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2: ¿Cómo están? Bendiciones para todos, toda la bendición. ¿Cómo no lo voy a decir? Tiene que estar toda la bendición sobre todos ustedes. Quiero contarles que estaremos juntos por todos estos minutos que son valiosos. La verdad, agradezco una vez más a cada persona que nos ayuda para seguir en radio, para seguir haciéndote compañía, pero no solo la compañía física o del afecto fraternal solamente, sino con palabra viva, esa palabra que no vuelve vacía. Bienvenidos a esta semana de consuelo, de bendición, de riquezas. Hay justicia, no sé si se dieron cuenta que está brillando la justicia de Dios. Estoy leyendo las peticiones y es impactante. Hay personas que ya están dando testimonio de la justicia de Dios. No podían resolver algunos pleitos, no podían resolver algunos trámites, algunos familiares, algunos laborales, pero cuando Dios trae justicia, no queda otra que se levante la justicia a tu favor. Así que bienvenidos con toda la fe y espero que tengan buen ánimo. ¿Cómo están de ánimo? Tienen que chequear el ánimo. Vieron que los que tienen auto siempre miran a ver si tienen gasolina o no tienen gasolina, porque si no, no llegan a ningún lado. En cualquier momento quedan tirados. Pero nosotros tenemos que chequear el buen ánimo. El buen ánimo pertenece al espíritu. Y si tenés buen ánimo, aunque tengas la peste bien al lado, dice la Biblia que el ánimo soporta, vence esa enfermedad que muchas veces se mete por estar desanimados, por estar temerosos, por estar así cabizbajos y con esos miedos. Hay enfermedades que se aprovechan porque se meten a través de esos miedos y del mismo desánimo. Así que te tenés que esforzar para tener un muy buen ánimo, hasta reírte, hasta cantar, y no dependas de otros, por favor, porque no te va a durar nada el ánimo. Tenés que depender solo de Dios, y con Dios más que suficiente. Poderoso vas a ser con ese ánimo que te va a dar Dios. Vas a sentirte un hombre y una mujer totalmente distinta, que se levanta contra todo, que enfrenta todo. ¿Saben qué hermosura que es ser valientes? Es una verdadera bendición ser valientes, enfrentar la vida, enfrentar las deudas, enfrentar los problemas, enfrentar las enfermedades. En ese momento ya yo creo que se acomoda todo lo que se tiene que acomodar. Gracias a Dios por todos los que se pueden fortalecer. Les mando toda la fuerza a los que necesitan fuerzas. Levántense en esa fuerza, hagan ese paso de fe, vamos a chequear milagros. Dios seguro ya está haciendo milagros. Todo ese mal, no sé dónde sentías eso malo, en tu columna, en tus ojos. Hay gente que tiene ataques de nervios, hay gente que no puede dormir, pero Dios tiene el poder tan fuerte, tan invencible, que seguramente a partir de hoy vas a vivir en una vida diferente, una vida victoriosa te da Dios. Comuníquense si quieren pedir oración por alguno de ustedes, por alguno de tu familia, por algún amigo. El número es el de siempre, 156-216-1434. 156-216-1434. Y si no, acérquense a cualquiera de nuestras reuniones de milagros, que seguramente estás escuchando en las promociones. Hay algunos anuncios, escúchalos bien, anota todo y llegá, tenés que llegar, porque va a ser emocionante verte siendo un oyente. El otro día vino una mujer que por 15 años escuchó la radio, jamás la vi en su vida, ni en mi vida, y de repente me dice: soy la que te escucho hace 15 años y necesitaba abrazarte, necesitaba estar presente. ¡Ay, qué emoción tan grande! Cuando esas decisiones realmente son reales y la persona llega, y llega, y llega, y mi corazón se alegra, se goza, y tengo un montón de fuerza, porque claro, ¿cómo no me va a dar fuerza si ese corazón era todo lo que yo quería ver, un corazón agradecido? Vamos a compartir entonces la palabra y ustedes pueden contactarse con Lidia y pueden acercarse, como les decía, a cualquiera de nuestras reuniones durante la semana. Vamos a mirar hoy en el libro de Nahum. No sé si conoces a este profeta. Dicen que hay profetas mayores y profetas menores. Nahum es uno de los profetas menores. Pero yo, desde que tengo uso de razón, me acuerdo de este versículo que voy a leer hoy. Nahum capítulo 1, versículo 7. Dice ese versículo: Jehová es bueno, fortaleza en el día de la angustia, y conoce a los que en él confían. Este versículo es para mí algo recurrente, algo muy conocido, muy, muy adentro tengo esta palabra, porque desde niña me lo han dedicado, me lo han mostrado, me lo han enseñado, lo escuché predicar, y la verdad que hoy que lo estoy mencionando me vuelve a emocionar. Y dice el profeta Nahum: ¿saben algo? Dios es bueno, Dios es bueno. Hay veces cuando uno tiene errores, uno tiene miedo de hablar con Dios porque uno dice: cometí errores. Y uno se siente como en falta y se te hace que Dios no te va a atender, no te va a prestar atención. Pero Nahum dijo: Dios es bueno. Él conoce a los que en Él confían. Él es fortaleza en el día de la angustia. Y muchas veces la angustia viene por los errores que uno no pudo evitar. ¿Cuántas veces tenemos errores que no pudimos evitar? Uno quiere la vida ordenada y de repente se te desordenó. De repente no pudiste lograr lo que querías. De repente no salió como pensaste. y uno se siente en falta, uno se siente en angustia. Y Nahum dijo: no se preocupen, Jehová es bueno. Y hoy me toca decirte de corazón a corazón que Dios es bueno. Él conoce tu corazón, Él conoce aún el momento en que tuviste ese error, aún Él conoce ese remordimiento que sentís en tu alma, en tu corazón, y Él te dice: yo te voy a perdonar, yo te voy a levantar de todo ese dolor que sentís, de toda esa vergüenza que se siente. Dios te va a levantar. Dios es bueno. Lo diría todo el día: Dios es bueno. ¡Ey! Dios es bueno. Escúchalo otra vez. Dios es bueno. Él no es como la gente que ya no te puede ni ver, que ya no te quiere tratar, que ya no te quiere ayudar. Dios no es hombre para que mienta, no es hijo de hombre para que se arrepienta. ¡Ey! Jehová es bueno. Dios es bueno, decía el profeta Nahum. Hoy me toca predicarlo a mí y te lo puedo decir un montón de veces más, que Dios es bueno. Quiero que te pongas en la mente y en el corazón esta verdad: Dios es bueno. Y dice la Escritura que Dios es fiel aunque nosotros lleguemos a ser infieles. Imagínate lo que acabo de decir, que vos o yo de repente seamos infieles, que tengamos el error de hacer algo negativo, de hacer algo que no teníamos que hacer. Y dice la palabra de Dios que Él, nuestro Dios, el Dios bueno, permanece fiel. Él está con vos, te lo puedo asegurar. Hay gente caída, no solo en vicios, hay gente caída en inmoralidades, que de repente dice: no, Dios a mí no me debe querer ver. Dios es bueno. Dios te ama de verdad. Él conoce tu corazón. Si no fuera por la religión que te apuntó con el dedo, que te condenó con esas palabras tan hirientes, hoy estarías mejor, pero estás tirado. Yo veo una persona tirada, totalmente abochornada con su dolor, con su vergüenza, pensando que Dios no quiere nada con él. Pero Dios te ama, Dios es bueno. Él te va a volver a levantar porque Él te va a bendecir. No importa dónde estés. Por ahí decís: pero a mí me va a bendecir. Sí, a vos te va a bendecir. No sé quién sos, no puedo saber tu nombre, pero puedo verte. Que de verdad alguien te condenó, alguien te maldijo de tal forma que no tenés fuerzas para nada. Pero Dios te va a levantar con una fuerza sobrenatural. Dijo Nahum: Jehová es bueno, fortaleza en el día de la angustia y conoce a los que en él confían. Esta riqueza de la bendición que predicamos en esta semana también es para la gente que no es perfecta. Nadie es perfecto, pero la religión supone que si vas a la iglesia, que si das un diezmo, que si lees la Biblia, está todo bien. Hay mucha gente que hace eso y tampoco está bien, porque no es todo dar un diezmo, ni leer la Biblia, ni asistir a la iglesia. Todo pasa por otro nivel que tiene que ver con el corazón, con nuestro interior. No es con nuestra obra, sino con nuestro corazón. Por eso hay gente que dice: ¿será que Dios me va a bendecir? ¿Será que esa riqueza es para mí? Una mujer una vez que se había divorciado me dijo: ¡ay, qué pena! Esos mensajes tan hermosos no deben ser para mí, porque lástima que me tuve que divorciar. Le dije: esa palabra también es para ti.

Dios es bueno, Dios es bueno, Dios es bueno. Y si le buscan a Dios, estoy segura que lo van a hallar, lo van a encontrar. Dios es bueno. Hoy quiero derribar toda pared que quiera impedir la bendición y las riquezas de esta bendición. Y quiero decirles a cada uno de los que está en angustia que Dios conoce tu dolor, que Dios conoce el trasfondo de cada decisión que tomaste en tu vida y que Él está listo para bendecirte, para socorrerte, para abrazarte, para protegerte, para darte todo lo que le estás pidiendo. Y vamos a terminar este sermón con el Salmo 94. Dice el Salmo 94 en el versículo 19: en la multitud de mis pensamientos dentro de mí, tus consolaciones alegraban mi alma. Muchas veces hay gente que tiene mil cosas en la cabeza. Algunas pueden ser locuras, otros pensamientos pueden estar mejor. Algunos hasta tienen la idea de matarse. Pero saben, cuando viene este consuelo, como en lo que dijo Nahum, que Dios es bueno, que es fortaleza para nosotros en nuestras angustias y que conoce a los que en Él confían, dice que esas consolaciones llegan hasta alegrar nuestra alma. Y este es tu momento. Deja que Dios alegre tu alma. No importa lo que te hayan dicho, no importa lo que te hayan hecho, no importa. Pone un punto final a todo eso y decile: Dios, tu palabra guardaré, tu palabra entrará en mi alma. No voy a permitir más esas angustias de muerte, no voy a permitir más esas ideas de muerte. Hoy te vas a liberar de esos pensamientos suicidas, hoy te vas a liberar de esa locura en tu mente, porque estas consolaciones de que Dios es bueno, de que conoce tu situación y de que de verdad es refugio, es la consolación para nuestras almas, esto te va a hacer bien. Y saben lo que dice el verso 20, estoy leyendo ahora el Salmo 94, verso 20: se juntará contigo el trono de iniquidades que hace agravio bajo forma de ley, se juntan contra la vida del justo y condenan la sangre inocente. La gente más atacada es la gente buena. A veces te lo quieren hacer sentir al revés, pero la gente más atormentada, el ataque más guerrero, está enfocado contra la vida del justo. Cuanto más cosas buenas haces, en vez de tener un agradecimiento, un abrazo, un reconocimiento, tenés ataques. Es como que no te pueden ni ver. Eso ya pasó con Caín y Abel. Abel, re bueno, una persona que lo dio todo, lo mejor le ofreció a Dios, un buen hermano, estaba al lado de su hermano Caín, pero no alcanzó a ofrecer su ofrenda tan hermosa, que vino Caín con espíritus de maldad contra la vida de Abel, y dice que planeó y lo mató. No solo que lo planeó, le quitó la vida, porque fue un ataque tremendo, un ataque fuerte, y fueron los primeros días de la tierra. Imagínate la maldad que hay en nuestros días. Pero escucha algo, escucha esto, por favor, atentos. Cuanto se multiplica la maldad y cuando el pecado sobreabunda, dice que más sobreabundante es la gracia de Dios. Así que tu vida ya no está en riesgo. Tiene una protección poderosa, porque hay algo mucho más abundante, que es la bendición, las riquezas de la bendición de Dios. Y no te van a poder tocar, no te van a poder tocar. Y dice el verso 22 del Salmo 94: mas Jehová me ha sido por refugio y mi Dios por roca de mi confianza. Y mirá lo que les espera a los malos: Él hará volver sobre ellos su iniquidad y los destruirá en su propia maldad. Los destruirá Jehová nuestro Dios. Dios es un Dios justo. Dijimos que estaba brillando la justicia de Dios. Y hay enemigos que se les fue la mano, te estuvieron atacando toda la vida, pero se terminó en el nombre de Jesús.

0: Jesús. Hoy Dios hará volver sobre ellos su iniquidad, y en su propia maldad van a ser destruidos. En su propia maldad. Impresionante, eso le pasó a Amán. Preparó una horca para que cuelguen y para que esté colgado de esa horca Mardoqueo. Pero ¿cómo terminó la historia? El que la preparó para Mardoqueo tuvo que ver con sus propios ojos que el que él quería matar y colgar de esa horca estaba súper bendecido. Dios lo había premiado. En ese reino lo habían levantado con grandezas, con honores. Y esa horca que él había preparado para Mardoqueo fue para él mismo. Y ese espíritu de Amán es muy típico de nuestros días. Gente que prepara brujerías, ellos van a caer en sus propias brujerías. Gente que prepara maldad, ellos van a caer en sus propias maldades. Y Jehová los destruirá, dice la palabra de Dios. Pero Dios es bueno, Dios es bueno. Es una pena que la gente agarre el camino malo y elijan hacer todas las cosas diabólicas y las cosas oscuras, pero Dios está con vos como poderoso gigante. Él dice que hará volver sobre ellos su iniquidad. No sé quiénes son tus enemigos, pero en su misma maldad van a ser destruidos. Y hoy lo más típico es que te hagan una hechicería, que te hagan un pacto en contra. Ellos van a caer en eso. A vos te va a librar Dios, a vos te va a bendecir de tal forma Dios que no va a haber forma de que te puedan alcanzar las maldades de ellos. Dios te protege, Dios te bendice, Dios te guarda. Dios te está diciendo, sos mío, sos mía, nada malo te va a poder tocar. Pelearán contra ti, pero no te vencerán. Y ciertamente el que conspire contra ti delante de ti caerá, te dice Dios. Reciban esta palabra de consuelo. Dice el salmista, tus consolaciones alegraban mi alma. Alégrate ahora. Yo sé que las bendiciones de Dios son importantes, pero si son importantes, nos tenemos que alegrar. Ya no estés ahí con ese miedo tremendo de tus enemigos. Ellos van a ir cayendo en sus propias mentiras, en sus propias maldades, en sus propias iniquidades. Ellos van a caer en la misma horca que prepararon ellos. Pero a vos te va a librar Dios. A vos te va a levantar y vas a decir como este salmista, Jehová me ha sido por refugio y mi Dios ha sido mi roca, la roca de mi confianza. Reciban esta bendición. Yo estoy sonriendo porque me emociona, porque va a ser tu historia. Se acaban esas maldiciones, se acaban por la justicia de Dios, se acaban porque Dios es bueno. Y es fortaleza para los que en Él confían. Él te conoce. Él sabe que buscas a Dios. Él sabe cómo estás esperando cada programa de radio. Él sabe todo lo que estás orando, todo lo que estás haciendo, todo lo que estás ayudando. Dios lo sabe. Y vas a decir, Él ha sido mi refugio y mi Dios, mi roca, la roca de mi confianza. Señor, te damos gracias por este tiempo de justicia, por este tiempo de riquezas, por este tiempo de protección divina, por este tiempo de poder. Sí, Señor, vas a poner en alto a los que estaban en desprecio, vas a poner en alto a los que estaban en vergüenza, vas a traer honra, vas a traer grandeza, vas a traer, Señor, tus bendiciones sobre cada uno de nosotros. Hoy las creemos y las recibimos por la fe, en el nombre de Jesús. Amén y amén. Gracias a Dios. Espero que estés en victoria. El salmista dijo, en medio de las multitudes, de todo lo que yo estaba pensando, tus consolaciones alegraron mi alma. Pónete bien en el nombre de Jesús, libérate de esa tensión, de ese suspenso, de ese miedo, de esa amargura. ¿qué es lo que te pasa? Liberate, ponete la mano en el corazón, decí, ya está, soy libre en el nombre de Jesús. Y ponete a hacer todo lo que tenés que hacer, que nada te detenga, que nada te interrumpa una bendición, y una bendición tan grande que te está esperando. Que Dios los bendiga mucho. Nos encontramos como siempre aquí en la radio. Bendiciones para todos.
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1: ¿Cómo están? Bendiciones para todos, toda la bendición. ¿Cómo no lo voy a decir? Tiene que estar toda la bendición sobre todos ustedes. Quiero contarles que estaremos juntos por todos estos minutos que son valiosos. La verdad, agradezco una vez más a cada persona que nos ayuda para seguir en radio, para seguir haciéndote compañía, pero no solo la compañía física o del afecto fraternal solamente, sino con palabra viva, esa palabra que no vuelve vacía. Bienvenidos a esta semana de consuelo, de bendición, de riquezas. Hay justicia, no sé si se dieron cuenta que está brillando la justicia de Dios. Estoy leyendo las peticiones y es impactante. Hay personas que ya están dando testimonio de la justicia de Dios. No podían resolver algunos pleitos, no podían resolver algunos trámites, algunos familiares, algunos laborales, pero cuando Dios trae justicia, no queda otra que se levante la justicia a tu favor. Así que bienvenidos con toda la fe y espero que tengan buen ánimo. ¿Cómo están de ánimo? Tienen que chequear el ánimo. Vieron que los que tienen auto siempre miran a ver si tienen gasolina o no tienen gasolina, porque si no, no llegan a ningún lado. En cualquier momento quedan tirados. Pero nosotros tenemos que chequear el buen ánimo. El buen ánimo pertenece al espíritu. Y si tenés buen ánimo, aunque tengas la peste bien al lado, dice la Biblia que el ánimo soporta, vence esa enfermedad que muchas veces se mete por estar desanimados, por estar temerosos, por estar así cabizbajos y con esos miedos. Hay enfermedades que se aprovechan porque se meten a través de esos miedos y del mismo desánimo. Así que te tenés que esforzar para tener un muy buen ánimo, hasta reírte, hasta cantar, y no dependas de otros, por favor, porque no te va a durar nada el ánimo. Tenés que depender solo de Dios, y con Dios más que suficiente. Poderoso vas a ser con ese ánimo que te va a dar Dios. Vas a sentirte un hombre y una mujer totalmente distinta, que se levanta contra todo, que enfrenta todo. ¿Saben qué hermosura que es ser valientes? Es una verdadera bendición ser valientes, enfrentar la vida, enfrentar las deudas, enfrentar los problemas, enfrentar las enfermedades. En ese momento ya yo creo que se acomoda todo lo que se tiene que acomodar. Gracias a Dios por todos los que se pueden fortalecer. Les mando toda la fuerza a los que necesitan fuerzas. Levántense en esa fuerza, hagan ese paso de fe, vamos a chequear milagros. Dios seguro ya está haciendo milagros. Todo ese mal, no sé dónde sentías eso malo, en tu columna, en tus ojos. Hay gente que tiene ataques de nervios, hay gente que no puede dormir, pero Dios tiene el poder tan fuerte, tan invencible, que seguramente a partir de hoy vas a vivir en una vida diferente, una vida victoriosa te da Dios. Comuníquense si quieren pedir oración por alguno de ustedes, por alguno de tu familia, por algún amigo. El número es el de siempre, 156-216-1434, 156-216-1434, y si no, acérquense a cualquiera de nuestras reuniones de milagros que seguramente estás escuchando en las promociones. Hay algunos anuncios, escúchalos bien, anota todo y llegá, tenés que llegar, porque va a ser emocionante verte siendo un oyente. El otro día vino una mujer que por 15 años escuchó la radio, jamás la vi en su vida ni en mi vida, y de repente me dice: soy la que te escucho hace 15 años y necesitaba abrazarte, necesitaba estar presente. ¡Ay, qué emoción tan grande! Cuando esas decisiones realmente son reales y la persona llega, y llega, y llega, y mi corazón se alegra, se goza, y tengo un montón de fuerza

Porque claro, ¿cómo no me va a dar fuerza si ese corazón era todo lo que yo quería ver, un corazón agradecido? Vamos a compartir entonces la palabra y ustedes pueden contactarse con Lidia y pueden acercarse, como les decía, a cualquiera de nuestras reuniones durante la semana. Vamos a mirar hoy en el libro de Nahum. No sé si conoces a este profeta. Dicen que hay profetas mayores y profetas menores. Nahum es uno de los profetas menores. Pero yo, desde que tengo uso de razón, me acuerdo de este versículo que voy a leer hoy. Nahum capítulo 1, versículo 7. Dice ese versículo: Jehová es bueno, fortaleza en el día de la angustia y conoce a los que en él confían. Este versículo es para mí algo recurrente, algo muy conocido, muy, muy adentro tengo esta palabra, porque desde niña me lo han dedicado, me lo han mostrado, me lo han enseñado, lo escuché predicar. Y la verdad que hoy que lo estoy mencionando, me vuelve a emocionar. Y dice el profeta Nahum: ¿saben algo? Dios es bueno. Dios es bueno. Hay veces cuando uno tiene errores, uno tiene miedo de hablar con Dios porque uno dice: cometí errores. Y uno se siente como en falta y se te hace que Dios no te va a atender, no te va a prestar atención. Pero Nahum dijo: Dios es bueno. Él conoce a los que en Él confían. Él es fortaleza en el día de la angustia. Y muchas veces la angustia viene por los errores que uno no pudo evitar. ¿Cuántas veces tenemos errores que no pudimos evitar? Uno quiere la vida ordenada y de repente se te desordenó. De repente no pudiste lograr lo que querías. De repente no salió como pensaste. Y uno se siente en falta, uno se siente en angustia. Y Nahum dijo: no se preocupen, Jehová es bueno. Y hoy me toca decirte de corazón a corazón que Dios es bueno. Él conoce tu corazón, Él conoce aún el momento en que tuviste ese error, aún Él conoce ese remordimiento que sentís en tu alma, en tu corazón, y Él te dice: yo te voy a perdonar, yo te voy a levantar de todo ese dolor que sentís, de toda esa vergüenza que se siente. Dios te va a levantar. Dios es bueno. Lo diría todo el día: Dios es bueno. Hey, Dios es bueno. Escúchalo otra vez. Dios es bueno. Él no es como la gente que ya no te puede ni ver, que ya no te quiere tratar, que ya no te quiere ayudar. Dios no es hombre para que mienta, no es hijo de hombre para que se arrepienta. ¡Ey! Jehová es bueno, Dios es bueno, decía el profeta Nahum. Hoy me toca predicarlo a mí y te lo puedo decir un montón de veces más, que Dios es bueno. Quiero que te pongas en la mente y en el corazón esta verdad: Dios es bueno. Y dice la Escritura que Dios es fiel, aunque nosotros lleguemos a ser infieles. Imagínate lo que acabo de decir: que vos o yo de repente seamos infieles, que tengamos el error de hacer algo negativo, de hacer algo que no teníamos que hacer. Y dice la palabra de Dios que Él, nuestro Dios, el Dios bueno, permanece fiel. Él está con vos, te lo puedo asegurar. Hay gente caída, no solo en vicios, hay gente caída en inmoralidades, que de repente dice: no, Dios a mí no me debe querer ver. Dios es bueno, Dios te ama de verdad. Él conoce tu corazón. Si no fuera por la religión que te apuntó con el dedo, que te condenó con esas palabras tan hirientes, hoy estarías mejor, pero estás tirado. Yo veo una persona tirada, totalmente abochornada con su dolor, con su vergüenza, pensando que Dios no quiere nada con él. Pero Dios te ama, Dios es bueno. Él te va a volver a levantar porque Él te va a bendecir. No importa dónde estés.
por ahí decís, pero ¿a mí me va a bendecir? Sí, a vos te va a bendecir. No sé quién sos, no puedo saber tu nombre, pero puedo verte. Que de verdad alguien te condenó, alguien te maldijo de tal forma que no tenés fuerzas para nada. Pero Dios te va a levantar con una fuerza sobrenatural. Dijo Nahum: Jehová es bueno, fortaleza en el día de la angustia y conoce a los que en él confían. Esta riqueza de la bendición que predicamos en esta semana también es para la gente que no es perfecta. Nadie es perfecto, pero la religión supone que si vas a la iglesia, que si das un diezmo, que si lees la Biblia, está todo bien. Hay mucha gente que hace eso y tampoco está bien, porque no es todo dar un diezmo, ni leer la Biblia, ni asistir a la iglesia. Todo pasa por otro nivel que tiene que ver con el corazón, con nuestro interior. No es con nuestra obra, sino con nuestro corazón. Por eso hay gente que dice: ¿será que Dios me va a bendecir? ¿Será que esa riqueza es para mí? Una mujer una vez que se había divorciado me dijo: ¡ay, qué pena! Esos mensajes tan hermosos no deben ser para mí, porque lástima que me tuve que divorciar. Le dije: esa palabra también es para ti. Jesús te ama, aunque te haya tocado divorciarte. Jesús te ama. Algunos religiosos, ¡uy!, se espantan. Pero ¿saben lo que hace Dios? Dios es bueno, Dios es bueno, Dios es bueno. Y si le buscan a Dios, estoy segura que lo van a hallar, lo van a encontrar. Dios es bueno. Hoy quiero derribar toda pared que quiera impedir la bendición y las riquezas de esta bendición. Y quiero decirles a cada uno de los que está en angustia que Dios conoce tu dolor, que Dios conoce el trasfondo de cada decisión que tomaste en tu vida, y que Él está listo para bendecirte, para socorrerte, para abrazarte, para protegerte, para darte todo lo que le estás pidiendo. Y vamos a terminar este sermón con el Salmo 94. Dice el Salmo 94 en el versículo 19: en la multitud de mis pensamientos dentro de mí, tus consolaciones alegraban mi alma. Muchas veces hay gente que tiene mil cosas en la cabeza. Algunas pueden ser locuras, otros pensamientos pueden estar mejor. Algunos hasta tienen la idea de matarse. Pero saben, cuando viene este consuelo, como en lo que dijo Nahum, que Dios es bueno, que es fortaleza para nosotros en nuestras angustias y que conoce a los que en Él confían, dice que esas consolaciones llegan hasta alegrar nuestra alma. Y este es tu momento. Deja que Dios alegre tu alma. No importa lo que te hayan dicho, no importa lo que te hayan hecho, no importa. Pone un punto final a todo eso y decile: Dios, tu palabra guardaré, tu palabra entrará en mi alma. No voy a permitir más esas angustias de muerte, no voy a permitir más esas ideas de muerte. Hoy te vas a liberar de esos pensamientos suicidas, hoy te vas a liberar de esa locura en tu mente, porque estas consolaciones de que Dios es bueno, de que conoce tu situación y de que de verdad es refugio, es la consolación para nuestras almas, esto te va a hacer bien. ¿Y saben lo que dice el verso 20? Estoy leyendo ahora el Salmo 94, verso 20. Se juntará contigo el trono de iniquidades que hace agravio bajo forma de ley. Se juntan contra la vida del justo y condenan la sangre inocente. La gente más atacada es la gente buena. A veces te lo quieren hacer sentir al revés, pero la gente más atormentada, el ataque más guerrero, está enfocado contra la vida del justo. Cuanto más cosas buenas haces, en vez de tener un agradecimiento, un abrazo, un reconocimiento, tenés ataques. Es como que no te pueden ni ver. Eso ya pasó con Caín y Abel. Abel, re bueno,
Una persona que lo dio todo, lo mejor le ofreció a Dios. Un buen hermano estaba al lado de su hermano Caín, pero no alcanzó a ofrecer su ofrenda tan hermosa que vino Caín con espíritus de maldad contra la vida de Abel. Y dice que planeó y lo mató. No solo que lo planeó, le quitó la vida. Porque fue un ataque tremendo, un ataque fuerte. Y fueron los primeros días de la tierra. Imagínate la maldad que hay en nuestros días. Pero escucha algo, escucha esto, por favor, atentos. Cuanto se multiplica la maldad y cuando el pecado sobreabunda, dice que más sobreabundante es la gracia de Dios. Así que tu vida ya no está en riesgo. Tiene una protección poderosa porque hay algo mucho más abundante que es la bendición, las riquezas de la bendición de Dios. Y no te van a poder tocar, no te van a poder tocar. Y dice el verso 22 del Salmo 94, mas Jehová me ha sido por refugio y mi Dios por roca de mi confianza. Y mirá lo que les espera a los malos. Él hará volver sobre ellos su iniquidad y los destruirá en su propia maldad. Los destruirá Jehová nuestro Dios. Dios es un Dios justo. Dijimos que estaba brillando la justicia de Dios. Y hay enemigos que se les fue la mano, te estuvieron atacando toda la vida, pero se terminó en el nombre de Jesús. Hoy Dios hará volver sobre ellos su iniquidad y en su propia maldad van a ser destruidos. En su propia maldad. Impresionante, eso le pasó a Amán. Preparó una horca para que cuelguen y para que esté colgado de esa horca Mardoqueo. Pero ¿cómo terminó la historia? El que la preparó para Mardoqueo tuvo que ver con sus propios ojos que el que él quería matar y colgar de esa horca estaba súper bendecido. Dios lo había premiado. En ese reino lo habían levantado con grandezas, con honores. Y esa horca que él había preparado para Mardoqueo fue para él mismo. Y ese espíritu de Amán es muy típico de nuestros días. Gente que prepara brujerías, ellos van a caer en sus propias brujerías. Gente que prepara maldad, ellos van a caer en sus propias maldades. Y Jehová los destruirá, dice la palabra de Dios. Pero Dios es bueno. Dios es bueno. Es una pena que la gente agarre el camino malo y elijan hacer todas las cosas diabólicas y las cosas oscuras, pero Dios está con vos como poderoso gigante. Él dice que hará volver sobre ellos su iniquidad. No sé quiénes son tus enemigos, pero en su misma maldad van a ser destruidos. Y hoy lo más típico es que te hagan una hechicería, que te hagan un pacto en contra. Ellos van a caer en eso. A vos te va a librar Dios. A vos te va a bendecir de tal forma Dios que no va a haber forma de que te puedan alcanzar las maldades de ellos. Dios te protege, Dios te bendice, Dios te guarda. Dios te está diciendo, sos mío, sos mía. Nada malo te va a poder tocar. Pelearán contra ti, pero no te vencerán. Y ciertamente el que conspire contra ti delante de ti caerá, te dice Dios. Reciban esta palabra de consuelo. Dice el salmista, tus consolaciones alegraban mi alma. Alégrate ahora. Yo sé que las bendiciones de Dios son importantes, pero si son importantes, nos tenemos que alegrar. Ya no estés ahí con ese miedo tremendo de tus enemigos. Ellos van a ir cayendo en sus propias mentiras, en sus propias maldades, en sus propias iniquidades. Ellos van a caer en la misma horca que prepararon ellos. Pero a vos te va a librar Dios. A vos te va a levantar y vas a decir como este salmista, Jehová me ha sido por refugio y mi Dios ha sido mi roca, la roca de mi confianza. Reciban esta bendición. Yo estoy sonriendo porque me emociona, porque va a ser tu historia. Se acaban esas maldiciones.
se acaban.

0: La justicia de Dios se acaban porque Dios es bueno y es fortaleza para los que en Él confían. Él te conoce, Él sabe que buscas a Dios, Él sabe cómo estás esperando cada programa de radio, Él sabe todo lo que estás orando, todo lo que estás haciendo, todo lo que estás ayudando. Dios lo sabe. Y vas a decir: Él ha sido mi refugio y mi Dios, mi roca, la roca de mi confianza. Señor, te damos gracias por este tiempo de justicia, por este tiempo de riquezas, por este tiempo de protección divina, por este tiempo de poder. Sí, Señor, vas a poner en alto a los que estaban en desprecio, vas a poner en alto a los que estaban en vergüenza, vas a traer honra, vas a traer grandeza, vas a traer, Señor, tus bendiciones sobre cada uno de nosotros. Hoy las creemos y las recibimos por la fe, en el nombre de Jesús. Amén y amén. Gracias a Dios. Espero que estés en victoria. El salmista dijo: en medio de las multitudes, de todo lo que yo estaba pensando, tus consolaciones alegraron mi alma. Pónete bien en el nombre de Jesús. Libérate de esa tensión, de ese suspenso, de ese miedo, de esa amargura. ¿Qué es lo que te pasa? Libérate, ponete la mano en el corazón, decí: ya está, soy libre en el nombre de Jesús. Y ponete a hacer todo lo que tenés que hacer, que nada te detenga, que nada te interrumpa una bendición, y una bendición tan grande que te está esperando. Que Dios los bendiga mucho. Nos encontramos como siempre aquí en la radio. Bendiciones para todos.
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2: Nueva evidencia de cigarrillos en el Palacio Legislativo. El Senado inició una investigación urgente. La Cámara de Senadores inició una investigación administrativa de carácter urgente luego que se encontraran colillas de cigarrillos en una sala de reuniones asignada al Partido Nacional durante actuaciones vinculadas a una inspección del Ministerio de Salud Pública. Durante el acto que su colectividad realizó para homenajear a Luis Alberto de Herrera, a 153 años de su nacimiento, Álvaro Delgado destacó la figura y el legado político de quien con los años se convertiría en uno de los máximos referentes de la historia de su partido.
3: Herrera fue de esas figuras que durante 50 años dirigió el Partido Nacional, que fue el jefe civil del Partido Nacional y que transformó de un Partido Nacional revolucionario a un Partido Nacional peleando en las urnas. Herrera lo que enseñó que se podían defender los mismos ideales de otra forma, como era a través del voto. Y Herrera además siempre fue, volviendo a un tema actual, siempre fue muy consecuente y muy respetuoso a la voluntad popular. Herrera perdió muchas veces, fue un candidato muchas veces y su objetivo era ver el partido en el gobierno. Lo logró, pero no lo disfrutó porque murió. Apenas se inició el gobierno que le ayudó a construir en el 58. Pero siempre fue respetuoso de la voluntad popular. Y me parece que este es el mensaje para hoy.
0: Argentina.
2: Cambió el pronóstico de lluvias en Buenos Aires. De acuerdo con lo que señala la agencia Noticias Argentinas, este viernes habrá lluvias aisladas durante la mañana, mientras que por la tarde se esperan lloviznas persistentes en distintos sectores del área metropolitana de Buenos Aires.
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1: Poder Ejecutivo envió al Parlamento nuevo proyecto de ley para brindar respaldo financiero al CASMU. El Poder Ejecutivo remitió al Parlamento un proyecto de ley que habilita un nuevo acceso del CASMU al Fondo de Garantía para la reestructuración de pasivos de las instituciones de asistencia médica colectiva, con el objetivo de asegurar la continuidad asistencial de la institución y fortalecer los mecanismos de supervisión estatal. Álvaro Delgado mostró sorpresa ante las declaraciones del PIT-CNT sobre la decisión del gobierno de no modificar el régimen de las AFAP. El presidente del Partido Nacional marcó que no hay acuerdo de cúpulas que pueda sustituir a la voluntad popular.
2: Sobre todo cuando se está dando una discusión, ayer me sorprendió enormemente que el PIT-CNT saliera a decir que se había roto un acuerdo con parte del Poder Ejecutivo por no modificar el régimen de las AFAP. Y la verdad me sorprendió enormemente porque no hay acuerdo de cúpulas que puedan sustituir a la voluntad popular. Y vaya si Herrera respetó siempre, cuando le fue adverso sobre todo, la voluntad popular. Y en esto la gente se expidió clarito. Aún así el gobierno, en esas idas y vueltas, terminaba acordando un diálogo político donde modificaba la AFAP. Y después, con lógica, se dio cuenta que era generar más incertidumbre en la economía. Y me parece que la marcha atrás del gobierno sobre lo que sí es que había acordado algo, que no lo sé, pero sí estaba en un documento del diálogo social, me parece que van en sentido positivo.
0: Internacionales.
1: Banco Mundial estima en 19.600 millones de dólares los daños por terremotos en Venezuela. Hoy se cumple un mes de los terremotos que devastaron el norte de Venezuela y causaron casi 5.400 muertos. El Banco Mundial entregó una primera evaluación de los daños y señaló que por destrucción directa hay pérdidas por 19.500 millones de dólares, a la vez que sugirió la creación de una alianza público-privada vigorosa para afrontar la reconstrucción.
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1: Orsi anunció coordinación con intendencias para reforzar protocolos ante eventos climáticos. El presidente Orsi participó de la asunción de las nuevas autoridades del Congreso de Intendentes, donde anunció que en las próximas semanas se instalará un ámbito de trabajo entre ese organismo, el Sistema Nacional de Emergencias y los Centros Coordinadores de Emergencias Departamental para fortalecer la preparación ante posibles eventos climáticos. Sanguinetti afirmó que la medida surgida del diálogo social sobre las AFAPs es profundamente antidemocrática. El expresidente Julio María Sanguinetti consideró que el gobierno no dio marcha atrás al no considerarlas, ya que la misma, al igual que otras iniciativas, no eran vinculantes.
2: Eso es marcha atrás, no, lo dice el PCMT, ¿no? Porque el diálogo social no era un acto de gobierno, el diálogo social fue un diálogo en el cual se hicieron algunas recomendaciones. Nosotros los partidos en cierto momento nos retiramos porque se veía que era algo que no era conducente. Digo otra cosa, nos costó mucho reordenar el sistema de seguridad social, nos costó mucho refinanciarlo, nos costó mucho equilibrarlo. El gobierno anterior asumió esa responsabilidad, que nunca es simpática, ¿no? La de extender las edades, como está haciendo todo el mundo y como es la más elemental lógica. Porque si vivimos más años y vivimos mejor y tenemos más años para trabajar, digamos, es disparatario pensar que los sistemas de seguridad social se van a sustentar igual. No se van a sustentar.
0: Internacionales.
1: Tragedia en Chongqing. 11 muertos, 50 desaparecidos tras el colapso de una montaña. El número de muertos tras el colapso de una montaña en la municipalidad ubicada al suroeste de China ascendió a 11, mientras que 50 personas continuaban desaparecidas, otras 10 resultaron heridas.
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1: Justicia rechazó excluir del juicio contra Penadez a cuatro víctimas por presunta caducidad de las denuncias. La justicia rechazó el planteo de la defensa de Gustavo Penadez para excluir del juicio oral a cuatro víctimas cuyos casos, según los abogados del imputado, no fueron denunciados dentro del plazo previsto por la legislación vigente al momento de los hechos. La resolución fue adoptada por la jueza del caso, Marcela Vargas, durante una nueva audiencia de control de acusación. Julio María Sanguinetti señaló que habrá que esperar quién gane la pulseada entre el gobierno y el PIT-CNT, al tiempo que adelantó que no comparte la resolución adoptada sobre la jubilación a los 60 años. Ello se refiere a la medida de Poder Ejecutivo de impulsar la creación de una causal de retiro anticipado, pero concebido para un uso excepcional, que contempla las diferentes contingencias y preferencias que pueden tener los trabajadores.
2: Se plebiscitó. El plebiscito fue negativo para quienes querían eliminar las AFAP. Entonces es profundamente antidemocrático. Yo creo que no se dan cuenta de lo que están diciendo cuando hablan de esto como un acuerdo, como algo muy plausible. No, profundamente antidemocrático. El pueblo ya dijo que no a eso, ¿no? Entonces, pero desgraciadamente hay sectores en este país que el pueblo se pronuncia en referéndum, en plebiscitos, y si al día siguiente siguen diciendo lo mismo como si no hubiera pasado nada. Entonces, yo le digo, creo que el gobierno es prudente, no comparto lo de los 60 años, pero me parece que el sindicalismo tiene una fuerza muy importante dentro del Frente Amplio y ya veremos en qué termina esta pulseada.
0: Internacionales.
1: Estados Unidos, el Senado bloquea resolución para limitar los poderes de guerra de Trump en Irán. El Senado de Estados Unidos rechazó una resolución impulsada por los demócratas que buscaba impedir que el presidente Donald Trump continuara las operaciones militares contra Irán sin autorización del Congreso, pocas horas después que la Cámara de Representantes aprobara una medida similar, evidenciando las divisiones en el Capitolio sobre la conducción de un conflicto bélico que se prolonga y genera crecientes cuestionamientos incluso entre algunos republicanos.
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2: El PIT-CNT realizará un paro el 11 de agosto en reclamo de cambios al régimen de las AFAP. La paralización será de 9 a 13 y habrá una movilización desde la Universidad de la República al Palacio Legislativo. La rendición de cuentas suprime 18 vacantes de cargos profesionales en el Instituto de Investigaciones Biológicas Clemente Estable. El diputado colorado Conrado Rodríguez indicó que hay una serie de funciones que se despliegan mediante horas docentes y que estos cargos son fundamentales.
3: Hemos venido planteando la situación del Instituto Clemente Estable, que es un instituto muy importante para nuestro país. El año que viene va a cumplir 100 años y lo que se dispone en la rendición de cuentas es la supresión de 18 vacantes de cargos profesionales que de alguna manera dificultan el funcionamiento del instituto, pero sobre todo la carrera funcional, ¿no? Hay una cantidad de funciones que se están desarrollando con horas docente, que hay una cierta precarización laboral en la propia institución y que estos 18 cargos realmente son fundamentales para la ciencia.
0: Internacionales.
2: Daniel Noboa, estamos peleando una guerra contra el crimen organizado. El presidente de Ecuador aseguró que la estrategia de seguridad del gobierno entró en una nueva etapa orientada a debilitar la estructura económica del crimen organizado y reducir su capacidad de operación.
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0: Buen día. ¿Qué tal, amigos de Radio Colonia? Me encanta arrancar un viernes con una buena salsa, ¿eh? No de comida, estoy hablando. Usted, claro, o sea, saben que acá en Primera Mañana nos gusta hablar de comida, pero no, este caso no, de ritmo estoy diciendo. Qué linda música, le agradecemos a nuestro operador Facundo Olaechea y arrancamos así, con ritmo esta mañana de viernes 24 de abril. Acabo de decir de abril, chicos, por favor. Bueno, es muy temprano, 24 de julio. Increíble. No se me ría acá la producción, pero qué bárbaro. Bueno, puede fallar, diría tu Sam, claro, sí, desde ya. Estamos aquí arrancando esta mañana, en Primera Mañana, por Radio Colonia AM550. Me cargan acá en el estudio, pero qué barbaridad. Este equipo está descontrolado. Qué cosa, Así estamos, chicos. Viernes 24 de julio, repitan todos conmigo, claro. Sí. ¿Qué pasa si volviéramos a estar en abril, ¿Qué pasa si no hubiera llegado el mundial todavía? Imagínense, estuviéramos en el mes 4 del año. Qué bárbaro, pero no, estamos ya más cerquita del 8, del doble. Así que, bueno, seguimos adelante, por supuesto. Bueno, ¿quién les habla? Lorena Frutos Cobian. Ya hablé de nuestro operador Facundo Olaechea, que nos despertó en esta mañana con buena música. De acá me hace bullying la productora Paula Alperín, lo vamos a mencionar, por supuesto. Y quien está en redes sociales, Pao Burgos, obviamente, como todos los días, no solamente allí subiendo historias, sino subiendo información también, chicos, tienen que seguirnos en todas nuestras redes sociales porque ahí se van a enterar de un montón de cosas más, de las que además, por supuesto, comentamos aquí a lo largo del programa, Así que, entre todos, estamos arrancando, esta mañanita fría, de vuelta, otra vez. Ayer nos dio un respiro tan bonito, el clima, tan bonito. Tuvimos un poco de sol, dijimos, ay, lo extrañamos, qué bueno, qué bárbaro. Bueno, ya hoy, chicos, olvidemos, ¿no? Saquemos el paraguas de vuelta, porque... Sí, tenemos otro día marcado por una chance que no es tan alta de lluvias, pero que en este caso, bueno, sí, está y la vamos a comunicar. Así que te cuento, ya en la mañana y en la tarde tenemos entre un 10 y un 40% de probabilidades de lluvias. Así que ya sabes, otro día gris aquí en la ciudad de Buenos Aires. Ahora, ¿cómo está el clima ya en este momento? Bien, la temperatura está marcando 13 grados 4 décimas. También acá hay una diferencia importante porque veníamos, claro, de mínimas de un solo dígito. Hoy ya es otra la historia porque acá se viene un cambiazo en cuanto a la temperatura, no al clima en general. Ahora lo vamos a ver en detalle. Decíamos, este viernes arrancó con 13 grados 4 décimas. Humedad mucha, muy alta, sí, por supuesto, 87%. Y acá tenemos un viento que comienza a soplar del norte y que durante los próximos días, ahí ya les voy a contar qué va a pasar con la temperatura. Está soplando ahora el viento del norte a 6 kilómetros por hora y atención, porque la visibilidad está reducida a 9 kilómetros por hora, Así que ya saben entonces, si todavía no salieron de casa, si tienen que subirse al auto, incluso a la moto también, en el transporte que elijan, hay que tener mayor precaución al manejar, porque ya tengo entendido, no le voy a spoilear las noticias a nuestro amigo de la casa J, Leonetti, que en este caso ya nos va a contar todo lo que va a suceder y lo que está pasando en materia de tránsito, sino que ya estoy viendo por algunos monitores aquí en el estudio que, bueno, tenemos sobre todo un choque tremendo ya desde temprano en esta mañana, así que por favor pasemos de la mejor manera este día viernes, Bueno, la máxima para hoy no va a estar muy lejos de lo que tenemos ahora, en este caso este valor, sino que se va a ubicar en los 15 grados, pero también un poquito ya diferenciándose de lo que han sido los últimos días. Y ya que estamos en vacaciones, obviamente, que quizá, claro, vos no te puedes tomar los 15 días, te tomaste o esta semanita, o ya arrancas, hoy es tu último día laboral y ya el lunes que viene arrancas las vacaciones para acompañar a los más chicos. Bueno, te cuento, este fin de el sábado también vamos a tener una tendencia de cielo mayormente nublado, ¿sí? Tampoco veremos mucho el solcito, mínima de 10 grados, máxima de 17 grados. Ya acá notamos una diferencia. El domingo también cielo mayormente nublado. Acá vuelve a haber una baja chance de lloviznas aisladas, mínima 12, máxima 20 grados para el domingo, chicos, ¿eh? Y así se va a mantener esta máxima durante lunes y martes, por lo menos, ¿eh? Por lo menos. Pero siempre con esto, con la inestabilidad, con el mal tiempo, con esta probabilidad de lloviznas, con esa llovizna infinita que molesta, molesta un montón, un montón. Pero bueno, lo cierto es que estamos así, con este clima raro. Otras situaciones se dan en otras latitudes. Luego vamos a contar un poco también lo que pasa en Europa con los incendios forestales, devenidos desde ya, por supuesto, de la ola de calor intensísima que azota al continente. Así que bueno, de a poco vamos a ir, en este caso, comentando toda la información que tenemos para compartir con ustedes, ¿eh? Porque se viene y es mucha, sí, claro, por supuesto, ¿eh? Ya vamos a repasar las tapas de los diarios, que ya les comento, veo mucho amarillo y azul. Sí, exactamente, porque ayer, claro, jugó Boca, exacto. Luego también estará nuestro compañero, nuestro periodista deportivo favorito, Lucas Molina, para hacernos un resumen de la victoria, porque claro, obviamente, Boca jugó, Boca ganó, y bueno, la hinchada está contenta, así que Riquelme está feliz, así que ya saben, entonces se viene un resumen ya deportivo a nivel local, ¿eh? En este caso, bueno, fue por la Sudamericana, también hablaremos del campeonato local y de otros movimientos que se dan en el fútbol argentino, ¿eh? Porque también lo veo ahí a Otamendi, con la camiseta blanca y roja. Así que bueno, vamos ya de a poquito a comentarles los principales títulos y luego, obviamente, como siempre decimos, vamos a hacer hincapié, vamos a hablar en más detalle sobre algunas cuestiones particulares, ¿eh? Pero bueno, sigue la agenda política también, obviamente, con algunos proyectos que quizás son de mayor interés para el gobierno, que no terminan de aprobar. Siguen también las negociaciones con los gobernadores, por supuesto, porque bueno, también estamos ya, como decíamos, no estamos en abril, repetimos, estamos en el mes de julio. Se viene ya el mes 8 del año y cuando querramos acordar estamos terminando y estamos entrando ya en el 2027, año electoral, por lo cual el movimiento interno dentro de La Libertad Avanza es mucho por supuesto. A ver, también tenemos algunas cuestiones que involucran a nuestro gobierno con sus relaciones bilaterales, en especial con el presidente norteamericano Donald Trump, porque en este caso, bueno, hay algunas novedades que luego vamos a compartir con respecto a lo que son los aranceles a las exportaciones que ha impuesto el presidente. En este caso, Donald Trump determinó que Estados Unidos imponga el arancel más bajo a las exportaciones que recibe la Argentina, pero también en otra movida, en otro tipo de relaciones bilaterales, como comentábamos, entraron en vigor los nuevos aranceles de Donald Trump hasta un 12,5% para 60 países por incumplir medidas contra, por ejemplo, el trabajo forzoso. Sigue también la guerra en Medio Oriente. La ONU, en este caso, ha instado a la evacuación de 6.000 marineros atrapados en el estrecho de Hormuz, porque quedan allí varados justamente por toda la situación que se ha devenido ya desde principio de año, básicamente. No afloja, por más treguas que se hayan planteado, acuerdos bilaterales y demás. Lo cierto es que nada de esto ha hecho que se frene, en este caso, lo que es el conflicto, con también su impacto en las economías internacionales, porque de hecho el petróleo volvió a los $100 el barril, y bueno, obviamente también esto afecta a diferentes países, algunos que no quieren que recaiga este tipo de aumentos sobre la población y toman medidas en este caso para poder paliar de alguna manera el costo, pero otros, como bueno, ya sabemos, el nuestro, que el aumento se va a hacer sentir igual en los combustibles, ¿eh? Pero bueno, un poco la información local e internacional, también la más importante, y luego algunos otros temas también estaremos tratando. Recién mencionábamos que la ONU había instado a la evacuación de los marineros que están allí varados en el estrecho de Hormuz, pero también la ONU ha celebrado, les contamos, el primer debate público entre los 6 aspirantes a suceder a su actual cabeza, que es Antonio Guterres, así que también en ese contexto está dándose la interna, por así decirlo, de la Organización de las Naciones Unidas, ¿eh? Pero bueno, algunas cuestiones también que vamos a estar hablando con respecto a nuestro país, al ámbito de la Ciudad Autónoma de Buenos Aires, que también tiene su propia agenda legislativa, ¿eh? Sus propias intenciones. Así que te vamos a contar también lo que sería una versión porteña, vamos a decirlo, de la ley bases con las PASOS y también allí otras intenciones que intenta aprobar la legislatura aquí en la Ciudad Autónoma de Buenos Aires, con, obviamente, aquí esto no es casual, sino que forma parte de un plan un poco más amplio que tiene la Libertad Avanza, que está activando toda esta movida para fortalecerse justamente en el ámbito de la Ciudad Autónoma de Buenos Aires, porque recordemos que, volviendo a los planes 2027 en cuanto a las elecciones, Manuel Adorni era uno de los nombres que sonaba firme y fuerte para jefe de gobierno porteño, ¿sí? Para ser el sucesor de Jorge Macri y así terminar de afianzar justamente el poder libertario en el ámbito, en este caso, de la ciudad de Buenos Aires. Pero, pasaron cosas y ya sabemos cuál es el destino actual de Manuel Adorni, por lo cual, claro, bueno, aquí hay que hacer un recalculando importante y ver cómo se arman las nuevas alianzas y las nuevas listas ya de cara, pensando, por supuesto, como decíamos, a el próximo año 2027, año electoral, ¿eh? Así que bueno, un poco también vamos a seguir hablando de lo que ha dejado el Mundial 2026, porque sobre todo por esta oleada, si se quiere, de anti-argentinismo, de odio hacia nuestro país, desde obviamente celebridades, actores, actrices, influencers, youtubers, políticos, bueno, cantantes, realmente hablamos de Rosalía, que salió a pedir disculpas. Igual no sé si la disculpa estuvo esto, porque decir la verdad que ni vi lo que reposteé y no me deja muy tranquila, no me ayuda en nada. Pero bueno, lo cierto es que entre todo esto, ¿qué es esto? ¿Es una campaña? Y si es una campaña, ¿quién la impulsa? ¿Quién la financia? ¿Cuál es el objetivo? Bueno, todo esto lo vamos a charlar también en mayor profundidad. Efemérides tenemos, claro, sí, por supuesto, como todos los días, desde ya, sobre todo una muy, muy especial que la vamos a consultar con un especialista, que hoy es el Día Mundial del Autocuidado, así que vamos a ver qué pasa, cuando hablamos de autocuidado, ¿de qué estamos hablando realmente? ¿Es simplemente una rutina de skincare? ¿Me hago algún tratamiento estético? Porque hoy en día, quizás cuando se habla de autocuidado y sobre todo de la figura de la mujer, es como que todo pasa por ahí. Si vos te cuidás, es porque te haces tratamientos estéticos, comes adecuadamente, vas a la peluquería, te haces las manos, las uñas, bueno, toda esta cuestión. No, vamos a ver de qué se trata realmente, de dónde surge esta efemérides, y lo vamos a conversar, por supuesto, con un especialista. También tenemos un planazo cultural, así, si se viene también una recomendación muy, muy especial, justamente volviendo a hablar de este contexto de Mundial 2026. Bueno, vamos a hablar sobre una visita guiada a un lugar emblemático en nuestro país que ha marcado, por supuesto, una fase de sí oscura en la historia argentina, pero que bueno, ahora está reconvertido y que tiene además un plan especial para, bueno, con una muestra más que interesante que realmente nos gustaría mucho conocer más y, por supuesto, visitarla desde ya. Así que quédense, que tenemos de todo para compartir con ustedes, ¿eh? Así que bueno, ya vamos a repasar, como decíamos, los principales títulos que, claro, como yo ya adelanté, viene mucho del mundo Boca, ¿eh? Atención, atención con esto. Y bueno, vamos a ver también si hay alguna otra novedad en el fútbol argentino, algo para los hinchas de Racing, ¿qué está pasando? Mucho silencio, le vamos a preguntar a Lucas después a ver qué pasa, porque nos interesa, queremos conocer qué sucede con la querida academia, ¿eh? Pero bueno, como mencionábamos también tempranito, lo prometido es deuda, porque dijimos, ya va a llegar él, ya nos va a contar cómo arranca esta mañana de viernes. Pernese, y aquí lo tenemos con nosotros al señor J. Leonetti para toda la información del tránsito. Buen día, J., ¿cómo va?
1: Hola, Lore, ¿cómo te va? Muy buen viernes, y arrancó con choques y con algunos fuertes, como por ejemplo el que ocurrió en Plaza Italia, en Santa Fe, a la altura de Darragueira, un auto, un 308, un Peugeot, que ingresó a la avenida Santa Fe, pero dobló y se metió en los carriles centrales del Metrobús. Ahí fue impactado fuertemente por un colectivo de la línea 111. Ya retiraron los vehículos, tanto el colectivo como el auto, que había quedado destrozado. Dos mujeres fueron rescatadas del interior, afortunadamente. Un auto que, si bien no era nuevo el modelo, ya tenía algunos años, de hecho la patente era, viste, la patente anterior de 33 números, era un vehículo bien equipado en seguridad, con lo cual se activaron los airbags, no solo los frontales, sino también los laterales y de cortina. Tengan en cuenta que todavía están trabajando en el lugar para lo que es la limpieza del carril central del Metrobús, con lo cual no está habilitada completamente la circulación. Esto obliga a los colectivos a desviar en ese tramo que va desde Puente Pacífico hasta Plaza Italia por los carriles generales, y obviamente genera demora en el tránsito particular. La recomendación, si pueden, es desviarse, ¿sí? Salir ya de Avenida Santa Fe, sobre todo en dirección hacia el centro, a la altura de Juan de Justo, apenas pasando Puente Pacífico, pero está algo demorada la marcha. Tránsito ya habilitado completamente en la autopista Ilia, en Cantilo, en dirección hacia el norte. Durante la noche estuvo trabajando, y hasta hace un ratito nada más, AUSA, en lo que es el distribuidor del Puente La Bruna, para continuar las obras durante el fin de semana, con lo cual va a haber algunas restricciones rotativas, pero no va a ser por lo menos un corte total como ocurrió anoche. De todas formas, bastante puntuales fueron en liberar la calzada. 6 de la mañana quedaba restringido apenas un carril, el izquierdo, ahora ya completamente libre y ágil la circulación en autopista Ilia y en Cantilo, en dirección hacia el norte, en sentido hacia la General Paz. Choque en Panamericana es a la altura de la 202, un choque de camiones en dirección hacia el norte, hacia los ramales Pilar y Escobar. Ya está trabajando asistencia vial de Ausol. Hemos publicado recién allí una foto en control de tránsito, la van a ver con el personal que está asistiendo, con las ambulancias que están llegando ya al lugar para los choferes de estos dos camiones que impactaron. Hay por lo menos dos carriles reducidos en dirección hacia los ramales Pilar y Escobar, con lo cual se están generando demoras ya desde altura Puente Bancalari. De todas formas, no hay mucha alternativa para desviarse allí. Es un poquito de paciencia para los que van en sentido norte, en dirección hacia Capital. Por ahora no hay mayores dificultades. Y adelantamos que durante el fin de semana, mañana específicamente, sábado, va a estar cortada durante todo el día la autopista de Lepiane en ambos sentidos de circulación. Corte total entre Escalada y Avenida Argentina. Es porque van a instalar una nueva pasarela peatonal a la altura de la calle Alvariño. La transformación de Lepiane no está diagramada únicamente para el tránsito. Yo sé que ahora, en estas ya varios meses que viene la obra, aquellos que vienen desde la Riccieri tienen que sufrir retrasos, están un poquito insultando todos los días, pero tienen que pensar que la intervención que está haciendo, que es una transformación total de la autopista, la transformación que está realizando AUSA no solo está pensada para el tránsito, que viene desde Ezeiza, desde el aeropuerto, desde la zona de Canning, que ha crecido muchísimo en los últimos años con desarrollos urbanos, pero que esa gente sigue entrando a la capital y sigue desarrollando sus labores, su cuestión comercial en la ciudad, y este es el ingreso. Creo que está pensado también para comunicar un lado y el otro de la autopista por parte de los vecinos. Y para eso, estas pasarelas peatonales que se están instalando, para eso la creación de las colectoras, que recuerden, ya la colectora norte está habilitada en dirección hacia la General Paz, con lo cual los colectivos que se detienen para subir y bajar pasajeros de los barrios, del lugar o del Soldati, lo hacen por estas nuevas calles colectoras que antes no existían, y eso agiliza el tránsito en la traza principal y queda todavía para un próximo paso la habilitación de el carril central, ¿sí? Que va a ser un carril central constante en ambos sentidos. A diferencia de la autopista 25 de Mayo, que el carril del Metrobús es reversible, bueno, aquí sí. El carril central, y no te digo del Metrobús porque esencialmente acá, además de colectivos que hagan recorrido sin detenerse en los barrios, o sea, que vayan directamente hacia la Richeri o que vengan desde el aeropuerto para ingresar directamente a la autopista 25 de Mayo, también se suman todo lo que son las combis habilitadas, combis, charters, que van justamente

0: y ahí van a instalar una nueva pasarela peatonal a la altura de la calle Alvariño.
1: Bien, perfecto. Excelente, Jota, completísimo como todos los días.
0: Que la pasen bonito, buen fin de...
1: Igualmente. Así pasaba Jota Loretti con toda la información del tránsito y mucho más aquí por primera mañana para que ella sepa de todo lo que está sucediendo y todo lo que va a pasar también, porque a pesar de las vacaciones de invierno, por supuesto, el movimiento continúa, ¿eh? Así que estamos llegando ya de a poquito a las 7 de la mañana, 30 minutos y puntuales, como corresponde. Nos vamos al servicio informativo de Radio Colonia y seguimos con más.
2: 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Uruguay.
3: Condenaron al delincuente conocido como Ricardito a 9 años y 4 meses de cárcel por delitos de narcotráfico y violencia privada. El delincuente Ricardo Cáceres Correa, apodado Ricardito, fue condenado por financiación y organización de tráfico de drogas y coautoría de violencia privada agravada. Debe cumplir 9 años y 4 meses de cárcel tras un acuerdo abreviado. La rendición de cuentas suprime 18 vacantes de cargos profesionales en el Instituto de Investigaciones Biológicas Clemente Estable. El diputado colorado Conrado Rodríguez pidió buscar recursos en otras áreas del presupuesto nacional para no suprimir estas vacantes y a su vez fortalecer las otras prioridades del gobierno.
4: El año pasado se intentó a través de esta política de crear una Secretaría de Ciencia y Valorización del Conocimiento en Presidencia de la República, de darle un mayor peso a la ciencia, pero por otro lado estamos viendo cierta contradicción porque se le están quitando justamente recursos a la propia ciencia. Así que eso se lo planteamos al ministro Maía, un conjunto de legisladores también tuvieron esta misma inquietud. Esperamos que el gobierno pueda recapacitar, pueda ver la posibilidad de no suprimir estas vacantes y en todo caso el dinero necesario para poder financiar otras partidas presupuestales de otras prioridades que tiene el gobierno, buscar dentro del presupuesto nacional para no tocar estas vacantes y en definitiva utilizar esos recursos para las otras prioridades del gobierno.
2: Argentina.
3: Operaron de urgencia a Osvaldo Galdo. El gobernador de Tucumán, Osvaldo Galdo, fue intervenido en la ciudad de Buenos Aires tras haber sufrido un malestar que le impidió cumplir con la agenda que tenía prevista, según indicaron desde el gobierno provincial.
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0: Bueno, ahora sí, es ritmo de viernes, a pleno aquí desde Radio Colonia AM550. Esta es la forma que tiene Facundo Olaechea, a nuestro operador, decir arriba todo el mundo, arriba. Si nosotros estamos despiertos de temprano, ustedes también, claro, por supuesto. Así que a moverse, a levantarse, a desperezarse y a seguirnos hasta las 10 de la mañana, por supuesto, a compartir juntos esta mañana de viernes, 11 26 60 0550. Si todavía no lo anotaste, ¿cómo puede ser que no lo hayas anotado todavía? Que no los tengas allí agendados, ¿eh? Dale, apúrate. Manda tu mensajito a este numerito que hasta las 10 te leemos al aire, ¿eh? Bueno, habíamos prometido, claro, sí, los principales títulos. Obviamente, dijimos que había mucho deporte local, ¿eh? De este famoso club de aquí en la ribera del Río de la Plata, de la zona sur de la capital federal. Bueno, vamos a ver qué ha pasado con Boca, que jugó, y ya te cuento que la tapa de crónica dice: Boca pegó primero. Ah, sí, claro. Gran asistencia de Paredes y gol de Merentiel para sentenciar el 1 a 0 ante O'Higgins en la ida de los 16avos de final. El capitán fue ovacionado tras su regreso del Mundial, mientras que Villa fue silbado por los hinchas en la Bombonera. Recordemos, ¿no? Ustedes obviamente saben, conocen quién es Sebastián Villa, este jugador que tenía su carrera en Boca Juniors, pero que, denunciado por violencia de género, por abuso sexual, bueno, fue en su momento desafectado, terminó jugando en la provincia de Mendoza. Quienes conocen sobre el tema, los especialistas, hablan de que Sebastián Villa es uno de los mejores jugadores del torneo local, pero claro, con las causas judiciales que lo rodeaban, que lo involucraban, en su momento la dirección de Boca Juniors decidió desafectarlo. Por eso, como decíamos, acabó en un club de la provincia de Mendoza, donde también tuvo un gran desempeño a nivel futbolístico. Entendemos que como deportista es un gran profesional, pero bueno, sus cuestiones personales ahora han hecho que justamente los hinchas de Boca, la comisión de género de Boca Juniors también, bueno, haya repudiado la vuelta de este jugador. En este caso es obviamente el presidente del club quien salió a bancarlo, a decir que todos merecen una segunda oportunidad. Me pregunto quizás si una de las víctimas de Sebastián Villa hubiera sido una allegada, una familiar directa, en este caso de bueno, de Riquelme, él hubiera opinado lo mismo. Pero bueno, estas cuestiones que tiene el fútbol argentino, la justicia argentina también, por lo cual hoy Sebastián Villa vuelve a jugar en Boca Juniors. Siguiendo con las cuestiones que dejó el partido, bueno, en este caso la revancha se va a jugar el próximo jueves, ya allí, claro, en el lugar de origen del club O'Higgins por la Copa Sudamericana en Chile. Pero así como hablamos de Boca, tenemos que hablar también de River, porque ¿qué te dice Crónica? Otamendi, en modo River, tras despedirse de la selección, sería titular en el debut del Clausura. El defensor, al igual que Montiel, se puso a disposición de Coudet y estaría entre los 11 para enfrentar mañana a Barracas. La dirigencia busca repatriar a Ezequiel Barco, ¿eh? Pero también en este caso tenemos que hablar de Colapinto. ¿Qué pasa? Aceleró contra España. Es una vergüenza picante tras la final, te dice Crónica. En la previa del Gran Premio de Hungría, el argentino compartió la conferencia de prensa con Sainz y Alonso y, bueno, por supuesto, dio sus propias opiniones sobre toda la situación que están viviendo y que estamos, obviamente, viviendo todos los argentinos y que luego comentaremos, como decíamos, más en detalle, ¿eh? Conmoción en Madrid, macabros detalles del ingeniero, del crimen del ingeniero argentino. Lo vamos a comentar, luego más en detalle, porque se conocieron algunas cuestiones que involucran a este brutal crimen de este joven de 37 años, sí, este ingeniero argentino que vivía ya hace bastante tiempo en Madrid, sobre bueno, el hallazgo de su cuerpo el pasado 14 de julio con 13, al menos 13 puñaladas. Y bueno, ¿qué pasó con el agresor, con la agresora, con el supuesto asesino? Bueno, vamos a también a contarlo porque, como decíamos, ¿no? La policía allí local, la policía madrileña, ha dado detalles sobre el brutal asesinato de este joven ingeniero argentino en España, ¿eh? Así que lo vamos a comentar luego con un poco más de detalle. Estados Unidos anunció nuevos aranceles a 60 países, entre ellos la Argentina, también lo que comentamos un poquito en el resumen de noticias del inicio. Milei viaja a Brasil, ¿para qué? Para apoyar a Flavio Bolsonaro, claro, el que va a ser rival de Lula en octubre. El presidente busca armar un bloque regional de derecha, de allí que concrete este viaje al exterior. El consumo masivo cayó 2,7% en junio y acumula una baja de casi 3% en 2026. Estos fueron los principales títulos del diario Crónica. Vamos a ver qué nos dice Página 12. Bien, tiene en su portada un mapa de la Argentina y dice: todo el territorio, liquidación total. Después de 15 modificaciones y varios fracasos en el Senado, Sturzenegger y Bullrich se reunieron para emprolijar el proyecto que permite a los extranjeros comprar terrenos sin ningún límite. No les será fácil. Informes especializados muestran cómo se están formando verdaderos enclaves en torno a áreas de frontera y zonas de recursos naturales estratégicos, tanto hídricos como mineros. El adiós tan esperado, la despedida tras los hallazgos en La Perla, recuerdan, ¿no? Sobre este hallazgo del equipo forense antropológico, bueno, con también allí la identificación de los restos que fueron encontrados en este sitio. La trampita contable del gobierno, cuentas impagas y falso superávit, también te lo cuenta Página 12. Otra amenaza de Trump, dice que evalúa un ataque masivo a Irán y que Israel se sumará. Insólito beneficio al ex titular de Arsat. La justicia le otorgó domiciliaria a Facundo Leal por sus adicciones. Bueno, la justicia que siempre también es noticia y da que hablar. Odisea, te cuenta Página 12. Elon Musk viene sosteniendo una suerte de desafío personal contra ¿quién? Ay, Dios, lo que es tener mucho dinero y mucho tiempo libre, ¿no? Contra Christopher Nolan, como sabemos, el director de cine, que ahora ha estrenado, claro, esta película, La Odisea, con este elencazo impresionante. Y claro, ¿qué hizo el señor Elon Musk? Subió la apuesta. Tras apuntar contra La Odisea, la superproducción del director británico que rompió récords de taquilla, el magnate también se postula para el mundo del cine. Anunció que antes de fin de año presentará un largometraje históricamente preciso y fiel al arte de Homero, con un detalle: la hará íntegramente en su plataforma de inteligencia artificial Grok Imagine, ¿eh? Así que bueno, esta es una incursión en el mundo de las producciones audiovisuales del señor Elon Musk. La verdad, de vuelta, ¿eh? Lo que es tener mucho dinero, chicos, y mucho tiempo libre. ¡Qué envidia! ¡Qué bárbaro! Último título: el silencio de Lionel. Mientras Otamendi confirmó su adiós a la selección, el futuro de Messi es una incógnita que sigue abierta, ¿eh? Bueno, para ir ya cerrando esta primera parte, antes de la tanda, vamos con Diario Popular, ¿eh? Boca ganó con lo justo, te dice el CNIC, derrotó a O'Higgins por 1-0 en el partido de ida por los playoffs de la Copa Sudamericana, ¿eh? Argentinos y el Pirata arrancaron con triunfos, otra noticia de fútbol diferente, empató Defensa, también te cuenta, y el Bicho derrotó a Sarmiento en Junín 3-2 y el último campeón venció 2-1 a Central. Sigue el Clausura, Racing, Vélez, el Globo y Platense salen a la cancha. Otamendi entrenó en River y ya quiere jugar. El defensor se despidió de la selección y el Millo va ahora por barco y sigue la novela por Correa, claro, por supuesto. Otro título de Popular dice: conmoción por asesinato de ingeniero argentino en España. Preocupación, críticas por mala gestión turística en Mar del Plata, que viene con unos números más que complicados. También luego vamos a estar hablando un poco de turismo en las vacaciones de invierno, desde ya, y lo que sucede en la localidad balnearia de Mar del Plata. Trump retoma la guerra comercial con más aranceles a 60 países, incluida la Argentina. Revelan que el consumo masivo volvió a caer en junio. Icardi viajó a Italia y crece el escándalo con Wanda. Chicos, ¿qué está pasando? Por favor, sí o sí tenemos que hablar de esto. Por favor, que no nos queremos quedar con la intriga, ¿eh? Y por la burla de Rosalía, cancelan un homenaje en Córdoba, ¿eh? Atención, porque no alcanzaron, parece, las disculpas. La gente de los argentinos están muy enojados con la cantante española. Y aquí sigue toda esta cuestión derivada del mundial, ¿eh? Ahora sí, tanda aquí en Radio Colonia y seguimos con más títulos.
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0: Bueno, arriba todo el mundo, ya nos quedó clarísimo, bien, bien ritmo de viernes, acá le ponemos desde Radio Colonia AM550 y dijimos que nos quedaban todavía algunos titulares, ya te comentamos qué dice la tapa de Crónica, qué dice la tapa de Página 12, qué dice la tapa de Popular, vamos con la tapa de Clarín porque tiene como protagonista a Donald Trump y dice en su guerra comercial Trump mantiene el arancel más bajo para Argentina, lo cual representa un arancel del 10%. El gobierno de Estados Unidos anunció que a partir de hoy vuelven a entrar en vigencia los nuevos aranceles que abarcan a 60 países y representan el 99,4% de las importaciones estadounidenses. Esta vez las tasas arrancan en el 10% y van a llegar hasta un 12,5%. La nueva decisión se suma a otras adoptadas por Washington anunciadas en los últimos días como los aranceles del 25% a gran parte de las importaciones brasileñas y del 50% sobre determinados productos de Canadá que regirán próximamente. Argentina pagará la tasa mínima impuesta por Trump. Chicos, es un beneficio, pero tremendo. Un amigo, Donald, así que nos llevamos el arancel más bajo del mundo. Bueno, y en la tapa, la foto de la tapa de Clarín, ¿cuál es la foto? Dice, volvió Paredes y ganó Boca, pero dejó la serie abierta. Tras la asistencia de Paredes, Merentiel sentenció el partido y como ya sabemos entonces, Boca venció a O'Higgins por 1-0. Alerta en Nueva York y otros estados por lechuga contaminada. Esto lo hablamos el día miércoles aquí, atención, en primera mañana. Estamos hablando de este brote de ciclosporiasis. ¿Recuerdan que hablamos con nuestro gastroenterólogo, el doctor Smith Wall? Un parásito que contamina frutas y verduras que se registró en esta ciudad y en casi todos los estados de Estados Unidos. Este parásito, el ciclospora cayetanensis, infecta el intestino delgado y suele causar intensas diarreas. Se lo detectó, como bien decía el doctor Smith Wall, en la lechuga y en el caso de la ciudad de Nueva York, en el cilantro también, esta hierba que se añade cruda, claro, a muchos platos, ¿sí? Así que desde mayo, indican las autoridades locales, que se han reportado unos 11.000 casos y, bueno, buscan obviamente el origen del contagio, ¿eh? Así que te lo cuento, Clarín, te lo contamos antes nosotros. A ver, también te cuenta, Clarín, sobre este Facundo Leal, este ex titular de ARSAT. Recuerdan que fue en este caso, bueno, investigado en un allanamiento por un presunto faltante de material. Le descubrieron en sus dos domicilios más de $800.000, drogas de distinto tipo, equipos de espionaje. Está procesado por narcotráfico. ¿Y qué pasa? Claro, por su dependencia a las drogas, le dieron prisión domiciliaria. Bueno, por séptimo mes consecutivo cayó el consumo. En junio llegó a casi el 3%. La caída de junio, que marcó un 2,7% interanual y un 2,4% mensual, se profundizó frente a la de mayo. Esta vez, la mayor baja se produjo en kioscos y almacenes de barrio, que en junio tuvieron un descenso, atención, de 4,6% interanual. Y también hubo baja en mayoristas, autoservicios y supermercados. En cambio, en contraposición a todo esto, el e-commerce creció un 41,4%. Citan a más testigos en la investigación de negocios de AFA en Estados Unidos. El Tribunal Federal del Sur de Florida citó a más testigos para declarar en la causa que investiga los movimientos de la Asociación de Fútbol Argentina en bancos norteamericanos y hacia otros destinos. Y ya para cerrar la etapa de Clarín, últimos dos títulos. Zapatero y una defensa a medias. El expresidente español dijo que las joyas halladas en su despacho eran regalo de un país que no identificó. Esto es como lo de Rosalía, no aclares que oscurece. Esto de decir no sabía ni lo que posteaba ni leía. Bueno, no ayuda, señor Zapatero. Y claro, el desafío de Elon Musk, lo que recién comentábamos en Página 12, prometió hacer con inteligencia artificial y más fiel a Homero su propia versión de La Odisea que triunfa hoy en los cines. Yo imagino que Christopher Nolan está tomándose un tecito a esta hora con una tranquilidad, muy siendo, ¿sabes qué? Lo más, hace lo que quiera. Yo ya hice mi película, me está yendo bárbaro, es lo que yo quería hacer, es mi visión. y vos ocupate de lo tuyo. En fin, última etapa de este primer momento informativo. Vamos, claro, sí, obviamente, con la etapa de, en este caso, un diario bien económico, para corrernos un poquitito ahí de lo que es la noticia así más futbolera, más así, de este tipo de estilo que hemos comentado. Hasta ahora vamos con Bae Negocios, porque claro. En este caso te cuenta, Luis Caputo fue a la rural y enfrió expectativas sobre otra baja de retenciones. Claro, en este transcurso de esta edición nuevamente en la rural argentina de la fiesta del campo, así como la han catalogado, Luis Caputo fue ahí, estaban esperando un notición. Y no sucedió, ¿eh? Así que le bajó ahí un poquitito el copete a lo que pedían, ¿no? Obviamente desde las entidades rurales, las diferentes entidades rurales argentinas, esto no, otra baja de retenciones, pero parece que no se va a dar. Otro título de Bae Negocios, también bien distinto, nada que hayamos leído hasta ahora, dice: por el clima global de los mercados, el riesgo país saltó hasta los 437 puntos, se diluyó el efecto local provocado por la mejora de la las calificaciones sobre los títulos soberanos, ¿sí? Bueno, también te cuenta, ahí sí ya tenemos que coincidir con otras tapas. Trump reimpone aranceles de entre 10 y 12,5% para 60 países, incluido Argentina. Milei viaja hoy a Brasil y se verá con Flavio Bolsonaro. Y Bullrich convenció a Sturzenegger y avanzan cambios a la ley de tierras. El 6 de agosto será la fecha clave para el cierre con los aliados, ¿eh? Así que bueno, también otro título que te trae Bae Negocios, se cae la cantidad de hipotecas, pero se mantiene el ritmo de ventas. El mercado inmobiliario registró casi 300.000 operaciones de compraventa durante el primer semestre del 2026, un nivel prácticamente igual a el del año pasado. Y así cerramos con información económica esta primera etapa, ¿eh? Luego ya entraremos en más detalles con otras noticias, pero estamos acercándonos a las 8 de la mañana, momento, por supuesto, en el cual estaremos allí compartiendo con ustedes el servicio informativo de Radio Colonia AM550. Y así que quédense, una hora ya ha pasado de programa, pero hasta las 10 seguimos con más.
1: 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Uruguay.
2: El gobierno amplía la vacunación gratuita contra el meningococo hasta los jóvenes de 15 años. La medida incorpora a los jóvenes de 12, 13, 14, 15 años que aún no recibieron la vacuna y forma parte del plan para extender gradualmente la inmunización hasta los 18 años. La ministra de Salud Pública, Cristina Lustenberg, anunció que a partir de la semana próxima estará disponible la inoculación para esa franja etaria en todos los vacunatorios del país.
3: Lo que tenemos para anunciar es que a partir del lunes siguiente se abre la agenda para que todas las familias con adolescentes entre 13, 14 y 15 años ya se puedan sumar a los grupos etarios de 11 y 12 años. O sea, a partir del lunes que viene, la agenda se va a ir aumentando de forma paulatina, van a estar todos los vacunatorios del país. Quizás el lunes no están los 480 vacunatorios, sí va a estar en la semana donde cada una de las familias con niños entre 3, 11, 12, 13, 14 y 15 años van a tener acceso a la vacunación gratuita.
1: Argentina.
2: Estados Unidos aplicará desde hoy nuevos aranceles a 60 países. El gobierno de Estados Unidos anunció que entra en vigencia un nuevo esquema de aranceles para importaciones provenientes de 60 países, entre ellos Argentina y la Unión Europea, con tasas que irán de 10 a 12,6%.
1: Deportes.
2: La millonaria cifra que cobrará la AFA tras el segundo puesto de la selección argentina en el Mundial. La AFA recibirá un total de 33 millones de dólares correspondientes al premio por haber alcanzado el subcampeonato en el Mundial 2026.
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0: 5 minutitos pasaron de las 8 de la mañana. Continuamos aquí, por supuesto, hasta las 10 haciendo Primera Mañana por Radio Colonia AM550. Y te recordamos 11 26 60 0550, el numerito para que te contactes con nosotros, ¿eh? Decíamos que tenemos mucha información en este día viernes, viernes 24 de julio, día en el cual se conmemora el Día Mundial del Autocuidado, ¿eh? Vamos a ver de qué se trata esto, porque quizá es un título, un nombre, autocuidado. Uno cree que sabe qué significa, pero vamos a ver, vamos a ahondar un poco más en qué implica esto del autocuidado y por qué hoy es una fecha tan importante y por qué se conmemora esta efemérides. Y por supuesto, lo vamos a conversar con un especialista. En esta mañana está conectada con nosotros la doctora Margarita Murgieri, médica geriatra, máster en gerontología y secretaria académica de la Escuela Superior de Ciencias de la Universidad de Morón, que muy amablemente nos ha atendido este llamado desde Radio Colonia. Doctora Margarita, ¿qué tal? ¿Cómo estás? Lorena Frutos Jovián te saluda.
1: Bien, muy bien, muchas gracias, buen día.
0: Buen día. Bueno, a ver, estamos hablando de que hoy se conmemora el Día Mundial del Autocuidado. Doctora, a ver, para comenzar ya a introducir a la audiencia, ponerla en contexto, ¿no? Cuando hablamos de autocuidado, ¿de qué estamos hablando?
1: Bueno, en primer lugar, vamos a hablar un poco de la definición exactamente de lo que es, ¿no? Es la capacidad de las personas para promover y mantener su propia salud, prevenir enfermedades y gestionar su bienestar físico, mental, emocional y social. Es decir, uno no depende toda la vida, porque esto no es solamente para las personas mayores, si bien yo soy geriatra, sino que no puede depender todo el tiempo de los profesionales de la salud, aunque está muy bien seguir sus indicaciones. Pero hay cosas que uno tiene que hacer por su propia cuenta, es decir, ser protagonistas de su salud, personas activas dentro de lo que es la salud y ser responsable de su propia salud. O sea, que hay cosas que tienen que hacer las personas porque saben que son buenas o porque alguna vez el médico se las recomendó, pero por su propia cuenta, es decir, esto de ser sujeto activo del cuidado, no esperar que otro te cuide. A veces está bien que el profesional de la salud te cuide, pero otras cosas las tenemos que hacer nosotros mismos. Después por ahí profundizamos un poco en cuáles.
0: Sí, desde ya, por supuesto. Margarita, ¿cómo surge este día? ¿Cómo surge este día mundial? ¿Cuál es el origen de esta efemérides?
1: Porque, digamos, hace un tiempo se pensó, la OMS, pensó que iba a haber por ahí menos profesionales de la salud para ocuparse de toda la población. Entonces, bueno, empieza como a surgir este tema del autocuidado. Si bien es un tema bastante, bastante viejo, pero bueno, no tenía su día mundial. Pero bueno,
0: Bien,
1: es un tema que ya
0: excelente.
1: se sabía de antes, ¿no?
0: Perfecto. Margarita, vos mencionabas recién, claro, esto, bueno, en tu especialidad, ¿no? Que es la geriatría, por supuesto, uno
1: Sí.
0: entiende, claro, que las personas mayores tienen que cuidar su salud porque hay cuestiones normales y naturales que vienen con la edad. Y uno a veces quizá cae erróneamente en este concepto, ¿no? Decir, bueno, ya llegué a una edad, ahora me tengo que empezar a cuidar, ¿no? Y esto parece que solamente quedará reservado para cierta etapa de la vida. ¿Qué pasa con todo lo previo, con los años más jóvenes y con toda la etapa previa a llegar a la adultez?
1: No, la verdad es que hay que cuidarse toda la vida, no es que uno se empieza a cuidar cuando cumple 60, 70 años, sino que toda la vida, incluso muchas cosas ahora se hablan sobre adolescentes y sobre jóvenes, sobre autocuidado, por ejemplo, el tema de la salud mental, las nuevas adicciones, los consumos emergentes, que también tienen mucho que ver actualmente, las apuestas online, que si bien la ludopatía existía, pero no existían las apuestas online, y bueno, adultos mayores también padecen ludopatía, pero gente joven también padece ludopatía, las redes sociales, los videojuegos, digamos, hay adicciones, toquemos uno de los temas, donde también, digamos, durante el curso tiene que cuidar para no llegar a mayor con esas adicciones. El alcoholismo también, ¿no? El alcoholismo también es una adicción que aparece en los adultos mayores a veces, bastante frecuente, pero también en los jóvenes.
0: Claro, tal cual. Margarita, bueno, vos justamente comentabas al comienzo de la charla, ¿no? Esto del cuidado de la salud física, pero también la emocional y la social mencionabas, ¿no es cierto? O sea, es un
1: Exacto.
0: todo, son acciones integrales. Coméntanos un poco, bueno, justamente este tipo de acciones que podemos tomar para esto, ¿no? Para autocuidarnos.
1: Bueno, en cuanto a lo social, por ejemplo, bueno, cultivar las amistades, pasar tiempo con otras personas, no solo del mismo grupo etario, sino de otras edades, incluso, bueno, si uno tiene posibilidad de tener una familia con los hijos, con los nietos, pasar tiempo, hacer actividades recreativas, hay mucha gente que participa en talleres, incluso personas mayores, las universidades tienen, también la de Morón, talleres con personas de PAMI, donde la gente se anota y entonces hacen talleres de distintas cosas y estudian historia, por ejemplo, o arte, o computación, o manejo de alguna de redes, bueno, cosas que aprenden, digamos, y eso también les ayuda, les abre la cabeza y además se hacen amigos de otros, tanto que a veces cuando alguien falta, los otros están pendientes de por qué faltó, a ver si se enfermó o algo así, ¿no? Eso sería,
0: Mira.
1: bueno, desde el punto de vista social. Y la participación, o sea, participar, no importa que te digan si sos mayor, que ya no hace falta que vayas a votar, sino participar igual, participar, ir a votar, bueno, participar en otras actividades. Eso desde lo social. Desde lo emocional, tratar de evitar el estrés dentro de lo que se pueda, obviamente. Y dentro de lo físico, mantener una buena higiene también bucal, que eso no todo el mundo se ocupa de eso y tiene mucho que ver incluso con patologías cardiovasculares que pueden ocurrir con el tiempo por tener
0: Mira.
1: una infección periodontal. Hacer actividad física, que bueno, cada vez se habla más de esto. Bueno, la nutrición, una dieta equilibrada y saludable, hidratarse. También la gente joven por ahí tiene como más criterio de esto, pero los adultos mayores toman poco líquido. Otra cosa que también se habla, pero por ahí se deja medio de lado, es el dormir bien, y dormir bien son 7, 8 horas de dormir. Para la gente joven, más que para los adultos mayores, que también lo hacen, pero más los jóvenes, evitar las pantallas antes de dormir. Bueno, y tener, dormir en horarios regulares, no quedarse en la cama demasiado tiempo si es que no se tiene sueño, es mejor levantarse y después acostarse. Si uno tiene problemas de insomnio, ¿no? Si no, no hace falta tener tantos cuidados, pero no tomar medicamentos porque sí, esta es otra cosa importante. Los adultos mayores en general suelen tomar muchos medicamentos y bueno, y mucho en la televisión ocurre de los medicamentos de venta libre. Pero pensemos que un medicamento es de venta libre porque tiene por ahí menos dosis de una de las drogas, por ejemplo, pero si uno se toma dos comprimidos ya tiene la dosis de un medicamento recetado. Entonces, esto que sí pasa más con los adultos mayores, también hay que tratar de evitarlo. Así que tal vez con un consejo de una vez de tu médico, vos después ya podés decir, bueno, mejor no tomo tantas cosas, voy a consultar o voy a ver o no me voy a comprar medicamentos de venta libre sin consultar.
0: Claro, tal cual. ¿Cuántos ítems, Margarita, ¿no? A
1: Sí.
0: repensar también y justamente para tomar conciencia en esta oportunidad, ¿no? Yo, por ejemplo, mira, me quedé pensando el tema de la salud bucal, ¿no? Qué importante, porque quizás es como una parte, digamos, del cuerpo, por así decirlo, que hasta que no nos trae un problema específico, ¿no? Hasta que no nos duele algo y nos duele mucho, no
1: Exacto.
0: le damos la atención necesaria, ¿no? Y también esto, que qué bueno también poder reflexionar sobre estos temas con la importancia que tiene hoy en día. Sobre todo también entendemos que hay un contexto económico quizá que dificulta algunas cuestiones, ¿no es cierto?, del cuidado personal y demás, ¿no es cierto? Pero igualmente creo que se pueden hacer pequeñas acciones todos los días como para esto, ¿no? Porque también hoy en día se habla mucho quizá de la longevidad y que las personas viven más tiempo, pero bueno, ¿con qué calidad de vida viven esas personas?
1: Bueno, se sabe que si uno fomenta el autocuidado, la calidad de vida mejora. Eso, digamos, hay muchos trabajos hechos sobre eso y mejora, el autocuidado mejora la calidad de vida. Por esto también de lo que hablábamos antes, de lo social, de la participación, de, bueno, de priorizar también priorizarse uno y las necesidades que uno tiene, ¿no? O sea, y
0: Exacto.
1: se sabe también que las personas que se cuidan más son más productivas, que tienen mejor rendimiento, que son más optimistas. O sea, realmente el autocuidado tiene beneficios.
0: Claro, comprobados, exactamente.
1: Comprobado.
0: Margarita, en este caso te comento también, quizá, no sé si vos me dirás, por supuesto, yo pienso en autocuidado, también pienso en prevención, pueden, digamos, no digo ser sinónimos, pero allí ir de la mano también, ¿no? Y acá es importante por parte de las comunidades médicas y las sociedades médicas también hacer campañas, bueno, también obviamente a nivel de este gobierno nacional y demás, tendría que haber diferentes campañas con diferentes temas de salud, ¿no es cierto? Y pensaba un poco también en la vacunación, ¿no? Que hemos visto quizá algunas noticias en las cuales ha habido una baja en este contexto, ¿no? Justamente, y no hablo solamente del país, sino que el tema de la vacunación se ve ya quizá más justamente a nivel mundial, ¿no? ¿Qué sucede con esto? ¿Por qué hemos visto estas noticias que hablan de una baja en la vacunación cuando sabemos, obviamente, lo importante que es en la prevención de enfermedades?
1: Sí, la vacunación es un pilar fundamental del autocuidado. En cuanto a las personas mayores, en general, la vacuna antigripal como que se la colocan, la tienen como en la cabeza que les toca. Pero,
0: Ajá,
1: digamos,
0: bien.
1: no haría falta que el profesional te tenga que decir, mira que te tenés que vacunar, sino que el paciente, bueno, si necesita la receta, la pida, pero si no, va a la farmacia y si es, por ejemplo, de PAMI, se la dan la vacuna, no es que no se la van a dar. Pero bueno, eso sería en cuanto a la antigripal. Pero en todas las edades, además de que ha habido una baja en las vacunaciones, por ejemplo, una vacuna olvidada por la gente en general, es la antitetánica o la doble. La doble es antitetánica y antidifterica. Y se pone cada 10 años, cada 10 años, o sea que es bastante prolongado el tiempo entre una dosis y otra. Esa vacuna se la olvidan, la dejan ahí, hasta que uno no se lastimó y piensa, uy, me tengo que poner una antitetánica, no se acuerda que una antitetánica va cada 10 años, por ejemplo, es una de las vacunas olvidadas de la gente. Y después, bueno, para las personas mayores tenemos también la antineumocócica, que antes había de un tipo, bueno, no vamos a hablar mucho de ciencia, pero había de 13 valente y 23 valente, pero ahora salió la de 20, que se puede poner una. Después hay otras vacunas que no son gratuitas, que también son importantes y espero que con el tiempo se puedan colocar, por ejemplo, la del sincicial respiratorio, que es un virus también, que uno está acostumbrado a que los chicos se enferman de esto, pero también los adultos mayores se pueden enfermar de esto. Pero esta vacuna no es gratuita, por ejemplo, entonces, bueno, no la podemos obligar a la gente a que se la ponga, ni siquiera que lo piense por el momento, ¿no? Salvo que tenga un poder adquisitivo que lo pueda hacer, no porque sea tan cara, sino porque, bueno, no lo va a pensar dentro de su autocuidado. Pero digamos que para personas mayores, la antigripal, la antitetánica o la doble y la antineumocócica, que es una sola actualmente. Para la gente más joven, bueno, habría o chicos, hay que ver en el calendario. Pero esto también es no solo de autocuidado, sino que digamos que también el autocuidado, además de individual, es importante hablar de que es individual, por eso es autocuidado, también es comunitario, porque en la familia se habla de esto. Bueno, yo me pongo las vacunas, bueno, entonces esto genera también que en mi familia, mi pareja o mis hijos o mis nietos también se vacunen, digamos, es como un criterio que se generaliza, ¿no? Esto estaría bueno. Así que, digamos, la vacuna es importante dentro del autocuidado y es una medida de prevención, sí o sí. Esto no tiene discusión.
0: Claro, excelente, excelente, Margarita. Bueno, y también vos decías esto, ¿no? De cuidar al resto dentro de estas
1: Exacto.
0: prácticas y estas medidas de autocuidado. Y también esto de quizá no, porque a veces, bueno, también sucede, ¿no? Y lo hablo también a nivel personal, vamos al médico cuando tenemos un síntoma específico, ¿no? Ya cuando tenemos una dolencia, cuando notamos algo que decimos, esto me hace ruido, esto es medio raro. Claro, pero ¿qué pasa justo volviendo al tema de la prevención, ¿no? Bueno, yo me tengo que hacer como mujer, por ejemplo, un chequeo ginecológico, análisis de laboratorio, algo básico, empezamos por lo básico, ¿no? ¿Somos los argentinos, te consulto tu experiencia, por supuesto, un poquitito así reacios a ir al médico o tenemos un poco más de conciencia en cuanto a prevención?
1: En general, depende, ¿no? Las mujeres por ahí, como han pasado todo el tema, sobre todo las que, bueno, tienen hijos, obviamente, exámenes ginecológicos, el seguimiento del parto, el seguimiento de los chicos, es como que tienen más conciencia. A nosotros nos
0: Ajá.
1: pasa a veces que primero vienen las mujeres a la consulta y después vienen sus parejas o sus maridos, porque en general también hay como distintas presentaciones de las enfermedades y el hombre trata de trabajar hasta último momento, tarda en consultar cuando tiene un problema y por otro lado tenemos distintas manifestaciones de enfermedades en las mujeres que en los varones, por ejemplo, la enfermedad cardiovascular en la mujer joven se manifiesta en forma diferente que el varón. Y además hay como un tema de género donde, bueno, si a una mujer joven le duele el pecho, bueno, uno piensa, bueno, debe estar nerviosa, ¿no? Aunque ahora hay que tener mucha más conciencia de que esa mujer puede estar teniendo un problema coronario. En cambio, si
0: Claro.
1: un hombre viene con dolor de pecho enseguida, se lo estudia porque uno piensa que debe ser coronario. Entonces, a veces hay una pérdida de tiempo de los profesionales hacia la mujer que consulta porque es raro, es más rara la presentación y además una mujer, ¿qué haría? Primero trata de ubicar a sus hijos, de ver qué va a hacer con todo el mundo y después consulta, en todo caso.
0: Claro.
1: Así que hay diferencias de género también en la consulta. Digamos, no podemos decir todos los pacientes o consultan tarde o no van al médico o sí, sino que ahí hay diferencias de género y también de edad, porque nosotros en geriatría hablamos siempre de presentaciones atípicas de las enfermedades y una persona, por ejemplo, por un problema cardíaco, sin tener dolor de pecho, puede tener una caída. Entonces, esto también es importante. O sea, un
0: Ajá.
1: adulto mayor que se cae siempre es importante. Un chico que se cae a lo mejor no pasó nada, si no tuvo ninguna consecuencia. Pero un adulto mayor que se cae siempre hay que pensar que puede haber una enfermedad detrás. De paso, este consejo es importante también si me está escuchando algún profesional de la salud. Un adulto mayor que se
0: Bien.
1: cae siempre hay que estudiarlo, siempre, porque algo puede estar teniendo. Entonces, estas presentaciones atípicas son importantes para los adultos mayores y para descubrir algo, que por ejemplo puede
0: Claro.
1: ser un problema coronario, puede ser una arritmia, bueno, puede ser algo
0: Claro.
1: que esté incubando. Esto es importantísimo.
0: Mira, tal cual, Margarita. Y ya para finalizar, te consulto, Margarita, porque bueno, uno de los ejes que vos también mencionabas en el contexto de esta charla, bueno, fue el, claro, el manejo del estrés, que uno hoy le parece quizá, bueno, qué difícil manejar las situaciones de estrés que vivimos a diario y en todos los órdenes de la vida. Y bueno, como para cerrar y a modo de conclusión, algunos tips que nos puedas dar allí como para estas pequeñas acciones que quizás podemos hacer, que las pasamos por alto, ¿no? Que no le prestamos atención, pero que en realidad representan un beneficio para nosotros y que no son tan complicadas y que podemos aplicar en nuestra vida diaria hoy justamente para conmemorar el Día del Autocuidado.
1: Bueno, una de las, bueno, habíamos hablado también y lo podemos relacionar de la actividad física. Esto
0: Ajá.
1: además de digamos, mejorar la masa muscular, la masa ósea y prevenir las caídas también, la actividad física también nos hace participar con otro grupo de gente, hacer amigos, etcétera. Y además produce la actividad física unas sustancias, unos neurotransmisores que se llaman endorfinas y que producen una sensación de bienestar, digámoslo así. Entonces, bueno, esto baja también un poco el estrés, además de la participación de actividades que hablamos antes, actividades grupales, etcétera. Después hay temas que, bueno, ahora se usa el término mindfulness, que es atención plena, conocerse a sí mismo, meditación. Y hay otras cosas que por ahí son como más por ahí más difíciles, pero que también se pueden intentar, como poner límites, saber decir que no a tiempo, que por ahí son cosas más difíciles, pero bueno, son cosas que hay que priorizar y decir, bueno, yo quiero hacer esto, ¿por qué no lo voy a hacer? O sea, tratar de no dejarnos llevar por el, ay, pero mira, tenés, no sé, tantos años y te vas a hacer un viaje a tal lugar. Bueno, si tiene ganas, pero perfecto. O sea, tratar de priorizar ese gusto, esa preferencia y hacerse respetar en ese sentido, ¿no? Así que, bueno, hay muchas cosas también desde la psicología, mejorar la autoestima, pero sobre todo este tema de la autonomía, tratar de decidir qué es lo que queremos. La sexualidad, que se habla poco también en las personas mayores, también es importante, porque a veces la misma familia te dice, bueno, ¿cómo te vas a poner en pareja ahora, qué sé yo, con esta edad? Nada, es algo importantísimo también. Y obviamente si uno está bien con su pareja, pero bueno, reduce el estrés también. Y romper con los
0: Tal cual.
1: prejuicios de la sociedad.
0: Excelente, excelente. Magrita, la verdad, te agradecemos enormemente esta charla con tanta información y con tantos datos útiles para todos nosotros y, como decíamos, comienzo en todas las edades. Así que, bueno,
1: Exacto.
0: conmemorando este Día Mundial del Autocuidado, te agradecemos mucho esta charla, el tiempo que dedicaste para hablar aquí con nosotros en Radio Colonia y deseamos que también tengas un muy lindo día.
1: Bueno, muchas gracias a ustedes.
0: No, por favor, que sigas muy bien. La doctora Margarita Murgieri, médica geriatra, máster en gerontología y secretaria académica de la Escuela Superior de Ciencias de la Universidad de Morón, pasó aquí por Primera Mañana.
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Bueno, y si todavía no te enteraste que es viernes, se me parece que Facundo Leche lo dejó clarísimo, clarísimo. Y como nos decía recién, por supuesto, nuestra especialista, que comentábamos recién sobre esta cuestión del autocuidado, que hablábamos recién con Margarita Murgeri, hay que moverse, hay que hacer actividad física, y qué mejor que con esta música tan linda que nos trae nuestro operador en esta mañana, ¿eh? Así que seguimos avanzando en la hora, ya solamente un minutito nos separa de un nuevo servicio informativo de Radio Coruña, por supuesto, pero antes te comentamos cómo sigue el tiempo, ¿eh? Claro, por supuesto, la temperatura no ha variado mucho, estamos en 13 grados 3 décimas, apenas nada, nada lo que ha subido, lo que sí sigue en alza es la humedad, ahora 86%, y el viento sigue soplando del norte, en este caso a 8 kilómetros por hora, trayéndonos, claro, esta tendencia a un

0: sigue cubierto el tiempo, todavía con esta chance, entre esta probabilidad entre un 10 y un 40% de lloviznas durante la mañana y también horas de la tarde, recién disipándose esta probabilidad en horas de la noche, pero sí, con el cielo nublado todo el día. Así, ahora hemos llegado a las 8:30 en punto, servicio informativo de Radio Colonia, y continuamos con más.
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2: Matadero Rosario no tomará más trabajadores hasta conseguir habilitación. Esperan respuesta por extensión del seguro de desempleo. Los trabajadores del frigorífico Matadero Rosario esperan una respuesta del gobierno sobre la extensión del seguro de paro para 130 trabajadores que permanecen sin actividad y dejaron de percibir el subsidio por desempleo. Javier Martínez, integrante del sindicato, decía:
3: nosotros veníamos de hace unas cuantas reuniones en Dinatra sin ningún tipo de avance por el tema de seguro de paro. Y nosotros veníamos reclamando que haya una resolución. O sea, que el ministerio, el gobierno, no por lo menos que nos digan que no el tema del seguro paro, para saber cómo seguir sindicalmente y bueno, y con todos los compañeros. Entendemos que se enciende una pequeña luz de esperanza ahí, con ese tema de que, bueno, por parte del Ministerio de Economía y parte del Ministerio de Trabajo, se están pidiendo informes.
1: Argentina.
2: Repuntó el consumo en los shoppings durante mayo, aunque se mantuvo estancado en supermercados y mayoristas. Las ventas en los supermercados, autoservicios, mayoristas y centros de compras mostraron resultados dispares en mayo. Por un lado, crecieron las realidades en los centros de compras, mientras que continuaron rezagadas en los supermercados y autoservicios mayoristas.
1: Deportes.
2: Murió un futbolista uruguayo que, días atrás, se había probado en Deportivo Riestra. El futbolista uruguayo Bruno Bentancor murió este jueves a los 22 años, como consecuencia de un paro cardiorrespiratorio, según confirmó Deportivo Italiano, equipo en el que se desempeñaba actualmente.
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0: Continuamos aquí desde Radio Colonia AM550 haciendo primera mañana y sí, claro, esperando tu mensajito, obvio, al 11-26-60-0-550 para que hasta las 10 compartas lo que quieras con nosotros, ¿eh? Seguimos aquí con más información, seguimos hablando del Mundial 2026, a pesar de que ya cerró, muchos hablan del vacío que queda después del Mundial, faltan partidos, faltan encuentros, pero también estamos hablando de otra cuestión. Estamos hablando de esta campaña han titulado Algunos anti-Argentina. Hemos visto mensajes de actores, actrices, cantantes, deportistas, políticos, periodistas, todos hablando en contra de la Argentina y pasamos quizá de comentarios como, bueno, a ver, Argentina compró el mundial, ya está, va a ser nuevamente campeón, ahora que somos el país más racista del mundo. Yo no entiendo nada, chicos, no entiendo qué pasó, pero se lo vamos a consultar a un especialista. En esta mañana está muy amablemente conectado con nosotros Matías Bianchi, director de Asuntos del Sur y director en Ciencias Políticas del Instituto de Estudios Políticos de París. Buen día, Matías, ¿cómo estás? Lorena Frutos Cobian te saluda.
1: ¿Cómo te va, Lorena? Buen día. Muchas gracias por llamarme.
0: No, por favor, a vos por atendernos, porque, bueno, a ver, como decíamos, estamos transitando post-mundial esto que se ha denominado una campaña anti-Argentina, una, si se quiere, oleada de odio hacia nuestro país. A ver, contanos, para entre todos tratar de comprender este fenómeno y este contexto, ¿cómo llegamos a este punto? ¿Qué pasó en este mundial que derivó en que somos el país más racista del mundo?
1: Bueno, ese es el problema de las dinámicas muy estructurales de las redes sociales, que funcionan así, que crean como sentidos comunes artificialmente construidos. Entonces, lo que ha pasado, no hay ni, ya adelanto el final, no hay ninguna conspiración contra la Argentina, no hay ninguna campaña contra la Argentina. Lo que está de fondo es, o lo que nosotros tenemos que entender es cómo funcionan las redes sociales. Y yo escribí una nota justo ayer sobre la captura de la amígdala, que de los que hablan la ciencia del comportamiento. La amígdala, dos cosas. La ciencia del comportamiento dice, mire, el 95% de nuestro comportamiento es irracional. Cuando hablamos, cuando caminamos, cuando abrazamos, cuando hacemos todo, no pensamos. No estábamos pensando cómo se mueve la lengua para hablar. Esos son comportamientos automáticos. Un 5% nuestro es donde estamos sopesando alternativas, argumentos para actuar. Bien, lo que sucede en la amígdala es una partecita del cerebro nuestro que está diseñado para como un dispositivo de seguridad que se activa frente a emociones fuertes, centralmente en el peligro. Entonces, que está diseñado para cuando venía en la sabana el león. Bueno, estabas pensando a qué velocidad, qué sé yo, qué viento hay, se te paraliza el cerebro y vos salís corriendo. Son movimientos cuando te van a pegar, que cruzás los brazos para proteger. Son activaciones automáticas. Lo que aprendieron con las redes sociales es que activando, estimulando la amígdala con grandes emociones, dejamos de pensar. Entonces, y nos ponemos a repetir argumentos, ¿no? Si repetimos que Argentina no sé, no hay jugadores negros porque somos el país más racista del mundo, digo, imagínense, alguien en Egipto, alguien en la India que no nos conoce, no tiene información, ponerse a investigar, entonces, listo, me explica. Entonces, lo que ha pasado en este mundial, lo que pasó en esa situación, es que a cada uno le dio un pedacito de su sesgo. El sesgo que ya tenía es una facilidad de ahorro de energía del cerebro. Si a los que les gusta el Real Madrid, que te digan que Messi hace trampa, te explico un montón. Ah, por eso nos ganó tanto durante 10 años, porque es un tramposo favorecido por el poder. A los latinoamericanos, países latinoamericanos, que no les gusta tanto que el vecino le vaya bien, viste esa cosa entre hermanos. Y bueno, sí, la verdad que tienen razón, son unos agrandados, unos arrogantes. A los que, qué sé yo, a los que odian a Milei y apoyan porque odian a Palestina, bueno, los pro-palestinos dicen, ah, perfecto, que eso le pasó mucho a gente de izquierda de mucho renombre, como Rosalía, como Varoufakis, como Bardem, y que esa gente formada, gente, y entró, se comió la curva, como decimos normalmente. Y entonces lo que quería decir es que es algo muy, y esto está muy estudiado científicamente, de cómo operan las redes. Las redes, o los dueños de las redes, que son muy poquitas empresas, ellos ganan dinero cuando nosotros estamos enganchados, cuando estamos consumiendo ahí. Ahí es cuando ganan dinero. Y lo que se sabe de las redes es que cuando estamos estimulados emocionalmente, consumimos más, a favor o en contra. Entonces nos vamos acumulando, agrupando en burbujas. Los de Boca, por un lado, entonces ahí si estás, te vas agrupando con gente de Boca que piense igual, y atacando a los de River que están enfrente, o peronista y radical, o lo que se te ocurra. Y entonces así va funcionando. Y además, tiene un sesgo de mentira, porque si te dicen algo que vos preferís creerlo, pues la verdad que refutar una mentira cuesta esfuerzo. Vais a ponerte a estudiar de cómo es la estructura económica de la Argentina colonial, que por qué vinieron menos negros y qué sé yo, y la historia, y cómo. Digo, eso es mucho trabajo. Mejor yo creo eso, que además me hace sentido por mis prejuicios previos, porque Argentina lo que tiene también es que no es un país completamente ignoto para el mundo, ¿no? Porque tuviste al Papa, tuviste a Maradona, tener al Che Guevara. Entonces la gente algo sabe de Argentina, ¿no? En Estados Unidos pocas cosas se sabe de Argentina, pero se sabe que vinieron nazis, entonces ya tienen prejuicio de eso. ¿Sabe? Entonces, cositas se saben que son muy elementales y esto les confirma esos sesgos, que es muy común. Y el problema mi planteo de esto es que esto no es un problema de la Argentina, es un problema del mundo. Y en esta campaña ante Argentina perdemos todos, no pierde solamente Argentina. Porque lo que nos hace es que si estamos enfrentados, polarizados, nos odiamos, destruimos comunidad y ahí siempre ganan los poderosos, lamentablemente.
0: Claro. ¿Podría ser como una suerte de divide y reinarás digital?
1: Hay bastante de eso. Para algunos es dividir y reinará y reinarás digital. Yo trato de evitar un poco las miradas conspirativas. Yo creo que sea una afinidad electiva donde pasaron muchas cosas al mismo tiempo. Como te lo privilegia el algoritmo, se da ese tipo de. Si uno pone en Twitter o donde en la plataforma, si uno dice, miren, el proceso, qué sé yo, el gobierno de Milei, pienso esto, pero también pienso lo otro, si pones una evaluación más o menos así, te puedo asegurar que vas a tener cero like. Pero si vos decís, los políticos son todos corruptos, sí, y ahí salta todo el mundo. Entonces hay un incentivo a ese tipo de diálogo social, que es muy mo nocivo para todos nosotros.
0: Claro. Matías, yo, claro, te escuchaba y vos sabés que pensaba, ¿no? Vos mencionaste, por ejemplo, el ejemplo de Javier Bardem, de Rosalía, que aparte, bueno, Rosalía, la explicación que dio fue, creo que peor que el retweet, que nah, ni leí lo que estaba retuiteando, que también me parece que es un síntoma de lo que pasa muy a menudo, ¿no? Compartimos, me gusteamos y retuiteamos información que ni chequeamos, ni verificamos, la leemos a medias. Pero claro, yo pensaba en esto y vos decías, gente formada, gente estudiada, gente inteligente y que aún así no puede escapar a esto. Entonces, digo, qué peligro, ¿no? Este manejo, este poder que tienen las redes sociales
1: Pero
0: sobre todos nosotros.
1: justamente a eso es lo que voy. Yo no vengo estos conceptos, los tuve que aprender, porque yo me puse, acabo de publicar un libro que les recomiendo, se llama Estado o Algoritmo, donde en realidad cuando empieza, lo empecé a escribir cuando gana Trump, porque ya me llamaba la atención, ¿cómo puede ser? ¿Cómo puede ser que lo vuelva a votar un tipo que le fue mal económicamente, que insultó a todo el mundo, que tiene condenas de casos de corrupción, de violación de mujeres? Digo, no es que la primera vez, bueno, es que vamos a votar, vamos a ver cómo nos va. No, no, ya había gobernado y aún así gana y gana por más. Y entonces me llamó, ¿qué pasa? ¿Es que toda la gente pelotuda? No, la verdad que no. La ciencia del comportamiento estudian que es una forma de cómo funciona, es una vulnerabilidad del cerebro, de cómo funciona el cerebro. Y entonces para eso también nosotros tenemos que desarrollar anticuerpos. Yo hablo de crear soberanía cognitiva, ¿Qué significa esto? Tenemos que aprender, si no tenemos anticuerpos frente a lo que nos viene en las pantallas, donde las juventudes y la tercera edad son particularmente vulnerables, tenemos que desarrollarlas a esas herramientas. Cuando viene un estímulo de pantalla, aprender a decir, bueno, a ver, para, ¿de dónde viene? ¿Qué me está queriendo decir? ¿Qué puede estar sucediendo? ¿Es verídico? ¿No es verídico? Y ahí empezar con la aproximación. Esto en Finlandia hay programas educativos que se empieza a dar en las escuelas sobre esto. Son desafíos, cada momento histórico tiene sus desafíos nuevos. Bueno, este es un desafío. Y detrás de esto hay gente que hace mucho dinero, con lo cual además requiere una respuesta colectiva, comunitaria. No alcanza solamente con que alguien responda. Necesitamos hacer un aprendizaje colectivo.
0: Claro, claro. Matías, te consulto, pues estamos transitando y navegando, ¿no? Este contexto tecnológico, esta era, esta época, donde quizá, bueno, obviamente todo pasa por redes sociales, los contenidos, la información y demás. La televisión, por su parte, parece haber perdido un poco de terreno, pero en su momento, o incluso, bueno, también ahora, la tele puede haber provocado o puede provocar la misma reacción, esto que vos comentabas, ¿no? La indignación, esto de tomar las noticias o las novedades o lo que se comparte y se comenta sin verificarlo, ¿tiene el mismo poder en este sentido?
1: No tiene, tuvo un poder muy importante en su momento, pero esto es muy superior. Primero, claro, porque un programa de televisión lo ven, en el mejor de los casos, un par de millones de personas. Los usuarios de Instagram son 3.000 millones. Los que tienen WhatsApp son 4.000. O sea, la escala global, eso por un lado, es la escala, es absolutamente diferente. Lo otro es que además ahora tenemos pantallas individuales. La televisión tiene un mensaje general. El que arma un programa le habla, es el mismo mensaje a todo el mundo. La capacidad que tiene del algoritmo es que en las plataformas sociales es que ya saben lo que a Lorena le gusta, lo que le emociona, porque pasaste más tiempo, porque le diste clic, porque miraste más, ya te conocen. Entonces, te mandan, si a vos te indignan la ultraderecha, te van a mandar cosas contra la ultraderecha. Si a vos te indigna al revés, si te indignan los inmigrantes ilegales, te van a mandar con eso. Entonces, la capacidad de darte información específica según tus propias vulnerabilidades, eso es, no tiene paralelo con la televisión. La televisión es poderosa, pero estamos frente a algo de una... Yo lo que recuerdo es que se decía ya hace 15 años que con 100 links la plataforma ya te conoce, y con 200 links ya te conoce, con 200 ya te conocía mejor que vos. Imagínate, eso es hace 20 años. Hace 15 años salió un estudio sobre eso. Imagínate ahora, donde los promedios de uso son desde entre 4 y 12 horas diarias, depende del rango etario y demás. O sea, estamos mucho más frente a la pantalla, los chicos están más frente a la pantalla que los que están en la escuela o hablando con los padres. Nosotros mismos frente a amigos, frente a colegas. Entonces, es una máquina muy poderosa.
0: Tal cual. Y yo te escuchaba cuando vos decías, Matías, esto de, claro, generar anticuerpos, ¿no? Contra este tipo de bombardeos, este peligro. Pero también pensaba, ¿no? Porque por un lado tenemos esto, ¿no? Que tomar conciencia entre todos, generar esto de, bueno, chequeemos la información, vemos de dónde viene, porque siempre, por ejemplo, no sé, Instagram me muestra, como vos decías, lo mismo, ¿no? Siempre los mismos posteos, los mismos reels y demás. Pero también estamos cayendo por otro lado, en otro fenómeno, donde quizá cuando tenemos una duda, una consulta, una inquietud, nos vamos ¿a dónde? A la inteligencia artificial, al ChatGPT o a la plataforma, la aplicación que utilices, y dejamos recaer todas las preguntas allí. Y se pierde quizá esto de, bueno, a ver, me tomo el tiempo, el momento para investigar sobre esto. Como que todo está, digamos, supeditado a, bueno, necesito una respuesta rápida y fácil que me ayude a más o menos tener un contexto y comprender. ¿Y cómo hacemos entonces? ¿Cómo luchamos justamente, ¿no? ¿Cómo desactivamos toda esta maquinaria, este engranaje perfecto?
1: Bueno, hay distintas maneras. A nivel global, tenemos que sacarle el negocio a las grandes plataformas porque hacen demasiado dinero con eso. Pues no es sola y ese dinero no solamente es un dinero económico, es poder social, porque ese dinero luego esas plataformas compran otros medios de comunicación o financian lobistas para hacer regulaciones a su favor. Digo, pensemos en el Superrigi en Argentina, algo hecho a medida para el señor Peter Thiel. Es un marco legislativo hecho para él, a pedido de él. Bueno, o sea, ese no es solamente el dinero en abstracto, eso es poder social. Entonces, hay un nivel macro y global donde tenemos que decir, las plataformas aprendieron que para hacer dinero pueden usar nuestros datos. Bueno, necesitamos recuperar soberanía sobre nuestros datos, sobre el debate público. No podemos dejárselo a cinco empresas privadas, que el debate social, lo que se ve, el mensaje que se privilegia, el mensaje que se invisibiliza, todo eso depende de la voluntad de empresas privadas. Bueno, eso necesitamos cambiarlo. Y países solos no lo pueden hacer, no tenemos suficiente músculo como para, no, como para hacerlo. Luego necesitamos organizarnos socialmente para poder generar y recuperar diálogo social. Yo lo que digo, el abrazo es la criptonita del algoritmo. Encontrarnos, digo, pensá, y quiero que el oyente lo reflexione. Hay mucha gente que por ahí se insulta por redes sociales, pero se juntan a tomar un café y no pasa nada. Y pueden hablar y pueden tener argumentos. Bueno, quizás volvamos a encontrarnos. Y hay algo también esa es la soberanía de la comunidad, de volver a reconstruir lazos comunitarios. Y el tercero es individual, esto que dije al principio de recuperar soberanía cognitiva. Tenemos que desarrollar desde las escuelas herramientas para que los chicos puedan, frente a un estímulo como el que viene, que ya los puedan detectar rápidamente. Ah, esto me está queriendo provocar. Ah, acá me están queriendo enviar esto. Detecto que esto debe ser desarrollado con inteligencia artificial. Entonces ya eso que lo puedan detectar y lo pueda y lo y lo podamos. Y eso son habilidades como aprender a nadar, como que tenemos que desarrollar. Que no venimos, nuestro cerebro tiene vulnerabilidades estructurales frente a ese tipo de manipulación. Bueno, tenemos que desarrollar anticuerpos. Entonces, hay que trabajarlo a nivel global, hay que trabajarlo a nivel comunitario y hay que trabajarlo a nivel individual.
0: Excelente, Matías. Y ya para finalizar, bueno, me quedé pensando también en lo que motivó, ¿no? A que escribas este libro que comentabas, Estado o Algoritmo, porque acá empezamos la charla hablando sobre, bueno, la campaña, la supuesta campaña anti-Argentina, en medio de un deporte como es el fútbol. Pero claro, vos en tu libro lo que planteas es esto, a ver, digamos, todo este movimiento que se genera en redes sociales deriva en que una persona asuma el poder y que luego quizá todos los que los vemos un poco desde afuera, como se dice comúnmente, vemos, ay, pero este tipo está loco, decimos, ¿cómo pudo ser, cómo pudo llegar a convertirse en el líder de tal nación, presidente de un país, de una institución y demás, ¿no? Nos asombramos y nos indignamos incluso, ¿no? De que tal persona esté en el poder, pero bueno, claro, acá hay un poco el trasfondo y la explicación. Y digo, bueno, qué peligro esto que comienza con un fútbol, con un deporte como el fútbol, termina ya en el poder absoluto de una persona.
1: Totalmente, o sea, hay un libro que a mí me gusta mucho de Grimes, se llama David Grimes, que se llama El mono irracional. Somos eso, ¿no? Es idea de que somos completamente racionales y que estamos frente a argumentos. Eso es una ficción. Somos personas que no, lo que nos moviliza son los afectos, es el miedo. Tiene un poder mucho más fuerte. Para nosotros. Entonces, yo creo que tenemos que asumir eso, esas vulnerabilidades, Entonces, y no es asumir que la gente es tonta o que la gente es mala o que cualquier argumento que podamos tener. Tenemos que entender cuáles son ciertas vulnerabilidades, así como vulnerabilidades que si nos acercamos al fuego nos quemamos. Bueno, claro. Es una vulnerabilidad cognitiva en ese sentido. Entonces, me parece que cuando podemos entender y cuando la política democrática puede entender eso, nos vamos a dar cuenta que el debate, el enemigo, no es el que está ahí enojado en redes, sino es el dueño de la plataforma. Y entonces ahí vamos a poder orientar nuestras acciones políticas, nuestras estrategias, hacia realmente lo que está destruyendo nuestras comunidades.
0: Tal cual, Matías, la verdad, te agradecemos enormemente el tiempo que dedicaste para conversar aquí con nosotros. Un placer esta charla y quizás en alguna otra oportunidad también te volvamos a molestar entonces.
1: Dale, muchísimas gracias, ha sido un placer, Lorena, que tengan un muy buen día.
0: Igualmente para vos. Matías Bianchi, director de Asuntos del Sur y doctor en Ciencias Políticas del Instituto de Estudios Políticos de París, pasó aquí por Primera Mañana.
2: 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Uruguay.
3: Gabriel Odone se reunió con legisladores del Frente Amplio por la decisión de mantener en las AFAP las cuentas de ahorro personal. Ante las críticas del PIT-CNT, el diputado Carlos Varela del Frente Amplio respondió: respeto todas las opiniones, pero ellos tienen también que entender la realidad.
4: Yo lo que quiero transmitir, para no entrar en temas técnicos que son complejos, pero lo que más le importa a la gente es, primero, que se está yendo en la dirección correcta de lo que señala el diálogo social, que esto se va a materializar en algún momento en un proyecto de ley, que va a llegar seguramente después de que terminemos de tratar lo que hoy es la centralidad parlamentaria, que es la rendición de cuentas, que las recomendaciones o las decisiones que se van a tomar van en la dirección de asegurar no hay ningún tipo de riesgo para las jubilaciones y por yo diría, en sentido positivo, van en la dirección de contribuir a tener mejores jubilaciones.
2: Argentina.
3: Nueva demanda en Estados Unidos contra la provincia de Buenos Aires por el canje 2021. Un nuevo conflicto judicial se abrió en Estados Unidos contra la provincia de Buenos Aires por el canje de deuda que se llevó a cabo en el 2021. La firma de inversión alemana Daniels Invest GmbH presentó una demanda contra el distrito bonaerense ante el Tribunal del Distrito Sur de Nueva York en reclamo de dos series de bonos emitidos al haber rechazado la propuesta, según se indicó.
2: Deportes.
3: Colapinto buscará extender su gran momento en la Fórmula 1. Se viene el Gran Premio de Hungría. El piloto argentino Franco Colapinto participará el fin de semana en el Gran Premio de Hungría, correspondiente a la undécima fecha del campeonato de Fórmula 1. El argentino consiguió protagonizar actuaciones importantes para sumar puntos en las últimas dos fechas.
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0: 6 minutos pasaron de las 9 de la mañana aquí en todo el país, en la ciudad de Buenos Aires. Sigue el clima raro, así húmedo, gris, con probabilidad de lloviznas tanto ahora en horas de la mañana como en horas de la tarde, luego disipándose hacia la noche, con una máxima pronosticada para esta jornada, para el día de hoy, que va a rondar los 15, 16 grados, vi por otros lugares, en otros medios de comunicación, y se viene esta tendencia a un clima un poco más caluroso, más pesado, pero con la lluvia que parece no querer aflojar, ¿eh? Pero seguimos aquí hasta las 10 acompañándolos desde primera mañana por Radio Colonia AM550. Y en este momento para traerles una propuesta más que especial. Vamos a comentarles que se va a realizar una visita guiada, en este caso relacionando el Mundial 78 en el predio de la ESMA. Y vamos a conocer más al respecto, por supuesto. Venimos de toda esta fiebre mundialista desde ya en los últimos días. Así que vamos a conversar sobre esto con Juan Burstein, que muy amablemente nos ha atendido este llamado desde Radio Colonia. Juan Burstein es coordinador del área de visitas guiadas del espacio Memoria ex ESMA y le agradecemos este contacto desde aquí, desde Radio Colonia. Juan, buen día, ¿cómo estás? Reina Frutos Covián te saluda.
1: Hola, buen día, ¿cómo estás?
0: Muy
1: Mucho
0: bien,
1: gusto.
0: gracias por atendernos, Juan. Bueno, para contarnos, decíamos, bueno, en plena fiebre mundialista, acá tenemos también el desarrollo de un mundial muy especial, muy particular, que fue el Mundial 78. Contanos un poco entonces, bueno, en principio, como para que la audiencia conozca y sepa un poco quizás la cocina de esta muestra que van a realizar. Bueno, ¿cómo surgió la idea y bueno, lo que justamente representa e implica en este contexto actual?
1: Bueno, la idea de la visita no es nueva, en verdad surge en el 2018, con el Mundial 2018, y cuando se cumplía un aniversario fijo, ¿no? Del Mundial 78, se nos ocurrió la idea de poder armar una visita especial para conversar un poco con el público de algunos eventos que sucedieron en la ex ESMA alrededor del Mundial 78, de que el Mundial 78 también es organizado por la Marina y digamos, poder pensar en los intereses entre la Marina, los intereses políticos, ¿no? De la Marina durante la dictadura y cómo se relaciona eso también a la ESMA. Entonces, nos permitía hablar esta visita de algunos temas que en las visitas guiadas habituales, donde contamos un poco cómo funcionó la ESMA como centro clandestino de detención, tortura y exterminio, no nos permite, ¿no? Porque, bueno, pensemos que la ESMA funciona durante todos los años de la dictadura, es uno de los centros más conocidos, más emblemáticos, pasan alrededor de 5.000 personas por ese lugar, entonces, bueno, las visitas regulares, comunes, no nos da nunca el tiempo para charlar de algunos temas específicos. Entonces, con el correr de los años, nosotros fuimos desarrollando visitas guiadas especiales para trabajar temas concretos, ¿no? Hicimos una visita, por ejemplo, sobre la vida de Rodolfo Walsh y la ESMA, otra sobre la historia de las madres de Plaza de Mayo, y esta, por ejemplo, también sobre el Mundial 78. Y un poco como te escuchaba recién, a partir de un poco la fiebre mundialista, nos pareció que quizás se volvía a generar un interés y aprovechamos esa oleada como para ver si la hacíamos y bueno, decidimos hacerla y esperemos que hoy y mañana a las 3 de la tarde venga mucha gente con ganas de hacerla.
0: Bien, excelente, excelente. Bueno, ahí justo iba a ser mi siguiente pregunta, esto, ¿no? Días y horarios, ¿cómo es la entrada? ¿Hay que reservar? ¿Es libre?
1: Sí, bueno, es hoy y mañana a las 3 de la tarde. Hay que reservar, pero es solamente una cuestión de inscripción. La entrada es libre y gratuita y, digamos, no hay
0: Bien.
1: cupo. Entonces, digamos, la gente se acerca y en la recepción de Avenida Libertador 8151, ahí se registran con un QR y, bueno, a las 3 de la tarde comienza la visita. Esperemos que el tiempo nos acompañe porque buena parte de la visita es al aire libre. Pero si no se suspende por lluvia, o sea, si llega a estar lloviendo, lloviznando, digamos, tenemos un plan B previsto por en ese caso.
0: Ah, bien, perfecto, perfecto. Y Juan, coméntame, bueno, a ver, sin spoilear, por supuesto, lo que la gente se puede llegar a encontrar aquí en esta visita tan especial. Bueno, un poco, ¿cómo está conformado esta visita? Digamos, ¿hay alguien que va relatando el contexto? ¿Se pueden hacer preguntas, por ejemplo? ¿Vamos a ver material fotográfico? ¿Cómo es un poco el diseño, si se quiere, de la muestra?
1: La idea es que va a haber un guía, que vamos a ir recorriendo el predio de la ESMA, que es un predio muy grande, que tiene 17 hectáreas, y vamos a ingresar a algunos edificios donde efectivamente hay muestras. Esas muestras son muestras permanentes, que tienen una sección dedicada a contar o parte de lo sucedido durante el Mundial 78, o también el trabajo que después del Mundial 78, durante ya los años de democracia y también durante el Mundial 78, los organismos de derechos humanos, el trabajo que hicieron ellos con el fútbol para difundir su militancia, ¿no? Su búsqueda de sus hijos y de sus nietos por parte de las madres y de las abuelas de Plaza de Mayo. Entonces, de alguna manera, la idea va a ser trabajar lo que sucedió durante el Mundial 78 en la ESMA. Y lo que sucedía también alrededor, ¿no? Lo que sucedía con los familiares que estaban buscando a sus hijos e hijas desaparecidos, a sus nietos y nietas que nacieron en los campos de concentración. Entonces, esas muestras nos van a permitir, sí, ejemplificar, dar casos concretos, no solamente de cuestiones que sucedieron en la ESMA, y como vos decís, estoy intentando no spoilear demasiado, de cosas concretas que sucedieron en la ESMA, ya sea, por ejemplo, esta la digo porque está en el flyer que estamos usando para la difusión, hay
0: Bien.
1: un detenido desaparecido que durante el Mundial es sacado de la ESMA y es llevado a él a hacerle una entrevista a Menotti, quien era el técnico de la selección argentina, estando en cautiverio, ¿no? Entonces, hablamos de Raúl Cubas, que, bueno, es un sobreviviente, él ahora vive en Venezuela. Entonces, hay un montón de historias como estas, como la de Raúl Cubas, que sucedieron durante el Mundial 78 a partir de lo que del propio Mundial y de las tensiones, ¿no? Entre lo que es el fútbol y lo que es la política, lo que es el fútbol y lo que era la dictadura propiamente dicha. Y después, bueno, un poco lo que sucedía en el exterior, donde hay distintos países que ya estaban hablando de los crímenes de lesa humanidad que estaban ocurriendo en la Argentina y que decían que un mundial no podía ocurrir en donde estaban sucediendo esos crímenes de lesa humanidad. Y la ventana de posibilidad, justamente, de que, como vinieron muchísimos medios extranjeros a cubrir el mundial, las madres de Plaza de Mayo principalmente usaron esa posibilidad para empezar a difundir en el exterior un poco lo que estaba sucediendo en el país. Entonces, un poco vamos a hablar de todas estas cuestiones. Siempre volviendo a la ESMA, ¿no? Como centro clandestino de detención, y sabiendo que si hay público que quizás no conoce específicamente lo que sucedió en este lugar, bueno, explicar también básicamente cómo sucedían los secuestros, las torturas, el exterminio, el objetivo de la dictadura en términos políticos, en términos económicos, que son las cosas que habitualmente charlamos en una visita, ¿no?
0: Bien, bien. Y Juan, te consulto ya quizá corriéndonos al resto de las visitas que organizan y las muestras y las actividades que toman desde la ex ESMA. ¿Cómo es el público que suele acudir a estas charlas? Digamos, ¿hay público joven interesado en conocer la historia? ¿Hay gente que quizá ha vivido ese contexto? ¿Cómo es el movimiento de la gente que pasa en esta actualidad por la ex ESMA?
1: Bueno, el público es muy muy heterogéneo, la verdad, lo cual hace que las visitas siempre sean diversas, ¿no? Porque uno, como vos decías hace un ratito, siempre la invitación es a que el visitante pregunte, a que el visitante aporte información. Entonces, muchas veces, la mayoría del público son grupos de estudiantes secundarios que recibimos de martes a viernes, y después los sábados y domingos recibimos público en general. También recibimos desde sindicatos, universidades, militancia en general, qué sé yo, esta semana recibimos también personas que están en situación, que estuvieron presos y que están liberados y organizados alrededor de su historia de vida. Entonces el público es absolutamente diverso, y desde ya que no es lo mismo conversar con un adolescente que no vivió la dictadura que con un adulto que, digamos, él desde su propio cuerpo puede relatar lo que vivió en aquellos años. Muchas veces se acercan también, por ejemplo, ex estudiantes de la escuela de mecánica que estaban quizás estudiando en la escuela durante la dictadura, o que estudiaron después de la dictadura y vienen y te cuentan sus historias, y desde ya que esa información para nosotros es de vital importancia para poder reconstruir, ¿no?, lo que sucedía en la escuela durante todos sus años de funcionamiento. Entonces, la verdad que el público es muy diverso, eso hace que las visitas siempre sean distintas, siempre nosotros invitamos al público a venir varias veces, porque quizás uno se imagina, bueno, yo ya hice la visita, como ya tengo ese tilde hecho, y muchas veces las visitas son distintas, porque justamente como el público es diferente, se preguntan cosas distintas y se charlan de otras cosas, ¿no? Bueno, esto es un poco la intención de esta visita en particular, ¿no? Nosotros sacar temas que habitualmente no conversamos en las visitas, pero que creemos que para toda la sociedad argentina es de vital importancia tomarse el tiempo para pensar y reflexionar colectivamente.
0: Tal cual, tal cual. Y Juan, te consulto ya para ir terminando, y en base justamente a esta visita en particular, ¿no?, a la que hace referencia en el Mundial 78, ¿cuánto tiempo lleva armar este tipo de iniciativas? ¿Cómo es el equipo de trabajo? ¿Quiénes están involucrados? ¿Qué tipo de profesionales, de personas trabajan en el armado y la realización de este tipo de muestras?
1: Bueno, es una buena pregunta. El equipo de guías actualmente está integrado sobre todo por cientistas sociales, personas que estudiaron sociología, ciencias políticas, historia, entre otras cosas. La intención siempre del equipo de guías es que sea heterogéneo en su formación, justamente para poder pensar desde distintos ámbitos lo que sucedió en la dictadura. De hecho, no sé, ha habido integrantes del equipo de guías que fueron psicólogos, también tenemos un licenciado en letras, por ejemplo, con ese objetivo, ¿no?, de poder pensar desde distintos focos, de distintas lentes, lo que sucedió en la dictadura y en la ESMA en particular. Entonces, a partir de esas lentes es que a veces diseñamos las visitas guiadas, y los contenidos en particular, y verdaderamente, como vos decís, requiere de muchísimo tiempo, porque el entrecruzamiento de lo que sucedió en la ESMA y de lo que sucedía en el país muchas veces no está hecho. Entonces, la verdad que es un laburo de investigación, de trabajo con los testimonios de los sobrevivientes, de investigación con los organismos de derechos humanos, que a veces no está demasiado hecho, ¿no? Entonces, implica mucho tiempo, eso, como te decía hace un ratito, esta visita en particular la organizamos en el 2018, la creamos en el 2018, entonces, honestamente, no me acuerdo del todo cuánto tiempo nos llevó, pero no, puedo decir que, claro, que es mucho tiempo, no, porque la verdad es que, a su vez, intentamos ser, por un lado, absolutamente rigurosos en términos de los datos que damos, claro. Por el otro lado, siempre con un pensamiento político detrás, ¿no? Digamos, no es solamente una cuestión de la objetividad del dato, sino de entender qué es lo que sucedía políticamente en aquel momento, de ponerlo sobre la mesa para la discusión. Entonces, digamos, esa reflexión, más allá de la búsqueda de información, ese posicionamiento que nosotros intentamos, también nos lleva tiempo, ¿no? Tiempo de debate, de discusión, de reflexión. Por ejemplo, como te contaba, una que yo participé muy activamente, que fue la visita especial sobre Rodolfo Walsh, que la hicimos por primera vez en el 2017 también. Bueno, implicó leer toda la literatura de Walsh, leer todas sus biografías, ver a sus personajes, ¿no? Porque, digamos, en Operación Masacre, él hablaba de algunos personajes que formaron parte después de los objetivos represivos de la dictadura, y muchos de sus personajes terminaron siendo secuestrados también por el grupo de tareas de la Escuela de Mecánica de la Armada. Entonces, trazar todas esas historias de vida lleva muchísimo tiempo, reconstruir todas esas historias de vida. Y lo mismo con buena parte de las personas que de las que vamos a hablar en la visita de hoy y mañana, ¿no? Entonces, es verdaderamente mucho trabajo, y por eso también tenemos muchas ganas de que venga gente a realizarla, para poder compartirles el laburo que hicimos.
0: Excelente, excelente. Juan, entonces ya para recordarle a la audiencia, hoy y mañana, ¿no? 15 horas, ¿correcto? Recordar la dirección, por favor.
1: Sí, hoy y mañana a las 15 horas. Recomendamos llegar unos minutitos antes como para la inscripción. La visita comienza en la recepción del Espacio Memoria en Avenida del Libertador 8151. Ahí, bueno, van a estar los recepcionistas que les van a orientar, pero por las dudas la visita comienza ahí mismo en la recepción. Eso, con llegar unos minutitos antes para ir al baño si tienen ganas, y para la inscripción alcanza y sobra.
0: Excelente, excelente. Juan, te agradecemos muchísimo esta charla, el tiempo que dedicaste para conversar aquí con nosotros en Radio Colonia.
1: No, muchísimas gracias a ustedes por la comunicación. Les mando un abrazo.
0: Que tengas un lindo día, gracias.
1: Igual.
0: Juan Burstein, coordinador del área de visitas guiadas del Espacio Memoria ex ESMA, pasó aquí por Primera Mañana.
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Seguimos aquí con más información, estamos transitando este día viernes, viernes que se hace notar, se hace sentir, aunque bueno, no, quizá no tanto en el clima, eso lo sabemos. Sigue este tiempo así gris en la ciudad de Buenos Aires y también en otras localidades del país, en otras zonas. Vamos ya a viajar un poquito, si quieren, en este caso, para contarles, bueno, justamente como estamos en vacaciones de invierno, quizás vos no estás aquí en la ciudad de Buenos Aires, quizás estás con un clima más favorable, más bonito, más lindo. Bueno, vamos a ver entonces, si estás obviamente en la Patagonia. Y sí, el frío y la nieve se están haciendo sentir, ¿eh? Pero ojo que la nieve también llegó hasta Catamarca, ¿eh? Atención, atención, porque en este caso se conoció la noticia de que no solamente las nevadas intensas hicieron de las suyas con temperaturas, les cuento, de hasta 27 grados bajo cero. Y luego esto derivó en que cuatro trabajadores mineros hayan sido rescatados, afortunadamente con vida, luego de permanecer más de 3 noches aislados en la puna catamarqueña. Habían quedado atrapados por un temporal de nieve con temperaturas que, como relatábamos, habían llegado a los 27 grados bajo ceros. Esto es en la zona del Salar del Hombre Muerto, a unos, para que tengamos idea, unos 4.500 metros sobre el nivel del mar. Esto se conoció el domingo 19 de julio, cuando justamente la tormenta comenzó a agravarse. Los trabajadores buscaron refugio en la camioneta en la que viajaban, pero claro, con el paso de las horas, el vehículo quedó prácticamente sepultado por la nieve y allí pudieron salir y encender una fogata. Con la poca batería que les quedaba en el celular, con la que lograron establecer una señal, se contactaron con los equipos de rescate, pero claro, justamente a raíz de las inclemencias del temporal, recién pudieron ser localizados y rescatados en las últimas horas. Y según los medios locales, el rescate movilizó aproximadamente un equipo de 60 personas entre bomberos, policías y personal también de Vialidad Provincial. También participaron otros trabajadores, justamente de la empresa minera Río Tinto, en la cual se desempeñaban estos hombres que estuvieron varados, operarios de firmas contratistas y vecinos también de la zona, que se acercaron allí a dar una mano, a ofrecer su ayuda. En este caso, los hombres fueron encontrados en diferentes puntos del área afectada, fueron trasladados al hospital de Antofagasta de la Sierra con, claro, cuadros de hipotermia, aunque todos están evolucionando favorablemente según las últimas noticias que nos llegan desde allí, desde Catamarca. Uno de ellos sí presentaba un congelamiento al momento de hacer un principio de congelamiento al momento de ser hallado, y claro, tampoco habían comido en estos días en los que fueron estuvieron allí varados. Ya muchos obviamente lo catalogan como, en este caso, un milagro, ¿no? Por lo que ha ocurrido. Y bueno, registrándose este temporal de nieve que ha azotado la zona allí de la puna, en la provincia de Catamarca. Pero como decíamos, si vos también sacaste un pasaje para el sur, atención, porque claro, la nieve ha llegado a la ciudad de Bariloche y con todo, y también a gran parte de la región cordillerana. Y como comentábamos también en el transcurso de la semana, recordando que los pasos fronterizos Cristo Redentor en Mendoza y también el paso fronterizo Pino Hachado en la provincia de Neuquén continúan cerrados. Por el momento, las autoridades informaron que no hay una fecha definida para su reapertura. Obviamente, hay que esperar qué pasa con el clima, ¿eh? Seguimos con más información y ya volvemos.

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1: Capacitación en Batallón 15 en Florida. 18 policías fueron instruidos para manejar vehículos Cóndor. Ha sido exigente, han mantenido conducción diurna nocturna en escenarios complejos, tratando de prepararlos de la mejor manera posible, dijo el comandante en jefe Pablo González.
2: Este préstamo que se hace de, en principio, 4 vehículos...

0: va a ser positivo.
1: Sí, por supuesto. Y ha sido exigente. Han tenido conducción diurna, conducción nocturna, conducción en escenarios complejos, justamente tratando de prepararlos de la mejor manera posible para lo que van a tener que enfrentar en otros ambientes.
2: Argentina.
3: La confianza del consumidor se desplomó más del 12% en julio. El índice de confianza del consumidor en julio cayó 12,3% de manera interanual y 4,78% con respecto a junio. Con este resultado, el ICC que elabora la Universidad Torcuato Di Tella acumula una caída del 14,16% desde su nivel máximo alcanzado en enero del 2025.
2: Deportes.
3: El delantero Alejandro Garnacho dejó un claro guiño a Argentina durante su presentación como nuevo jugador de Aston Villa, cuando en su primera aparición oficial con la camiseta del conjunto de Birmingham posó con una bandera albiceleste sobre sus hombros. El argentino consiguió protagonizar grandes actuaciones para sumar puntos en las últimas dos fechas.
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4: Continuamos con mucha más información aquí en Primera Mañana por Radio Colonia AM550 en esta edición de viernes 24 de julio, ya transitando la última media hora de esta Primera Mañana informativa. Seguimos con más, tenemos en este caso una noticia que viene del ámbito policial, que llega desde el exterior, pero que involucra a el ingeniero argentino Facundo Rico, que como ya conocemos fue asesinado en España. Vamos a contar algunos otros detalles que han surgido de la investigación, porque si bien la Policía Nacional de España ha cerrado el caso sobre el crimen de Facundo Leonel Rico Castro, este ingeniero argentino de 37 años que el pasado 14 de julio fue brutalmente asesinado de 13 puñaladas en su departamento de Las Tablas, una zona residencial del barrio Valverde en Madrid, en España, sigue por supuesto dando que hablar y allí por supuesto tenemos que compartir esta información. Hasta ahora la principal hipótesis que barajan los investigadores apuntan a que Rico, de 37 años, fue ultimado por Alberto Juan, un hombre de 65 años que, producto de un presunto ataque de celos, se presentó en su casa, lo atacó con gas pimienta para que no pudiera defenderse y le asestó al menos 13 cuchillazos. Facundo era oriundo de la provincia de San Juan, donde en 2014 se había recibido de ingeniero electrónico. En este caso, su título era ingeniero de energías renovables y tenía más de 7 años de experiencia en evaluación, diagnóstico y análisis de rendimiento en sistemas eólicos y fotovoltaicos. Y durante su último año de cursada, Facundo pudo dar los primeros pasos en su campo gracias a la pasantía de un año que realizó en el Instituto Nacional de Prevención Sísmica. En simultáneo también fue asistente de cátedra en materias de telecomunicaciones en la Universidad Nacional de San Juan. Su primera gran experiencia laboral fue en sus pagos, en su propia provincia natal, donde consiguió un puesto como ingeniero de telecomunicaciones y luego de 11 meses de trabajo, Facundo se tomó un tiempo de descanso hasta enero de 2016, cuando emprendió el viaje a España para continuar allí con sus estudios en la Universidad Carlos III de Madrid. Allí, además de profundizar su capacitación, fue pasante de la biblioteca del campus de Madrid y en este caso, luego de un año y medio con una nueva empresa, con un nuevo contrato de trabajo como ingeniero de investigación y desarrollo, ya se radicó definitivamente allí en Madrid. Hace poquito más de una semana, Facundo fue hallado brutalmente asesinado en el departamento donde residía. Sin embargo, el caso, como decíamos al comienzo, ya fue cerrado por las autoridades locales, luego de descubrir que el presunto agresor Alberto Juan, un ingeniero español de 65 años, se quitó la vida menos de 24 horas después del crimen. El brutal asesinato tuvo lugar la mañana del 14 de julio, cuando el principal sospechoso ingresó al domicilio que la víctima alquilaba en este bello barrio de Las Tablas, allí en el distrito de Fuencarral, al norte de la capital española. Y según la investigación policial, el móvil del homicidio habría sido una obsesión vinculada a los celos. Unidos, ya que el atacante sospechaba que el ingeniero argentino mantenía una relación sentimental con su esposa. Aunque aún no se ha logrado determinar qué tipo de relación previa existía entre Alberto Juan y Rico, las autoridades plantearon que el argentino

conocía a su asesino debido a que no se detectaron indicios de que la puerta de entrada de su departamento haya sido forzada. Luego de haber entrado a la casa, se cree que ambos sostuvieron un enfrentamiento que culminó con el asesinato. En la escena del crimen fueron hallados restos de gas pimienta, lo que comentábamos al principio, específicamente en las paredes, por lo cual los investigadores creen que el atacante lo habría utilizado para evitar que la víctima pudiera defenderse. Y luego, claro, la información recabada por los medios locales fue que fue encontrado el ingeniero argentino con un total de 13 puñaladas, heridas que se dividen entre la espalda, el omóplato y el abdomen. Así que en este caso, bueno, por supuesto tenemos que comentar esta noticia porque luego el día 15 de julio, como decíamos, menos de 24 horas después de realizado este asesinato, Alberto Juan se dirigió a la garganta del Charco de la Olla, en las inmediaciones de La Aldrada, donde se quitó la vida. Una pareja que paseaba por la zona declaró haberlo visto momentos antes del suceso y describió que tenía muy mala cara. La notificación policial a la esposa del presunto homicida generó un fuerte impacto emocional. Inicialmente la mujer se negó a aceptar los hechos, pero el grupo de Policía Nacional contaba con las pruebas concluyentes, la presencia del sospechoso en la escena, las imágenes de la cámara de seguridad y este móvil sentimental confirmado por allegados a la víctima. Así que de esta manera relatamos lo último que se conoce y ya la finalización de la investigación que involucra a el asesinato del ingeniero argentino Facundo Rico. Seguimos con más informaciones, seguimos adelante hasta las 10. Aquí estamos, por supuesto, desde Radio Colonia AM550. Y como siempre te decimos, recordá, estás a tiempo de mandarnos tu mensajito al 11 26 60 0550.

9 de la mañana aquí por ¿dónde? Radio Colonia, obviamente AM550, hasta las 10 compartiendo toda la información con ustedes, ¿eh? Y bueno, transitando también juntos, por supuesto, estas vacaciones de invierno 2026, con algunos indicadores turísticos con respecto a el movimiento interno, que bueno, no son hasta ahora cerrando esta primera semanita de vacaciones los más alentadores, pero bueno, comentábamos, ¿no?, anteriormente que hay diferentes escenarios y también diferentes desafíos que se han presentado a nivel turístico en esta oportunidad, en este año tan particular. Así que bueno, veremos entonces qué sucede la próxima semana. Pero lo cierto es que nuestro país ha registrado un récord histórico en la llegada de turistas provenientes de países no limítrofes durante el primer semestre de este 2026, con 1.434.000 visitantes entre los meses de enero y de junio. Y esta cifra representa el mejor resultado de los últimos 25 años, superando el máximo alcanzado allí por el 2019, según informó la Secretaría de Turismo, Ambiente y Deportes. En total se recibieron 3.115.089 turistas extranjeros durante ese periodo, con casi la mitad procedentes de países, como comentábamos recién, no limítrofes, y ahí está la característica. En este caso, bueno, obviamente esto ha sido celebrado, muy celebrado por todo el ámbito turístico, añadiendo también a esto una actividad comercial internacional muy importante, bueno, obviamente todo lo que involucra a la materia turística, también la gastronomía, el entretenimiento, las economías regionales. Así que bueno, en este caso también siempre estamos acostumbrados quizá a los turistas que provienen de Brasil, particularmente, que hay que decirlo también, este año están ahí como avanzando sobre San Martín de los Andes, uno de los destinos más elegidos por los brasileros, también todo lo que involucra la Patagonia, ¿no? Bariloche desde ya, también Calafate, Ushuaia, también con esta temporada realmente muy, muy ya nevada en esta altura del año, ¿sí? Y bueno, por supuesto, con otras atracciones, como también aquí hemos mencionado en el programa, lo que es la fiesta nacional del invierno allí en la hermosísima localidad de Ushuaia, y también con el atractivo, por supuesto, de los centros de esquí para quienes vienen quizá de otros países más tropicales o más calurosos, si se quiere, ¿eh? Pero bueno, lo cierto es que también Mendoza es otro de los destinos más elegidos, pues la ciudad de Buenos Aires, y por supuesto, como siempre, Cabiahue también. Así que bueno, realmente estamos viendo esta tendencia a que ha crecido el turismo internacional, pero particularmente con esta característica especial con los visitantes que llegan desde países no limítrofes, ¿eh? Pero bueno, como decíamos también, en cuanto al movimiento interno, este es un año distinto a quizá otros. Mar del Plata es una de las ciudades que se ha visto un poco más perjudicada hasta ahora por el movimiento interno, ya que a pesar de, claro, uno la conoce como la ciudad balnearia por excelencia, bien, también era un destino muy elegido en vacaciones de invierno, porque tiene otros atractivos más allá del mar y la playa, porque tiene de todo para disfrutar y porque también está muy cerquita, ¿no?, de aquí en la provincia de Buenos Aires. Pero lo cierto es que la ocupación hotelera viene bastante floja, hay preocupación, y bueno, claro, también entre las vacaciones de invierno y los feriados que restan en el resto del año, bueno, también esto va marcando un poco el termómetro de lo que sucederá en el próximo verano 2027. Pero falta, todavía falta, a no desesperar, a no preocuparse, vamos a ir rearmándonos, obviamente, para pasar de lo mejor posible el tiempo de vacaciones, ¿eh? Bueno, seguimos adelante con frío, con llovizna, con este clima así similondinense, ya que hablamos de turismo. Pero bueno, lo cierto es que estamos transitando unas semanitas de invierno bastante complicadas, bastante feas, chicos, pero bueno, vamos igualmente a disfrutarlas. Abrigamos a los chicos, buscamos algún plan así copado, ¿eh?, para que no sea al aire libre, y bueno, la pasamos de la mejor manera. Seguimos hasta las 10 aquí en Primera Mañana.

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Seguimos en esta mañana fresca aquí en la ciudad de Buenos Aires, con este invierno tan gris, con tanta llovizna, con tanta humedad. Pero claro, como decíamos al comienzo del programa, en otras latitudes otra es la cuestión, porque venimos hablando y mencionando sobre la impresionante, impactante ola de calor que azota el continente europeo. Pero claro, ahora ya esto ha derivado en situaciones de incendios forestales gravísimos, gravísimos, que están siendo avivados por el viento cálido, por las altas temperaturas, y que arrasan varias regiones del sur de Europa, provocando la evacuación de miles de personas, tanto en Francia como en Italia, como en España, también en la región de Portugal. Y en este caso fue el gobierno español el que decretó la noche de ayer la emergencia de alcance nacional en la región de Madrid y en la provincia de Ávila, cerca de la capital, ante varios incendios forestales que arden sin control. La medida anunciada por el Ministerio del Interior español busca movilizar más recursos para combatir los fuegos que en Madrid han provocado la evacuación de hasta ahora 10.000 personas. En este caso también se ha desarrollado un foco de incendio importantísimo en Francia, por lo cual el presidente Emmanuel Macron ha solicitado un mecanismo de protección civil por parte de la Unión Europea, en este caso para que, bueno, por supuesto, se pueda colaborar en la lucha por los incendios que ya han quemado 44.000 hectáreas, ¿eh? Pero también mencionábamos a Italia, también mencionábamos a Portugal, y también allí en la región italiana se han visto incendios forestales, y específicamente en la zona de Sicilia, que han arrasado ya también consecuencias devastadoras en la población. Se han desplegado 6.000 efectivos, se están operando 20 medios aéreos allí en la zona de Sicilia, como comentábamos, también en Calabria han desplegado un operativo importante para tratar, bueno, esto de contener, de tratar de sofocar estos incendios forestales tan abrumadores. Pero vamos a contarles, más allá de la situación que se ha detectado en Europa, que también en nuestro país, en Jujuy, hay incendios forestales que ya han consumido más de 600 hectáreas en 3 días. Esto es en la localidad de Volcán, en la provincia de Jujuy, donde, si bien el incendio ha sido contenido, las autoridades locales confirmaron que estos ya han consumido 600 hectáreas, producto de la rápida extensión que tuvieron por efecto del viento. Actualmente se mantiene activa también la guardia de cenizas y el control de la zona para evitar que se reactiven los focos. A pesar de que la magnitud del siniestro había obligado a realizar un corte preventivo de la Ruta 9, el área de ambiente de Jujuy comunicó que el foco pasó de estar fuera de control a encontrarse contenido en todos sus flancos. Sin embargo, indicaron que dentro del perímetro persistía la actividad ígnea y seguía latente el riesgo de rebrotes ante eventuales cambios de viento. Por esta razón, se determinó que los equipos de emergencia continuarán trabajando sin interrupción. En este caso, en línea con estas determinaciones, se ha explicado que la alta presencia de arbustos y pastos secos aceleraron la combustión y la dificultaron además el despliegue del personal que estaba abocado a la tarea de contención del fuego. Pero lo cierto es que ya ante una vigilia extrema se han realizado estas tareas que han logrado contener allí en la zona, como decíamos, de Volcán, en la provincia de Jujuy, estos incendios, pero que sin embargo han dejado saldo hasta ahora más de 600 hectáreas consumidas por el fuego, ¿eh? Aquí estamos ya de a poquito finalizando esta primera mañana, pero hasta las 10 tenemos, por supuesto, mucho más para compartir con vos.

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2: Y así, amigos de Radio Colonia, llegamos a este final de este día viernes 24 de julio. Aquí tempranito nos despertamos, les compartimos información, escuchamos buena música, hemos charlado de temas muy, muy variados, muy diversos, pero es momento de despejar el estudio para los chicos que ya están cayendo ahora, a la mañana, por supuesto, y que van a seguir con toda la mejor información y con toda la gran programación de Radio Colonia AM550, que como todos los días tiene pensado para vos en especial, ¿eh? Así que quédate con nosotros, enganchate a la radio, bajate la aplicación, nos llevas en el celular y sigue abierta la línea, 11-26-60-0550 es el número para que también durante todo el día puedas compartir un mensajito aquí con todos nosotros, Seguimos adelante, avanzamos, llega el fin de semana, primera semanita de vacaciones de invierno ya ha pasado, pero todavía nos queda una más, a disfrutar, a pesar de que, como ya comentamos al comienzo del programa, el clima no sería el más amigable, pero no importa, chicos, es viernes, es fin de semana al fin, y lo vamos a disfrutar, Que la pasen lindo, y el lunes tempranito, por supuesto, a las 7, los esperamos para hacer juntos, primera mañana por Radio Colonia AM 550.

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1: OCE espera aprobación ambiental para adjudicar licitación de Casupá. Presidente del ente explicó en qué está el proceso. El directorio de OCE espera la aprobación por parte del Ministerio de Ambiente para adjudicar la licitación para la construcción de la represa de Casupá. El presidente del ente, Pablo Ferreri, explicó que se está trabajando en cada instancia y que la licitación está cumpliendo sus plazos.
2: En este proyecto estamos trabajando, se están haciendo todas las instancias que hay que hacer, se está trabajando con el Ministerio de Ambiente en la autorización ambiental previa y por otro lado nosotros lanzamos la licitación que está corriendo sus plazos. Obviamente no se va a adjudicar la licitación antes de obtener la autorización ambiental previa, eso va primero como corresponde, para luego seguir avanzando. Esperamos que todo esto quede pronto a fin de este año y a principios del año que viene se puedan comenzar las obras.
0: Argentina.
1: Récord, más de 1.400.000 visitas de turistas en la Argentina en el primer semestre. El primer semestre del año dejó un récord histórico de turistas de países no limítrofes, ya que entre enero y junio ingresaron a la Argentina 1.434.001 visitantes, siendo el mejor registro de los últimos 25 años, superando también al máximo logrado en el 2019.
0: Deportes.
1: Ricardo Centurión en conflicto judicial con Racing de Córdoba. El delantero y exfutbolista de Boca, Ricardo Centurión, se encuentra en medio de una disputa con su último club, Racing de Córdoba, con declaraciones cruzadas entre el presidente y el
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0: Muy buenos días, 5 minutos pasaron de las 10 de la mañana. Arranca este Caímos a la Mañana de día viernes. Saludo de izquierda a derecha. Buenos días, señor Lucas Molina.
1: ¿Cómo le va?
0: De la Peña.
1: Sí, buen
0: Pato
1: día.
0: Canuli.
1: Bien. Hay veces que me gusta porque Lucas hace la mímica, como en este momento que está hablando.
0: Sí, claro.
1: Y Pau está filmando en otro lado.
0: Bueno, no importa, pero porque está en personaje.
1: Claro, él.
0: Ya.
1: No, para. Él hace no lo que Canuli no, porque claro. Canuli está así quieto, callado, mirando hacia abajo del té, y Pau está acá parada, así como diciendo.
2: No espero la señal yo. Hay que esperar la señal porque para que sea más
0: espontáneo. Claro, exacto.
1: Y otra cosa que hace Pato es, no dice palabras. Hace am. No se te escucha,
3: si
1: hijo.
3: ¿Conocí alguna persona?
1: ¿Ah, sí?
3: Sí, no sé qué dice este tipo. Yo no sé si alguna vez conocí alguna persona. No, mentira. Puedo decir, no sé si alguna vez conocí alguna persona tan mentirosa como Cine y Series, pero sí he conocido incluso en este propio edificio. Así que.
0: Ah.
3: Sí, no me voy a.
1: Mirá, qué resentimiento. No, ¿todo bien con tu germo?
3: No. ¿Qué?
1: ¿Qué?
3: ¿Eh?
1: Pero, ¿con quién?
0: Claro, bueno,
3: buen audio.
1: No sé. ¿A quién más conociste?
0: Claro.
1: Bueno,
0: da nombre. Pero no lo quiso exponer.
1: Ah. Sí, acá, ¿no la conociste acá? Que era productora allá adelante.
3: No.
1: Cuando te ibas a...
3: Pero eso fue una coincidencia, ¿cuál? No la conocí por eso.
1: Qué coincidencia más loquita, ¿no? Justo sí. En el mismo edificio.
3: Sí, hola. De hecho sí, nos rimos hasta el día de hoy de eso, pero no la conocí
1: ríen.
3: Por eso.
1: Mira vos, qué gracioso. Tampoco tan gracioso.
3: ¿Qué le pasa a este tipo? Está re...
1: ¿Cómo se ríen? A ver.
0: No, es que se juntan a las carcajadas. Es como que... Oh,
1: ¿así se ríen? A ver, ¿cómo? ¿Cómo se ríen?
3: No sé.
1: Es que risa de millonario. Qué es cuando te sentás y escuchás al de la mesa al lado así de reveses y... Me van a romper el orto.
0: Sí, por supuesto.
4: Bien, bien a lo Mauricio, ¿no? La risa.
1: No, y aparte, sí, porque no estamos diciendo lo que dijo Pato hace recién, ahí, fresquito,
0: sí.
1: Sobre el tema de la moneda extranjera.
0: Sí.
1: Que eso ya te da pauta de decir como, che, qué bien que...
0: Y ese estatus.
1: Tengo que renegociar. No sé si tengo que mandarlo a Pato, que es de River, para negociar, si es tan bueno negociarlo.
2: Claro. Y así hace ceder al otro.
1: Claro, él
0: bien.
1: Es...
0: si yo pregunto, porque lo hemos hecho durante toda la gesta mundialista, si yo pregunto qué pasó ayer,
1: sí.
0: Podemos decir que sí, qué pasó ayer, y Otamendi confirmó que nada, saluda a la selección. El qué pasó ayer también, y los involucra sí. Tanto a Molina como a Canuli. ¿Por qué?
1: Bien.
0: Porque.
1: Bueno, gracias,
0: Pato, y no, pero tiene que ver fíjate con qué.
1: A ver.
0: Pato dijo que lo de Boca ayer,
1: sí.
0: Con O'Higgins, quizás me confundí yo, era casi un trámite.
1: Sí.
0: Yo vi algunos tramos del partido.
1: Yo vi todo el partido.
2: Bien. Yo dije que O'Higgins era un buen equipo.
0: Ahí está.
1: No, bueno.
0: Pato me dijo que estaba 15 de 16.
2: No es Aldo Civi.
3: Está 10 de 16 en el campeonato chileno. De hecho, yo creo que puedo ponerme a inventar equipos están por debajo, que O'Higgins está por debajo de, y si en serio, ¿sí? Por ejemplo, no lo puedo identificar.
2: ¿Vos querés verificarte de dónde está Aldo Civi en la última tabla y cómo salió?
3: Pero el Pablo vas a reconocerlo, así que por el fútbol argentino. ¿Eh? Vas a reconocer a los equipos del fútbol argentino.
1: Lo que yo quería
3: igual
1: decir.
3: Bueno, no sé qué tiene que ver Aldo Civi, ¿no? Pero bueno,
2: igual,
3: pero
2: perdón. Fijarte lo de Aldo Civi, ¿dónde está?
1: Pues esto puede ser una falacia abdominem.
0: A ver.
1: Como dice el presidente de Pato.
3: Muy bueno.
1: ¿Sí? ¿Por qué? Porque
0: ¿por qué
1: dice.
0: Así?
1: Pues, bueno, no sé por qué él habla así. Dice que está número 10 de 16.
0: Sí. Sí.
1: Pero si están todos con 10 puntos, el otro está 11, el otro tiene 12, el otro tiene 13, y en una fecha se resuelve y pasa a estar primero.
0: Está
1: o
0: bien.
1: Sea, eso también me parece que no es...
3: Van 15 fechas a disputar el campeonato chileno, no es que recién arranque.
1: Está bien, pero no tiene nada que ver, porque puede estar a nada, a 6 puntos de...
0: Sí, se podría resolver eso, en una fecha resolverse.
1: ¿Cuántos
0: todo?
1: Puntos...?
3: Sí, el tema es que, a ver, a lo que voy es... ¿Por qué no se resolvió ya con 16 partidos jugados? No,
1: no es la Premier League. El primero sacó 85 y después
3: más o menos.
2: El segundo tiene 26 puntos y O'Higgins tiene 20.
3: ¿Sabes cuál es el tema?
2: Colo-Colo tiene 36, que es el que le sacó a todos.
1: Claro.
3: Ya, Colo-Colo va.
1: Está bien, Colo-Colo lo felicitamos.
3: No, el tema es que si en 15 partidos sacó 20 puntos...
1: El otro sacó 26.
3: Claro, pero así como decir que sacó 26, también decir que está a 6 puntos del descenso.
2: Es un periodista de números. Va, bueno, es alguien que analiza.
1: Estadista
2: de fútbol.
1: Claro.
2: 1.4 remate.
1: Sí,
2: ¿no?
1: Chance
2: esa,
1: de gol.
2: Esa
1: pateó 10 veces y tuvo
2: esa
1: uno.
2: Pavada. Porque sí. Fútbol sudamericano, él te dice que no ve. Él es un tipo que ve fútbol europeo.
1: Sí, ¿no? Entiendo que Pato no tendría su tweet diciendo, ojo con el 5 de O'Higgins.
2: No.
1: Yo sé lo que les digo, me alegra que lo van a conocer hoy contra Boca.
0: Ajá.
1: No tiene
2: claro,
1: tweets
2: no.
1: De así.
2: No,
3: yo veo más fútbol, pero sí, veo mucho más fútbol europeo que fútbol sudamericano. Sí,
2: el 5 Aldo Civi tampoco lo conocía, por ejemplo.
1: Pero digo, asume la culpa, Canuli, porque si O'Higgins está décimo, pero a 6 sí. del segundo, Y está dos partidos el segundo.
2: ¿Cuándo? Y fijémonos.
3: Claro, el tema es que vos realmente crees que O'Higgins va a ganar
2: en la tabla general.
3: No, pero ¿por qué hablamos del 2?
2: No, porque la boludez que decir.
1: Sí, no cayó al 2.
0: Lo cierto digo. Liga profesional. En tal caso es que como bueno, Lucas lo dijo, O'Higgins es un buen equipo.
2: Serio.
0: Llegó varias veces.
2: Boca no es hoy, se está conformando como equipo.
0: Claro, digo.
2: Aldo Civi está anteúltimo en la tabla de promedios.
1: Voy a lo mismo. ¿Cuánto para salir de la misma?
2: Aldo Civi en todo lo que va de la temporada hizo 9 puntos.
1: Sí, ok.
3: Pero esos no son los promedios.
2: No, está bien. Sí, está claro. Si estoy hablando de puntos, no estoy hablando de promedios.
1: ¿Y cuánto,
3: en realidad, sí, puedes hacer.
1: ¿Y cuánto hizo el resto? Porque esto...
2: Independiente Rivadavia, que es el primero de la tabla anual, tiene 34.
1: Ok, lejos. ¿El segundo?
2: El segundo, 32. 31 el tercero, Boca 30 y River 29. Y Belgrano 29, que es el campeón del fútbol argentino.
1: Claro. Ahí está. Está bien. Bueno, lo de O'Higgins... Fue engañoso, hay que decirlo.
2: Es un buen equipo. Boca debería haber sacado una diferencia.
3: Meu Deus.
2: No, un poco
1: el mayor. Partido fue horrible.
2: El primer tiempo malo, Boca mejora el segundo, quizás merece quizás
1: horrible.
2: Algún que otro gol del segundo tiempo, no mucho más que eso, pero fue malo.
1: Desde mi lugar de espectador neutral,
2: sí.
1: Horrible. Partido aburrido.
2: Sí, malo.
1: Un partido
2: malo,
1: donde Boca tuvo. Los de O'Higgins tuvieron 3-4 chances.
2: Sí. Primer tiempo, lo complicó.
1: Que uno estaba acostumbrado que en el área esté Harry Kane hace 15 días. Pero estaba teniendo estos muchachos.
3: El contraste es muy complicado.
1: Uy, sí. Le erraban la pelota.
0: Eso hacía. Sí.
3: Hay una pelota que quiere controlar al arquero de O'Higgins totalmente solo, que se le escapa de las manos, le rebota de los pies. Yo dije, no.
1: Y le rebota para adelante. Pues, si le rebota para atrás.
3: Estos muchachitos.
0: Yo viendo
1: y
0: eso.
1: Una parada, perdón, el arquero de Boca que estaba afuera del área, no sé dónde estaba, y se la dieron al de O'Higgins, que la tiró por arriba. Un disparate.
0: Yo pensaba en Paredes, que
3: asistió ayer.
0: Antes de ayer estaba jugando.
2: Cuando la,
3: sí, pasó en, mundial. Pasó en una cuatro días que su central sea el Cuti Romero, que sea Figal.
1: No. Hasta, y te lo pregunto a vos, Lucas.
2: Sí.
1: ¿Hasta cuándo Figal?
2: No, es una cosa de loco. Yo no puedo creer.
1: ¿Qué
2: que
1: pasa con Figal? Debe ser un tipazo. Figal, yo entiendo que debe ser.
2: No puedo creer que Figal
1: una gran
2: siga
1: persona.
2: Siendo. Siga, primero siga jugando en Boca. Y después que se confíe en Figal, que es un tipo que se ha mandado varias macanas en Boca. De las importantes, porque no hay que decir. Bueno.
1: Sí.
2: No, de las importantes. Hay errores muy puntuales de Figal que le bastaron a Boca. Primero, quedarse con uno menos en situaciones importantes, ¿no? Y después quedar afuera de alguna Copa Internacional. La última vez que Boca juega Copa Sudamericana, Figal se manda dos cagadas y son dos goles de Cruzeiro.
1: No, bueno, ¿y en el Mundial de Clubes?
2: Bueno, sí, que se hace expulsar.
1: Sí.
2: Se hace expulsar. Figal no debería estar en Boca, pero bueno... Y no entiendo por qué, más allá de los errores de Di Lolo, porque Di Lolo pierde su lugar. Pero bueno, hay un entrenador que es el que decide, así como Scaloni decidió que Nico González sea titular en la final, ¿no?
1: Sí. Después, hablando de...
2: Lo que sí hay que marcar, que Paredes llegó hace dos días y ayer jugó los 90 minutos. Hay jugadores de River que todavía están de vacaciones.
1: Mientras vos que preguntabas qué pasó ayer, sí. Ayer jugó Argentinos Junior. Y mientras hablamos. Sí.
3: ¿Qué partido ganó el bicho,
1: Ganó Argentinos, 3-2.
3: Es que arrancó el fútbol argentino.
1: ¿Vos viste lo que pasó, Nato, ayer en el partido de Argentinos?
0: No.
1: 2-2, 45 minutos. Terminaba, se iba, se escapaba.
0: Lo estoy viendo en este momento.
1: Y Diego Porcel.
0: Porcel, a los 90.
1: A los 90 le da la victoria a Argentinos Junior. Festeja vehementemente. Sacándose la camiseta, como uno suele hacer, ¿viste? Como festejo. Lo que no recordaba Porcel es que ya tenía amarilla.
3: Sí.
0: Ah, y por eso es que veo una tarjetita roja al lado del 3.
1: Claro, y sacarse la camiseta es amarilla. Entonces se sacó la camiseta, sí. Vino el árbitro y le sacó la segunda amarilla. Y lo expulsó.
0: Lo invitó a retirarse.
1: Estas cosas de distraído, ¿viste? De esta falta de atención que vos decís, Lo mismo, hace un mes y medio veníamos viendo otra cosa.
3: Que aparte es muy bueno porque en el propio festejo no es que vea al árbitro que él lo va a expulsar y dice, uy, él se da cuenta a los 3 segundos de sacarse la camiseta, pues se la vuelve a poner rápido y se tapa la cara con la camiseta y dices, uy, la que me mande.
1: Sí.
3: Me hace acordar a una que hizo, creo que fue Pavón en su momento, quizás Lucas se acuerda que a Pavón le terminan, lo terminan echando en ese partido por un gol que encima ni siquiera valió, porque era fuera de juego. Y no lo notó, y lo terminaron expulsando.
1: Pero ahí ahora, con esto del VAR, porque mucha gente, vuelvo un segundo al Mundial,
2: sí,
1: criticaba que fue el gol de Egipto, segundo gol de Egipto, ¿sí? Volvemos, sí, al partido ese.
2: Sí.
1: Se saca la camiseta el jugador, la revolea, ping, ping, pam, gama. Se llama al VAR, mirá que estaba adelantado. Vuelven para atrás, revisan, anulan el gol. Esa situación de sacarse la camiseta barra amarilla, ¿no cuenta? ¿Se finge todo demencia desde...?
3: No, sí.
0: No, cuenta. Pero sí, imagínate que un jugador se saca la camiseta... Claro, pero imagínate que un jugador se saca la camiseta sin gol y sin nada. En el medio del partido se saca la camiseta, es amarillo. Es amarillo.
1: Claro, pero viste que corre mucho esto de...
2: Siquiera hace falta que te saque la camiseta para que sea amarilla. Cuando tú... Cuando el cuello traspasa la cabeza, ya es amarillo. O sea, cuando se levanta casi a la altura
1: del cuello, para mostrar...
2: Porque la amarilla no es por... por algo.
0: Mostrar el torso.
3: Es una cuestión de mensaje que puedas tener abajo de la camiseta.
2: Sí, si mostras una publicidad o
3: mensaje religioso, lo que sea.
2: Yo lo tenía. Por eso, muchos jugadores, cuando se la quieren indicar a la familia, se levantan y no se la sacan. No,
1: yo tenía, tenía entendido que era una movida de marketing.
2: Claro, sí, es por publicidad.
1: Claro, porque vos tenés un sponsor en tu camiseta y si te la sacás y tenés la foto del gol, no aparece el sponsor.
0: Claro.
1: Entonces, por eso inventaron esa.
2: No, y además el jugador puede tener un sponsor propio.
1: Sí, pero ponele que no. Ponele que solamente se la saca.
0: Pero la foto del gol quedó sin sponsor.
1: Pero claro, como no mostrás, no tenés la foto con la camiseta del club.
2: Hay un montón de cosas que uno puede hacer para recibir dinero por hacer goles. Pregúntenle a Messi si no.
1: Ah, sí, que bueno, jugar bien al fútbol es una.
2: No, está bien, digamos, además que él hace un montón de goles. Recuerdan cuando hace el gol en la final de la Champions, que le traen unos botines, se saca el botín y festeja con el botín en la mano. Después hace las cosas de los superhéroes,
1: sí,
2: en Disney, y pues eso no es la tarea.
1: Bueno, pero tú,
2: qué tipo creativo, cómo.
1: Está bien, pero perdón, tuvo que antes hacer el gol. Es como, che, ¿te hace la pose de Iron Man? Sí, obvio. Tengo que hacer un gol primero, hermano.
2: Bueno, ya sé.
0: Pero
2: ya lo sé. Ya
0: él lo puede suponer.
1: Pero caer, en algún momento
2: es
1: va a pasar.
2: Un jugador que en algún momento va a hacer goles, digamos, ¿no? No es que Figal.
3: Mira.
2: Con Figal no le das un dinero para qué.
1: Sí, claro. Si tenés una cuestión de apuesta. Che, ¿y esto de
2: España
1: que está sospechado? Que dicen
2: dos partidos, Cabo Verde y el otro, no me acuerdo cuál era.
1: El de Arabia, que le anulan un gol. ¿Qué onda?
2: Y nos dan la final a nosotros.
1: Che, qué bien, como un escritoriazo. Llamen, ¿cómo llamaba el presidente de ustedes, Pato? El de
2: Donofrio.
1: Llamen a Donofrio, que se junten con la chiquitona y digan, porque es un experto en escritorio. Es esa cintura, el tipo que vos necesitas.
2: Es un carpintero hermoso.
1: Nah, por eso. Siéntense tranquilos, revisen los papeles y digan, por más que, no me importa que.
2: Vayamos al TAS.
1: No, y no solo eso. Sí. Hablen con Uruguay. Porque si España le ganaba a Cabo Verde, clasificaba segundo Uruguay.
0: Claro.
1: Y los no es. Es una. Bueno, es una. Bueno, lo siento.
3: Ya está.
1: No.
3: Muy larga.
1: No me parece.
5: Por el padre. Sí.
1: No, bueno. Pero me parece que yo te haría quilombo. Porque, mirá, esto que hiciste
2: bueno, ahí. Igual Uruguay contrató Bielsa, chico.
1: Está bien, pero si vos arreglaste un resultado que me perjudica a mí. Porque después podrá decir, bueno, pero después le ganó bien a Portugal, le ganó bien a todos los que les ganó, todo bien, no hay sospecha, ponele, ¿no? Supón. Pero yo te digo, no, pero esto que vos ahí arreglaste, a mí me perjudicó. Entonces, no, yo quiero.
0: ¿Cómo
1: puse mucha guita en esto?
0: ¿Cómo funcionaría si vía escritorio no, somos campeones? Un miércoles cualquiera de cualquier
1: semana. Me voy al obelisco de noviembre, me voy.
0: ¿Cómo es? Es como, me imagino a Milei con los ministros diciendo. Bueno, boludo, tenemos que dar el feriado ahora. Y somos campeones.
1: ¿Sabes qué me resultaría a mí también? Incluso, no le saco la estrella a España y le agrego una a Argentina. Somos los dos. Uno fue campeón, entre comillas, de torneo y el otro es el campeón real porque son unos tránfugas que hicieron trampa.
3: Mira.
0: Ajá. Estrella para todos. Y Uruguay pediría alguna también.
1: Dale una también a Uruguay.
0: Por eso.
1: Sí, dale una a Uruguay también. No pasa nada, tranquilo.
2: Está bien.
1: Y si quiere darle una a Cabo Verde.
2: Lo que pasa es que con, por ahí tengo que jugar la final con Francia.
1: No, esa parte no.
0: Si empieza, yo quiero solo el escritorio.
2: Si esto empieza a ser retractivo, dijo, igual nos vendría bien.
1: Nos vamos
2: igual.
1: Un 16avo de vuelta con Uruguay y para
0: es
1: adelante.
0: Que es un dominó, es un efecto dominó.
1: Es que si de verdad quieren hacer algo
0: de ese hilo, sí.
2: Y
0: sí,
2: por ahí tienen que clasificar Uruguay y tiene que pasar todo lo que pasó España. Entonces juega con Portugal, juega con...
1: Claro.
2: Bélgica, juega con Bélgica, ¿no? Bélgica,
1: Portugal. Al revés, Cabo Verde toma el primero y Uruguay toma el segundo.
2: Ah, jugaría con nosotros.
0: Es un quilombo, me parece que es un quilombo.
1: Bueno, pero si...
2: No,
1: si,
2: pero solamente el camino de España, Uruguay que se juega. Mira.
1: Si esto es verdad, que está comprobado, sí. Si lo pueden comprobar, es para, hay que hacer quilombo. O que nos pongan una torta de guita y vos digas... Y cuando digo nos, digo Uruguay.
0: Ajá.
1: Ni siquiera digo Argentina. Pero vos pensás, toda la plata que vos invertiste siendo una selección, en los jugadores que llevaste, en los sponsors, todo eso que le sacaste por lo menos un partido más. Me robaste más. Un partido más de 16avo, de clasificar, de enfrentarme a una selección superior.
0: Sí, sí, sí. Me corriste.
1: Todo eso a mí me perjudicaste. Tu negocio a mí me perjudicó. Yo haría reclamo o que me dé mucho dinero.
0: Mucha plata.
1: Sí, pero muchísima, ¿eh? Que compense el...
0: El daño, el daño.
1: Sí, por supuesto.
0: Y si hay que llegar a la Haya, se llega a la Haya, no hay problema.
1: Por supuesto.
0: Bien, vamos a ir a la tanda y seguimos en este análisis que estamos haciendo acerca del eventual escritoriazo tanda. Dale.
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0: Bueno, esto es de la expertise de Pato, porque Jürgen Klopp dijo sí, pero Guardiola dijo no.
1: Y no me sorprende, no me sorprende. Sí, Klopp va a ser el nuevo seleccionador alemán. Ya hace unos días se sabía esto. A mí me entusiasma verlo a Klopp nuevamente dirigiendo. Grandísimo entrenador que la rompió con el Liverpool realmente. Así que yo un poquito lo quiero a Jürgen. Pero no me sorprende que Italia haya sido rechazado por Guardiola. Porque, a ver, Pep viene de estar una década dirigiendo al Manchester City. No me parece mal que ahora quiera tener un poquito de descanso. Hay que decir que Klopp hace dos temporadas había dejado el Liverpool. Había tenido un rol más de directivo en el Leipzig en Alemania. Era ahora el club de Martín de Michelis. Y claro, ahora Guardiola va a querer descansar un poco. Ahora ha tenido una carrera... Para mí Guardiola es el mejor técnico de la historia. Más allá de lo que ha ganado. Porque se puede respaldar con su estilo, con su filosofía, con lo revolucionario que ha sido y con lo que ganó sobre todo. Y Guardiola ganó en el Barcelona, ganó en el Bayern Múnich, tuvo tan solo una temporada de descanso entre ambos y después se fue inmediatamente a estar una década dirigiendo al Manchester City en Inglaterra, con toda la exigencia que eso requiere. Y no me sorprende que Guardiola haya rechazado la chance de ser el seleccionador italiano. Primero que nada porque Guardiola jamás lo fue, nunca dirigió un equipo nacional. Y más allá de eso, me parece que es lógico que quiera descansar un poco porque, de vuelta, Guardiola estaba dirigiendo al City hasta hace un mes y medio. Así que no me extraña que Guardiola, después de 10 años continuos, quiera ahora descansar un poco.
2: Igual, qué ridículo esto de que quieran descansar como si uno... pudiese elegir, ¿viste? Esta cosa de tipos privilegiados, que obviamente bueno, no cubro nada, pero es como, che, 10 años trabajó Guardiola. Y sí, flaco, como todos, nos levantamos todos los días, vamos a laburar, nos tomamos el colectivo.
1: El tema es que si cobras lo que cobra Guardiola, te puedes dar el lujo de elegir trabajar.
2: Pero por eso, pero como pobrecito Guardiola, que ya viene deslomándose, mira, se ha escuchado. 10 años en el, como técnico de.
0: Tendrá casa con
2: la cascada de Guardiola. La verdad que la hija tiene como el del iPhone 6, tiene la hija.
0: Sí. ¿Tipo?
2: Sí. Como hace, ya me parece demasiado.
1: Tiene un iPhone roto, no sé si el 6.
2: No se te actualiza. No, pero todavía es la cámara vertical.
1: Sí, vi que no era el iPhone último modelo.
3: Eso
1: pero
3: es una mentira. Ese es, chico.
2: Es el que sos.
3: Tiene un iPhone 6.
2: No, tal. Bueno, ojo, hay que ver si la reparte. Pero repartí la envidia.
3: Sí,
2: cómo
3: no, repartí la envidia. Igual a mí me parece que es el proyecto. O sea, contratar a Guardiola o para Guardiola agarrar la selección italiana sería uno de los mejores proyectos de su vida, porque hay que refundar esa selección.
1: Sería el primer desafío de su carrera, quizás.
3: O sea, hay que refundar.
2: ¿Pero realmente no quiere selecciones o no quiere Italia?
1: No, para mí Guardiola quiere no quiere... Para mí Guardiola no quiere laburar, directamente es así, directamente.
2: Igual no me parece mal, siendo un tipo que está en una buena edad, para gastarla, viajar, esa no me parece mal.
1: Guardiola sí. Igual mira si no habrá viajado.
2: No, pero... Viajar me refiero a...
3: En cuestiones del día a día...
1: A donde te imagines.
2: Así.
3: En cuestiones de día a día, una selección requiere menos desgaste con ese tipo de temas. Porque no tenés que estar todos los días...
2: Ya, pero yo te digo...
3: Pero hay que refundar la selección. A mí me parecería un retazo para... Y un desafío impresionante para donde era como... que ha ganado todo con una billeta importante.
2: Yo creo que agarrar Italia es el mundo. Me lo pregunto como un entrenador.
1: Sí, como español.
3: Lo pregunto. No se siente el Guardiola porque de hecho.
1: Independiente.
3: No, el catal.
1: También. Y no jugó para la selección de España.
3: Sí. Me jugó en México en Italia. No quieres mucho.
1: Pero clubes.
2: Italia, ¿qué le dio a Guardiola? Puta, le puedo decir. Bueno, no, mirá, el tipo hizo todo lo que allá.
1: ¿Pero qué le dio Brasil en Lotti?
2: No, obvio. Pero ¿qué otras selecciones dirigió Ancelotti?
1: Ancelotti sobre todo como entrenador. Es el mismo que se convocó al equipo que siempre dirigió en Europa, que ganó muchos champions y se va a dirigir una selección que no era suya.
2: Sí, también una selección que es una máquina.
3: Yo voy a llegar un desafío. Sería la primera vez que la billetera no mandaría.
2: Está bien.

0: si la chocás es mucho peor que...
1: ¿Entendés? Sí, sí, que el día de mañana chocarla, ¿qué sería? Que fuera en fase de grupo.
0: Ponele, sí, ponele.
1: Que aparte de España ya está clasificada el próximo mundial.
0: No, los campeones no clasifican.
2: En realidad, o sea, está clasificado por ser anfitrión.
1: Por eso. Porque no es Portugal, sí, España,
0: se supone que los anfitriones también. Se supone que los anfitriones deberían clasificar. No sé, es un
2: lío. No, no,
0: es un lío eso.
2: En teoría van a jugar las eliminatorias aún estando clasificados. Por lo menos eso va a ser acá en Sudamérica, porque si no, tienen que clasificar todos automáticamente.
1: Y bueno, o cambien las reglas.
0: Sí. Bueno, la cuestión es que sería un proyectazo para él y sería la primera vez que no habría billetera, entre comillas, en el medio para que él demuestre sus aptitudes como entrenador. O sea, porque él dirigió 10 años en Manchester City con una billetera gigante.
1: Sí, claro.
0: Gigante.
1: Sí, sí, y con jugadores que.
0: El Bayern Múnich con una billetera gigante. En una liga donde Bayern Múnich desfila en líneas generales, ¿no? En las últimas 30 ligas habrá ganado.
1: No compite.
0: 25, y creo que me estoy quedando corto. Después no pudo ganar la Champions con el Bayern Múnich. Uh-huh. Y en 10 temporadas con el City, ¿cuántas Champions ganó?
2: Una,
0: dos,
2: una, en 2023.
0: Una sola.
2: Sí, o sea, pero ganó
0: Barcelona con Messi.
2: Creo que ganó 7 veces la Premier en 10 años. O sea, es una cifra que nunca, ni Ferguson lo hizo. Sí, ganó 4 Premier seguidas.
0: Hace 30 años jamás hubiera agarrado Manchester City porque el City no existía.

0: Y no es que el City empiece a ser el City con Guardiola, el City empieza a ser el City en 2010.
1: Claro, por eso.
0: Ya llega cuando él llega un club establecido en 2016, sí, sin dudas.
2: Con billetera.
0: Pero sí, que tenía un poco esa espina de, mira, en el plan internacional, no solo que no está ganando, sino que casi ni competía. El City se te llegaba a octavos, cuarto de Champions. Con Guardiola ha llegado a dos finales, ganó una, no es poca cosa. Es como lo que hizo Luis Enrique con el PSG. ¿Ganó la Champions con el PSG? Sí, con una billetera infinita. Ahora, ¿por qué los otros no lo hicieron? ¿Por qué no pudo Tuchel? ¿Por qué no pudo Pochettino? ¿Por qué no pudo Galtier? ¿Por qué no pudo todo el resto? También hay que, de vuelta, el City no es el único club con billetera infinita. El PSG también, el Real Madrid también, el Bayern Múnich también, son muchos los clubes que tienen, bueno, ese poderío económico.
2: Luis Enrique ganó dos en cuántos años que está dirigiendo el PSG.
0: No, por eso, Luis Enrique, y aparte también la ganó.
2: Guardiola estuvo 10 años y ganó una.
0: Y vale. Pero Luis Enrique estuvo también 5 años en el Barcelona Múnich, y ganó una Champions.
2: En el Bayern Múnich, ¿cuánto?
0: En el Bayern estuvo 3 años Guardiola.
2: 3 años, no, no, una Champions.
0: Y pero Guardiola ganó 2 Champions en 3 años con el Barcelona. Sí, Luis Enrique ganó una en 4.
2: Con el mejor Barcelona de la historia y con el mejor juego de la historia, ¿no?
0: Y pero Luis Enrique también tenía Messi.
2: Sí, por supuesto.
0: De hecho, tenía Messi, Suárez, Neymar, que es mejor delantera que Messi, Henry y.
2: Sí, esos son detalles igual, ¿eh? Porque, qué sé yo, no sé. Guardiola tenía de todo, tenía Ibrahimovic, tenía Messi, no sé. Tenía jugadores, ¿no? Que,
1: sí, no y tenía, y en el medio también estaba.
2: No tenía Milton Jiménez.
1: Claro.
2: No tenía a Borré.
3: Okay. 33 pasaron de las 10. Nos vamos a las noticias y hasta las 13, por supuesto. Caímos a la mañana.
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5: Identificaron a los tiradores de la ruta 1 y hubo allanamientos. Había fuerte custodia y disparos. Provinieron de una zona alta, dijo jefe de policía. Había una fuerte custodia sobre los ómnibus, pero es claro que de manera cobarde utilizaron un posicionamiento para tirar y esconderse, sostuvo el jefe de policía de Montevideo sobre el ataque a hinchas de Tigre. El jefe de policía de Montevideo, Alfredo Clavijo, afirmó que quienes dispararon contra los ómnibus de Tigre están identificados.
6: El operativo estaba dispuesto en lo que era la ciudad y quedaba con acompañamiento de personal de la Guardia Republicana, la Guardia de Montevideo y la policía también. Eran 16 ómnibus que iban saliendo de la ciudad y que recibieron el disparo en una zona a la altura de la Ruta 1, los accesos, próximo al barrio Maracaná, donde podemos establecer que eso fue que proviniendo de una zona alta, que bueno, que no andaron allí para los ómnibus. Es claro que de manera cobarde utilizaron un posicionamiento para ir a nuevo rondarse.
4: Argentina.
5: Luis Caputo citó la rural y envió las expectativas sobre un anuncio en la baja de las retenciones. El ministro de Economía, Luis Caputo, visitó la exposición rural de Palermo y bajó las expectativas del sector sobre un anuncio en la baja de las retenciones por parte del presidente Milei, que estará presente en la inaugural del próximo domingo.
4: Deportes.
5: Infantino envió una carta a la AFA a felicitarla por el subcampeonato mundial.

0: oficial autorizada para ningún tema.
1: El tema es que es contradictorio porque uno no sé si cala parte del instinto de supervivencia, pero si yo voy y le pregunto, no sé, a Nacho, che, me salió esto en el brazo, yo le consulto a un médico y Nacho me dice, no pasa nada. Y después resulta que era algo recontra grave. No le puedo hacer un juicio a Nacho porque él no tiene algo que lo avale o algo que es, no sé, mala praxis, inoperancia, lo que sea. Es un tipo que no está hecho para esto. Digo, la inteligencia ponete, artificial tampoco.
0: Ponete Maxil, sí. Le digo. Deben ser hongos.
2: Exactamente.
0: No tengo y idea, tipo, yo no estoy capacitado.
2: Tiene una embolia pulmonar.
0: Ahora, pero es lo mismo. Hoy se acusa al ChatGPT.
2: Sí.
0: Que el ChatGPT, perdón, pero es googlear. Antes, si vos ponías, ¿qué hago si tal cosa? Sí, Google te tiraba varios links. Entonces vos después, ¿a quién ibas a denunciar? ¿Al link al que entraste? ¿A Google? ¿A quién denunciás?
2: Entiendo que hay lo que en Estados Unidos se llama un disclaimer, que es una advertencia. Es lo que sería, viste que hoy no es que estén obligados, pero lo empezaron a hacer en tanto el uso de imágenes, cuando en un X programa ponen la cara de Milei creada con inteligencia artificial, sí. Ahora lo están haciendo y abajo te ponen imágenes creadas con inteligencia artificial. ¿Qué pasa? Sí, yo coincido absolutamente con ustedes. Si estás tomando consejo de Donato sobre física cuántica, jodete. Tú.
0: Claro.
2: Es lógico. No le preguntes a ese tipo de eso. Pregúntale de sándwiches, que el tipo entiende más. Pero no le pregunté de física cuántica. Bueno. Pero ¿qué pasa? En nuestra justicia, acá en la Argentina, funciona así. Pero en los Estados Unidos, basta con googlearlo, hay varios usuarios, varios consumidores, varios tabaquistas que le han hecho juicio a las tabacaleras y lo han ganado.
0: Pero yo te pregunto.
2: Claro, en otros tiempos, viste que ahora
0: está, compras, la advertencia. Está la advertencia.
2: Sí. Viste que está la digo, imagen del que tiene cáncer, del que tiene mano.
0: Hablo con mi ChatGPT que yo lo puedo moldear según mis gustos, viste.
2: Claro.
0: Ya teniendo un criterio similar al mío. Yo lo empiezo a tomar como psicólogo. Psicólogo, consejero, como quieras llamarle.
2: Sí.
0: Le digo que yo en mi casa estoy viviendo una situación angustiante, agobiante, que no tolero más a nadie.
2: Sí.
0: Y le pregunto si debería hacer algo al respecto. Sí. Y si debería utilizar la fuerza física,
2: la violencia,
0: para resolverlo.
2: Sí.
0: Y me dice que sí. Y yo termino cometiendo un crimen. Y me llevan a juicio porque lo cometí y es lo que corresponde. Y yo digo, no, yo hice lo que me dijo el ChatGPT. ¿Qué hacemos con eso?
2: Nada. Marche preso.
0: ¿Por qué? El autor intelectual fue el chat. Así que me parece que tendría que hacerse responsable el que me dijo que lo haga.
2: Tendría que ir y declarar.
0: El que, no sé. A mí me parece. Yo creo que si se abre esta ventana,
2: sí,
0: de porque lo googleé y me dijo tal cosa, le hago un juicio porque me dijo mal y algo que no es un médico. Eso después te va a correr para lo que sea, porque después para financieramente, para estos temas legales, para lo de salud que hablabas vos recién, para lo romántico barra amoroso, primero que es poner la responsabilidad en algo que no lo tiene porque es un programa, es un lo mismo cuando te dicen, ven estos programas de TV y después la gente repite.
2: Sí, dice, claro.
0: Y como si la gente fuese una estúpida. Que la hay, por supuesto. No voy a decir que no. Pero es subestimar un poco al resto. Acá me parece que no. ¿Cuántos años tenía esta persona que.
2: Este señor?
0: A ver. Ya decís señor. Porque no, yo entiendo que si vos me decís que tenés 15 años y estás en un momento donde hay alguna situación y entras a googlear qué puedo hacer, y vos decís, bueno, tiene 15 años, menor de edad, todavía no está en sus facultades del todo madurativas y bla. Ahora, si sos un señor de arriba, y es más, te voy a extender la brecha, te pongo arriba de 50. Si vos tenés arriba de 50, vos ya sabés que los pasos a seguir es ir al médico. O sea,
2: 55 tiene.
0: Ahí está. Entonces, me parece que es más una picardía, algo de querer hacerse el pillo que una realidad. porque si tenés 55 años, Donato, que vos tenés una edad similar, sos mucho más joven, o por lo menos ese es tu aspecto.
2: Yo no, yo soy más grande que este.
0: No, Donato, tranquilo, esto es radio, nadie sabe. Pero si vos...
1: Pero por más de que no fuera radio, la gente no...
0: Pero no importa, es como... Estamos jugando, como vos, Pato, tenés 30 años ya. Lo que digo es, de chico te dijeron, te pasa tal cosa, vas al médico, consulte con su médico, vais a hacer la, va a la guardia, hace la fila, sacás turno, que primero vas al clínico, después te da la,
2: la derivación. Va,
0: lo sabés. Yo te puedo tomar que lo googleaste como, no sé, viste que te tiran algunos valores entre tanto y tanto, y vos ya agarras y decís, por ejemplo, que está mal, esto no hay que hacerlo, pero vos te haces unos estudios generales
2: sí.
0: y te da todos los resultados
2: sí.
0: entre las brechas que te dice el coso. Bien. Y vos decidís, como te dio entre las brechas, no ir de
2: no
0: vuelta
2: volver
0: con
2: al
0: el clínico.
2: Muy bueno lo que, está muy bueno lo que decís, porque es muy habitual eso.
0: Porque el tipo te va a decir, no, porque uno lee y dice, no, está bien, estoy entre. Pero es cierto que a veces estás entre y podés estar más cerca del mínimo o del máximo. Y significa, como dice siempre acá el doc La Regina, no hay enfermedades, sino que hay enfermos. Entonces, cada paciente es un mundo distinto. Entonces vos tenés que ir igual al médico, por más que me diga, no, pero pierdo toda la tarde. Tenés que ir igual. Pero yo entiendo que leíste y los valores quedan, están dentro de los parámetros normales, porque sí. así te dicen, o habituales. Listo, sí, bueno, listo, no hay más. Si ya me dijo que está todo bien, ya fue. Acá es una... me parece que ni siquiera fe de ratas.
2: Yo lo que digo, yo me imagino el juez escuchándolo a este señor y diciéndole, ¿usted le hizo caso? Y ahí entra una computadora, a su vecino, a su mujer, a su amigo, a su perro. Es todo igual, están todos en el mismo paquete. En vez de ir al médico. De verdad, y usted pretende hacerme perder tiempo a mí, a toda esta gente que trabaja en la justicia, porque usted es un nudo, porque se lo tiene que decir. Uh-huh. El juez, yo en el lugar del juez le diría eso, pero usted me está cargando.
0: Pero aparte...
2: Usted tiene que ir al médico, señor. Escúcheme, porque es lo mismo. Escúcheme, si a usted se le rompe la cafetera, uh-huh. ¿usted a dónde va? ¿Al bar de la esquina? ¿Donde tienen cafeteras? No, usted va a uno que repare cafetera.
0: Claro.
2: ¿De dónde se le ocurre a usted que le...? Y el tipo le dirá, no, bueno, pero sabe de todo ahora. La computadora sabe
0: mucho. Está bien, pero si te dice, ¿usted no sabe que tiene que ir al médico? El tipo te dice, no, yo no sabía que hay que ir al médico.
1: Jódete.
2: No podés aducir eso. Sí, no, es claro. lo mismo que usted no sabía que si agarraba ese arma, ese cuchillo y se lo clavaba en el cuello de una persona, se iba a morir.
1: Es la escena de Relatos Salvajes de usted si mata a una persona, va preso, nadie se lo explicó.
0: Claro.
1: Pero va preso igual.
2: Claro, exacto.
0: Por eso, es como que no da lugar a ningún tipo de reclamo en este sentido.
2: Para mí también.
0: Me parece que es ridículo. Sí me parece que le estamos dando muchísimo más valor a la inteligencia artificial, porque es verdad que resuelve, pero resuelve como una herramienta. Yo no puedo irle como un paciente, no puedo irle como... alguien en busca de respuestas, ¿sí? Para que me acomode algunas ideas, por ejemplo, si lo usas para escribir, si lo usas para armar un discurso, para organizar inclusive las comidas. Vos podés decir, mira, tengo esto, pero vos necesitas un nutricionista, no te puede reemplazar la función del profesional.
2: Claro. ¿Qué pasa? Guarda. Mira, estoy en el desarrollo de la nota. ChatGPT sí. lanzó ChatGPT Health. Que es ChatGPT Salud. Que insta a los usuarios a que justamente le carguen toda su información y la información de salud. Como no lo conozco, no puedo decir. Calculo yo, si lo creo, calculo yo que tendría una advertencia. De decir, viste, a ver, vemos publicidades de X remedio en la tele.
0: Sí, eso es cierto.
2: Y te dice, ante cualquier duda, consulte a su médico. Es una frase que ya la tenemos incorporada. Sí. Y es como, claro, y es como, obvio, no voy a ir a comprarme. Tengamos en cuenta que aún así, si vamos a la farmacia, todas las farmacias de la Argentina, tiene que haber, mientras se está atendiendo la farmacia, un farmacéutico responsable. Sí. No puede haber, porque en las farmacias es muy habitual, sobre todo en esta grande de cadena, tener vendedores, son todos vendedores, no importa. Pero hay un farmacéutico.
0: Claro.
2: ¿Por qué? Porque el vendedor la tiene re clara, sabe un montón, y quizás sepa tanto como el farmacéutico, aunque no tenga el título. Pero tenés que tener un profesional. ¿Para qué? Para que vos sabés que estoy con un poquito la garganta, y el vendedor... Es probable que te diga, pero te dice que, porque tiene el farmacéutico claro. ahí que está acomodando los remedios ahí atrás, y le dice, dale tal. tal cosa. Pero estás confiando en un profesional.
0: Sí, por supuesto. No, como cuando te dicen, te pido Pepito y te dicen, Pepito no tengo, tengo Cachito, ¿es lo mismo? Y no sé, decime vos si es lo mismo.
2: Claro, yo no tengo la menor idea.
0: Cuesta, claro.
2: Y bueno,
0: ¿qué sé yo si es lo mismo?
2: Fíjate que ahora, a partir del gobierno de Milei, se permite ahora vender algunos medicamentos, como ibuprofeno, por ejemplo, paracetamol, en un kiosco, que antes era habitual y antes estaba prohibido eso. ¿Y a quién le estabas preguntando? Sí, al señor, kiosquero. Claro, el kiosquero, el señor asiático del supermercado. Claro. Che, esto me hará bien para la dolor de cabeza. Y
0: aparte que de última te dicen, si no, si te duele mucho, tomate dos. Vos decís, no funciona así. No, no me puedo tomar 1200.
2: Esto es así, ¿no? No sé, porque aparte, ¿se suman o no? Quizás se anulan, es lo mismo tomar una que dos. Bueno, no sé, tanto no sé, no estudié.
0: Claro.
2: ¿Y por qué me estás aconsejando?
0: No, viste, a mí si me duele mucho la cabeza me tomo dos, qué sé yo.
2: Claro.
0: Pero,
2: y a mí me funciona, dice el tipo.
0: Claro.
2: Ah, ahora entiendo.
0: Entonces sí. Pero sí, lo que tiene esto del health que vos estás diciendo de Google, yo entiendo que esto lo paso al nutricionista. Te dicen una dieta equilibrada en tal cosa. Te da el nutricionista y a veces te dice dos galletitas de agua y un par de cosas, viste que. Y vos tal vez decís, armame un menú con estos criterios, ¿no? Y le pones lo que te recomendó el nutricionista. Sí. Y te pone, bueno, desayuno, un kiwi, una banana y no sé qué. Y vos no le repreguntás, en ese caso, al chat GPT de cuánto carbohidrato, cuánto coso tiene cada cosa. Le confiás en ese sentido.
2: Por supuesto.
0: Lo que está mal es que vos tenés que, si te arma esa, volver a consultarle al nutricionista y decirle, che, ¿esto está bien? Y te va a decir, sí, no, por tu peso, por tu altura, por esto, por aquello.
2: Es que cuando se legisla, cuando se regula, cuando se crean normas, hay que hacerlo, lamentablemente, para los más boludos de la sociedad. Porque la gente con criterio es probable que no necesite cierta regulación, que decir, no lo voy a hacer. Hay una demanda presentada en mayo, alegó que ChatGPT incurrió en ejercicio ilegal de la medicina cuando le ofreció consejos detallados sobre el uso de drogas ilícitas a un joven de 19 años, que luego sufrió una sobredosis y se murió. Con lo cual, hay estas particularidades, digo. Va a haber que regular desde ya, que la advertencia para la gente es como, es el sentido común que tenemos nosotros, que es no tomarle consejo de medicina al gomero, al hombre.
0: Sí,
2: de,
0: pero también mecánico. Lo que tiene la inteligencia artificial es que es tan manipulable, porque obviamente no tiene una conciencia, tiene solamente recibe, y vos le decís, che, quiero, y me voy al extremo, quiero, no me banco más a Pato Canuli, quiero cometer un crimen,
2: claro.
0: Y que es un crimen perfecto.
2: Exacto.
0: Y te dice, no, mirá, no puedo ayudarte en esos casos, ¿quieres hablarte otra cosa? No, quiero esto. No, bueno, pero no te puedo contar. Bueno, no lo voy a hacer. Pero si fuese un cuento.
2: Eso.
0: ¿Cómo harías vos?
2: Si imaginemos que es
0: la protagonista de una película de acción dirigida por Christopher Nolan. Y te dice, bueno, en tal caso, entonces. Y ahí te dio la respuesta.
2: Sí, absolutamente, así funciona. Así funciona. ¿Y cómo lo podrían matar a Pato Canuli y que no quede ninguna prueba de esa situación? Sí, y lo hace. Bueno, por eso digo, en algún momento va a haber que regularlo. Pero no tiene que ver solo con la inteligencia artificial, tiene que ver con internet, con esto que mil veces lo dijimos acá en este micrófono, y es esto de los consejos en Instagram de cualquier pelotudo que está dando consejos de medicina o de otras tantas cosas.
0: Igual también tiene que ver con lo que decís siempre vos, que es el uso que le da justamente al usuario. Si el martillo se creó, como decís siempre vos, para clavar clavos, es una cosa, pero si vos lo usas para romperle el cráneo a alguien, y bueno, no estuvo pensado para eso. La inteligencia artificial, lo mismo, si estuvo pensada como una herramienta para ser una gran fuente de información, y vos lo usás para que te ayude a planear un crimen, y bueno, no fue creada para eso.
2: Exactamente. Debemos tanda. Así que vamos a ella y ya seguimos. Dale.
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0: En Exidoína, el sitio de espectáculos de perfil, citan que el actor Mike Colter, el Luke Cage, en el universo Marvel, se sumó a la campaña de Argentina. Y
1: ¿por qué se sumó a la campaña?
0: No sé. Lo que me gusta, banco esto de Exidoína. El título de la noticia dice: otro más a la lista negra.
1: Claro. Bueno, es que es un poco.
0: Está bien.
2: Es que si vos te pones a pensar.
1: ¿Por qué el obelisco es blanco y no es negro?
0: Sí.
1: ¿Qué pasa? ¿Hay algo ahí, Donato? ¿Quieren decir? ¿Por qué no empiezan? Lo asumen y punto.
0: Sí.
1: ¿Eh?
0: Sí, sí,
1: el
0: sí.
1: El cabildo. ¿Eh? ¿Qué pasa ahí?
0: Este señor Colter posteó. O reposteó.
1: Sí.
0: Una publicación de otro usuario, no sé quién es. Sí, no sé quién es el otro usuario, que dice: todo el mundo odia a Lionel Messi. Fue cuestionado, sí.
1: Pero todo el mundo no. Si
3: es tremendo como eso siempre lo dice gente que no ve fútbol.
0: Eso.
3: Que no sabe fútbol. Es
0: y
3: tremendo.
0: Termina diciendo nunca vio fútbol. Justo lo que está diciendo Pato. Justo.
1: Pero si nosotros no lo odiamos, ya está claro que. Que no.
0: Salió a decir: he recibido muchos mensajes privados con contenido racista por parte de ciudadanos de tu país desde mis publicaciones, así que obviamente eso existe. Dos cosas pueden ser ciertas al mismo tiempo. Mike Colter cayó en la campaña paga, en una campaña, desconociendo absolutamente la historia de Argentina, además de nunca haber puesto un pie en el país. Bueno, nada, medio que lo bardearon por estúpido, por estar, porque se colgó sin saber nada de lo que estaba haciendo. No tenía la menor idea. Y bueno, sumado a la lista que ya de la cual ya venimos hablando, Rosalía, Samuel Jackson y toda esa gente.
1: Sí, esa gentuza.
0: Sí, que estuvieron diciendo todo lo que estuvieron diciendo. ¿Quién no hizo esto?
1: ¿Quién?
0: Y fue por la contraria.
1: ¿Qué pasó?
0: Fue el señor Joe Jonas.
1: En tu cara, Pato Canulli.
0: Que hizo exactamente lo contrario, porque posteó una foto en sus redes con la camiseta argentina. Y vamos. En la espalda dice: cuídame de la envidia. Así se presentó en un recital. Fue como una respuesta. Tuvo ganas, Joe Jonas, de responder a toda esta campaña que se había generado alrededor de él. Ayer hablábamos de el señor Sebastián Villa, Pato.
3: Uf.
0: Villa llegó a la cancha, pisó a la cancha.
3: Sí.
0: Y la reacción del público fue diversa.
3: Era esperable. Hay gente que, lógicamente, le importa lo que ocurrió. Hay gente que le importa la pelotita.
0: Claro, exacto.
3: Pero bueno, está bien, es el hincha de Boca que va a ver a su equipo, va a ver fútbol, ¿no? Hay gente que. Y acá no sé si aplica esta frase, pero separa el arte del artista, digamos.
0: Está bien, sí, sí, sí.
3: Un poco raro, pero sí, Sebastián Villa, que aparte yo creo que tuvo un buen partido. Se nota que es, yo por lo menos lo veo por encima de bastantes jugadores de Boca, también de los dos Kings, por supuesto. Pero sí, diversas reacciones por parte de la hincha de Boca para con Sebastián Villa, que veremos cómo continúa ahora. Yo no creo que en ningún momento la hinchada vaya a cantar olé, olé, olé, Villa, Villa.
0: Ajá.
3: Pero, a ver, aparte recordemos el segundo ciclo, y en el primero se lo había cuestionado ya de por sí, si bien termina cortándose porque tiene cierta futbolística, cuestiona también lo deportivo. Es un juego que sí, de fútbol le suma bastante a Boca. Pero no lo olvide que no va a perdonar lo que hizo. Simplemente sí, no pueden ser sordos en todo lo que pasó, todo lo que ocurrió, que se empieza de todo. Pero bueno, va. Poco le importó porque Villa, cuando sí, obviamente, tuvo su redebut y veremos que es tan importante para que lo vas a robar, porque yo imagino como un titular casi inamovible, me voy a decir.
0: Muy bien, vamos a ir a las noticias. Tenemos un montón de más allá de la semana. Tenemos varias entrevistas. Vamos a hablar hoy de cómics. Lo vamos a hablar en algún momento. Así que tenemos un montón de programas hasta las 13, por supuesto. Noticias.
4: 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Uruguay.
5: Mataron a un niño de 12 años e hirieron a 5 personas durante ataque a tiros en la Rambla, en el Parque Rodó, en Montevideo. El ataque ocurrió esta madrugada en las canteras del Parque Rodó cuando se corrían picadas Un niño de 12 años fue asesinado. Hay 5 heridos. Un niño de 12 años fue asesinado durante ataque a tiros en la Rambla del Parque Rodó. Además, 5 personas fueron heridas, 4 de ellas trasladadas de urgencia al Hospital Pasteur y una al Pereira Rosell. Hay que ver si la propuesta no es de medida, consideró vocero de cirujano de anestesista sobre filmar operaciones. El senador Pedro Bordaberry presentó un proyecto para filmar cirugías y hubo un conversatorio. Es un proyecto a favor de la verdad, dijo.
6: Pero la pregunta es, ¿filmar? ¿Para qué? ¿Con qué garantías? ¿A qué costo? No es tan sencillo. Porque este proyecto, el problema que tiene es que es un proyecto que persigue la búsqueda de pruebas punitivas, o sea, para buscar culpables. Que acá se pretende juntar pruebas. Y para eso se pretende hacer una inversión multimillonaria en un país que tiene muchas carencias en salud. O sea, hoy por hoy, cuando un paciente entra a sala de operaciones, hay registros clínicos, está la descripción, está el acto anestésico, está el seguimiento de los insumos. Hay que ver si la propuesta no es desmedida para el problema. Garantías hay.
4: Argentina.
5: Nueva baja de la metalurgia, se dio 4,6% interanual en junio. La industria metalúrgica registró una contracción del 4,6% en su nivel de actividad durante junio, en comparación con el mismo periodo del año anterior.
4: Deportes.
5: Murió a los 21 años Jovanek, ex rival de Franco Colapinto en la Fórmula 3. La noticia fue confirmada por la Federación Internacional del Automóvil a través de un comunicado, aunque no trascendieron las causas del fallecimiento.
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0: 4 pasaron de las 11 de la mañana, mientras el gobierno está más que interesado por porque les salga inocencia fiscal. Bueno, estamos en comunicación justamente para hablar de este y de otros temas que tienen que ver con la actualidad nacional, con el diputado Carlos Castañeto, el diputado de la Nación por Provincia de Buenos Aires, por Unión por la Patria. ¿Qué tal, diputado? ¿Cómo va? Buenos días.
1: ¿Qué tal, Donato? ¿Cómo está? Buen día.
0: Bien, muy bien. Bueno, vamos a hablar de varias cosas, si le parece. Una podría ser tranquilamente de lo que es inocencia fiscal. Yo estuve leyendo algunas entrevistas suyas. El concepto de ley sea y de eventuales beneficios. ¿Por qué? Porque no los funcionarios incluidos, para arrancar, por caso.
1: Bueno, la...

0: tributaria, subieron una cosa cerca de la pena tributaria, por evasión o elusión fiscal, son muy altos, aún más que los que hoy están. Si tuviera alguna fiscalización y no pudieron responder y están en proceso de la pena tributaria, pagando caerían fuera de pagando un 50% del monto total de lo que le corresponde abonar y se quedarían excluidos de la pena tributaria. Y por otro lado es el régimen de ganancia simplificada. El régimen de ganancia simplificada no es obligatorio, es optativo, pero te da a que cambian. ¿Cómo te puedo explicar? Todas las declaraciones son autodeclarativas, es decir, que vos declarás. Y después el fisco, a través de un plan de fiscalización o una materia de riesgo, ve si tu declaración jurada está bien o tiene una diferencia o te hace una investigación, una fiscalización. Hoy, como quien dice, se cambia la carga de la prueba. El fisco te dice, en función de tus ingresos, tus gastos, qué es lo que te corresponde pagar de ganancias, si adherís al sistema, ¿no? Estamos hablando siempre y cuando te adherís al sistema. Si no te adherís, es como el sistema anterior de ganancias. Si te adherís al sistema, te dice eso, y vos decís, bueno, está de acuerdo con me dice el fisco, yo pago, y eso te hace un tapón fiscal. Es decir, no va ni para atrás, ni tampoco te mira tu declaración jurada, siempre y cuando vos aceptes lo que te dice ARCA en esta oportunidad. Lo que dicen, bueno, y vos tenés un monto ahí de ingresos de anuales de 100 millones, 1.000 millones y 100.000 millones de patrimonio. Lo que dicen que van a presentar ahora, que están, dice que lo van a presentar el día de hoy, es que tocan ese límite. Por supuesto que dejan que los funcionarios puedan adherir al sistema de nuevo inocencia fiscal,
1: sí.
0: Pero según el ministro Caputo, se juntó con tributaristas, no dice los nombres de los tributaristas, hay que sacar esos topes. Es decir, que cualquier persona puede ingresar, sea el patrimonio que tenga, sea gran contribuyente, solamente tiene que estar inscrito en la Argentina. ¿Qué puede ocurrir? Yo no estoy domicilio fiscal en Argentina, le pongo el domicilio fiscal, hago mi declaración jurada y pongo un patrimonio multimillonario y no me van a investigar los orígenes del fondo ni de dónde
1: viene.
0: Y aparentemente, y con esto lo termino,
1: sí,
0: aparentemente
1: sí.
0: Lo que viene, van a poner una multa muy alta de 100.000 pesos en campo de cumplimiento, fíjese.
1: Claro, bueno, para el oyente, para el que no lo sabe, el diputado es contador público, digo, con lo cual está hablando de su expertise además, pero mi pregunta apunta a lo conceptual, digo, esto es la... Primero, en el afán de hacerse de dólares y en ese lugar la presunción de inocencia. Es como dice usted, diputado, invierte en la carga de la prueba, estamos acostumbrados a funcionar de modo distinto. Yo no sé si es una cuestión ideológica, de sentido común o directamente de conocimiento, pero desde lo conceptual a mí me da raro eso.
0: No, a mí también, imagínense, yo fui titular de la AFIP.
1: Bueno, por eso, claro.
0: Y generalmente uno tiene que, primero tiene que como son autodeclarativos, uno tiene que creer en lo que la persona declara. A ver, esto es, para ser más sincero, esto es un tanteo encubierto.
1: Claro,
0: pero tampoco te obliga a lo que vos declarás, o lo dejes en la Argentina o inviertas en la Argentina. Porque generalmente, cuando hubo blanqueos en otros gobiernos, los blanqueos te decían, bueno, yo blanqueo, pero siempre y cuando vos compres propiedades, siempre y cuando vos inviertas en esto, siempre y cuando vos abras una fábrica. Hoy vos declarás esto y haces lo que quieras con la plata. La podés poner en el banco, la podés sacar del banco, la podés tener en el colchón, podés hacer lo que quieras. Simplemente, digo, vas a pagar un impuesto, pero esto contradice con los organismos internacionales de control de lavado de dinero, con el GAFI, con narcotráfico.
1: Sí.
0: Hoy cualquiera puede declarar. A ver, lo más grave de todo es que no declarás el origen de los fondos.
1: Claro.
0: Aparte, vos podés estar de acuerdo, no, que bueno, le diste la inocencia fiscal, estoy de acuerdo, suponete, no estoy de acuerdo yo, pero digo, bueno, está bien, lo que
1: entiendo.
0: Está haciendo el gobierno, vamos a blanquear la situación económica. Ahora, ¿y el origen de los fondos? ¿De dónde vinieron?
1: Como
0: dice Caputo, vos lo podés tener bajo el colchón. Ah, mira vos, yo compré dólar blue, que habría que hacer desaparecer de escena, porque estamos legalizando un dólar no oficial.
1: Sí.
0: Entonces, digo, estoy legalizando un dólar no oficial. No sé qué pasa, yo tenía plata, el puchito que tenía lo compré en el Blue, gané, metí, me hice un colchoncito, pero ¿cuánto colchón puede tener la gente, un trabajador? Nada. Esto es, vuelvo a insistir, un paraíso fiscal, y es un blanqueo encubierto sin detectar los orígenes de fondo. Hay convenios internacionales, la OCDE lo dice, todo lo que uno tiene que cumplimentar. A nosotros nos costó mucho salir de la zona gris del GAFI. Hoy yo creo que estamos más que en la zona gris, ¿no? El otro día fue ministro de Justicia a ver al GAFI. No sé cómo va a salir el informe este año en contra de Argentina.
1: Claro, claro. En otro orden de cosas, también veía, como usted cuestionaba, esta norma complementaria, este decreto que salió sobre lo que tiene que ver con aportes y contribuciones, y usted decía, vamos al desfinanciamiento de PAMI, de ANSES, y eventualmente también dejaba correr la duda de si no le van si no va a terminar yendo esto en contra del aguinaldo. Explíquenos un poquitito eso, porque es muy interesante. El usuario, el ciudadano común, a veces no lo entiende, pero termina destruyéndonos a nosotros, ¿no?
0: Exactamente. Lo que hacen ahora con el decreto 612 es que tocan la cuota sindical. Tocar la cuota sindical, digo, los conceptos remunerativos, llámese horas extras, aguinaldo, bono, presentismo, vacaciones, plus vacacional, etcétera, etcétera, pasan a ser no remunerativos. ¿Qué quiere decir esto? Digo, el trabajador que viene a relación de dependencia va a aportar solamente de la cuota sindical un 2%.
1: Sí.
0: ¿Esto a qué nos conlleva? A un desfinanciamiento del PAMI, del ANSES y de las obras sociales sindicales. Porque las obras sociales sindicales hoy están poniendo plata de la cuota sindical para que puedan ser solventes. Porque lo que viene de aporte y contribuciones en una disminución del empleo de más de 300.000 personas, además un crecimiento del monotributo, que el monotributo presenta aporta el 1.5 de lo que aporta un trabajador registrado. Pero acá también yo lo quiero llevar, bueno, digo, y ese aporte y contribución que van a las obras sociales, un 15% va para discapacidad. Y después hay un fondo de redistribución que es para tratamientos de alto costo y bajo impacto, vamos a decir, tratamiento oncológico, prótesis, etcétera, etcétera. Todo eso se va a desfinanciar. Pero por otro lado, la nueva reforma laboral, la nueva ley laboral,
1: sí,
0: que volvemos al siglo XIX, donde se pierden muchos derechos, hacen que una empresa pueda negociar un convenio colectivo con sus trabajadores por fuera de los convenios colectivos, sí, que nos tiene acostumbrado nuestro país, ¿no?
1: Uh-huh.
0: Y por otro lado, con este desempleo, yo patrón y vos empleado, pues yo digo patrón, no digo más empleador, creo que también quiero cambiar la palabra empleador sobre todas las grandes empresas. Ante tu necesidad, Donato, digo, no quiero decir vos, como yo,
1: no, entiendo.
0: O sea, X, sí, que no tiene, se quedó sin laburo, yo te digo, mirá, yo te voy a tomar en mi empresa, pero solamente te voy a tomar por el salario mínimo, por lo remunerativo. Entonces vos no vas a tener vacaciones, no vas a tener,
1: claro,
0: nada,
1: me quedo sin
0: yo
1: beneficio.
0: Voy a aportar solamente sobre el salario mínimo o salario de convenio colectivo de trabajo que tenga en función del trabajo que vos desarrolles. Eso es lo que digo yo. Nos vamos a quedar en el futuro sin aguinaldo, sin vacaciones, porque la nueva ley también prevé, porque la gente, este gobierno habla de horas extras, la gente prevé que vos mañana en la radio estés 12 horas. Pasado 12 horas, traspasado 12 horas. Ahora, el dueño de la radio te va a decir a vos, Donato, yo te voy a dar una hora, te voy a compensar todas las horas que hiciste en esta semana, te voy a dar una hora por semana a partir de agosto o de septiembre. Y vos no podés decir nada porque la nueva ley te lo permite. O
1: bueno,
0: no vas a tener vacaciones en enero porque querés ir con tu familia, ¿no? Ah, porque nosotros en ese momento sabés que el pico de radio es en enero, así que la vas a tener en abril. Están rompiendo todo. Esta es la realidad.
1: ¿Es lo mismo, diputado, que con esto de la uberización de la economía? Yo entiendo que Unión por la Patria tenía un proyecto que iba por otro lado. Yo lo dije acá en este micrófono mil veces, que podía encontrarse un punto medio en el que las empresas, las plataformas, llámese de delivery o las de transporte, encontrar un punto medio y no lo que la ley laboral terminó arrojando, porque la verdad es que a los trabajadores los dejó sin ningún beneficio. Digo, un promedio entre lo que proponía, que ni siquiera promedio, porque lo que yo leí de lo que proponía Unión por la Patria era razonable en términos de estos trabajadores, pero no quedó así en la ley laboral que ahora está vigente, ¿no?
0: No, al contrario, hay un párrafo donde explícitamente habla de las plataformas digitales, sí, que no es relación de dependencia. Cuando hay jurisprudencia donde sí se determinan que las personas que están en plataformas digitales tienen relación de dependencia, hay jurisprudencia en la Argentina de eso, y mundial. Por ende, yo también lo encabezo el proyecto, me acompañaron un montón de diputados y diputadas de Unión por la Patria y de otros bloques. Y las plataformas digitales tienen que tener domicilio fiscal en Argentina.
1: Exacto.
0: Porque si no, tributan en otro lado.
1: Exacto.
0: Tributan en Argentina. Entonces, cuando hablamos de que no hay dólares, no sé, vos vas a poner, vas a meter en este sistema simplificado de ganancia, pero se lo van a hacer a las plataformas. ¿Cómo puede ser? Le prestaron al gobierno el Fondo Monetario, en todos los meses le presta plata. Le prestó el Banco Mundial, el Banco Interamericano, hizo blanqueo. Ya no sabe de dónde sacar plata. Y no hay un dólar en la Argentina, porque lo que dice reserva del Banco Central no es así. Líquida no está.
1: No está líquida, sí.
0: No están los dólares en el Banco Central, ¿eh?
1: Sí, totalmente.
0: Si no, no tomarían estas medidas. Lo mismo yo le pregunto a Caputo qué hizo con el oro que se llevó de la Argentina. Lo que pasa es que pasan tantas cosas y ustedes tienen, digo, tanta información, que van pasando las cosas y las vamos pisando. Vamos a ser sinceros, ¿cuánto parece que terminó el Mundial? Parece que hace un mes en Argentina.
1: Sí,
0: que
1: terminó, ¿no? Sí, es cierto, sí, absolutamente.
0: Y hace 5 días que terminó el Mundial. Y bueno, por suerte, gracias a los jugadores, estamos en un tema Malvinas. Pero si no, ya acá es tan la vorágine y este gobierno es tan cruel, que el día lunes te sacó el decreto este que te saca beneficios laborales.
1: Sí, sí. Diputado, y agradeciéndole desde ya este rato que nos dedica, la última pregunta que le quiero hacer tiene que ver justamente con la política partidaria y con la interna. ¿Cómo ve de puertas adentro del peronismo? Porque vemos roces, vemos que las candidaturas todavía están, si bien lo tenemos al gobernador de la provincia de Buenos Aires, por supuesto, ahí como candidato, pero todavía hay roces en la interna. ¿Cómo lo ve usted?
0: Yo creo que tenemos que, primero que todo, tener un proyecto y decirle a la gente qué es lo que vamos a hacer y cumplirlo. Porque si no, nos pasa lo que nos pasó en el último gobierno, que quizás no cumplimos con las expectativas. Yo sé que hubo una pandemia, que hubo sequía, pero no cumplimos con las expectativas, entonces la gente no te vota. Hoy la gente lo que quiere es un proyecto, más que nombres. Quiere un proyecto. Y también, digo, nosotros estamos trabajando para que haya plena democracia. Tenemos a nuestro líder, Privada de la Libertad, San José 1111, cuando ya ustedes ya les dije que, digo, bueno, fue juzgado 2 veces por la misma causa, una causa tuvo cerrada y la prescriben de por vida cuando la ley no permite más allá de la pena. Pero eso es un tema fundamental para nosotros. Pero lo otro es un proyecto. Hoy la gente quiere saber qué vamos a hacer, lo dicen las encuestas. Me parece que tener candidatura hoy, con lo que va a hacer Peter Thiel, con el Super Rigi, que sí, nos va a invadir en las redes sociales de cosas mentirosas contra cualquier candidato, lo tenemos que sentar y unirnos sobre qué vamos a hacer. Porque no es solo, además que es un gobierno presidencial, nosotros somos presidencialistas, pero después hay que tener funcionarios que tengan la gasa para revertir esta situación, pagar la deuda interna, y después analizar la deuda externa, porque la deuda externa solamente sirvió para fuga de capitales. Entonces, como decía Néstor, lo muerto no paga, porque Argentina hoy está muerta con respecto a la deuda externa. No puede pagar 480 mil millones de dólares y los vencimientos de deuda que tiene Argentina. Por eso Caputo sigue intentándonos y sigue emitiendo letras al Tesoro. Por eso digo, tenemos tiempo, yo sé que la gente necesita, pero hay que expresarse, hay que estar al lado de la gente. yo estoy recorriendo las provincias. Ayer fui a un comedor, el otro día fui a un municipio de la provincia de Buenos Aires. Hay que escuchar a la población cuáles son las necesidades. No es que uno no lo sepa, pero de ahí nosotros tenemos que presentar durante este tiempo proyectos de ley que queden vigentes para la o el que sea presidente. Apenas llegue, nosotros digamos, mira, este es el proyecto de gobierno que pudimos consensuar y que lo único que tiene que hacer es tratar esta ley o derogarlo por decreto.
1: Carlos, le mentí, no era la última. La última tiene que ver con, además de su presente político, su pasado futbolero y de futbolista. ¿Cómo vio esta campaña anti-Argentina a partir del fútbol? ¿Qué lectura hace de este quilombo en el que estamos metidos?
0: Mira, yo creo que... A ver, primero... Es una grandeza interminable. El hecho de que haya mostrado la bandera de Malvinas, creo que desató... un gran revuelo, pero revuelo, me parece que el revuelo más grande es que se prendieron algunos en esas campañas. Hay que tener en claro una cosa: Malvinas, para el establishment de inglés, le es interesante por la cantidad de petróleo y recursos naturales como la pesca. Para la población de Inglaterra no le interesa.
1: Claro.
0: Yo valoro a los jugadores porque vos sabés que allá son sociedades enormes, hay muchos son de árabes y otros son de ingleses, bueno, poderosos ingleses, vamos a decir.
1: Sí.
0: Entonces el hecho de poner la bandera lo puso a la Argentina en un lugar muy importante, que en el mundo se está hablando de las Malvinas. Por otro lado, hay que tener cuidado también con respecto a este gobierno, ¿no? Han salido informaciones en algunos diarios que Israel y Estados Unidos se quieren quedar con las Malvinas. Nosotros tenemos que defender nuestra soberanía y los jugadores lo pusieron no solo en la canción que decía por Malvinas, por Diego y por la última de Leo, que sea una canción, sino hoy me parece que está internalizado Malvinas en los jóvenes, en los grandes y en la sociedad. En los 47 millones de argentinos reavivó eso de que son argentinos y que tenemos que pelear en los organismos internacionales para que nos devuelvan nuestras islas.
1: Diputado Castañeto, muchísimas gracias por este rato que nos dedicó. Le mandamos un abrazo enorme desde aquí, desde Radio Colonia.
0: No, gracias a ustedes siempre por la oportunidad que me dan y que tengan un buen fin de semana.
1: Abrazo. Hablamos con el diputado Castañeto de Unión por la Patria de varios temitas.
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0: 25 pasaron de las 11 hasta las 13. Hacemos este Caímos a la Mañana, momento en el que llega Pato Canuli para hacer
1: se queda.
0: Como te lo pato.
1: Y claro, sí, momento en el que se queda Canuli.
0: Conocemos Tinder. Mira. Conocemos Happn, Badoo.
1: ¿De qué hablas? ¿Qué es eso?
0: Pero no conocemos Alki Friend.
1: ¿A quién?
0: Alki Friend.
2: Ya el nombre no me gusta. Ya el nombre te dice lo que es y no me gusta.
0: Dice, encuentra compañía en Buenos Aires.
1: Alquilar
0: amigos en Buenos Aires.
1: ¿Alquilar amigos?
0: Así lo define. Dice, en Alquifren Buenos Aires puedes conocer personas de Buenos Aires. Llegar a hacer amigos.
1: En Buenos Aires puedes conocer gente.
0: Sí, tampoco es reiterativo el tema de Buenos Aires. Sí. En la redacción. Porque vuelve a aparecer. Dice, puedes conocer personas. Llegar a hacer amigos en Buenos Aires.
1: Sí.
0: Con gustos similares a los tuyos. Con esos amigos nuevos puedes aprender cosas nuevas. Ir a parques de atracciones de Buenos Aires. Asistir a eventos al aire libre en Buenos Aires. Te juro que lo dice así. Como eventos deportivos, hacer snowboarding. O hacer amigos para hacer deporte.
1: Snowboarding en Buenos Aires.
0: Me dio raro. Estos amigos te pueden enseñar Buenos Aires. Y hacer turismo o ir al museo. Busca y alquila
1: ir
0: amigos.
1: ¿Ir a un museo no es hacer turismo?
0: ¿Cómo?
1: ¿Ir a un museo no es hacer turismo también?
0: Para mí sí. Y aparecen las imágenes de... Bueno, Estela Maris no tiene foto. Abril no. Tampoco.
1: Buah.
0: Pero Ariel tiene foto.
1: ¿Ariel es hombre o mujer?
0: Ariel es hombre. Tiene foto con la camiseta de Argentina.
1: Mira, qué particular.
0: Jonathan, que Ariel.
1: Jonathan, Jonathan.
0: Jonathan.
1: Bien, porque si no podía ser Jonathan con JH.
0: Jonathan parece un muchacho de unos 20 alguis, 30.
1: ¿Alguien de 20 alguis buscando amigos? Qué raro.
0: Me da raro. Y Ariel también es joven. No así Martín. Martín es un señor de unos casi 70.
1: No, pero Martín.
0: Sí.
1: Tiene un nombre que no es acorde a su edad.
0: No es acorde a su edad. Mira. Así es. No me interioricé, no abrí esta, no entré a esta aplicación, solamente estoy viendo su portada. Pero me da raro el término, porque hacer amigos da, sí.
1: Sí.
0: Alquilar es que la tenéis, ¿vale?
1: Alquilar, sí, hace referencia a eso, a que vos tengas que pagar.
0: Claro.
1: Es una. ¿Cómo decirlo?
0: Es una mierda.
1: Sí, pero quería ir por otro lado. Paco Lechea dijo lo mismo, porque ya estamos.
0: Ah, ¿qué dijo? No escuché yo.
1: Que es como una prostitución. Pero
0: claro. Me da medio. ¿Qué dice?
1: Yo te contrato para que seas mi amigo.
0: Sí. Vos sabés que estoy viendo las normas legales. Y no refieren a nada que tiene que ver con el vínculo, sino con cuestiones del uso de plataformas de internet. No, el aviso legal no viene por ahí. A mí me dio raro. No.
1: Alquilar significa dar o tomar una cosa para usarla por un tiempo a cambio de pagar una cantidad de dinero.
0: Claro.
1: ¿Cuánto cobrarías, Donato, por pasar una tarde con vos?
0: Bien, es buena. Está muy bien. ¿Por qué? Pues
1: no,
0: yo me considero.
1: La pregunta Facula ahora. No, la experiencia. No es por, bueno, pero ponele, nos juntamos. Bueno, hacemos un pack, armame algo, ofreceme tu compañía.
0: Sí, yo soy muy, muy buena escucha, yo devuelvo muy bien, registro, entiendo todo.
1: Pero,
0: no como mi mujer ayer, que íbamos en el auto, le estoy contando algo, y viste cuando te das cuenta que alguien no está registrando.
1: Sí.
0: Y que me hizo la gran, porque le digo, no me estás escuchando, listo, me callo. No, y me repitió todo lo que había dicho. Digo, no es del oro, no estás conceptualizando lo que te dije.
1: No te siento presente.
0: Claro.
1: Por eso me estás escuchando.
0: Sí, porque me dijiste que no es lo mismo que tal. Sí, pero no claro. Importa, ¿qué me lo repetís, boludo? Que sos un grabador, sí, ya sé.
1: Viste, a veces le contás una cosa y te dice, y no te contesta. Y le decís, bueno, pero decime algo, te estoy hablando. Y te dice, ay, ¿pero qué querés que te diga? ¿Que es un estúpido? Sí, es un estúpido. Y vos decís, bueno, sí, decímelo. Está bien.
0: A mí, bueno, en términos de eso, me molesta mucho que yo estoy haciendo un enorme análisis y cuando me dice eso, es como la conclusión eran dos líneas.
1: Claro.
0: Y yo estuve hablando un montón y ella la tuvo reclara desde el comienzo y me dejó hablar. Sí. Pero ayer no me estaba escuchando. Yo soy un gran escucha. La verdad que no sé si ponerle precio. Yo sí puedo hablar de mi servicio.
1: Pero eso, que un convito. ¿Qué harías hacer? Es un extranjero. ¿Vos pensás?
0: Y estamos hablando de amigo. Es un amigo. En términos de amigo.
1: Tenés que pasar una tarde, sí, amistosa con alguien.
0: Y tarde.
1: Sin, obviamente.
0: No me va tanto la tarde a mí.
1: Pero tenés que hacer que sea un poco memorable para esta persona.
0: Sí. Bueno, en términos de eso, yo. Lo mío es. Va por la comida. Eventualmente un espectáculo podría llegar a ser. Yo lo llevaría a. ¿Cenar?
1: ¿A dónde? Me refiero a zona centro, zona Palermo.
0: Yo buscaría.
1: Te harías el distinto y metes un. Zona. ¿Sabes qué? Vamos a comer a Matadero. Así, algo, viste. Que
0: Mataderos, tengo un lugar.
1: Fuera, no, pero digo, fuera mencionar. De. No, claro. No, pero como para
0: en
1: decir.
0: En Mataderos tengo un lugar. Todos los lugares tienen que saber, porque el servicio que yo presto es así. Sí. No vamos a ir por Estrellas Michelin. No.
1: Ahí está.
0: Vamos a ir por. Conmigo vas sí. A Bodegones.
2: Qué rico.
0: Yo te voy a llevar a Bodegones. Zona Mataderos, tengo el de Gillo, el Ceneice. Espectacular. Puede ser, bueno, por acá cerca, la cervecería López, estamos mencionando un montón, bueno, podría ser perfectamente en esta zona. Villa del Parque también podría ser, pero vamos a una por una experiencia de esas características. Si se puede, el clima lo permite, vereda. Veredita.
1: Ah, la Cesla.
0: Sí, pero conmigo Bodegón. Y después de cierre de noche, sí. Podríamos ir a un lugar como el Café Berlín, por ejemplo, que seguro ese día va a haber algún espectáculo, alguna, si no bandita, un dúo de jazz cantando. Y cerramos la noche con un whiskycito.
1: Yo, después de las noticias, te voy a decir: sí. Mi tarde barra noche tempranera, sí. Seguramente no sea lo que ustedes crean. Bueno. Y vemos cómo lo cotizamos y quiero saber el de Canul.
0: Pato, exactamente. El Pato Friend. Sí. ¿A dónde mira. Te lleva? Sí, me parece muy bien. 32 pasaron de las 11, nos vamos a las noticias, por supuesto. Y hasta las 13 caímos el mañana.

0: 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Uruguay.
1: Tras aumento de homicidios, Carlos Negro anunció operativos en zonas más violentas de Montevideo y Canelones. El ministro Carlos Negro reunió al comando policial ampliado y anunció operativos de varias reparticiones de la policía en los barrios más violentos. Con todas las unidades que sean necesarias, agregó el director de policía.
2: Inteligencia, homicidios, con las unidades de apoyo como la Guardia Republicana, la Dirección de Operaciones Especiales, también la Policía Técnica. Se trató de una reunión de las diferentes unidades internas de la policía, pero también con una planificación y una visión hacia el afuera de la policía, junto con otras instituciones involucradas en el abordaje del tema seguridad y violencia. Particularmente establecimos la necesidad de un canal más intenso con la Fiscalía para que los operativos de investigación y también de prevención y de abordaje de los territorios sea de mayor eficiencia.
0: Argentina.
1: La industria metalúrgica registró una contracción del 4,6% en su nivel de actividad durante junio en comparación con el mismo periodo del año anterior. El nuevo nuncio apostólico de la Argentina, el arzobispo estadounidense Michael Ballas, presentó sus cartas credenciales ante el gobierno del presidente Milei en el inicio de una misión que estará marcada por la expectativa de una eventual visita del Papa León XIV.
0: Deportes.
1: Nicolás Otamendi se despidió de la selección argentina, el privilegio más grande, dijo. El defensor Nicolás Otamendi, flamante refuerzo de River, se despidió de la selección argentina con un extenso comunicado publicado en sus redes sociales, afirmando que jugar en la selección fue el privilegio más grande que le dio el fútbol.
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0: no preguntes cosas.
1: El sol no aparece, ¿no? No quiere y no va a aparecer. La máxima para hoy, 15 grados. Debería estar lloviznando ahora. Y durante la tarde también. Nos dice el servicio meteorológico. Mañana la mínima de 10, máxima de 16 grados. Durante el mediodía, ventoso, nos dice. Nublado todo el día. El domingo también, 12 la mínima, 18 la máxima. Al igual que el lunes. Y al igual que el martes. Miércoles 10, la mínima, 14 la máxima. Un sol que no sé si decir que se va a asomar el sol el día miércoles de la semana que viene. Falta un montón todavía. Pero va a estar nublado. Pero decíamos,
2: sí,
1: en esto que estábamos hablando de esta plataforma de alquiler amigo, qué sé yo qué. Yo dije, ¿qué servicio ofrecería en tal caso? Falta el Nacho Friend.
2: Yo te arranco tempranero. Yo te hago todo un día experience. Ajá,
1: bien.
2: Te meto. ir al centro a recorrer.
1: Bien.
2: Turístico.
1: Perfecto, turístico, me gusta.
2: En sí, subte. Está muy bien. Que conozcan el subte.
1: Sí.
2: Que recorran, que vean. Metes ahí Obelisco, la fotito. Metes ahí, te va para la Casa Rosada.
1: Bien.
2: Metes ahí.
1: ¿Lleva maíz pisingallo para alimentar a las palomas de la plaza?
2: No incluye eso.
1: Perfecto, no incluye.
2: No, porque viste, algunos ponen el maltrato animal. El
1: perfecto.
2: Esto, la que, bien. Este, por la, viste, esto está todo craneado.
1: Sí, exacto. Sí,
2: hay un, cafecito, le contás alguna historia. Le mentís, no pasa nada.
1: No, por supuesto. Un café copado de la zona hay
2: sí,
1: unos
2: claro,
1: notables, ahí, con mucha madera. Sí,
2: entonces
1: sí,
2: ahí claro, podés ahí arreglar, incluso si querés un almuerzo ahí, podés almorzar.
1: Sí.
2: Yo metería toda esa zona y caminaría Florida. Ahí hay shoppingcito. Bien. Mirá, tenés esto acá, tenés así, tenés esta gente, tenés esto, tenés aquello, tenés un par, viste, que te ofrecen ahí de ir a alguna milonga.
1: Claro, los hay.
2: Y ahí tanteás. Ves si querés, si no, ahí te armas otro kiosco. Porque tenés que tener a tu amigo el

0: Está todo apalabrado.
1: Y medio que, como sí, para saber, viste, como, vos haceme un precio, pero tampoco lo podemos liquidar.
0: No, pero viene con verde. Estamos hablando de turismo.
1: No, gente, sí, pero estamos haciendo la experiencia, no estamos estafando.
0: No, está muy bien, está muy bien.
1: Después de...
0: Dice, vamos a hacer valor de la boca.
1: A la boca, perfecto, sí, por supuesto.
0: Caminito quiero ir, dice.
1: Pero es más, desde ahí vamos caminando para
0: allá. Caminando es un tirón. No,
2: sí, bueno. Re larga.
0: No, toda agarrar.
1: En colectivo, no, sí, regala, vamos en colectivo.
0: Paseo Colón, boludo, son un montón hasta la...
1: Pero ni tanta, pero también
2: fuimos temprano.
0: Le tenés que decir que venga yo directa.
1: Bueno, podemos ir en colectivo, podríamos haber ido caminando. La verdad, ustedes son dos llorones.
0: No, pero...
1: Vamos en colectivo hasta Parque Lezama.
0: Ahí está.
1: Ahí sí, de ahí sí podemos caminar.
0: Ah, en Parque Lezama llegás y decís, acá se hizo la peli.
2: Claro, si querés dar la vuelta.
1: Hay Parque Lezama, tenés estos muchachos, los que te venden, están los puestitos, viste, la feria.
0: Sí.
1: Siempre hay una camiseta de Boca, fíjate acá, que tenés camiseta de todo tipo. Pruébatela ahí.
0: Perfecto.
1: No, pruébatela acá, dale. ¿Cuánto me la dejás, monstruo?
0: Claro, cuando el vendedor lo ve turista, vos le tenés que guiñar el ojo para que hay un...
1: Pero no queremos cagarlo.
0: No cagarlo, no, pero bueno.
1: No, no queremos hacer un vamos y vamos, queremos que sea algo bien.
0: Bien.
1: Y ahí caminás, podés caminar, te vas hasta ahí, hasta la cancha de Boca.
0: Claro, por supuesto.
1: Recorres ahí, el cafecito fue antes, choripán ahí.
0: Sí.
1: De Dorapa.
0: Me gusta.
1: Enfrente con la cancha de Boca.
0: Es full experience, me gusta.
1: Y bueno, pero está bien.
0: Se va, te recomienda, ¿eh?
1: Para mí sí, porque ahí comimos, paseaste, te sacaste la fotito, hiciste esto, hiciste aquello. Y quedó ahí de día.
0: Modo día, está bien.
1: Te ocupo todo el día. Después, si a la noche querés, bueno, vemos. Si meten. Pasa que sería mucho tiempo juntos. No sé. Para seguir a la noche.
0: Ajá.
1: Porque a la noche yo metería pizzería más que. Vos decís llevar a comer carne, porque estás en Argentina.
0: Claro, sí.
1: Bueno, una parrillita de por acá, que hay buenas, puede ser.
0: Sí.
1: Pizza igual me gusta, ¿eh?
0: No, pizza,
1: ¿viste
0: va,
1: que
0: pizza
1: la
0: va.
1: Pizza de acá no es la pizza afuera.
0: No.
1: Es lo mismo, no es. La newyorkina esa de...
0: No estamos hablando de slice.
1: No.
0: Estamos hablando de una pizza una contundente.
1: ¿Sabes qué? Antes de ayer comí de acá, la que no es ni la niña ni la pinta.
0: Sí, claro.
1: Uy, vino espectacular.
0: Es muy
1: pero
0: bueno.
1: No sabés, pero...
0: ¿Sabes cuando hace mucho que no como pizza?
1: Pero viste que está rica, es muy rica. Vino espectacular, vino que era voraz, me puse voraz.
0: ¿Era mozzarella?
1: Una fue mozzarella.
0: Sí.
1: Que mi hermana menor acusó que le faltaba doradito abajo, pero fue la que agarró ella. Después estaba todo perfectísimo. Y otra fue jamón y morrón, generosa en jamón y morrón.
0: Bien, me gusta.
1: Y bien, no, estuvo muy, muy, muy bien. Me gusta mucho la calabresa ahí.
0: Sí,
1: viste, esa calabresa es... Porque es casi como si... Como la de jamón y morrón con cantipán.
0: Claro. Y que suelta todo el aceitito y
1: qué hambre
0: por
1: que
0: favor.
1: Me da.
0: Sí, no, me pusiste no, sí, mal.
1: Lo llevaría a la persona a comer ahí, le preguntaría igual qué crees. Y estamos en Chacarita. Y después, no sé, mucho más. Tal vez algún centro cultural, algo así, ¿viste?
0: Sí, medio puede de, ser.
1: Puedes tomar algo un poquito.
0: Algo local, calle, algo que. Sí.
1: No haya mucha gente, porque tampoco, ¿viste? Ya no estábamos peleando aquí, ya está.
0: No, está bien.
1: No tenés más para meternos.
0: Está bien, está muy bien. Pato Canuli, ¿cómo se vende? ¿Qué le ofrece a este turista que viene y quiere tener una experiencia de amistad con Pato Canuli? Ya lo vio, ya vio el perfil de Pato Canuli. Y...
2: Lo llevo a ver por qué Buenos Aires es la ciudad con más estadios de fútbol del mundo.
0: Me gusta.
2: Hacemos el tour, lo hago pasar quizás de norte a sur, sí, como para llevarlo de cierta manera. Y es por todos, arrancamos incluso en Platense. Si se quiere que esté ahí al límite, vamos a pasar por la cancha de DF, por la de excursionistas, por la de River.
1: ¿Pero vas con el auto? Me perdí. ¿Vas, ponés vos tu automóvil?
2: Y no sería barato la experiencia, pero bueno, sí.
1: Pasa
2: sí,
1: que sí, vos sí, en colectivo no sabés viajar, ese es el tema.
2: ¿Cómo que no, flaco?
1: Sí.
2: Me he movido mucho más en colectivo que vos incluso.
1: Yo me da la sensación de que Pato se sube y no sabe dónde poner la sube.
0: ¿Dónde poner?
2: No usa,
1: claro,
2: no usa
1: hasta
2: sube.
1: Casa. Ay, él. El señor me deja en casa.
2: No, me deja en casa, flaco.
1: Vos sabés que igual, en paralelo, estábamos de vacaciones con mis padres, con mi familia estaba de vacaciones, y mi hermana mayor estábamos en un lugar de no habla hispana. Y...
2: ¡Ay, ulala!
1: Sí, claro. Y mi hermana mayor estaba podrida de hablar y dice, vayan ustedes.
0: Sí.
1: Me dice, anda vos, me dice a mí. Que dice, sí, yo tengo algún manejo del idioma inglés, pero tampoco es... Y siempre que cuento es siempre el mismo viaje. Pasa que son distintos momentos de ese mismo viaje. Y nos dice con... Va, le digo, pa, ¿me acompañás? Y vamos hasta el lugar. Y dice, ¿cómo vamos hasta tal lado? Le preguntamos. Hablaba medio español, era un Spanglish. Sí. Le digo, ¿cómo vamos hasta tal lado? Y la señora dice, bueno, se toman este, bajan acá, toman aquel, perfecto. Y mi papá le dice, ¿y para volver a mi casa? Le dice mi papá. Y la señora lo miró y le dijo, señor, no sé dónde vive usted. Claro.
2: Genio.
1: Y sí, claro. Bien, no sabía.
0: Y bueno, no,
1: me faltan muchísimos datos.
0: Literalidad extrema. Está muy bien. No, el servicio de Pato está bien. Para mí no es con NFC, porque Pato no tiene el SUBE, paga con el teléfono. Pero no, para mí es, sí, Pato, lo tenés que cobrar más caro y yo.
2: Sí, sí, sí. O sea, es una experiencia premium. ¿Sí? Sí. Y para comer también lo llevaría a los bodegones, pero por así decirte. El de Atlanta.
0: Ah, sí.
2: El de Huracán. El de Ferro. Y si querés.
1: Pero
2: el...
1: futbolístico. No, no, no te irías a.
2: No, pero si querés uno top, te llevo al restaurante de River.
1: Claro, pero eso.
2: Es... Y bueno.
0: Y bueno, pero está bien.
2: Hay ese distintos es una... modelos, hay distintos precios.
0: Claro, exactamente. Pero me gusta la, el recorrido futbolero, porque es un nicho. Es un claro. Re nicho.
1: Somos amigos.
0: Y aparte, Pato te va haciendo historia, te va contando, tal, tal. Sí, este estadio se llama tal.
2: Por tal. El futbolero se re podría hacer. Dice, vos conocés el Monumental, la Bombonera. Ahora, ¿querés que te lleve a conocer el estadio Claudio Chiqui Tapia?
1: Claro.
2: Me va a decir que no, y lo voy a llevar igual.
1: La cancha de Ferro.
2: Sí. El estadio arquitecto Echeverry. Uh-huh. Ah, pero esa linda cancha.
1: No, no, está.
2: Ojo con Ferro que estamos. Por si no te lo quieren charlar. Ferro está muy cerca de ascender, ¿eh?
0: No me digas.
1: Pero para mí, ¿sabes qué? Yo lo vi, pero. Para no ser.
2: Yo no.
0: No creo.
1: Piedrulli.
2: No, no, no. Yo no soy contemporáneo, por ejemplo, lo digo siempre a Ferro en primera. Yo jamás vi a Ferro en primera.
1: ¿Cuándo descendió por última vez?
2: Creo que en el 99.
1: Claro.
2: Entonces Ferro, desde que descendió, no volvió a la primera. Y ahora es líder de la zona, tiene 43 puntos.
1: ¿Y cuánto falta?
2: Su más inmediato perseguidor tiene 20.
1: ¿Qué?
2: Perdón, tiene 35.
1: Ajá.
2: No, perdón.
1: Se da 20 litros, hablemos, ya está.
2: Más 20 fechas.
1: Descolchá.
2: No, pero escuchá, le saca igual 8 puntos.
1: ¿Y cuánto queda?
2: Al siguiente.
1: ¿Cuántos hay en juego?
2: Hay 36 fechas en juego, se disputaron 21. O sea, va algo más de la mitad.
1: Ah, bueno, no, para mí todavía cautela.
2: Sí, yo sí. Estaría... Pero para que te des una idea, en la zona B está Gimnasia de Jujuy con 36, con 38, perdón, Atlanta con 36, Temperley con 34.
1: ¿El que acá sale está... primero asciende directo o te...
2: No, juega el desempate, la final.
1: No, es por eso no.
2: Juega sí, la final contra. O sea, los dos ganadores de cada zona. Juega en la final. Pero bueno, Ferro, aparte es cómo viene Ferro. Sí, porque está jugando muy bien Ferro. Uh-huh. He visto algunos partidos y te digo, está realmente con chances de ascender. De hecho, acá está buscando el dato. Ferro lleva 6 victorias al hilo. 6 victorias al hilo y no pierde desde abril. Así que está en un buen nivel Ferro. Así bien. Que quizás pueda volver un equipo histórico a la primera división del fútbol argentino, porque insisto, toda esta generación actual jamás vio a Ferro en primera.
0: Bueno, ¿dónde le
2: y sería parte del Tour Ferro. Sería parte del Tour.
0: Sí, yo tengo una simpatía personal, yo que no soy futbolero, pero bueno, tengo en la zona, paso, te diría que semanalmente paso por Ferro, así que la mejor. Bien. Sí. Nos vamos a ir a la tanda. Al regreso tenemos, usted dijo que tiene un montón de cumpleaños, tenemos efemérides, días de algunos. Pero
1: cumpleaños
0: bueno,
1: son un montón porque tenemos sábado y domingo.
0: Sí, también. Exacto, eso sí. Así que nos vamos a la tanda y ya venimos. Dale.
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0: Un día como hoy, pero de 1984.
1: Sí.
0: Se lanzaba.
1: ¿Se lanzaba un disco?
0: No un disco.
1: Una canción.
0: Sí.
1: ¿Una canción de un cantante argentino?
0: No.
2: Bohemian Rhapsody.
0: No.
1: ¿Qué año dijiste? ¿80?
0: Cuatro.
2: 84. Podía ser Bohemian Rhapsody.
1: Sí, sí.
2: Yo tenía un triple. Ni me había olvidado del año, te diría incluso. ¿Es un tema de una banda británica? ¿Es un tema de un solista?
0: Ahí está.
2: Ah, ¿es un tema de un solista británico?
0: Sí.
1: Upa.
2: ¿Es un tema de David Bowie?
0: No. Entonces,
1: ¿siempre fue solista?
0: No.
1: ¿Estaba en un dúo?
0: Sí.
1: ¿Estamos hablando de Jorge Miguel?
0: Estamos hablando de Jorge Miguel.
1: Uy, mirá la que te saqué, cómo te la... ¡Qué bien! ¿Estamos hablando de Susurros Cuidadosos?
0: Sí, exactamente.
2: Mira,
0: se lanzaba Careless Whisper.
1: ¡Wow!
0: ¿Tiene usted cumpleaños?
1: Un montonazo de cumpleaños, por supuesto.
0: Bueno, vamos con uno de tantos.
1: Bueno, vamos, pregunten.
0: ¿Es un él?
1: Vamos con un él, sí,
0: perfecto,
1: claro. Tengo familiares, tengo de todo, ¿eh?
2: Por Dios.
1: Hoy es una locura lo que tengo. Vamos, pregunten.
2: ¿Es actor?
1: Sí, es actor.
2: ¿Yankee?
1: Es Yankee. Pará, porque todavía no lo busqué.
2: Bueno.
1: Es de Reino Unido, lo suponía.
0: Ajá.
1: Pero bien, tal vez lo tenés como Yankee. Por eso quería ir.
0: Ah, bueno. ¿Actor de película?
1: Sí, de película.
0: ¿Lo conocemos por una película?
1: Sí.
0: Bien. Por una película lo conocemos. ¿En esa película es un drama?
1: No.
0: ¿Es una comedia?
1: No.
0: ¿Una película de acción?
1: Sí.
0: ¿Es un género que él tiene muy a mano?
1: Es su género.
0: Su género.
1: Él es sinónimo de acción, de peligro.
2: ¿Cumple más de 50?
1: Cumple, sí, más de 50.
2: ¿Más de 60?
1: No, 58 cumple.
2: 58.
0: No es Tom Cruise, porque Tom Cruise no es...
1: No es Tom Cruise. No, es acción, acción. Tengo un montonazo, así que podría darles pistas.
0: Bueno, sí, danos pistas.
1: Participó en los Juegos Olímpicos de Barcelona 92. Es una pista.
2: ¿Qué?
1: Sí.
2: Freddie Mercury.
1: No, porque aparte este es un actor.
2: Pero Freddie Mercury participó, no actuó en Bohemian Rhapsody.
0: ¿No participó Tom Cruise de algún Juego Olímpico? Igual no voy a insistir, porque no es Tom Cruise.
1: No es Tom Cruise.
2: Quizás si insistimos puede ser Tom Cruise.
0: Claro.
2: Puede que termine siendo.
1: Es muy, muy famoso, muy famoso.
0: ¿Esta película es única o forma parte de una saga de películas?
1: Una saga, pero sí. Pero no importa, porque en realidad todas las que está él son exactamente iguales y funciona como un multiverso. Como que él siempre es ese mismo personaje.
0: No es Keanu Reeves.
1: No, no, porque Keanu Reeves tiene drama, tiene...
0: Sí,
1: hay matices. Acá
0: y no
1: es solamente... No, claro, nació en el Líbano. Solamente acción. Mucha acción. Y todos los pósters son iguales.
2: No es Tom Cruise.
1: No es Tom, no, pero Tom Cruise
2: para
1: tiene
2: mí
1: un montón
2: Tom
1: de Vanilla Sky tiene Tom Cruise.
0: Sí, no, sí,
1: tiene
0: verdad,
1: un montón de Minority Report, tiene un montón de películas.
2: Vin Diesel no.
1: No, pero.
0: No, pero.
2: Jason Statham.
1: Es el cumpleaños de Jason Statham.
0: Del pelado Statham.
1: Del pelado. Claro, bien. Tengo más, dale, vamos.
0: Bien.
1: Son muy fáciles. Vamos, dale.
0: Actor.
1: Sí.
0: ¿Argentino o no?
1: No.
0: Yankee.
1: Sí.
0: Hollywood.
1: Sí.
0: Lo conocemos por películas.
1: Por todo.
0: Series también hizo.
1: Sí, es un número uno. Numerísimo uno. Como estoy muy sobrado, los puedo ayudar porque tengo muchos para hacer.
0: Bien.
1: ¿Ayudo?
0: Bueno, dale, sí, tira.
1: Cancelado.
0: Ah,
2: cancelado.
0: Sí, este señor que hacía así.
1: Sí. ¿Y entonces cómo se llama?
0: Kevin Spacey.
1: Correcto.
2: Recién me crucé un clip de Kevin Spacey cuando actuaba en el juego del Call of Duty.
1: Mañana.
2: Yo tengo una.
1: Bueno, a ver, ¿de futbolista?
2: No.
1: ¿Deportista?
2: No.
1: ¿Actor?
2: No.
1: ¿Político?
2: No.
1: Uy, empezamos con la de Canuli, que son.
0: Bien. ¿Esquino?
2: No, pero.
1: ¿Es escritor?
2: No, mentira, no. No, no, no.
1: ¿Nació en Argentina?
2: No.
1: Sí, nació en la calle, Purmamarca, 246.
2: Y bueno, pero yo te sumaste y bueno, te sirve a vos.
1: Pero yo te tiré cancelado. Y sí, Kevin, era Kevin Spacey o el otro, ¿cómo se llama? El que hacía de amigo de Spider-Man en las de Tobey Maguire.
2: James Franco.
1: También.
2: James
1: Franco. ¿Era uno o el otro?
2: ¿Sabes cuál es el tema? ¿Qué? Con este no hace falta que les dé pistas.
1: Ah, ¿es muy número uno?
2: No hace falta que les dé pistas, esto es lo que voy a decir.
0: Bueno, pero no, pistas no, sí, pero no es nada de todo eso, es político.
1: No. ¿Es cantante?
2: Sí.
1: ¿Cantante británico?
2: Sí.
1: Upa. ¿Es Freddie Mercury?
2: No.
1: ¿Es
0: solista?
2: No.
1: ¿Es legendario?
2: Sí. Sí, sí, sí.
1: ¿Está vivo?
2: Sí.
0: ¿Cumple más de 80?
2: Sí.
1: Sí. Tiralo. Si no lo tirás vos.
0: En Mick Jagger.
2: Sí.
0: Ah, Mick Jagger.
1: Piedras sí. rodantes.
2: Y, pero, sí, claro. Necesitas pista para llegar a Mick Jagger, ¿no?
1: No,
0: está bien. Está
2: un día como el domingo.
1: ¿El domingo?
0: El domingo.
2: Pero de 1943 nació Michael Philip Jagger. O bien. Sir Michael Philip claro. Jagger. Pero sí. Tengo otro.
1: ¿Otro cantante?
2: No.
1: ¿Deportista?
2: No.
1: ¿Es político?
2: Sí.
1: Sí, pero fue presidente, por ejemplo.
2: No.
1: ¿Es argentino?
2: Sí.
1: Ah, porque iba a preguntar si fue rey o al título de nobleza.
0: Sí.
1: Fue es argentino. Igual, ¿está vivo?
2: No.
1: No está vivo, no. Pero es argentino. ¿Falleció este siglo?
2: No.
1: Oh, se fue. ¿Es prócer?
2: Depende a quién le preguntes.
1: Nos va a dejar como unos burros, porque seguro fue alguno de esos que nosotros no tenemos y es como...
0: Pará, yo estoy spoileado de uno.
1: Bueno, entonces resolvé, no me expongas.
0: Simón Bolívar.
2: No.
0: Ah, bien. Esa no, es la no, que no. Estoy yo spoileado.
1: Bien. Y anulamos Simón Bolívar. Bien. Sí, claro. Sí. Un problema menos. Un prócer para algunos, dijo. ¿Murió el siglo pasado?
2: Sí. Los voy a ayudar. Hay un par de cosas que no me preguntaron. No una. Hay un par de cosas que no me preguntaron.
1: Sí, pará. Porque quiero jugar un poco más. ¿Tiene calles?
2: Sí.
1: ¿Sí? Como
2: sí,
1: sé.
2: Sí, sí.
1: Es que no pasaje. No es el pasaje OM que queda acá.
2: No solo calles.
1: ¿Tiene avenidas?
2: No solo avenidas.
0: Autopista.
2: No solo
1: clubes.
2: Autopistas. No solo clubes.
1: No solo autopistas, no solo clubes, o sea que también tiene clubes.
2: No, o sea, no. Es algo más grande.
0: Más todavía.
2: O sea, eso voy, claro.
0: Más que una calle, más que una autopista.
1: Una provincia, una localidad.
2: Un poco más por ahí va.
1: Claro, tiene un municipio. Como que falleció Don Mar del Plata.
0: Claro, ¿sí? Bueno, no me escucho, claro. Podrías haber dicho Carlos Casares.
1: Está bien, pero era como para sí. Que se entienda un poco más el...
0: Sí, genera Pueyrredón, por caso.
1: Sí, pero, claro. No sé si es una trampa lo que está diciendo.
2: Y no sé.
1: ¿Falleció el siglo pasado? Dijiste que sí.
2: Sí.
1: ¿Tiene feriado esta persona?
2: No.
1: Porque viste que a veces tiene feriado de sí, fallecimiento sí. Y estamos medio perdidos.
2: No, pero no.
1: No tiene feriado. ¿Se lo recuerda por alguna batalla?
2: No.
1: ¿Se lo recuerda por alguna ley que
2: no.
1: haya promulgado?
0: No preguntamos del cargo que supo tener esta persona.
1: No. No fue presidente, dijo.
2: No,
0: presidente no. ¿Pero tuvo un cargo nacional?
2: No.
1: Pero dijo prócer.
2: Okay, te tendría que decir no, pero no. Es más un no.
0: Pero ponele, diputado no fue.
2: No.
0: Ministro no fue.
2: No.
1: Claro. No estuvo en la nómina.
0: Estamos yendo por el cumpleaños, ¿no?
2: No.
0: ¿Por el fallecimiento?
2: Sí.
0: ¿Fallecimiento trágico?
2: Definí trágico.
1: ¿En batalla? ¿Fusilado?
0: ¿Accidente automovilístico?
2: No. Me encanta que estén en dos líneas temporales muy distintas. Porque cómo hablar de fusilamiento, cuando decimos hablar de accidente de auto.
1: Sí.
2: Cuando ya dijimos que fue tipo el siglo pasado.
0: Claro, fue el siglo pasado.
1: Pero el siglo pasado se viajó a la luna y había carreta también. Sí. O sea, el siglo pasado fue bastante amplio.
0: Hay mucho.
1: Claro, sí. me estás diciendo, ¿no? Como el siglo pasado tenés alunizaje y el Titanic. Tenés varias cosas.
2: Sí.
0: Es curioso esto de que
1: es muy amplio.
0: Prócer para algunos. Eso me, sí. me hace.
1: ¿Tiene estación de subte?
2: Uf, ya te digo, pero puede ser. A ver.
1: porque...
2: Ah, no, me parece que no. No tiene estación de subte.
0: ¿Formaba parte de un partido político?
2: Sí.
1: Qué difícil las que trae Canuli son.
2: No, es que no están...
1: ¿No la estamos vibrando?
2: No, es que es muy fácil de sacar. Es muy fácil de sacar.
1: Preguntó Facu la Echea si es mujer.
2: ¿Sí?
0: Ah, sabes que somos boludos, mano.
2: Es que yo le dije, muy poco demostró su parte, muy machito, la verdad. Hay dos cosas que no me están preguntando. No. Una es ir el nacimiento, o el fallecimiento, que el fallecimiento, y otro, todo el tiempo asumir que era un hombre.
1: Para mí igual está mal, porque cuando ustedes me dicen actor y es actriz, yo te digo no.
2: Pero
1: yo,
2: en ningún momento me hice una pregunta de ese índole.
1: Sí, te preguntaron si fue presidente.
2: ¿Presidente masculino y femenino?
1: No,
2: presidenta no existe.
1: No, perdón, acá a mí, yo crecí con otra.
0: Yo crecí con Cristina, dijo que era presidenta.
2: Bueno, creciste porque Cristina no te hace culo.
0: Sí, también se ponía en modo.
1: Es muy fácil. Argentina, dijo. Fue vice. No, pero fue presidenta. Fallecimiento, dijo.
2: Sí.
0: Fallecimiento,
1: el siglo pasado.
2: Sí.
1: De una política. Pará, siento que estoy. Él se ríe, como que es muy fácil. ¿Y vos decís que es muy fácil también? Pero, muy pero fácil.
0: Qué burros. Estamos como en Quino.
2: Es peor que Quino esto.
0: Estamos.
2: Es peor que Quino.
1: Esto es.
0: Con el efecto Quino.
1: Pará. ¿Tiene que ver con la cultura nacional?
2: Podría, sí.
1: Podría.
2: Sí, definime qué. O sea, cultura nacional. Sí,
1: cultura puede ser. Te lo da una cantante, una escritora.
2: No, si ya dijimos que es del mundo más de la política.
0: Claro.
1: Puede ser activista.
2: ¿Les doy una pista?
1: Sí.
2: Además de eso.
1: Qué boludo, este Evita.
2: Sí.
1: Qué pelotudos claro, que somos.
0: Yo estaba semi-spoileado y me estaba acordando.
2: sí, un día como el domingo, pero de 1952, fallecía María Eva Duarte de Perón.
1: Qué pelotudo.
0: Era como. Era peor, era peor que Quino.
1: No, pero ¿sabes para dónde me había ido yo? Yo me había ido para María Elena Walsh. Después me fui para esta, ¿cómo se llama? Me fui para otro lado. Me fui por. Bueno, sí.
0: Bueno, vamos a ir a las noticias. Porque yo tengo el cumpleaños de un músico.
1: Igual yo te diría, no tuvo cargo.
2: Primera dama es cargo.
1: Discutible.
2: Aparte le dije, no, pero más tirando a no.
1: Claro. Discutible. Prócer dijo, sí, prócer. Y
2: prócer para algunos.
0: Y prócer para algunos, sí. Tiene,
2: es recontra válido el para algunos.
0: Sí, para algunos sí, porque hay bronce y ha sido retirado el bronce a veces. No, va.
1: Qué difícil. Bueno.
0: Dos minutos pasaron de las 12. Ya nos vamos a las noticias. Vamos a hablar de Masters of the Universe. Vamos a hablar de He-Man, pero será para después. Ahora, noticias.
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4: El director de la policía, José Azambulla, aseguró que distintas unidades estarán abocadas a las zonas de mayor incidencia de los grupos criminales. Adelantó que se utilizarán todas las unidades que sean necesarias y convenientes de acuerdo a la realidad delictiva. Azambulla reiteró que de acuerdo al incremento de homicidios registrado, hay focos de violencia y criminalidad en la zona sur de Canelones y la franja norte de Montevideo.
5: Nosotros, obviamente, a nivel estratégico y a nivel operacional, nuestras unidades van a estar abocadas, ya estaban abocadas, como esto es dinámico, en lo que es la estrategia que nosotros vamos a emplear desde el punto de vista en la zona metropolitana, en la mayor incidencia que nosotros hemos visto de los grupos, y desde el punto de vista operativo, y vamos a utilizar o vamos a aplicar todas aquellas unidades que sean necesarias y convenientes, de acuerdo a la situación delictiva, para neutralizar las amenazas que puedan ir apareciendo o se vayan determinando o nosotros vayamos identificando.
3: Argentina.
4: El nuevo nuncio apostólico se reunió con Kirchner y crecen las expectativas por una visita del Papa. El nuevo nuncio apostólico en la Argentina, el arzobispo estadounidense Michael Ballas, presentó sus cartas credenciales ante el gobierno del presidente Milei en el inicio de una misión que estará marcada por la expectativa de una eventual visita del Papa León XIV. Jorge Macri afirma que no hay que descartar un acuerdo electoral con La Libertad Avanza en el 2027. El jefe de gobierno porteño, Jorge Macri, afirmó que las relaciones con La Libertad Avanza son buenas. Señaló que no hay que descartar un acuerdo electoral para el 2027 porque la gran amenaza es que vuelva el kirchnerismo y el populismo.
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0: Y lo dijimos, y por eso Facu Olechea musicaliza el momento, porque vamos a hablar justamente de He-Man, vamos a hablar de Masters of the Universe. Para eso, justamente, para hablar de estos temas, estamos en comunicación con Rodrigo Molina. Hola, Rodri, ¿cómo va?
1: ¿Cómo va? ¿Todo bien por ahí?
0: Bien, muy bien. Bueno, Nacho estuvo contando en estos días que estuvo bien. ¿Ya la terminó de ver?
2: Sí, obvio.
0: Ya terminó de ver He-Man, y algo nos estaba adelantado. Hay... El mundo He-Man es enorme, contanoslo vos, Rodri, porque no solamente tiene que ver con los cómics, sino con los coleccionables, los muñequitos. Hay un mundo alrededor de He-Man en toda su historia, ¿verdad?
1: Sí, sí, es gigante, realmente. Nace, como bien dijiste, con los muñecos, con las figuras de acción para niños ahí en los años 80, y bueno, se expande ya desde los muñequitos con cómics, porque esto nace antes de que exista la serie animada. Entonces, para poder explicarle a los chicos cómo tenían que interactuar esos personajes, se incluyó un mini cómic en cada blister, para que más o menos entiendan un poco la historia. Un poco desordenado al principio, ¿no? Iban armando las cosas como les parecía,
0: digamos. Sí, ¿no? el origen, de dónde viene, todo complejo, hasta que aparece el príncipe Adam.
1: Fue bastante complejo hasta que después la serie, de alguna forma, la serie animada, que fue, digamos, la mejor publicidad que tuvieron la figura de acción, empezó a ordenar un poco el universo. Pero volviendo un poco a esto de lo que decíamos, ¿no? De la peli que se estrenó en cines el mes pasado y que ahora ya está en el streaming, ¿no?
0: Sí.
1: Ahí Nacho la vio, ¿no?
2: Sí, que ya está.
1: Yo tengo ahí un debate con amigos y esas cosas. Me interesa mucho.
2: ¿Pero que no te gustó a vos?
1: No, sí, me gustó. En líneas generales me gustó mucho. Hay un par de cositas, unas salvedades, pero
2: pasa que
1: en líneas generales me gustó mucho.
2: Es que ahí yo creo que la diferencia está en vos sos más experto en todo el universo de cómics, de cómo viene de antes y demás. Yo la encaré como a ver cómo se reinicia este universo de He-Man, a ver qué me presentan. Y yo te digo, para mí, una peli divertida, y que si tuviese 8 o 9 años, es una locura.
1: Sí, sin duda. En ese sentido, creo que le hace muy bien el honor a la historia. Es como dijiste vos, es un reboteo, por decirlo de una forma, porque explica la historia desde otro ángulo. A mí me pareció que está muy bien, respeta a los personajes, logra cosas que la primera película nunca logró, que es tener a He-Man la mayor parte del tiempo en Eternia. Se muestra Battlecat, a los personajes, podríamos decir, principales. Creo que eso está muy bien.
2: ¿Sabés qué sentí?
1: Y después trata,
2: Rodri, con esto, sentí que esta Amos del Universo supo ser lo que Thor no supo.
1: Ah, es interesante. Voy a decir,
2: este reinicio. Sí, más que nada esto, viste, que es lo mismo. Es el tipo que quiere volver a la casa, que tiene un artefacto mágico que lo puede hacer volver, que es medio banana, que es medio gil, que es medio grandote,
1: que tiene fuerza.
2: Que no. Y como que en ese paralelismo me pareció más dinámico y divertido cómo encararon este He-Man caricaturesco que ese Thor, que era más oscuro, que era más más complicado.
1: La verdad que tenés un punto ahí, porque creo que hay personajes que se prestan mejor a esas características, ¿no? A tratar de hacerlos un poco más humorísticos. De hecho, si uno ve la serie, es bastante, en algún punto, como era para niños, ¿viste? No se pone tan serio. Si bien tocarte temas serios, que eso, siempre hay como un alivio cómico y ese tipo de cosas, como que le hace a honor a lo que originalmente era He-Man. Y tiene, a mí lo que me pareció muy interesante también es eso de que trata de explicar algunas cosas que para cuando sos niño tiene mucho sentido y cuando sos adulto no. Porque, por ejemplo, los nombres de los personajes, que es muy interesante cómo los explica en la película, por qué se llaman de tal forma. Y después, eso de que el origen de He-Man de alguna forma tiene que ver con el humano, ¿no? Con la tierra, ya que su madre es de la tierra. Así que me gustó mucho eso, y me parece que a los que somos así fans los más viejitos. Creo que cumplió todas nuestras expectativas y bueno, creo que es una buena puerta de entrada a este universo. Ojalá que hagan más películas y que prometan, o mejor dicho, que cumplan la promesa de la escena post-crédito, ¿no?
2: Ah, sí. Y estuvo bien también, me parece que, a diferencia de lo último que le venía pasando a Marvel, que era más importante que el postcrédito que todo el contenido de la película, que acá la película tuvo su contenido y el postcrédito te dejó con esas ventanas abiertas para que quieras volver.
1: Exacto, sí, como una promesa de algo que uno más o menos se imagina, además, ¿no?
2: Claro.
1: Como vienen los personajes, y bueno, ya. La peli ahora, ¿no? Entonces me parece que está muy bien esa parte. Me parece que cumple, lamentablemente no le fue muy bien respecto a lo que es recaudación.
2: Eso, pero
1: ¿no?
2: ¿Por qué pensás que pasó eso? Porque nosotros acá estos días lo hablamos que el 4 de junio se estrenó en cine y el 22 de julio llegó a plataformas. Es verdad que está pasando con muchas. Por ejemplo, El Diablo Viste a la Moda 2 también llega la semana que viene a Disney. Muchas ya casi que te dan los dos estrenos en simultáneo. Pero ¿es eso? A la gente dice He-Man, mirá, yo voy a ver a He-Man. ¿O por qué? ¿Qué fue lo que pasó?
1: Yo creo que hay un poco de eso, de quizás los más fan de He-Man. Hoy por hoy estamos rondando casi los 50 años, entre 40 y pico y 50, y capaz que ir al cine ya no nos resulta tan placentero como otras cosas, ¿no? Quizás no tenemos el tiempo, hacernos el tiempo para eso, excepto los más fans, ¿no?
2: Claro.
1: Los que nos gusta ir al cine, ese tipo de cosas. Yo creo que ahí hay un poco eso, que el público, y creo que no lograron captar quizás el público más joven, digamos, nuevo público, que haría que se expanda, digamos, la taquilla, ¿viste? Como cuando yo tengo siempre una teoría, a ver si me apoyan o no. Una película para niños dice recaudó un montón de plata, no sé, Toy Story. Claro,
2: sí.
1: Pero el que va a ver Toy Story va él, capaz que lleva dos nenes,
0: sí.
1: Entonces siempre se multiplica la taquilla porque solo, o sea, siempre es un grupo de gente que está llevando a otra. Entonces, eso también agranda un poco las recaudaciones,
2: ¿no? Sí, total.
1: Las películas infantiles, sobre todo ahora en Vacaciones de Invierno, ese tipo de cosas. Y a veces es un poco de mal timing, ¿viste? A veces es raro, a veces, cómo piensan estas estrategias de cosas, de estreno. Igual, yo creo que acá hay un plan mucho más, que va más allá de la película en sí. Yo creo que, de hecho, anunciaron al poquito, si bien parecía que era un fracaso, taquilla. Enseguida dijeron que van a hacer la secuela, o sea que anunciaron que el plan sigue y que el plan de porque esto es un plan de Prime, digamos, que con respecto a las figuras y a expandir el universo sigue todo en pie porque están muy contentos con los resultados. O sea que evidentemente el estreno en cine era simplemente un paso que tenían que dar para expandirse a las otras plataformas, al merchandising y ese tipo de cosas, que parece que está funcionando muy muy bien. Quizás el viejo modelo de estrenar película y que te vaya bien, quizás para algunas franquicias ya quedó obsoleto y se piensa más a en gran escala. Quizás es esa la respuesta. No lo sé realmente, pero bueno, ojalá que sigan con las pelis como dijeron, y bueno, que tengamos la peli de esa gran heroína como nos prometieron en esa escena post-crédito.
0: Rodri, y en el mundo He-Man, existen, digo, como por caso, viste que decís Star Wars, uno ve series y pelis, bueno, pero también hay un mundo de cómics alrededor de eso que completan,
1: sí,
0: a la historia. Pasa
1: quería
0: con He-Man.
1: Hablar justo de eso.
0: Claro.
1: Quería empezar con el debate para ver, quería conocer la opinión de ustedes de la peli y bueno, y empezar a recomendar un poco para expandir este universo. Que en los últimos tiempos, primero se vio expandido por dos series de Netflix que se llamaron Revelación, sí, y después Revolución. Dos muy grandes series a mi entender, o sea, que perfectas para el fan, para el fan adulto, que expanden muy bien el universo que siempre quisimos ver, que incluye a todas las figuras que nunca habían tenido lugar en las series antes. Y lo que tiene interesante de que revelación, que es cuando uno ve... A muchos no les gustó revelación porque habla más de Tila que de He-Man. Porque bueno, después uno lo va conociendo la historia. Es como es el paso de Tila.
2: Uy, ¿lo perdimos?
0: Sí, parece que sí. Antes se había cortado un cachito. Capaz que nos está escuchando todavía, Rodri. Nosotros, Rodri, te dejamos de escuchar a vos. Ahí.
1: Ah, ok, yo ahí está. Los escucho.
0: Ahí está, sí, me imaginé. Por un momento te dejamos de escuchar, sí.
1: Los escuchaba, sí.
0: Claro, me imaginé que eso podía haber pasado. Hablabas de Tila y que iba todo por ahí, iba más por ahí, ¿no?
1: Claro, Revelación habla de eso y habla más de Tila que de He-Man. Con Revolución ya habla más, digamos, ahí es donde toma más protagonismo He-Man. Es muy, realmente muy interesante la serie, muy linda, son pocos capítulos, pero está realmente muy bien, y tiene una precuela en el cómic que se ha editado aquí en Argentina por parte de Editorial Ibrea, que se llama Revelación, precisamente, y es la precuela que sería lo ideal antes de ver esta serie, la primera serie, que podríamos decir que es como una especie de primera temporada del universo, del Masterverse, como se le dice. Así que eso es la primera recomendación, está editado acá en tomo único, tapa dura, es una edición hermosísima. Y son 4 issues que se fueron publicados por Dark Horse, que Dark Horse son los que tienen la licencia, digamos, de los cómics de He-Man. Entonces uno puede empezar por eso, ver las series, y después también, como dijimos, la segunda temporada, entre comillas, se llama Revolución, y también tuvo su cómic, que es como para la precuela de la serie. Así que ahí es donde aparece Ordak, realmente muy, muy interesante. Esto se ha editado en España, va a llegar aquí a la Argentina muy pronto, también una edición muy, muy linda, por parte de la editorial Monstruos. Así que eso es la segunda. O sea que cada, si uno quiere ver las series, estas dos series de Netflix, estas dos miniseries, tienen primero para leer su precuela, que se llaman de la misma forma, Masters of the Universe. En el caso de la segunda revolución, la primera revelación. Y después vamos con series más nuevas que expanden este universo, que siguen la historia de este universo iniciado por las series. Y tenemos La Forja de la Espada del Destino. Así que es también una precuela de lo que va a ser una serie dentro de poco. Así que también la recomendamos porque, como dijimos antes, lo que hace es expandir este universo. O sea, los dos universos de esta serie son compartidos, y esto sigue contando esta historia de este He-Man que ha vuelto, que conoce el pasado de Eternia, y que bueno, que tiene a Tila y a esta nueva Sorceress. Entonces es muy, muy, muy interesante poder seguir esto a través de los cómics.
0: Claro, y ver de dónde viene, ver el
1: pelo. Esto es muy nuevo, estamos hablando de todos cómics que salieron ya 2021, 22, 23. O sea, es lo más nuevo que uno puede leer acerca de He-Man. Después también tenemos una antología que se llama Masterverso, precisamente, y que son historias cortas sobre... digamos, interpretaciones de distintos artistas sobre el universo de He-Man. Así que eso está muy bueno para los que les gustan las antologías y historias así, digamos, únicas, con única, autoconclusivas. Claro. Es muy, muy lindo tenerlo. Escritas, entre otros, por Tim Seeley, un grande de los cómics, dibujado por Sergio Aragonés. Así que realmente un arte y un guión realmente muy bueno. Y volviendo, mejor dicho, y con lo más de esto, lo más nuevo es algo que acaba de salir, que es cómo arranca, podríamos decir, una nueva etapa en los cómics de He-Man, y que se llama precisamente La Espada de los Defectos. Es realmente un título bastante raro, sí. Pero bueno, la historia la vamos a conocer, recién va por el volumen 1, están programados varios volúmenes más. Esto acaba de salir en España, y bueno, creemos que en unos meses también va a llegar aquí en Argentina. También escrita por Tim Seeley y por Freddie Williams II, y es el primer arco argumental de lo que va a ser la nueva colección de cómics de Masters of the Universe. Así que esto salió a propósito de la peli, digamos, es como una parte de toda esta estrategia de de volver al universo de Masters of the Universe por diferentes caminos, ya sea el cine, los cómics y las figuras. Así que, si quieren un pequeño resumen de estas recomendaciones, sería las dos precuelas de la serie de Netflix, que se llaman Revelations y Revolution. Después tenemos La Fuerza del Destino, la antología de varios autores que se llama Masterverso, y por último, esto que acaba de salir, que es He-Man y los Masters of the Universe, La Espada de los Defectos, volumen 1. Así que bueno, va a haber varios volúmenes más. Y bueno, esto es por el momento todo lo nuevo nuevo en cómics de He-Man. Como dijimos, esto empezó a salir hace muy pocos años, o sea, en esta década, y realmente traen lo mejor de lo que el universo de Masters of the Universe nos puede ofrecer. Así que para los coleccionistas, para los que se están adentrando en este universo, es una recomendación ineludible.
0: Excelente, excelente, sobre todo, como decíamos, para ver, para completar la historia, para ampliarla, para expandirla. Rodri, gracias como siempre, buen fin de semana. @RodriMol32 en Instagram para todos aquellos interesados en este mundo del cine, el anime, los cómics. Abrazo enorme, Rodri, gracias como siempre. Bueno, ahí, sí, listo, ahí está, está, está. Sí, estaba medio complicada al final la comunicación, pero nos escuchó seguro, Rodri. 21 pasaron de las 12, vamos a la tanda, dale.
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Un día como hoy, pero de 1982, un 24 de julio de 1982, este tema llegaba al número uno en Estados Unidos. Un single de una banda que todavía no voy a nombrar. Esta canción fue escrita por Frankie Sullivan y Jim Petherick, quienes serían guitarristas y tecladistas principales de la banda. Y ya se van a dar cuenta por dónde voy. La banda Survivor. Esta canción se hizo famosa como la canción principal de una película protagonizada por el señor Sylvester Stallone. Me refiero a Rocky 3, me refiero a El Ojo del Tigre, Eye of the Tiger. Se convierte en un gran éxito y alcanza el número uno en la lista Billboard en los Estados Unidos durante 6 semanas consecutivas. También obtuvo éxito en otros países como Canadá, Japón, Noruega, Finlandia y el Reino Unido. El tema se vuelve un himno a partir de la peli, se vuelve un himno de superación, de motivación. La letra describe a alguien que se entrena arduamente para superar dificultades, lo que encaja perfectamente con el objetivo de la película. Lo cierto es que Stallone buscaba otro tema, estaba buscando otro tema porque sondeó a los Queen por un tema musical de ellos, y ante la negativa sale a buscar otra canción, termina encontrando a Eye of the Tiger y se convierte en el exitazo que termina siendo. No es un one hit wonder, porque Survivor siguió existiendo, pero bueno, es su tema. Así que suena El Ojo del Tigre, suena Eye of the Tiger de Survivor aquí en Colonia.

0: Muy bien, quiero ver algo.
1: Sí, se estrenó un documental tremendo para ver en Netflix, tremendo de verdad. Se llama Una tóxica historia de amor. Es un caso real sobre un hombre, un alguacil, que empieza a tener una relación con una muchacha. Empiezan a vivir juntos, a convivir en una casa, y empiezan a llegar mensajes, mails de la ex de él. Claro, que amenaza, pero de manera heavy. Entonces llaman a la policía, si no algo así, le dicen: mirá, le están llegando mails a mi señora de esto y de aquello. Y la policía dice: y bueno, pero no podemos hacer nada, bien, como es el sistema en todos lados. Dice: no, bueno, pero mirá si llega a pasar tal o cual cosa. Dice: y no creo que pase nada, no podemos hacer, tenemos las manos atadas. Claro, empiezan a llegar amenazas que son por demás heavy. ¿Por qué? Porque en un momento, y esta es la única que voy a contar para que tomen de ejemplo, entre todo lo que sucede en este documental de horita y media, dura 90 minutos, clavado, es que la ex de este muchacho contrató, se metió en estas aplicaciones tipo Tinder y demás, y pidió que le cumplan su fantasía. Se ve que hay catálogo para esto, y que su fantasía es que entren a su casa mientras ella está sola y casi dormida, y le cometan abuso.
0: A la mierda.
1: Pero que ella era la fantasía de esta mujer, pero no, esto lo estaba organizando la ex, ¿entendés? Como se mete y le dice: quiero que entres a mi casa, me agarres, y por más que yo te diga que no, vos seguí, adelante, porque es mi fantasía. Y un muchacho que da su testimonio anónimamente dice: sí, a mí me llegó, y como yo tengo el mismo fetiche, no sé qué, fui. Bueno, el tema en este documental es ver qué fue lo que pasó, qué es lo que ocurre con este señor, su pareja y su ex. Porque después, cuando la policía diga: no, déjenme investigar, lo que descubren es tremendo. Lo que descubren pasa Hollywood, supera cualquier tipo de ficción. Es completamente de locos. Una tóxica historia de amor. Documental de 90 minutos disponible en Netflix. El Love Toxic Story. No sé cómo se conjuga.
2: Toxic Love Story.
1: Esa, a ver si es así. A Toxic Love Story. Esa parte la editamos, la cortamos, no pasa nada.
0: Obvio, porque, claro.
1: No hay problema. Porque claro, yo dijiste, también me mando.
0: Hay una parte en la que lo dijiste bien, eso es importante.
1: Sí, Toxic Love Story. Ahí podría entrar eso.
2: No sé por qué dice starry y no sorry.
1: Sorry.
2: Porque no va con la.
1: Starry. Depende de dónde seas vos. ¿No? La región de que. Y el tipo. Yo no interrumpo cuando vos estás hablando.
2: Más o menos.
0: Ahora interrumpís. Ahora que
1: la que va a joderse sos vos, ¿eh? Porque. Que está ahí, sí, que va a editar todo. Es culpa de Pato Canulli, no mía.
0: Igual ya habías terminado.
1: Una tóxica historia de amor en Netflix. Perfecto.
0: Listo. Debemos también, Pato, vamos a. Hagámosla ahora.
1: Ah, le quedamos toque.
0: Sí, así.
1: Al aire suena bien, esto queda bien, Más o menos.
0: ¿Tenemos alguna novedad del mundo pelotita?
2: Así es, porque vos antes me preguntabas, ¿qué pasa que Klopp agarró a Alemania, pero Pep Guardiola no agarró a Italia? Bueno, tenemos nuevo seleccionador italiano, tenemos nuevo técnico para la Azzurra, y es Andrea Pirlo, que después de un paso quizás no muy exitoso en el fútbol a nivel clubes, dirigió la Juventus y no le fue bien, de hecho no ganó nada. Andrea Pirlo, histórico pivote italiano, campeón del mundo en Alemania 2006, es el nuevo seleccionador de Italia, que va a tener la, yo no sé si decir difícil o no tarea, de llevar Italia a su primera Copa del Mundo en 16 años. Y uno dirá, y bueno, si no clasificó en los últimos años, por algo es. Al próximo Mundial van a ir 64 equipos, por lo que si no va a Italia, directamente la tienen que dar de baja de todas las copas del mundo Italia. Pues sería una cosa increíble a estas alturas realmente. Lo cierto es que Andrea Pirlo es el nuevo técnico de Italia, después de la negativa de Pep Guardiola, que, como les decía, quiere tomarse un tiempo, quiere tomarse un descanso. No le gustará a Nacho, que dice, pero nosotros seguimos laburando y ellos dejan de laburar. Es así, lamentablemente. Pero Pep Guardiola se quiere tomar un año para viajar, estar con su familia, volverá después a la actividad en el mundo de la dirección técnica del fútbol, pero de momento el nuevo seleccionador italiano es el histórico, el legendario, el emblemático Andrea Pirlo.
0: Muy bien, 31, pasaron de las 12, nos vamos a ir a las noticias, nos quedan efemérides un montón.
1: Un montonazo.
0: Algo también de, porque el fin de semana hay fútbol, Pato, ¿no?
2: Sí, hoy hay fútbol, el fin hoy, de semana hay un montón.
0: De eso vamos a hablar a la vuelta de las noticias y, por supuesto, que Pato nos tiene que contar qué va a almorzar hoy. Ahora, noticias, dale.
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4: Aprovechemos el fin de semana porque es muy probable que el lunes tengamos lluvias, dijo Nubel Cisneros. El meteorólogo anunció que el próximo lunes es muy probable que se registren precipitaciones. Aprovechemos el fin de semana porque es muy probable que el lunes tengamos lluvias, indicó.
5: El viernes comienza con abundante nubosidad. A medida que avanza la jornada, comienza a mejorar. Nuevamente pasa un frente frío asociado a lluvias y llovinas. No hay tormentas, pero sí vamos a tener presencia de lluvias y llovinas. Mejora la noche, bajan las temperaturas y comienza a despejarse rápidamente ya lo que es hacia el sábado. Sábado y domingo sin lluvias. Temperaturas que se van a mantener de frías a frescas en todo el país y aprovechemos el fin de semana.
0: ¿Por qué?
5: Porque es muy

0: 26 de julio se discutirá una agenda común en defensa de los derechos e incluso se fortalecerá el vínculo entre las distintas organizaciones populares y sociales. Alerta por el regreso de quienes fueron al Mundial y el sarampión. El sarampión es una enfermedad muy contagiosa que afecta sobre todo a los niños. Se transmite por gotículas procedentes de la nariz, boca y faringe de las personas infectadas y el país elevó el sistema de alerta ante el regreso a casa de argentinos que viajaron para ver a la selección en el Mundial y el aumento de turistas internacionales, mientras se recomienda tener la vacunación al día.
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0: Bueno, también es para todo, continuará. Pero hoy cumpleaños él.
1: ¿Hoy cumpleaños el actor?
0: No. Bueno, no.
1: ¿Cantante?
0: Es cantante.
1: ¿Es Chayanne?
0: No es Chayanne.
1: ¿Canta en castellano?
0: Sí.
1: ¿Es argentino?
0: Sí.
1: Luciano Pereira, no, dijimos que no, cumplía como en septiembre, algo así. ¿Es legendario?
0: Sí, yo diría que sí.
1: ¿Axel?
0: No.
1: No. ¿Canta rock?
0: Se podría decir que sí, se podría decir.
1: Rock,
0: sí.
1: Pop. Ahí.
0: Más rock.
1: Más pop. Rock.
0: Sí.
1: ¿Es una banda? ¿Participa de una banda? ¿Integra una
0: ambas
1: banda?
0: Ambas cosas.
1: ¿Solo y banda?
0: Sí. Nació dentro de una banda, pero se descindió como
1: se
0: solista.
1: Se contó solo.
0: Sí. Pero vuelve con la banda.
1: Ahí viene, guarda que cuando pase para atrás tuyo te va a pispear la compu.
0: Si ah, sí, para. Esperá.
1: No mires.
0: Ahora sí.
1: Ahora sí, puedes pasar. Un cantante argentino, Canuli, que cumple años.
2: El Pintos.
1: No, no. Ni Luciano Pereira.
0: ¿Legendario? Sí, legendario. Canta.
1: Pero legendario, Charly García, eso voy.
0: No, tanto no.
1: Y generacional, ¿entendés?
0: No, generacional con Charly no. Te digo cuántos cumple este señor. Banda famosa, cumple 61 este señor.
1: Qué joven este.
0: Es joven.
2: ¿Alejandro Lerner?
0: No es Alejandro Lerner.
1: ¿Es 100% argentino?
0: Sí.
1: No, me refiero a si tal vez lo asociamos con otros lugares.
0: No. No, no, no.
1: Bien, es muy argentino.
0: Sí, es argentino.
1: ¿Alguno de nosotros cuatro, lo incluyo a Facu Laichala, incluyo a Paola Burgos, nuestra community, que está aquí también, lo vio tocar en vivo alguna vez?
0: Podría ser, ¿eh? Podría ser.
1: No sería muy alocado. Complicado.
0: No, alocado para nada.
1: Está vivo.
0: Sí, está vivo, claro.
1: Cantante, The Brown.
2: ¿Y lo conocemos de una banda?
0: De ambas cosas.
1: De ambas cosas.
0: De ser solista de pareja famosa.
1: Pareja famosa.
0: Sí.
1: Mirá. ¿Hijos famosos?
0: Creo que no.
1: No.
0: No, creo que no.
1: No, bueno, pero. O sea. Pareja famosa. Un cantante.
0: Bueno, no, famosa, no. El hijo es artista también, pero no.
1: Sí, pero porque es hijo de.
0: Sí.
1: Nepo Baby.
0: Sí.
1: ¿Él venía de una familia famosa?
0: No.
1: Él es el famoso.
0: Él es el famoso.
1: ¿La esposa era famosa o se volvió famosa?
0: No, se encontraron los caminos.
1: ¿Se encontraron famosos?
0: Sí, se encontraron.
1: Ambos.
0: A ellos no les va a gustar que les diga famosos, ni en pedo.
1: ¿No?
0: No.
1: ¿Por qué? ¿Porque son más?
0: No, porque no van por ahí.
1: Capa.
0: A ella menos.
1: ¿Ah, sí?
0: Sí.
1: No le gusta. No le gusta para nada. Yo estoy perdido.
0: Ella es muy conocida. Ella es muy conocida. Más que por una película, porque la pueden sacar por ella. Es actriz ella. Más que por una película, por una escena.
1: Por una escena.
0: Es muy conocida. Es meme.
1: Ella es meme.
0: No es meme, en tanto meme. Sí. Pero es como si fuera.
2: Pero tiene una escena muy icónica.
0: Muy icónica. Muy.
1: ¡Oh, qué pelotudo! Claro. Es el señor Vicentico.
0: Exactamente.
1: Claro.
0: Y hablamos de Valeria, su mujer, que Gachi Pachi y esto.
1: Sí.
0: Bertuccelli. Hoy cumpleaños el señor Vicentico.
1: Bien, igual llegué por ella, ¿eh?
0: Claro, por eso le di el dato para poder.
1: Claro, claro.
2: Tengo uno antes de irme.
0: Bueno.
1: Ah, bueno.
2: ¿Por qué le molesta?

0: muy bien, muchacho, se tiene que ir.
1: Le molesta que almuerce, no claro, sé por qué.
0: Exacto. Bien, sí. ¿Es Mundo Pelota?
1: No.
0: ¿Es Mundo Artístico?
1: Sí.
0: ¿Es actor?
1: No, es actor.
0: ¿Es actriz?
1: No.
0: ¿Cantanta?
1: No.
2: ¿Es deportista?
1: No.
2: Es.
0: Pero es Mundo Artístico.
1: Sí.
2: ¿Cantante?
0: No. ¿Escultor?
1: No.
2: ¿Bailarín? ¿Hernán no. Pekín?
1: ¿Qué? No.
2: ¿Es músico?
1: No.
2: ¿No canta? ¿No baila? ¿No dibuja? ¿Escribe? ¿Escritor?
1: No.
0: ¿Quino?
2: Estoy un poco perdido. Para, ¿es hombre?
1: Sí.
0: ¿Está vinculado al mundo del teatro, por ejemplo?
1: No.
0: ¿Del cine?
1: No.
0: ¿De la televisión?
1: No.
2: ¿Es argentino? Pregunta. No es argentino.
1: Está muy vinculado a un mundo que no me preguntaste. Claro. O sea, él me preguntó una que lo descarté porque él no hace eso, pero está relacionado con. O sea, seguí preguntando mundos así.
2: Claro. ¿Canta? Dijimos. No.
1: No.
2: ¿Baila? No.
1: No.
2: ¿Escribe canciones?
1: Sí. Sí, sí, sí.
2: ¿Se lo conoce por eso?
1: No necesariamente por eso. O sea, escribió canciones, sí, seguro, pero.
2: ¿Es productor discográfico?
1: Lo ha sido, pero no lo vas a sacar por eso.
2: Oscar Mediavilla.
1: No.
0: ¿Es director de cine?
1: No.
2: ¿Actor? Tampoco, dijiste.
1: No.
0: Pero está vinculado al mundo artístico.
2: ¿Pintor? Tampoco.
1: No.
2: No es escritor, no es pintor. ¿Escultor? Tampoco es.
1: No.
2: No es actor. Pero es artista.
1: Sí, ¿qué?
2: No googlees.
0: Hasta quiere googlear.
2: No sé qué googlear, él quiere resolver.
1: Siempre googlea.
2: Claro, igual aparte, cuanto más difícil lo haga, va a tardar él.
1: Pero a ver, me dijeron, hay un mundo, vos me preguntaste, mundo cine, mundo trato, siguen preguntando mundos, ¿sí?
2: Que tengan que ver con el arte.
1: Sí, pero sí. Es el, o sea...
0: Mundo música.
1: Sí.
0: Claro, a veces mundo música...
1: Pero no es cantante.
0: Por eso, pero no es cantante.
1: Mundo música.
2: Claro, pero toca un instrumento.
1: Sí.
2: Pero te lo preguntó aquel.
1: No.
2: Dijo, es músico.
1: Ah, no, escuché.
0: Ah, no lo escuchó. Bueno, es músico entonces.
2: Sí, es músico.
0: Es músico, toca un instrumento.
1: Sí.
0: Vive.
1: Sí.
0: Formó parte de una banda o forma parte de una banda.
1: Formó.
2: ¿No existe más la banda?
1: No, pero.
2: Se disolvió. ¿Es de los escarabajos?
1: No.
0: ¿Toca la guitarra?
1: No.
2: ¿Toca la batería?
1: Sí.
0: Entonces es Taylor.
1: Roger Taylor.
0: El baterista de Queen.
1: Sí, uh-huh. Que también escribió canciones como Radio Gaga.
0: Claro, porque es de él. Sí. Hay una anécdota que la hemos contado alguna vez, claro, del hijo y de que
1: también She's a Kind of Magic, I'm in Love with My Car, que esa escena se ve en Bohemian Rhapsody, cuando le proponen que sea el tema original, el principal del disco, y lo saca cagando el productor. Pero sí. Un día como el domingo también. Mira. Pero de 1949 nació Roger Meadows Taylor.
0: Muy bien. Bueno, lo liberamos a Pato. ¿Qué va a comer Pato?
1: Otra vez tengo algo de pollo.
2: Mira.
0: ¿Vas a la patita?
1: Más o menos, sí.
2: Unos nuggets.
1: Sí. Con wodro.
0: Ah, bien. Ahí está.
2: Y mayonesa.
1: Mayonesa y ketchup. Me traje los sobrecitos.
2: Pero salsa golf. No, es mayonesa.
0: Mayonesa, sí. Ketchup, puede ir ketchup.
2: Igual está bien mayonesa. Porque el huevo va con mayonesa.
0: Sí.
2: Es como. Y al costadito pones ketchup.
0: Sí.
2: Está bien. Y no es salsa. Es mayonesa y ketchup.
0: Y ketchup, sí, no.
2: Yo tengo cumpleañísimos, Pero millones,
0: Bien.
2: Millones. Pregúntame, dale.
0: Actor.
2: Bueno, lo hacemos el actor. Porque tengo actor, actriz, tengo todo. Pero si querés, vamos con el.
0: Perfecto. Actor Hollywood.
2: Sí.
0: Cumple más de 40.
2: Sí.
0: ¿Más de 50?
2: Sí.
0: ¿Más de 60?
2: 58.
0: 58 años. Formó parte de...
2: Cumple 50 y... No, sí. 59 cumple.
0: Bien.
2: Acá está.
0: No está actualizado.
2: Pero
0: eso lo cambió.
2: Es mañana.
0: Ah, pues es mañana.
2: Claro, ahí está. Por eso no lo cambiaron.
0: Bien. ¿Facha?
2: Sí.
0: Formó parte de una... Serie, pregunto.
2: Sí.
0: ¿Serie? Una sí. De una serie.
2: Sí.
0: ¿De una sola serie?
2: Y sí, te tengo que decir, si lo conoces es solo por esa serie.
0: ¿Serie clásica?
2: ¿A qué le llamas clásica?
0: Es que es un clásico.
2: Sí, es un clásico.
0: No es acaso la que solemos nombrar. ¿Amigos?
2: Es de Amigos.
0: Hay un miembro de Amigos que cumple años. Son tres. Porque es actor.
2: Sí.
0: Uno ya no está.
2: Te quedan dos.
0: Me quedan dos, exactamente. Vamos por Joey. Vamos por LeBlanc.
2: Matt LeBlanc cumple años mañana, correcto.
0: Mañana. Bien.
2: Tengo otro, dale, vamos.
0: Hey.
2: Dale. El fin de semana. Fácil.
0: Mundo actoral también.
2: Sí.
0: ¿Es actor?
2: No.
0: ¿Actriz?
2: Sí, vamos con una actriz.
0: Una actriz.
2: Vamos a cumplirle a las atoras.
0: Bien, la conocemos por series.
2: Por todo.
0: Por todo. Sí. ¿Cumple más de 50?
2: Sí.
0: ¿Más de 60?
2: ¿Sabes que sí?
0: Más de 60. ¿Qué? Ah, te asombró que cumpliera más de 60.
2: 62 cumple.
0: 62. Pero es joven igual.
2: Es joven, pero cuando te diga quién vas a decir. Mira.
0: Chorea.
2: Y bien. Para mí, chorea. Para mí, si te tira un 50.
0: Compro, claro.
2: Agarrás. 50 y pocos, te digo, ¿eh? Sí, agarrás. Sí, claro.
0: Hablando de todo esto, ¿ella trabaja con su belleza?
2: Sí.
0: Más no con su cuerpo. Digo, no es que le anda exhibiendo, no se ganó el mango mostrándose.
2: Con su simpatía.
0: Ahí está. Bien. ¿Es de estar en los pósters de las películas?
2: Sí, claro. Recontra.
0: ¿Pareja famosa?
2: Seguramente, ya te digo, pero debe tener. No.
0: Eso es importante.
2: O sea, tal vez lo ves y decís, ah, sí, este. No.
0: ¿Tiene un género por encima de otros? Digo, por ejemplo, es una actriz de dramas.
2: Sí. Pasa que te hace drama, te hace misterio, te hace.
0: ¿Comedias hace?
2: Sí, claro, también hace comedias. Ha hecho mucha comedia, comedia romántica.
0: Comedia romántica.
2: Sí, es versátil.
0: Bien. Dijimos serie, peli, todo, ha hecho todo.
2: Todo. Para mí, tirá números uno. Linda, simpática.
0: Es comparable porque me voy a una Jennifer Aniston, pero. Es pareja famosa Jennifer Aniston. Pero es comparable a Jennifer Aniston.
2: Y está sentada en esa mesa.
0: Claro, por eso. Porque estamos hablando de una linda que ha hecho películas de así románticas, comedias románticas, pero que puede hacer cualquier cosa.
2: Ah, hizo drama, hizo. Bueno, una película que. Entre ayer y hoy, por hablar de un actor, la nombré como cuatro veces esa película. Ella. Es la coprotagonista de una película que nombré muchas veces.
0: Bueno, me estoy acordando de la peli.
2: Y es más, cuando lo nombraste a Keanu Reeves, dando más pistas.
0: Ah, bueno, sí, a ver.
2: La nombré muchas veces en esa película.
0: Van en un colectivo a toda velocidad con Keanu Reeves.
2: Y ella y ha ido rápido, sí.
0: Es Sandra.
2: Es Sandra.
0: Es Sandra Bullock.
2: Es Sandra Bullock.
0: Bien.
2: Te tiraba la de la simpatía. Y no la casabas. Porque
0: sí,
2: es mi simpatía.
0: Mi simpatía, sí.
2: Claro, era
0: sí.
2: Como.
0: No, llegó tarde esas cosas.
2: Era una pista.
0: Sí. Espera, voy, la busco. Porque hoy cumpleaños. Creo que es hoy esto. Espera.
2: Esto es el domingo lo que tengo.
0: Ah, bien. Este es de hoy. Sí, hoy ella cumpleaños.
2: ¿Hoy? Sí. ¿Actriz?
0: Sí.
2: ¿Sí?
0: Sí.
2: Y más.
0: Y más. En realidad no nace como actriz.
2: ¿Argentina?
0: No arranca como actriz ella. Arranca en otro rubro. Ah. Y deviene en actriz.
2: El modelo.
0: Hoy hace bolivos. No como modelo. También podría hacerlo.
2: ¿Arranca como presentadora?
0: No.
2: ¿En un cajero de supermercado?
0: No. ¿Viste que... Artístico.
2: Es. Ah, artístico. ¿Bailarina?
0: También.
2: Porque dijiste que no era cantante.
0: Pero sí, después... es cantante.
2: Pero dijiste que después fue cantante.
0: No, actriz fue después.
2: Ah, me perdí, estoy claro. Un poco. Bien, es cantante.
0: Es cantante.
2: Cantante
0: y bailarina.
2: Changi.
0: Espera, que tengo que saber.
2: Igual si la tengo por Changi, te la tomo, ¿no?
0: La podés tener por. No, pero vos podés ser específico. Sí, es Changi, Changi, bueno.
2: Es Changi.
0: Es Changi.
2: Cantante. Cantante de pop.
0: Sí. Sí. Claro, tiene una ascendencia muy fuerte ella, por eso. Pero
2: porque la... tiene al. ¿Algo que le identifique corporalmente? ¿Qué?
1: Sí.
2: ¿De qué se ríen? Yo no sé de qué están hablando.
0: Sí.
2: ¿Sí?
0: Muy.
2: Que la identifica, o sea, entre todos nosotros resalta. No solo por ser mujer.
0: Vos te referís al edificio, entre todos los que estamos en el edificio. Decís, sí. Ahí está ella, es ella. Sí, claro.
2: Tengo miedo de. ¿Qué puedo llegar a preguntar? Tengo miedo. Tengo miedo. Bueno, tengo miedo. Voy a volver al otro. ¿Esta persona cumple más de 50?
0: Cumple exactamente 56. También chorea.
2: Chorea.
0: Pero igual, te dice 56. No importa.
2: Es muy linda.
0: Sí, es muy linda, pero es muy atractiva.
2: Muy atractiva.
0: Sí, sí, sí.
2: Y es cantante, dijiste.
0: Es cantante y baila también.
2: Y es yankee.
0: Y es yankee. Tiene una ascendencia muy fuerte. Sí, es yankee.
2: Es Sofía Vergara.
0: Y te debería decir, en términos de todo lo que venimos hablando, no pero. Porque Sofía Vergara no canta. No canta,
2: pero no, se entendió. No,
0: pero es un no pero fuerte.
2: Claro.
0: Es un no pero fuerte.
2: Entiendo. Porque digo, tiene una ascendencia, claro. Entiendo que ella es colombiana, venezolana, algo así.
0: Creo que es colombiana, sí.
2: Por eso digo, como.
0: La ascendencia de esta señora que hoy cumpleaños también es latina.
2: Es latina.
0: Sí.
2: Ah, pará. Después fue actriz, pero esta no bailaba. Pienso en Salma Hayek.
0: No, pero esta canta igual. Sí, sí, sí. Estamos en la misma línea igual.
2: Bien.
0: Hay una exuberancia que acompaña.
2: Hay un factor común.
0: Hay un factor común que es la.
2: Lo puedo ver.
0: Es la exuberancia.
2: Lo puedo entender.
0: Y esta señora que hoy cumpleaños la tiene, esa exuberancia. La caracteriza a esta señora.
2: Dice muy fácil, me dice.
0: Es muy fácil.
2: Muy fácil.
0: Sí.
2: Muy fácil.
0: Sí.
2: ¿Hizo alguna película muy conocida?
0: No sé si muy conocida. Las películas son bastante.
2: Son malas.
0: Sí.
2: Pasa que su ascendencia es.
0: Ascendencia puertorriqueña. Igual no sé si es
2: puertorriqueña,
0: la.
2: Puertorriqueña, porque si es. Yo iba a ir un Pamela Anderson.
0: No, la ascendencia puertorriqueña.
2: Ascendencia.
0: Igual está marcado en que si vos escuchás el nombre de esta mujer, pensás que eso de ascendencia es directamente nacida.
2: Claro, tiene un nombre en español.
0: Claro. Una combinación, sí. Sí, pero es español. Su nombre tranquilamente es. El apellido fundamentalmente es en español.
2: Estoy muy complicado. ¿Hizo series?
0: Series, no me acuerdo.
2: ¿Pero es actriz o no es actriz un carajo? ¿Hizo películas?
0: Películas, sí.
2: ¿Películas?
0: Ella es cantante.
2: ¿De comedia?
0: Algunas no. De
2: ¿Hizo comedia. Dramas?
0: Drama no.
2: ¿Acción?
0: Una película que es un bicho.
2: ¿De los aliens?
0: No, es un. De eso que se arrastran por el piso.
2: ¿De las boas, la serpiente esa?
0: Eso.
2: Pero no sé quién es.
0: Claro.
2: No sé.
0: ¿No la tenés?
2: No la tengo.
0: Marido famoso. Productor musical. Ella dedica a la música.
2: Pero cuando ustedes me dicen.
0: Se pone ropa ajustada como Shakira.
2: Pero vos me decís.
0: Pero es un poco más grande.
2: Vos me decís, cantante.
0: Sí.
2: Casada con un productor musical.
0: Sí.
2: Que también puede actuar
0: músico,
2: y bailar.
0: Y músico,
2: pero escúchame, y que también puede actuar, yo pienso. Patricia Sosa, digo. Hizo de superhéroe el marido.
0: El marido hizo de superhéroe, claro.
2: Ah, se piensa que es española ella. No, ella es española. Pensé la de Thor.
0: Esta no es española, esta es Yankee. Nació en Nueva York. En el 69, tiene mi edad.
2: No lo tengo. Me parece que.
0: Le doy las iniciales.
2: A ver, dale.
0: JL. Apellido español.
2: ¿Sabes?
0: Claro, estuvo casado con un músico.
2: Sí.
0: Se le voy a decir y la tiene que sacar. Estuvo casada con Mark.
2: Sí.
0: Y estuvo casada con Ben. Mark, músico. Ben, actor.
2: Sí.
0: JL, cantante, compositora, bailarina, actriz, diseñadora de moda, empresaria, sí. Pop latino, reggaetón, dance, pop, techno pop, rhythm and blues, balada romántica, hip hop, todo eso.
2: Sí, estoy. Sí, ya está. Me lo dijiste.
0: Claro.
2: ¿Y es, cómo me costó
0: llegar? Y es exuberante.
2: Sí,
0: hablamos
2: pero,
0: de
2: pero
0: J-Lo.
2: De otro lado, sí, Jennifer López.
0: Así es.
2: Pero claro, yo estaba. En la parte superior, más no inferior.
0: Bien.
2: Estaba
0: bien.
2: Yendo por ahí, metí Salma, Sofía.
0: Claro. Esta no es tanto por lo superior, sino.
2: Claro. El tren superior.
0: Exactamente, claro. Exactamente. Tenemos tanda. Vamos a ella y nos quedan algunas más. Tanda, ya venimos, dale. Que te diga que se dice
3: que. 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

0: 54 pasaron de las 12, nos queda poquitito. Pero el domingo, es el día de los.
1: Es el día de los. ¿Tiene que ver con un vínculo familiar?
0: Sí, ¿está spoileado?
1: No.
0: Ah, pero regresamos.
1: Pero vamos antes a amigos.
0: Y ah, tiene que ver con un vínculo familiar. Sí,
1: ¿familiar?
0: Señor. Sí, familiar. Pensé que estaba spoileado.
1: No, y si, no, yo entro a ver si cumple año actores nada más.
0: Bien. Sí, es un día de un vínculo familiar.
1: ¿Familiar directo?
0: No sé qué contestarle.
1: Y por ejemplo, de los primos segundos.
0: Este es directo, sí.
1: Directo, dígalos. ¿Es específico?
0: Es específico.
1: Me refiero a. Es el día del hermano mayor, ponele.
0: Sí, sí, sí.
1: O es más genérico. Más de día de los hermanos.
0: Claro, es más genérico. Si es así, sí, es más genérico.
1: ¿Es el día de los hijos?
0: No.
1: Bueno, voy a seguir tirando. ¿Día de los sobrinos?
0: No.
1: ¿De los tíos? ¿A la inversa?
0: No, yo le voy a decir que yo soy, usted no.
1: Ah, ¿día de los abuelos?
0: Sí, señor. El 26 de julio es el día de los abuelos. Así que me tendrá festejando. Digo yo, no sé, si me lo festejan, si me llaman.
1: Lo saqué bastante fácil porque el día del padre hay uno.
0: Claro.
1: Que ya pasó hace poco. Exactamente. No podía ser ese.
0: Tal cual.
1: Claro. Día de los abuelos el domingo.
0: Día de los abuelos, 26 de julio.
1: Yo, si querés, hacemos. Un cumpleaños más, tengo uno más. Tal vez te interesa, tal vez no. Cumple mañana.
0: Mañana cumpleaños. Actor.
1: No.
0: Actriz.
1: Sí.
0: Actriz argentina.
1: Sí.
0: Actriz argentina. La tenemos en. Claro, cumpleaños porque la tenemos en este
1: momento. Sí, sí, sí, sí.
0: Perfecto. ¿La conocemos por serie?
1: No.
0: ¿Película?
1: No.
0: ¿Televisión?
1: Por televisión, sí.
0: Por televisión. Por telenovelas.
1: No.
0: ¿Qué, pero es actriz?
1: Sí.
0: ¿Y en la tele qué ha hecho? ¿Telenovela? ¿Ha
1: no,
0: hecho programa?
1: No.
0: ¿Por conducción?
1: Bueno, por programas.
0: Por programas. Ah, no ha sido. No, no condujo programas.
1: Sí, seguramente alguno habrá.
0: ¿Pero que estuvo en panel?
1: Panel, sí.
0: Panelista.
1: Sí.
0: Actriz panelista. ¿Hoy es panelista?
1: Sí.
0: ¿Hoy está al aire?
1: Sí.
0: Oíste, pará. Es actriz.
1: Sí.
0: Estoy pensando. María Fernanda Callejo.
1: No.
0: ¿Está en un programa de la mañana?
1: No.
0: ¿De la noche?
1: Sí.
0: Bueno, estoy pensando en las panelistas.
1: Bajo tu canto y me hago tu cadera. Yo daría lo que fuera.
0: Estoy desconcertado.
1: Bueno, podés llegar con.
0: ¿Pareja famosa?
1: Ha tenido, sí.
0: Ha tenido.
1: Sí. ¿Una de sus parejas famosas?
0: Sí.
1: Nosotros la conocemos en persona.
0: ¿A una de sus parejas famosas? Era la puta. Me pierde más.
1: Y hemos cantado con él.
0: Hemos cantado con él.
1: Sí. Hemos inventado una canción con él.
0: Inventamos una canción con él.
1: Sí.
0: Ah, usted se refiere al señor Daniel Agostini.
1: Sí, claro.
0: Y a la señora Nazarena Vélez.
1: Mañana cumpleaños.
0: Mañana cumpleaños Nazarena Vélez. Le deseamos un feliz cumpleaños.
1: Mañana.
0: Me parece muy bien. Mañana, exactamente. Nos vamos a retirar con un tema musical. ¿Por qué? Porque lo dijimos hace un ratito. Que hoy cumpleaños. No, hoy sí, claro. Exactamente. Cito acá. Dice: en 1969 nace en el barrio neoyorquino del Bronx, actriz, cantante, bailarina y productora discográfica estadounidense, Jennifer Lynn López Rodríguez, quien lleva vendidos más de 80, bueno, deben ser más todavía. Actuó en 33 películas, mira. Así que vamos a escuchar de Jennifer López, justamente temazo, Let's Get Loud. Suena Jennifer López aquí en Colonia.

0: 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Uruguay.
1: La pediatra Alicia Fernández habló del meningococo, dijo: lo que te evita a la vacunación es la muerte. La especialista instó a la población a vacunar a niños y adolescentes y detalló los síntomas de la enfermedad a los que se debe estar alerta.
2: Con las vacunas lo que uno apuesta es a eso, a que en realidad tú podés tener una forma leve de enfermedad, sí, la podés tener. Lo que te evita la vacunación es la muerte. Hay que recordar también que desde el momento que te vacunas hasta que tú adquirís defensas, pasan días, o sea que son por lo menos 2 semanas entre la vacunación y que tú adquirís la respuesta de tu organismo para poder defenderte contra ese agente. Los síntomas varían de acuerdo a la edad.
0: Argentina.
1: Milei viaja a Brasil, visita San Pablo y se encontrará con Flavio Bolsonaro. El presidente argentino realizará una visita oficial a la ciudad de San Pablo entre este viernes y sábado con el objetivo de fortalecer los vínculos entre la República Argentina y ese estado del país vecino. Según la agencia Noticias Argentinas, hoy por la noche partirá junto a su comitiva en vuelo oficial hacia la ciudad brasileña. El sindicato de viales rechazó las nuevas concesiones de rutas impulsadas por el gobierno. El sindicato Trabajadores Viales y Afines de la República Argentina rechazó una nueva planificación de la red federal de concesiones impulsada por el gobierno argentino. El gremio consideró que la gestión del presidente Milei propone un modelo que prioriza la recaudación por sobre la inversión en infraestructura.
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¡Qué lindo! Como diría nuestra habitual conductora en este viernes 24 de julio, en este Como Te Lo Digo, aquí arrancamos por Radio Colonia AM550, en un viernes quizás no tan lindo en cuanto al clima, nubladito, con 16 grados, lo hacía Autónoma de Buenos Aires, previo a un nuevo fin de semana. Que lo voy a decir rápido, es el último fin de semana de julio este, ¿no? Ya se termina julio, por Dios, qué rápido pasa todo, la vida. Bueno, no me voy a poner de prisa, decir qué rápido pasa la vida, qué rápido pasa todo. Pero yo ya no sé si... Siento que digo todos los años y de vuelta es como que se me pasan tan rápido todos los años. Como que se pasa todo tan rápido. No sé, hay cosas en las cuales elijo a veces no pensar en el paso del tiempo, lo rápido pasa todo. Porque digo, ¿para qué pienso en esto? Me termino deprimiendo. Entonces digo, bueno, que pase, que sea lo que tenga que ser. Bueno, se me... Arrancó un poco filosófico el programa en este día viernes, como decía, previo al fin de semana, en el que tenemos un programa realmente cargado, cargado de información, porque vamos a hablar de todo. Vamos a hablar de lo que fue, bueno, la victoria ayer de Boca, porque el Xeneize le ganó a O'Higgins. Y, a ver, yo no digo que mete un pie en los octavos de la Copa Sudamericana, porque deja varias dudas Boca. No convence, pero en un rato lo vamos a estar ampliando. Así como también vamos a estar hablando del fútbol argentino, que arrancó, volvió, regresó con la primera fecha del torneo clausura, que incluso hoy continúa, sumado a todo lo que se viene el fin de semana. ¿Y qué es lo que nos va a deparar el fútbol argentino este año? ¿Qué es lo que nos espera en esta segunda mitad del 2026? Bueno, vamos a tener un torneo en el cual se van a jugar muchas más cosas que la primera mitad del año. Vamos a estar hablando también del consumo, que cayó nuevamente en el mes de junio y sigue aumentando en todo este año. Vamos a estar hablando, por supuesto, con J. Leonetti, que nos va a estar contando cómo viene el tránsito hoy y el resto del fin de semana. Y a ver, estamos todavía en plenas vacaciones de invierno. Está terminando la primera semana del receso escolar invernal y vamos a estar hablando un poco de qué planes se pueden hacer, algunas salidas para todos los bolsillos, por supuesto, y qué planes se pueden hacer. Yo recuerdo que de chico me gustaba mucho ir al teatro a veces, algunas obras medio chicas, nada muy excéntrico, pero con mi familia solíamos ir al teatro a esas obras. Así que vamos a estar hablando en un rato de qué planes se pueden hacer

en las vacaciones de invierno. También vamos a estar hablando de, bueno, aprovechando que no estamos en sí en este momento escolar, que los chicos están pasando quizás más tiempo en las casas con sus padres, bueno, entender un poco cómo se pueden manejar en la faceta educativa, porque siento que hay varios padres que, y no quiero decir que no se hacen responsables, ni mucho menos, pero quizás los padres no hablan lo que deberían con sus hijos, no hablan lo que deberían con los chicos, acerca de cómo viven las cosas en la escuela, porque, y lo digo por experiencia propia, el chico rara vez va a ir y te va a plantear algo, rara vez va a ir y te va a decir, mirá, tengo este problema en el colegio, mirá, me pasa esto, un poco por pudor, por vergüenza, no sé si sea una cuestión de orgullo, la verdad que es complicado de entender, ¿por qué funciona así la cabeza de un niño, de un pre o de un adolescente a esas alturas de la vida? Pero claro, los padres son los que generalmente tienen que ir y meterse más, casi que entrometerse, me sale decir. Pero un rato vamos a estar hablando de este tema y de cómo viven los chicos, más en la faceta social en los colegios aquí en la República Argentina. Vamos a estar con la queridísima Mica Semdra también, con el tema de Pichirilo. También con, bueno, un femicida acusado en estado, un acusado de femicidio detenido en Estados Unidos, que ya prófugo más de 3 años y que lo detuvieron allí en Norteamérica. Hasta lo que tengo entendido, no tiene que ver con el Mundial, pero bueno, tenemos a la gran Mica Semdra que nos va a estar aclarando todo de este tema. Vamos a hablar también de vuelta a lo que se viene el fin de semana. Yo quiero hablar también de la recepción que tuvo Sebastián Villa ayer en la Bombonera, en el partido entre Boca y O'Higgins. Más, insisto, el resto de los partidos, la agenda del fin de semana, de cuándo se viene el otro fútbol también, porque arrancó el torneo clausura, ya tenemos nuevamente el fútbol argentino, que no se hizo esperar realmente porque el Mundial terminó hace 5 días. Hoy estamos a viernes 24 y el domingo 19 se jugó la final del mundo entre España y Argentina. Y mientras que acá el fútbol argentino ya volvió a la actividad, cosa que... y algunos los perjudica, sobre todo los que tuvieron, que no son muchos, jugadores convocados a la Copa del Mundo, porque Paredes había jugado una final del Mundial y 4 días después estaba en la Bombonera jugando un partido por los preoctavos de la de la Copa Sudamericana. Pero claro, ¿cuándo vuelven las otras grandes ligas? ¿Cuándo vamos a tener un poco de Premier League? ¿Cuándo vamos a tener Champions League, la Liga, Barcelona, Real Madrid, todos los clubes grandes? ¿Cuándo vuelve el fútbol al máximo nivel, en el que los futbolistas tienen que descansar? Porque claro, la mayoría estuvieron participando en la Copa del Mundo. Bueno, vamos a repasar un poco cómo se va a venir la agenda en el resto de este año, porque arranca la temporada en el fútbol 26-27. Tenemos un programa muy, muy cargado, viernes, previo al fin de semana. Y vamos a estar hablando también un rato de qué es lo que se viene en el clima, porque me parece que no va a estar muy lindo. Vamos a tener un fin de semana bastante invernal, nublado, con lluvias, fresco, con viento. Pero bueno, al mal tiempo, buena cara, dicen. Acompáñenos, que nosotros seguimos acá hasta las 4 de la tarde.

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19 minutos pasaron de la 1 de la tarde y, bueno, también hay que hablar de Fórmula 1, porque hoy corrió Franco Colapinto, que no estuvo en la primera práctica. Y algunos miran, ¿pero corrió o no? Sí, estuvo en la segunda. Pero hoy, el piloto argentino, oriundo de Pilar, no estuvo en la primera práctica del Gran Premio de Hungría. Y algunos se preguntarán, ¿por qué? ¿Es para preocuparse? ¿Va a perder el puesto? Bueno, la realidad es que, y esto lo hemos aclarado varias veces, Franco Colapinto no participó de la primera práctica libre porque Alpine debe cumplir con el reglamento de la FIA que obliga a cada piloto titular a ceder su auto dos veces por temporada a un novato que haya disputado dos grandes premios o menos. En este caso, el lugar de Franco Colapinto lo ocupó Paul Aron, oriundo de Estonia, de este pequeño país de Europa, que, a ver, es parte de la reserva de Alpine, quien ya había manejado este año para Audi las prácticas de España y de Austria. Y Alpine es uno de los cinco equipos que modificaron su alineación para la primera práctica para poder cumplir con esta norma seteada por la FIA. Colapinto sí formó parte de la segunda práctica, que fue a las 12 del mediodía, pero claro, hay que decir que Paul Aron en un momento casi le choca el auto a Colapinto. En un momento, el joven estonio casi pierde el control y se le va el auto y... Claro, no es que Paul Aron tiene su auto y Colapinto tiene otro. No, no, no. Lo tienen que compartir, muchachos. Y si se le rompe a uno, se le rompe a ambos. Y en un momento en el que, bueno, quizás se muestra un poco lo inmanejable que es el Alpine de Colapinto por momentos también. La verdad es que Paul Aron casi se da un golpe increíble. Un poco demuestra también la habilidad que tiene Franco Colapinto para no haber chocado con este Alpine. Y para de hecho haber sacado grandes resultados en esta temporada en la Fórmula 1. Pero estuvo muy cerca de dársela por Aron. Y Franco Colapinto también tuvo medio un trompo, que también se le fue el auto en la segunda práctica libre. Que sí le tocó a Franco Colapinto, donde tuvo un leve golpe. Pero la realidad es que Paul Aron, que cuando le tocó en Audi venía manejando mejor el vehículo, la realidad es que con Alpine no le fue para nada bien. De hecho, Paul Aron terminó 19º en la primera práctica libre. El tema es que Franco Colapinto terminó 21º. Son 22 los que corren. Colapinto terminó el 21 y encima Lance Stroll, el canadiense de Aston Martin, no corrió en la segunda práctica libre, por lo que Franco Colapinto quedó último. Quedó último y por mucha diferencia, casi un segundo por detrás de Checo Pérez. Para que lo entiendan,

0: Lewis Hamilton hizo un tiempo de 1 minuto 18. Sergio Pérez hizo un tiempo de 1 minuto 21. Hay una diferencia de 3.063 segundos entre el primero y el vigésimo, y el puesto número 20. Entre Checo Pérez, puesto 20, y Franco Colapinto, puesto número 21, hay una diferencia de 0.8 segundos. O sea, 3 segundos entre el primero y el 20, y casi un segundo entre el 20 y el 21. Por lo que sí, la práctica 2 de Franco Colapinto no fue nada, pero nada positiva. Esperemos que pueda mejorar porque, a ver, en definitiva, esto es una práctica libre, esto no asegura nada, esto no define nada, esto no es por nada, no es por los puntos, como sería en la jerga del fútbol, sino que es meramente para ir conociendo la pista y para ir entrenando en la misma. La tercera práctica libre va a ser mañana tempranito, no sé quién se va a despertar a verla, porque es a las 7:30 de la mañana. La clasificación, si ya es en un horario más potable, a las 11, yo creo que la mayoría de la gente el sábado, va a estar despierta a las 11 de la mañana y va a poder ver la clasificación del Gran Premio de Hungría. La carrera es el domingo. Un poquito tempranito también, pero como nos tiene acostumbrados un poco desde que se corre en Europa, desde las 10 de la mañana se corre el Gran Premio de Hungría en la Fórmula 1 en Hungaroring, esta pista que, bueno, es una pista bien, se podría decir, no es un circuito callejero, con 70 vueltas, 4 kilómetros, 400 metros de longitud. Así que un lindo, lindo recorrido le depara a Franco Colapinto, que no tuvo una buena práctica libre, que la primera de hecho ni siquiera formó parte, en la segunda se dio un golpecito y tuvo el peor tiempo. Esperemos que Franco Colapinto pueda mejorar en el Gran Premio de Hungría este fin de semana.
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26 minutos pasaron de la 1 de la tarde y hubo un brutal accidente, del cual le podríamos estar preguntando en instantes a J. Lunetti, en el que quedó un auto totalmente destruido tras chocar con un colectivo en Palermo. Porque claro, yo aparte no sé cómo se dio este accidente, porque el choque es entre el colectivo y el Metrobús. Por lo que viendo las imágenes, a uno le podría llegar a dar la sensación de que este auto y un poco estuvo en el Metrobús. Un Peugeot 308 que terminó totalmente destruido tras un choque con un colectivo de la línea 111 en el corredor del Metrobús de Palermo. Esto ocurrió en la esquina entre Santa Fe y Darregueira. Los ocupantes del vehículo fueron trasladados al Hospital Fernández y el chofer también

0: sufrió lesiones breves, pero la verdad es que uno ve las imágenes del auto y dice, es increíble salir de eso. Es increíble salir de eso, realmente. Son dos mujeres las que viajaban en el auto que sufrieron politraumatismos y ahora están en el Hospital Fernández. La conductora, de 35 años, incluso ingresó al shock room con un traumatismo encéfalo-craneano, aunque de vuelta se encontraba consciente, que es muy importante, orientada y con los signos vitales normales. Mientras que su acompañante de 30 años directamente estaba fuera de peligro. Mientras que el chofer del colectivo, de 52 años, tan solo sufrió heridas leves. Y por suerte, hay que decirlo, la unidad circulaba sin pasajeros al momento del choque. Pero de todas formas, parecía que en esto el que peor se podía llevar la parte era el auto, no tan así el colectivo. Pero según las primeras pericias, el colectivo avanzaba por el carril exclusivo del Metrobús cuando el automóvil, claro, habría confundido la señalización al girar por Darregueira y fue impactado por esta unidad. Y como decía, la violencia del choque y el hecho de estamos hablando de un auto y un colectivo dejó al Peugeot destrozado. Realmente, como chatarra podría servir ahora ese auto. Quedó expuesto el motor, el parabrisas destruido, la verdad, inutilizable. Y quedaron encima los restos esparcidos entre el andén y la calzada del Metrobús. Realmente horrible el choque, pero por suerte no hay que lamentar víctimas. También, lo comentábamos antes, está nublado ahora en la Ciudad Autónoma de Buenos Aires. No viene siendo una semana muy linda en lo que refiere al clima. En este momento tenemos 15 grados una décima. Hoy teníamos una mínima de 11, una máxima de 15 que ya hemos alcanzado. Esperemos superarla. Y el sábado prevé que haya una leve mejoría en las condiciones. El cielo va a estar parcialmente nublado durante toda la jornada. Un poco de neblina, podría haber durante la mañana. Pero por suerte no hay probabilidad de lluvias. Y a ver, habría un poquito más amplitud térmica. Una mínima de 10 y una máxima de 16. El domingo, similar. El tiempo un poco inestable. El cielo prácticamente todo nublado. Y un poquito de ascenso de las temperaturas que, con una mínima de 10, la máxima sí llegaría a los 17 grados. No es el fin de semana más lindo realmente, no es que esté como para salir al parque, a la plaza. No diré ni diré una playa ni nada, porque bueno, la verdad que la época del año no se presta para eso tampoco. Pero se nos viene también un fin de semana, quizás no de lo más agradable, con temperaturas que van a oscilar entre los 10 y los 17 grados. Con nubes parciales, pero tampoco se espera que llueva. Esperemos que así sea. 1:30 de la tarde en toda la República Argentina y en el Uruguay. Nosotros aquí en Colonia nos vamos a las noticias.
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2: La ANEP puso a disposición los centros educativos para vacunar a los adolescentes contra el meningococo. Pablo Caggiani también aclaró que no hay foco de la enfermedad y explicó que cuando se detecta un caso se realiza la quimioprofilaxis al grupo de contacto.
3: Que no hay un foco, que tenemos un conjunto de casos que es superior al de otros años y por lo tanto se está haciendo una vigilancia. Cada vez que hemos tenido una situación de este tipo de sospecha se hace la quimioprofilaxis a todo el grupo que estuvo en contacto, inclusive los adultos. Y en el caso de esa institución educativa se dieron dos casos en este primer semestre y a partir de ahí hay una recomendación técnica de vacunar a todos los grupos de las escuelas y del jardín y también a los adultos.
1: Argentina.
2: Propiedad privada, Sturzenegger y Bullrich acuerdan cambios y confirman que se tratará el 6 de agosto. El ministro de Desregulación, Federico Sturzenegger, y la jefa del bloque oficialista, Patricia Bullrich, acordaron mantener los cambios que consensuaron los senadores libertarios y las bancadas dialoguistas sobre la eliminación de restricciones para la venta de tierras a extranjeros.
1: Internacionales.
2: Decenas de miles de evacuados por incendios forestales que azotan el sur de Europa en plena ola de calor. Decenas de miles de personas evacuadas por una nueva ola de calor que golpea el sur de Europa con temperaturas que superan los 44 grados y múltiples incendios forestales. En Sicilia, las llamas arrasaron las colinas alrededor de Vibona, en la provincia de Agrigento, y Palermo sufre cortes de luz.
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Qué tema espectacular, On the Floor, que claramente está inspirado en la lambada. Pero claro, quien lo canta es ella, Jennifer López, que nacía un día como hoy, pero de 1969, en el Bronx, en Nueva York. Jennifer López, que de vuelta tiene un nombre bastante latino, se podría decir, pero es una de las artistas más, sí, ella se reconoce así, latina, reconocidas a nivel mundial, sin ningún tipo de dudas. Es cantante, es actriz también. Yo me acuerdo que una vuelta fui a ver una película que querían ir a ver mi mamá y mi hermana, y cuando era protagonista dije, esta no, pero esta canta, ¿por qué está actuando? Claro, varias facetas tienen. Y Jennifer López, bueno, no es la única, también es bailarina, productora, empresaria, y la verdad que ella construyó una carrera que trascendió las fronteras de la música y el cine para convertirse básicamente en una gran figura del entretenimiento, porque Jennifer López la verdad es que hace de todo. Empezó un poco en el mundo de la danza y la actuación y logró su primer gran reconocimiento interpretando a la cantante Selena Quintanilla en la película Selena. No la vi esa película, ahí sí que no. Un papel que marcó un antes y un después en su carrera y que la convirtió en la primera actriz latina, atención, en superar el millón de dólares por una película. Arrancó cobrando de lo lindo, J-Lo, se podría decir. Pero después, a fines de los 90, Jennifer López dio el salto a la música y rápidamente se convirtió en una de las grandes estrellas del pop. Canciones con If You Had My Love, Don't Love Don't Cost a Thing, Jenny from the Block y el que estamos escuchando, On the Floor. Un tema espectacular. Después sí, logró alcanzar un éxito internacional que la consolida hasta el día de hoy como una de las artistas latinas más influyentes de la generación. De vuelta también en su carrera, muchas producciones cinematográficas, y se convierte también quizás en una

0: las figuras que ayudaron que Hollywood le pueda abrir un poco la puerta a los artistas latinoamericanos, porque ella lo hizo, entonces ¿por qué no podría hacerlo el resto? Incluso en 2020, junto con otra latina, otra número uno, como lo es Shakira, protagonizó uno de los halftime shows, uno de los espectáculos de medio tiempo del Super Bowl, del Supertazón, como le dicen algunos, más recordados de todos los tiempos. Porque claro, muchos habló del de Bad Bunny, que también, para que Bad Bunny corra, digamos que Jennifer López tuvo que caminar, sería así el dicho. Porque claro, ellas abrieron un poco o introdujeron la cultura latina al Super Bowl para que después Bad Bunny se adueñe directamente de ese halftime show. Hoy Jennifer López está celebrando su cumpleaños, de vuelta una leyenda realmente a estas alturas, mientras sigue dejando su huella latina en la música, en el cine, en la cultura, en el entretenimiento. Y es una artista que realmente convirtió el sueño de llegar a Hollywood en una carrera que conquistó al mundo entero y demostró que es un poco como lo que te decía Ratatouille: cualquiera puede cocinar, sería cualquiera puede cantar. Que claro, no quizás cualquiera puede ser una gran actriz, cantante como Jennifer López, pero sí una genia como Jennifer López puede venir de cualquier lado. Un día como hoy, pero en 1969, nacía Jennifer Lynn López, que le mandamos, por supuesto, un muy feliz cumpleaños.
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0: 43 minutos pasaron de la 1 de la tarde y nos vamos a meter en este tema porque el consumo masivo cayó un 2.7% en junio y ya acumula una baja de casi 3% en 2026, promedio, por supuesto. Algo que preocupa, ¿por qué hay tanta, si quiere, falta de confianza en los consumidores? ¿Por qué baja tanto el consumo? Bueno, para hablar de esto estamos en comunicación con Salvador Femenía, que es vocero de la CAME, de la Confederación Argentina de la Mediana Empresa. Salvador, buenas tardes. Pato Canulli de este lado, ¿cómo estás?
1: ¿Qué tal? Buenas tardes, ¿cómo estás?
0: Bien, bien, gracias por atendernos. Bueno, contanos un poco, ¿por qué sigue cayendo el consumo? ¿Por qué ahora estamos hablando de un 2.7 en el mes de junio?
1: Esta estadística que mencionaste vos al principio es el consumo general, seguramente que cifras oficiales. Nosotros tenemos la medición que hacemos todos los meses del sector PYME, pero es bastante coincidente. Nosotros tenemos un recorrido desde mayo del año pasado de caída hasta mayo de este año, 13 meses consecutivos, y recién en el mes de junio dio levemente positivo por cuestiones puntuales, ¿no? Pero tiene una explicación basada en tres o cuatro aspectos que son relevantes y que son los que nos dejan levantar el consumo, ¿no? Te puedo nombrar la restricción que hubo a las paritarias, el límite que haya puesto las paritarias el gobierno, donde buena parte del año pasado, recién en este año, subió del 1 al 2%. El crédito no está funcionando, sobre todo porque la gente, en el momento que hubo una reactivación, gastó el crédito y está endeudada. Hay que resolver el tema de financiamiento del stock de deuda que tienen las familias. Las empresas también están endeudadas. Por eso el crédito hoy no es un factor que movilice el consumo, ¿no? Y obviamente las cuestiones estructurales. El gobierno vino con un programa de aumento de la tarifa de los servicios públicos, que ante un salario real que no crece, evidentemente queda menos disponible para los consumos básicos, ¿no?
0: Claro, claro. Y, a ver, ¿cómo se corrige esto? ¿El gobierno tendrá algún plan para evitar que el consumo siga cayendo?
1: Yo no sé si tiene un plan, yo no sé si que tienen las gateras, pero bueno, es la única forma es de que los salarios recuperen un poco de su poder adquisitivo, obviamente que el crédito sea más accesible y las tasas con las que se financian las familias, sobre todo los que lamentablemente no pueden pagar los saldos de tarjeta, le empiezan a quedar saldos y las tasas son impagables, por eso estamos en la situación que estamos. Tienen que modificarse todas estas cuestiones. Y en un momento también, obviamente, que hace falta una reforma tributaria integral. Nosotros pedimos en su momento que haya un consenso fiscal para que haya un acuerdo de una reformulación de todos los impuestos en los tres niveles de gobierno, nación, provincia y municipios, que también tienen que ver con el nivel de precios, con lo que pagan las familias, con lo que pagan los comercios, todo tira para atrás, ¿no? Pero es importante que como señal se empiece a recuperar el salario.
0: Claro, claro, totalmente. Ahora, Salvador, ¿hay forma de frenar la inflación sin que a la vez caiga el consumo? Porque parece ser que la prioridad del gobierno es esa, que no haya más inflación. De vuelta, el decir inflación cero casi que ahora parece imposible, por más de que era la idea inicial del gobierno. Pero ¿cómo se baja la inflación sin que a la vez baje el consumo?
1: Y no es fácil, la verdad que no es fácil, sobre todo porque venimos de un periodo de mucha dispersión, mucha distorsión de precios relativos, de un montón de precios de la economía. Yo creo que todavía estamos en un proceso que aún se están acomodando todos esos precios, pero evidentemente tendría que haber alguna política donde se tiene que mejorar el salario para mejorar la demanda y también que se tiene que mejorar la oferta, porque si no hay previsibilidad en la política económica, si no hay confianza, el que produce va a tratar de vender más caro lo que tiene y no producir más, ¿no? Tiene que ir de la mano. Conceptos básicos de economía, te digo, ¿no? porque esto ha ocurrido que en muchos momentos hubo incentivos al consumo a través de aumentos nominales, pero la oferta no se movía, entonces todo aumentaba por las dudas, sin que realmente hubiera incentivos para generar más, ¿no?
0: Claro, claro. ¿Vos crees que el argentino quizás prefiere vivir con un poquito de inflación, pero que a la vez haya más consumo? ¿O crees que el bienestar de la gente o la, no sé cómo decirlo, pero el contento de la gente ahora pase más por el hecho del consumo? ¿Preferís que, o crees que prefieren, no sé si me estoy explicando bien, que prefieren vivir con más inflación que como pasaba antes, como pasaba en el gobierno anterior quizás?
1: Yo creo que hay, por lo menos lo que tenemos hasta ahora, la gente ha mandado un mensaje por el inicio del gobierno de Milei cuando ganó las elecciones, y realmente tuvo un espaldarazo también en las legislativas. La gente manda un mensaje, lo anterior no lo queremos más. Obviamente hay que buscar un equilibrio. Yo creo que tiene que tener... A ver, el gobierno tiene controladas muchas variables en este momento. No sé cuánto, pero tiene controladas variables. El tipo de cambio, el sistema financiero, un montón de cosas las está controlando. Pero tiene que generar algún tipo de confianza, de poder de aumentar la demanda sin que eso distorsione toda la economía. Hay que ir por ese lado, ¿no?
0: Claro.
1: El tema no es incentivar la economía pisando algo que después en un momento va a explotar y estamos a los altos como siempre. Creo que hay que preservar como un bien los equilibrios que ha logrado este gobierno, pero evidentemente falta una vuelta de tuerca para que la gente viva un poco mejor.
0: Claro, claro. ¿Y qué pasa si el gobierno no cambia su política, que parece ser lo que va a hacer? ¿Qué tanto puede bajar el consumo? Porque uno ve cae, y a ver, sí, inflación, eso, subir, no hay un límite. ¿Pero qué pasa si sigue cayendo el consumo? ¿Hasta dónde puede llegar esta caída?
1: No, yo creo que estamos cerca de aparentemente un piso, puede caer un poco más, pero bueno, si cayera un poco más, creo que ya sería insostenible desde el punto de vista de la economía general, ¿no? El macro sería insostenible.
0: Claro, claro.
1: Sobre todo porque, a ver, hay un montón de impuestos que están atados al consumo y que si no hay consumo, el Estado tampoco va a recaudar más. Entonces, ¿cómo va a ser para mantener el equilibrio fiscal?
0: Sí, totalmente, totalmente. La última, Salvador, y agradeciéndote por tu tiempo, por supuesto, ¿tienen alguna fe o expectativa de que pueda llegar a rebotar la economía, de que pueda aumentar el consumo, o la ven un poco negra acá al futuro?
1: Y la verdad que para hacer un... no te puedo hacer proyecciones porque no hay tantos datos tampoco, ¿no? Nosotros vemos las variables y no, vamos a ver. Las paritarias seguramente no van a perder como perdieron durante el año pasado, que el gobierno pone un tope del 1% como un mensaje de inflación esperada y no la pasada, como que iba a bajar. Pero la inflación subió, entonces se produjo un gran atraso de salarios. Posiblemente estemos empatando o algo, con lo cual es una buena señal de que nos siguen cayendo, ¿no? Pero depende mucho de eso. Todavía no tenemos claro por dónde puede cambiar la situación, dónde puede haber un punto de inflexión, ¿no?
0: Claro.
1: Todavía no lo tenemos claro.
0: Claro, claro. Es más que nada, ¿hay históricamente siempre hubo mucha incertidumbre con este tema o es algo de este gobierno? Ahora sí, la última.
1: ¿Qué te referís al consumo, la previsibilidad?
0: No, a la previsibilidad en cuanto a los datos, en cuanto a qué tan difícil es justamente hacer un análisis a futuro o qué tanto se puede llegar a estudiar el si va a repuntar o si va a mejorar o si va a empeorar, si era siempre así de incalculable, por así decirlo, o es algo más de los últimos años.
1: No, esto tiene mucho tiempo porque la economía argentina en general es inestable. Pues fíjate que cada tanto tenemos un salto cambiario, una devaluación, una sensación de pagos de algo, y siempre estamos al salto. Previsibilidad, por lo menos te digo desde el punto de vista PYME, hace años que no tenemos.
0: Claro.
1: Y hoy lo que haría falta para dentro de este contexto poder ver un horizonte diferente es tener certidumbre sobre ciertos aspectos, ¿no?
0: Claro. Claro, clarísimo. Bueno, Salvador, muchas gracias por la comunicación. Te mandamos un abrazo grande.
1: Igualmente para ustedes. Hasta luego.
0: Abrazo grande. Pasaba Salvador Femenía, vocero de la CAME, contándonos un poco acerca de la caída del consumo masivo, de a qué se debe y de lo poco predecible que es el futuro. El vocero de la Confederación Argentina de la Mediana Empresa. Básicamente, Argentina es un misterio. Hemos pasado tantas y siempre pasamos nuevas y nunca sabemos cuál va a ser la siguiente.

0: Bueno, faltan 4 minutos para llegar a las 2 de la tarde y lo decíamos antes, ayer ganó Boca, que venció 1-0 Higgins de Chile. Y bueno, no es que está ya con un pie en los octavos de la Copa Sudamericana, ni mucho menos, porque ganó por la mínima y como local. Y ahora tiene que viajar a Chile a jugarse el pase a la siguiente instancia. Pero Boca ganó 1-0 con una jugada en la que hay un gran artífice como es Leandro Paredes, que le mete un pase espectacular a Miguel Merentiel. Es una locura lo de Leandro Paredes, que insisto, el 19 de julio lo tuviste en Nueva York, en el MetLife Stadium, jugando la final del Mundial contra España. Un Leandro Paredes que, a ver, compartió equipo en ese partido con el Diego Martínez, con el Cuti Romero, con Lionel Messi, nada más y nada menos. Y 4 días después lo tenía jugando acá en Buenos Aires, en La Boca, en la Bombonera, frente a O'Higgins de Chile y compartiendo equipo con, y no es por desmerecerlos, pero Nicolás Figal, con Tomás Aranda, que es un gran talento, pero es un chico realmente. En momentos también llegó a entrar Alan Velasco, Malcolm Braida, Kevin Zenón. El contraste debe ser fuerte para Leandro Paredes, que, a ver, no voy a decir que él no le pesó el partido, porque claramente si alguien no le iba a pesar era Leandro Paredes. Pero encima se podría decir tranquilamente que fue de las grandes figuras del encuentro, porque Boca ganó 1-0 gracias a un pase-gol fenomenal de Leandro Paredes, que de cachetada lo dejó mano a mano de Miguel Merentiel, que no perdonó al arquero Carabalí y puso el único gol, el gol del triunfo para el CNIC. Qué vuelta, se lleva una victoria, que no es poca cosa. Boca venía de ganar por la Copa Argentina, de vencer 2-0 a Sarmiento de Junín, pero el CNIC ya ayer, quizás no convenciendo mucho, porque la verdad O'Higgins tuvo muchas chances de gol para llevarse algo de la Bombonera, pero aparte esta diferencia tampoco lo perjudica tanto al cuadro chileno, porque sí, es cierto que perdió, pero a ver, la vuelta el jueves próximo, y se juega en Chile, por lo que Boca, de vuelta, si bien es candidato acá en Chile y en Nueva Caledonia si se enfrenta a O'Higgins, la realidad es que no sacó una diferencia tan abultada, por lo que si O'Higgins hace un gol en Chile, después se dedica a defender un poquito, puede llegar muy fácilmente el partido a que se defienda por la tanda de los penales. Boca volverá a jugar este domingo 19:30 horas en el Guillermo Lasa, va a estar visitando a Deportivo Riestra por la primera fecha del torneo clausura de la primera división del fútbol argentino. No me sorprendería en lo absoluto que juegue con un equipo prácticamente lleno de suplentes, porque sí, Boca va a priorizar lo internacional, es lógico, en esta instancia sobre todo el campeonato local, donde no hay mucho en juego, más allá de la tabla anual, de la tabla de la liga, pero Boca yo creo que se la va a tener que jugar más a lo internacional, más a la sudamericana, porque ya viene de en el primer semestre, que ahora fuera de la fase de grupos en la Copa Libertadores, y ahora el CNI se tiene que repuntar, porque después de un primer semestre para el olvido, bueno, va a buscar su recuperación, por lo menos en esta instancia de la Copa Sudamericana. Ayer le ganó 1-0 O'Higgins con Paredes, con un Sebastián Villa que volvió, que la Bombonera en un principio lo recibió con silbidos, que después cuando fue reemplazado al minuto 90 por Kevin Zenón, se fue un tanto aplaudido, tuvo una buena actuación el colombiano desde lo futbolístico, pero de vuelta, Sebastián Villa, es complicado analizarlo solo desde esa faceta. Lo cierto es que ganó Boca, y aunque sea, se llevó un triunfo para la vuelta en Chile el próximo jueves frente a O'Higgins por los preoctavos de la Copa Sudamericana. 2 en punto de la tarde en todo el país. Nos vamos a las noticias en Colonia.
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2: García celebró marcha atrás del gobierno en el tema AFAP. El senador del Partido Nacional, Javier García, celebró la decisión del gobierno de dar marcha atrás con los cambios previstos en el régimen de las administradoras de fondos de ahorro previsional y mantener a las AFAP como administradoras de las cuentas personales de los trabajadores afiliados al sistema previsional.
3: A nosotros nos parece bien que se ha dado marcha atrás en la estatización de las AFAP. Lo reclamamos una vez que se conoció el resultado de lo que se llamó el diálogo social, que fue el acuerdo de el gobierno, el Ministerio de Economía con el PIT-CNT, que planteaba la estatización de las AFAPs. Nosotros y la oposición en su conjunto dijo que era un profundo error. Primero porque ponía en riesgo los ahorros individuales de los trabajadores. Porque esto iba a parar un organismo público que no se sabía quién lo administraba, pero aparte iba contra la libertad que tiene cada trabajador, mujer, hombre, de poner y elegir donde ponía sus ahorros jubilatorios, ni más ni menos. Y al mismo tiempo que dañaba la imagen del país.
1: Deportes.
2: Boca hizo pesar la localía y le ganó a O'Higgins en la Copa Sudamericana. Boca tuvo efectividad para sobreponerse a un partido que había comenzado complicado y le ganó a O'Higgins de Chile por 1-0 en los playoffs de la Copa Sudamericana. Alerta en el Mundial, investigan posibles irregularidades en las apuestas en partidos de España. La transparencia del Mundial quedó en el centro del debate internacional luego que el Grupo de Copenhague, una red independiente especializada en detectar y prevenir la manipulación en el deporte bajo el ala del Consejo de Europa, emitiera 7 avisos amarillos por sospechas de irregularidades en apuestas durante los 104 partidos del torneo.
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0: Y escuchamos un poco de Creo que me enamoré, de Vicentico. Yo te convencí de que me enamoré antes de que me lo quieran sacar eso de contexto. Yo aclaro por las dudas para que después no me acusen de absolutamente nada. Y aparte, no estamos escuchando esto por mí, lo estamos escuchando porque está cumpliendo 62 años. Gabriel Julio Fernández Capello, mejor conocido como Vicentico, que nació un día como hoy, pero de 1964, una de las voces más reconocidas de la República Argentina, que comenzó a hacerse grande a fines de los 80, cuando, bueno, fundó los fabulosos Cadillacs. Por si alguien no lo reconocía, lo ha escuchado seguro a él. Es una banda que revolucionó no solo el rock argentino, el rock latinoamericano directamente, con un poco de reggae, rock y otros ritmos bastante populares. Y como cantante y compositor, Vicentico fue una pieza fundamental en la historia del grupo, que se convirtió en una de las bandas más icónicas en la historia del rock nacional, en la historia de la República Argentina. Y a comienzos de los 2000, él incluso incursionó un poco como solista, donde encontró un sonido más personal, íntimo, y consolidó una identidad propia con canciones que se volvieron parte de la música popular aquí en la República Argentina. Hoy Vicentico celebra un nuevo cumpleaños tras más de 3 décadas de trayectoria y de haber dejado una huella imborrable tanto en el rock argentino como en la música latinoamericana. Una voz inconfundible y una carrera que ya es parte de la historia de nuestro país. Hoy Vicentico está cumpliendo 62 años, así que de acá le mandamos un muy feliz cumpleaños. Estaba viendo antes una noticia que... ¿Saben cuál es el mejor municipio argentino para criar niños? Si tienen que tirar alguno, ¿cuál puede ser el mejor municipio? ¿Cuál podría ser? Pues a algunos se le podrá ir a la cabeza, ni siquiera digo desde Buenos Aires, de la República Argentina. Bueno, igual les voy a dar una pista. Está en Buenos Aires, pero no es Capital Federal, sino que es un municipio más al norte. Resulta que el mejor municipio argentino para criar a los chicos es Vicente López. Es Vicente López. Mira, ahí festeja a Paula en la producción que le había dicho que, a ver, sí, fue reconocido como el municipio con las mejores condiciones del país para el desarrollo de la primera infancia, de acuerdo con los resultados del índice Nido, que analiza las localidades argentinas de más de 100.000 habitantes, por lo que tenemos que tener cierta base. Detrás de Vicente López, completan los primeros lugares del ranking Rafaela, con 55,9 puntos. Olavarría está después. Mendoza, Junín, Paraná, Godoy Cruz, Rosario, mira vos, y Río Cuarto, allí en la provincia de Córdoba. Así que, por si alguno estaba colgado de cuál es un lindo lugar para crear los niños, bueno, según este índice, por lo menos, el municipio de Vicente López, allá por zona norte, bueno, es el mejor de la República Argentina, parece. Yo, a mí me gustaría pasear a Vicente López ahí al río. La verdad que está bastante lindo. Para criar niños, yo estoy lejos de eso. Quiero que yo estoy bastante lejos de eso. Pero bueno, el índice aparte analiza 4 dimensiones que son fundamentales para el desarrollo infantil, como son la salud, la educación, la disponibilidad de espacios verdes, que es lo que les comentaba recién del río, por ejemplo, donde debía sacar bastante diferencia Vicente López, y por supuesto el contexto socioeconómico. A diferencia de los otros indicadores, que son centrados exclusivamente en variables económicas, este incorpora factores que influyen directamente en el desarrollo físico, cognitivo, emocional y social durante los primeros años de la vida del niño. Este relevamiento fue construido, bueno, a partir del 2022 con la información del Censo Nacional de Población, Hogares y Viviendas, Registro de Establecimientos Educativos y Efectores Públicos de Salud, datos de OpenStreetMap y, bueno, varios desarrollos de ese estilo. Y a través de esta información, a nivel de radio censal, este índice busca aportar evidencia para que los gobiernos locales y provinciales y organizaciones sociales, investigadores y otros equipos técnicos puedan diseñar políticas públicas más precisas y reducir las desigualdades territoriales. Así que, según este informe, al parecer Vicente López es el mejor municipio para crear a los chicos en toda la República Argentina.
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0: ¿Lloran los chicos o no? Los pibes, la bandurria llora. Bueno, si le preguntas a The Cure, te va a decir que no, que Boys Don't Cry. Qué tema espectacular realmente. Creo que de los temas con más carisma, me animaría a decir. Es espectacular. Bueno, arrancó el fútbol argentino, ¿sí? Para quienes lo... no sé si decir que lo extrañaban, que lo extrañábamos. Yo ya extraño el Mundial realmente, y terminó hace 5 días, y faltan más de 1000 para que arranque una nueva edición de la Copa Mundial de la FIFA. Hay que llegar al 2030, Dios mío. Pero lo cierto es que arrancó una nueva edición del torneo clausura de la primera división del fútbol argentino, y ayer ya tuvimos 3 partidos. 19:30 arrancó el campeonato con Belgrano venciendo 2-1 a Rosario Central en la provincia de Córdoba. Un encuentro que el Pirata cordobés, primero que nada, presentó su título porque es el vigente campeón del fútbol argentino, y arrancó ganando con gol de su héroe, se podría decir, con gol de Nicolás Ubita Fernández, que había marcado el doblete frente a River en la final del último campeonato y que ayer marcó el primer tanto del torneo. Lo empató transitoriamente Julián Fernández, este chico de Rosario Central que está a préstamo del New York Football Club, y lo terminó ganando Belgrano con gol de Francisco González Metilli para que arranque la defensa del campeonato de la mejor manera posible. El Pirata cordobés fue triunfo 2-1 para Belgrano como local en el estadio Julio César Villagra, que arrancó la defensa del campeonato. En un rato vamos a contar qué es lo que pasó entre Defensa y Justicia del Docivi y el partidazo que en Junín jugaron Sarmiento y Argentinos Juniors. Pero ahora lo tenemos en comunicación a J. Leonetti, que como siempre nos trae toda la información del tránsito. J., buenas tardes, ¿cómo estás?
1: Pato, querido, ¿cómo te va? Muy buenas tardes. Sí, un viernes con un movimiento algo extraño, porque hubo movimiento esta mañana, a diferencia de otros viernes que suele estar bastante tranquila la marcha. Bueno, también hay que dar cuenta que hubo algunos incidentes que complicaron y mucho. El caso de, por ejemplo, este choque de camiones a la altura de la 212 en Panamericana, que si bien fue en sentido hacia el norte, generaba demora por los curiosos, los que iban en sentido hacia capital, y en un horario atípico justamente generó una gran congestión hacia los ramales Pilar y Escobar. Vale aclarar que ya está completamente liberada la circulación así, que tenemos tránsito ágil también en el corredor de la autopista del oeste. Autopista La Plata Buenos Aires no mantiene mayores inconvenientes hasta ahora, el tránsito se ve ágil. Sí, a tener en cuenta que mañana va a haber un corte total de la autopista de Lepiade, esto es entre Escalada y Avenida Argentina. El corte va a ser total y en ambos sentidos, y tiene que ver con justamente lo que van a hacer es poner un nuevo puente peatonal, ¿sí? A la altura de la calle Alvariño, con lo cual esto, a ver, se relaciona específicamente a no solo la cuestión de mejorar el tránsito que va hacia la autopista Richeri, que va hacia Ezeiza, o que viene desde de Ezeiza, de Karen, en sentido hacia capital, sino también poder vincular los dos lados de la autopista. O sea, dentro de la ciudad, que la autopista no sea una barrera. Así que mañana, durante todo el sábado prácticamente, entre Escalada y Avenida Argentina, corte total de la autopista de Lepiane, va a haber que desviar a las colectoras. Lo bueno es que además ahora existen las colectoras, cosa que antes no estaba esa posibilidad, por una nueva pasarela peatonal que va a estar a la altura de Alvariño. También, para tener en cuenta, hoy, lo habrás visto en la mañana, varios canales estuvieron discutiendo esto de si se habían removido o no los calcos de las Malvinas, que tienen que estar obligatoriamente, por ley, la ley del 2022, en todos los colectivos que circulan la ciudad del AMBA. Bueno, nosotros tuvimos la posibilidad de charlar con Marcelo Pasciuto, que es uno de los directivos de GOTA, que era justamente una de las empresas a las cuales apuntaban que había, y donde había surgido, de hecho, esto de que habían quitado los calcos. Y es cierto, él confirmó, dijo, sí, sacamos los calcos porque los calcos estaban viejos, porque eran los calcos que habíamos recibido por parte del gobierno en el 2022, muchos estaban decolorados, desgastados, y se están poniendo nuevos calcos. De hecho, y nosotros lo publicamos así en el Twitter, en Control de Tránsito, lo que es, por ejemplo, la nueva gráfica que va a estar integrada en los colectivos de la empresa GOTA, por por ejemplo, el colectivo de la línea 108, que tiene la figura y la leyenda de las Malvinas son argentinas, y la figura, obviamente, de las siglas, allí, en un calco, en el lateral de un flamante, de un cero kilómetro de Escaña, que se ve bellísimo. Suerte el que se lo tiene que tomar, carrozado ahí por todo bus, pero la verdad es que está divino el nuevo bus. Mira. Y están las Malvinas, están los calcos, con lo cual, lo que decía Pagliuto esta mañana era que, bueno, van a ir, renovándose los calcos con un nuevo diseño, con también lo que es la limpieza propia de las unidades, y en este caso en algunos vehículos va a estar pegada la gráfica o plateada la gráfica sobre la chapa, ¿sí? Y en otros se va a mantener sobre los vidrios, teniendo en cuenta que algunas unidades tienen paños de vidrio muy muy amplias, sobre todo en los laterales. Así que resuelto ese tema, algún canal intentó meter como que era un ataque del gobierno y una orden del gobierno. Por lo menos los empresarios de transporte dicen no, nosotros lo estamos sacando sencillamente para renovarlo. Hubo algunas demoras en Aeroparque bien temprano en la mañana, tuvieron que ver obviamente con la cuestión meteorológica propia del invierno, no solo aquí en Buenos Aires, o sea, no solo los aviones que despegaron en Aeroparque, sino que algunos aeronaves que tenían destino de montaña, ¿sí?, y sabían que estaba complicada la meteorología, así demoraban en la partida justamente para no llegar en el peor momento. Y otros después se genera el efecto dominó. Entonces, algunos aviones que venían de Mendoza, por ejemplo, salieron más tarde de origen, obviamente iban a llegar más tarde aquí a Buenos Aires, Aeroparque, pero esto también está dando cuenta de una operación importante, muy importante, que hubo hoy, cosa que no había sucedido, lo venimos charlando, durante el fin de semana pasado. O sea, creemos, y esto tanto lo vemos en Aeroparque, y algo lo vamos a notar seguramente en la tarde de hoy y en la mañana de mañana, que las vacaciones de invierno, ¿sí?, se pasaron a esta segunda semana, para los porteños, para los bonaerenses. O sea, aquel que agarra el auto y va a salir de viaje, o se está tomando un vuelo, lo está haciendo para la segunda semana, para esta semana que estamos ya próximos a comenzar, después del fin de. Así que la realidad es que eso ojalá sea una buena noticia para los destinos turísticos, que estuvieron bastante alicaídos durante esta semana que está pasando, porque le faltó a gente, sencillamente eso. Recordarás que la semana pasada finalizaron, sí, el domingo, vamos a decir, finalizaron las vacaciones de la mayor parte de las provincias, y esperaban que la renovación de habitaciones sea con porteños, sea con bonaerenses, y la verdad es que eso no estaba sucediendo. Quizás sea la semana que viene una buena opción. Y un saludo de cumpleaños, y escuchá bien, Pato, a una emisora de radio que no es competencia, porque es una radio que va en la ruta únicamente. Ah. Son estas cosas que son raras, pero que mantiene una frecuencia, 107.1, que es la FM de Ruta 2. O sea, es una radio musical y de servicio donde constantemente están dando alertas e información para los conductores. No hay muchas radios de este tipo, ¿sí?, que no tienen una llegada amplia, sino que es un recorrido lineal, ¿no? Digamos que vos puedas hacer los cerca de 400, casi 500 kilómetros que tenés de Buenos Aires a Mar del Plata, ¿sí?, con una frecuencia. Y ya lleva 30 años, está cumpliendo 3 décadas. Algo que, repito, no sé si existe en muchos otros países, o por lo menos que se mantenga esta idea de sintonizar una radio para escuchar cómo está el camino.
0: Mira, ¿cuántos años? ¿30 me decías?
1: 30 años se está cumpliendo esta semana.
0: Mira vos. Bueno, Felicidades a 107.1. Jota, contanos un poco ahora que estamos viernes, ya entramos en la primera semana de vacaciones de invierno. Hay gente que decide ahora irse un poco de viaje, que aprovecha quizás solo la segunda semana, ¿o cómo es?
1: Sí, sí, era lo que te comentaba recién. Indudablemente, yo creo que la segunda semana va a ser mejor para los destinos turísticos. Vamos a notar mayor movimiento en lo que es el regreso de hoy y la salida en realidad de la capital. Por ahora no, por ahora está tranquilo el tránsito, pero va a empezar a sentirse algo más de movimiento, y creemos que la semana entrante vamos a tener también un tránsito tranquilo como el que fue esta semana, prácticamente vacío por muchas calles y avenidas de la ciudad, y mismo los accesos, más allá de algunos inconvenientes y algunos incidentes que lamentablemente complicaron la circulación. La realidad es que en líneas generales estamos con un caudal de tránsito menor. Es por eso que también se aprovecha para realizar las obras, este corte que te decía total de la autopista de Lepiane, la obra que se hizo anoche, que se montó una pasarela más en el nuevo distribuidor del puente La Bruna, el puente de River. Van a estar trabajando seguramente en el corredor, en el correr del fin de semana, también allí mismo en Cantilo y en Lugones, a la altura de La Pampa, donde se está construyendo el túnel. Con lo cual, a ver, vamos a tener una semana más de tranquilidad, de salir con un poquitito más de tiempo, no mucho. Siempre digo, si salís temprano, por lo menos llega antes al trabajo, te tomas el cafecito ahí sin correr. Y respecto a lo que es rutas, no hay de momento restricción ni veda para camiones. Eso ya, lamentablemente, Pato, desde hace un tiempo largo ya no hay veda de camiones en rutas nacionales, y quien realizaba algún tipo de restricción para el transporte de cargas, y esto para facilitar el movimiento turístico, es la gente de, que recién lo mencionábamos, de Aubaza, o sea, el corredor de la ruta 2, de la Interbalnearia 11, pero que de momento fue en el inicio de la vacación, o sea, para el fin de semana pasado. Ya no, lo que sí mantienen son los controles diarios, ¿sí? Y a toda hora, en lo que es, por ejemplo, los controles de alcoholemia, no solo de documentación. Lo que sí, insisto con esto, más allá de la cuestión meteorológica, hoy hubo más movimiento de pasajeros en Aeroparque, en lo que son los vuelos de cabotaje, y también se espera mayor movimiento en la terminal de ómnibus de Retiro.
0: Perfecto, Jota. Bueno, movido entonces. ¿Algo más que tengamos que saber?
1: Los que se queden en la ciudad, recuerden que está todavía hasta este fin de semana la rural, allí en Palermo, en la avenida Sarmiento. Es recomendable evitar directamente la avenida Sarmiento, y lamentablemente también es cierto que hemos visto algunas publicaciones de colegas que dicen, evitemos directamente el estacionamiento de la rural porque están hasta robando ruedas. La verdad es increíble. Un estacionamiento pago, cerrado, cubierto, supuestamente con seguridad, que sale una buena moneda, y están afanando las cubiertas a las pickups que estacionan ahí. La gente, por supuesto que muchos van de paseo, pero muchos tantos otros, cuando ves una chata, seguramente es alguien que está yendo a laburar o paseando para ir a comprar algo después para el laburo. Así que ojo con eso.
0: Mirá vos, qué loco. Encima, vos no, tampoco quiero sacar conclusiones de nada, pero si hay seguridad y todo eso, ¿cómo te pueden afanar? Bueno, no es que se están robando, no sé, hay que lo agarran desprevenido y le manotean algo. ¿Cómo se afanan algo así habiendo seguridad?
1: Mirá, a ver, lo primero que sabemos claramente es que los chorros son los más hábiles que hay, ¿no? O sea, en segundos te desvalijan. Pero esto, mirá, lo publicó hace poquitas horas, o sea, en el día de ayer, le ocurrió a un productor ganadero muy reconocido, Santiago de Bernardi, que de hecho tiene el stand, por eso te decía que está laburando en la rural, se dedica a la genética animal, y obviamente muy enojado lo publicó, y con mucha viralización. 100.000 pesos pagó la estadía. Y sí, 100.000 pesos pagó la estadía, y claro, se encontró que le habían robado lo que es el neumático de la chata, de la pickup que va debajo de la caja. Cuando arrancan, al parecer, sienten el ruido, y es porque el sostén metálico, que digamos que el balconcito, vamos a decirle, que te sostiene la el neumático, había quedado caído. Cuando avanzaron un poquito lo escucharon el ruido, y ahí es donde se dieron cuenta que los habían apagado. Pues también esa es otra. Te digo que si hasta son muy prolijos, y esto le ha pasado a un amigo en la calle, ¿no?, en el estacionamiento de las rurales, te roban el neumático y el anclaje te lo levantan, y vos podés estar varios días sin darte cuenta si tenés o no el neumático ahí debajo del vehículo. Bueno, a este le pasó que tuvo un problema cuando fue a cambiar el neumático, se dio cuenta que el auxilio no estaba y se lo habían robado.
0: Por Dios.
1: Y es un problema también esto, lo aclaro, para las aseguradoras. ¿Por qué? Porque las aseguradoras están bastante reticentes, hubo muchas denuncias. Te diré que es uno de los temas más denunciados, el robo de neumáticos, y también es uno de los puntos más engañosos. O sea, cuando alguien quiere engañar a la aseguradora de que le robaron, entonces es muy difícil, cuando te sucede, realmente poder probarle a la aseguradora que vos no los estás queriendo estafar a ellos.
0: Mira, y con la cantidad de robos que hay, con cosas así que nos contás, Jota, es increíble. Jota, muchas gracias por la comunicación, abrazo grande y buen fin de semana.
1: Que la pasen bonito.
0: Pasaba Jota Leonetti con toda la información de tránsito, y nosotros nos vamos a la noticia siendo las 2:30 aquí en Colonia.
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3: Condenaron al delincuente conocido como Ricardito a 9 años y 4 meses de cárcel por delitos de narcotráfico y violencia privada. El delincuente Ricardo Cáceres Correa, apodado Ricardito, fue condenado por financiación y organización de tráfico de drogas y coautoría de violencia privada agravada. Debe cumplir 9 años y 4 meses de cárcel tras un acuerdo abreviado. La rendición de cuentas suprime 18 vacantes de cargos profesionales en el Instituto de Investigaciones Biológicas Clemente Estable. El diputado colorado Conrado Rodríguez pidió buscar recursos en otras áreas del presupuesto nacional para no suprimir estas vacantes y a su vez fortalecer las otras prioridades del gobierno.
4: El año pasado se intentó, a través de esta política de crear una Secretaría de Ciencia y de Valorización del Conocimiento en Presidencia de la República, de darle un mayor peso a la ciencia, pero por otro lado estamos viendo cierta contradicción porque se le están quitando justamente recursos a la propia ciencia. Así que eso se lo planteamos al ministro Maía, un conjunto de legisladores también tuvieron esta misma inquietud. Esperamos que el gobierno pueda recapacitar, pueda ver la posibilidad de no suprimir estas vacantes, y en todo caso, el dinero necesario para poder financiar otras partidas presupuestales de otras prioridades que tiene el gobierno, buscar dentro del presupuesto nacional para no tocar estas vacantes y, en definitiva, utilizar esos recursos para las otras prioridades del gobierno.
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37 minutos pasaron de las 2 de la tarde. Este es un tema bien de cancha. Bien de cancha, para no olvidar de los Rodríguez. Y claro, algunos lo habrán escuchado, el futbolero, ahí en canchas de nuestro país. Pero esto lo estamos escuchando porque un día como hoy, pero de 1965, nacía en España, en Palafrugell, Daniel Zamora. Estamos hablando de bajista, escritor, incluso fotógrafo español, recordado principalmente por haber sido el bajista de Los Rodríguez, el último bajista de esta banda ya extinta. Zamora se incorporó a la banda a comienzos de los 90 y fue una pieza importante durante la etapa de consolidación ya del grupo, junto por supuesto a Andrés Calamaro, Ariel Roth, Julián Infante y Germán Vilella, y formó parte de una de las bandas más importantes del rock en español. Su llegada coincidió con el momento en el que Los Rodríguez ya comenzaban a encontrar su lugar en la escena musical. Fue bajista en discos fundamentales como Sin Documentos, Palabras Más y Palabras Menos, álbumes que marcaron para siempre la historia del rock en español. Más allá de la música, Zamora también desarrolló su pasión por la escritura y la fotografía. Incluso publicó Los Rodríguez desde la cocina, que es su libro de fotografías que retrató desde dentro la vida de la banda. Daniel Zamora falleció en el año 2007, trágicamente después de haber atravesado una dura batalla contra el cáncer, de la cual se había recuperado a sus 42 años. Bueno, terminó acabando con su propia vida después de haber dejado el cáncer con éxito hace unos años atrás, y falleció un 29 de noviembre de 2007 a la jovencísima edad de 42 años, pero su nombre quedó para siempre ligado a la historia de Los Rodríguez, y hay una época inolvidable del rock en español. Hoy, allá 61 años de su nacimiento, recordamos a quien fue mucho más que el bajista de una banda. Fue un músico que formó parte de algunas de las canciones que marcaron a toda una generación. Daniel Zamora, que siempre será parte de la historia de Los Rodríguez, nació un día como hoy en 1900.

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0: 42 minutos pasaron de las 2 de la tarde en toda la República Argentina y, lo decíamos, termina la primera semana de vacaciones de invierno, pero nos queda todavía otra más. Y nos preguntamos, ¿qué se puede hacer en estas vacaciones, en este receso escolar invernal? Muchas salidas, busca a la gente. Bueno, Jota nos venía diciendo, la verdad que venía Corrientes, está llena de niños que van a ver las distintas obras de teatro. Bueno, ¿qué otros planes tenemos? ¿Qué se puede hacer estos días de receso? Para hablar de esto y mucho más, nos pusimos en comunicación con Celeste Sánchez. Ella es periodista especializada en economía familiar y consumo. Celeste, buenas tardes. Pato Canuri de este lado, ¿cómo estás?
1: Hola, ¿cómo estás? Buenas tardes.
0: Bien, bien, gracias por atendernos. Bueno, contanos un poco. Arranquemos con... ¿qué tanto se sale ahora en las vacaciones de invierno? ¿Qué es lo que más se suele hacer? Contanos un poco.
1: Bueno, eso son actividades que dependen mucho, obviamente, del presupuesto de cada familia, sobre todo teniendo en cuenta que ya van algunos años que las vacaciones nos vienen agarrando justo en la segunda parte de julio y la segunda semana de las vacaciones coincide con el fin de mes. Entonces, bueno, normalmente la primera semana puede ser un momento de salir un poquito más y la segunda semana, bueno, ahí hay que ingeniárselas un poco, pero la verdad es que hay ofertas para todos los bolsillos, sobre todo en muchas cosas que se realizan especialmente ahora para las vacaciones de invierno, ya sean actividades privadas, obviamente, como decías, teatro, ir al cine, distintos lugares... que tienen su oferta específica por las vacaciones de invierno, y también muchas actividades organizadas tanto por los municipios como en centros culturales, por ejemplo, y que son actividades muy, muy económicas o que tienen entrada gratuita directamente. Entonces, bueno, esta puede ser una buena alternativa para cuando el bolsillo quizás ya no está acompañando tanto el presupuesto.
0: Claro. Claro. ¿Y qué actividades tenemos de ese estilo? Pues a ver, yo mencionaba antes, a mí de chico me llevan bastante al teatro. Ahora quizás más chiquitas, tampoco nada muy muy excéntrico. Pero hoy en día, ¿qué se pasa? Sobre todo para esta segunda semana que vos decías, quizás el bolsillo ya cambie un poquito.
1: Claro. Bueno, en ese caso, siempre lo que conviene es consultar las carteleras de lugares cercanos que tengamos, porque la realidad es que la oferta cambia bastante según el lugar. Entonces, siempre lo recomendable es buscar, ya sea carteles en vía pública, que son los que te van a informar primero y que siguen siendo los más efectivos, y si no, en, por ejemplo, estados de WhatsApp de diferentes cuentas, de diferentes números, mejor dicho, relacionados con los municipios, por ejemplo, las secretarías de cultura, centros culturales, lo mismo las cuentas de Instagram. En ese caso, es donde primero vas a encontrar la información. Y lo que hay que tener en cuenta para ese tipo de opciones es que muchas veces tienen un cupo limitado por el espacio, digamos, de los lugares. Entonces, lo que hay que prestar atención es si te dice, por ejemplo, a qué hora empiezan a entregar las entradas si son gratuitas, a qué hora vos podés ir a retirar un número para después canjear por una entrada. Hay muchos lugares también, en el caso de otras obras de teatro, por ahí más del circuito más comercial, que lo que hacen es poner paquetes más familiares, digamos, entradas. Entonces, de repente, por tres en entradas, si capaz en otro momento del año no lo tenés, y que es una buena forma de aprovechar también, y siempre teniendo en cuenta que si bien los papás y las mamás queremos llevar a los chicos a pasear, lo que más quieren los chicos es como nuestro tiempo y nuestra atención, sobre todo para quienes no tienen la posibilidad de estar tan en contacto con los chicos el resto del año por cuestiones de horarios, de trabajo, de escuela y todo, y bueno, aprovechar este tiempo para pasarlo con ellos.
0: Y más allá de esto de las obras de teatro que hay que aprovechar porque claro, los cupos son limitados, ¿qué otros planes podemos hacer estos días? Que aparte está bien estando feo, o sea, ni siquiera uno puede decir, bueno, no sé, vamos a un parque, una plaza, a pasear, algo así. Está hasta feo el día como para hacer eso, por lo menos así lo veo. ¿Qué otros planes tenemos?
1: Sí, es verdad, la verdad que el clima no nos está acompañando tanto, entonces ahí es cuando tenemos que pensar más, por ejemplo, en las actividades que nosotros nos gustaban cuando éramos chicos, como decías recién, bueno, que vos decías, me llevaban al teatro, por ejemplo. Bueno, ¿qué otras cosas uno puede ofrecerles hacer a los chicos adentro, desde una tarde de cine y pochoclos, hasta actividades, por ejemplo, en otras casas. Mucha gente lo que hace es, sobre todo en el caso de las mamás y los papás que tienen que seguir trabajando y que no todo el mundo tiene la posibilidad de tomarse vacaciones en la época que los chicos también tienen vacaciones, bueno, por ahí un día una actividad en una casa, se juntan varios chicos, otro día en otra casa, y así se van turnando también, y eso hace que se pueda dividir por un lado el gasto y por otro lado también el tiempo y la atención que los chicos obviamente requieren al estar todo el día en casa. Pero bueno, ellos son mucho más simples muchas veces de lo que nosotros pensamos, y con tener ya la atención de mamá y de papá y el tiempo de que mamá y papá estén disponibles, después, bueno, mientras el clima no nos acompañe tanto, muchas actividades adentro, y si no, siempre sea la posibilidad para quienes están en lugares donde el clima está acompañando un poquito más, siempre los parques, las plazas, los lugares al aire libre también son una buena opción, que no requieren un gasto, y que con alguna cosa que nos llevemos desde casa, el equipo de mate, necesito algo para que ellos tomen, y seguramente se forma una linda salida.
0: Claro, claro. Y viajar estos días, ¿sabes si la gente viaja mucho o no se suele ir mucho de vacaciones, la gente de la vacación de invierno justamente, y suele quedarse más acá en la ciudad?
1: No, muchas veces depende del, como te decía al principio, lo que todos vemos es el presupuesto primero, si uno tiene la posibilidad de salir o no. También hay en este momento gente que está de vacaciones en Buenos Aires, pero en este momento los únicos lugares que estamos de vacaciones de invierno somos Capital Federal, Provincia de Buenos Aires y la Provincia de Santiago del Estero. Todo el resto del país ya tuvo vacaciones y ya volvió. Las vacaciones empezaron este lunes cuando nosotros empezamos las vacaciones, y ellos volvieron a empezar las clases en muchas provincias. Entonces, lo que sí pasa es que hay gente que, bueno, aunque los chicos ya no están de vacaciones, sí está ahora en Buenos Aires, porque es cuando tienen la mayor oferta, sea de distintos horarios para ir al teatro, por ejemplo, actividades, los shoppings, que solamente se realizan estos 15 días de vacaciones de invierno. Entonces, bueno, a veces lo que no ayuda mucho a la gente del interior es el hecho de que no coincidan las vacaciones en todo el país, en realidad nunca coinciden, pero en general, hasta hace unos años, había una semana que sí coincidía. En el interior empezaban una semana antes que en Buenos Aires, pero había una semana que sí era vacaciones en casi todo el país. Ahora ya estos últimos años no tengo idea por qué, pero no está pasando eso. Entonces, bueno, hay familias que son del interior y que deciden viajar a Buenos Aires para poder tener toda esa oferta de espectáculos, una oferta cultural que hace una semana no había, está todo ahora. Entonces, eso también hay que tenerlo en cuenta. Y gente que dice, bueno, aprovecho, quizás no me pude ir en otro momento, en el verano, o no me pude ir un fin de semana largo, y aprovecho este momento de vacaciones para poder viajar también.
0: ¿Y sabemos por qué están separadas las vacaciones de invierno en el interior? Y bueno, salvo Buenos Aires, Capital y Santiago del Estero, como mencionabas, porque se me hace lo más impráctico que pueda haber realmente.
1: Mira, muchas veces depende del clima. Hay provincias que tienen, por un clima mucho más frío, tienen que programar sus vacaciones claro, en el momento en el que saben que tienen menos frío. Y otra cosa que pasa, no tengo el dato exacto de qué ha pasado este año, pero sí ha pasado en años anteriores, que pueden ver, o sea, como ir haciendo una lectura de distintos casos de enfermedades, sobre todo respiratorias, que se van contagiando en esta época del año. Entonces, la idea es que hagan coincidir el pico de contagios con las vacaciones de invierno para bajar esos contagios. No te puedo asegurar que es exactamente lo que pasó este año, pero años anteriores sí ha pasado. Entonces, bueno, eso hace que se vayan desdoblando las vacaciones, porque si a la circulación de estos virus respiratorios y todo, que es distinta según la provincia, le sumamos también el clima, que nuestro país es tan grande que tiene distintos climas también, o distintos periodos de más frío según el momento de julio, por ejemplo. Entonces, bueno, eso hace que no coincidan y que haya que ir haciendo estos malabares con las vacaciones.
0: Sí, sí, cosa que, bueno, nos pasa por tener un país con tanta amplitud térmica que en un mismo país tenés 30, 40 grados de diferencia por momentos, pero bueno, claro, un poco te termina perjudicando el turismo. ¿Alguna otra última ya recomendación que tengas, Celeste, para ir cerrando y agradeciéndote, por supuesto, por tu tiempo?
1: Sí, no salir sin chequear primero a ver qué descuentos podés tener para la actividad que sea que vas a hacer. Vas a salir al cine, chequea antes a ver si tenés descuento en el cine, en la merienda que puedas hacer antes o después de la película, en las hamburguesas, en los pochoclos, en lo que sea. Vas a ir al teatro, lo mismo. Vas a ir a un parque, bueno, qué lugar tenés cerca, a ver si tenés algún descuento o algo así, y tratar de salir de casa siempre con algo de lo que los chicos van a pedir, una bebida, una golosina, o sea, de tenerlo a mano, no depender de las filas larguísimas tampoco, y asegurarnos de que tengan lo que quieren también, que no es el hecho obviamente de decirles a todos que no, sino bueno, encontrar ese equilibrio entre lo que los chicos quieren y lo que el presupuesto puede darles también, sobre todo estructuralmente.
0: Buenísimo, buenísimo. Bueno, nos anotamos todo eso. Celeste, muchas gracias por la comunicación. Abrazo grande.
1: Muchas gracias. Buen fin de semana. Hasta luego.
0: Abrazo, abrazo grande. Pasaba a Celeste Sánchez, periodista especializada en economía familiar y consumo, contándonos un poco qué es lo que se puede hacer para lo que se viene esta segunda semana de la vacación de invierno, por lo menos aquí en Buenos Aires.

0: Faltan 4 minutos para las 3 de la tarde en toda la República Argentina, cuando ahora llegamos a 15 grados 8 décimas en la Ciudad Autónoma de Buenos Aires. Superamos la máxima de 15 por 8 décimas, tampoco se vuelvan muy locos. Pero estamos escuchando un poco de Axel, que a veces escuchamos mucho acá también, Celebra la Vida. Un grandísimo, grandísimo tema que acá nos gusta y mucho. Pero vamos a seguir hablando de lo que pasó ayer por la noche en la primera fecha del torneo clausura de la Liga Profesional de la Primera División del Fútbol Argentino. Porque ya hablamos de lo que fue el triunfo 2-1 de Belgrano de Córdoba frente a Rosario Central. Un Pirata cordobés que presentó su primer título de campeón del fútbol argentino. Pero también hubo otros dos partidos. Ambos se jugaron a las... Uno se jugó a las 19:30, el otro se jugó a las 21:45. Y el de la 19:30 también. Sarmiento Argentino Juniors fue un partidazo realmente. Partido que se disputó en Junín, que arrancó ganando Sarmiento con gol de Junior Marabel. Lo empató con un gol de Alan Lescano, el bicho colorado de la Paternal. Sebastián Prieto puso el 2-1. Lo empató Renzo Orihuela. Y sobre el final del partido, al minuto 90, apareció Diego Porcel para marcar el 3-2 en favor de Argentino Juniors. Con un festejo particular, se podría decir, porque claro, Diego Porcel, estando amonestado, el partido de Porcel fue increíble porque ingresó al minuto 72, a los 76 por una falta lo amonestaron y a los 91 por festejar su gol quitándose la camiseta, lo terminaron expulsando al joven delantero de Argentinos Juniors de tan solo 21 años. Una roja, la verdad, bastante, bastante inocente para Porcel, que encima es la primera de su carrera, así que vaya si no se la va a olvidar. Pero fue un triunfo agónico de Argentinos Juniors, que se impuso 3-2 frente a Sarmiento de Junín en un partidazo realmente que nos regaló ayer en Junín la primera división del fútbol argentino, que ya volvió con todo. El encuentro disputado en el Estadio Eva Perón ganó Argentinos, que se quiere sumar a los de arriba, sobre todo con la tabla anual, porque la puede llegar a pelear Argentinos Juniors. Recordemos que el equipo que más puntos sume en la tabla anual a final del año va a ser el campeón de la liga. Así lo ha dispuesto la AFA, que se entrega ahora encima otra copa más. Y Argentinos Juniors, si uno ve la tabla anual, está segundo, a tan solo 2 puntos del líder, que es Independiente Rivadavia de Mendoza, que hay que ver ahora cómo la lepra mendocina se arregla sin Sebastián Villa. Bueno, va a estar jugando Independiente Rivadavia de Mendoza el domingo. Ya en un rato vamos a repasar qué es lo que se viene en esta fecha del fútbol argentino. Pero ganó Argentino Junior 3-2, un partidazo frente a Sarmiento de Junín. Y la jornada, sí, se cerró 21:45, tardecito, en Florencio Varela, en lo que fue empate 1-1 entre Defensa y Justicia y Aldo Civi. En el intersonal de la jornada, los dos equipos que visten de verde y de amarillo, fue igualdad 1-1, partido que arrancó ganando el Tiburón. Un Aldo Civi que venía de eliminar a River en Copa Argentina, pero que hasta ahora no sabe lo que es ganar en el torneo, en la primera división del fútbol argentino. En este 2026 aún no ha ganado. Aldo Civi arrancó ganando, lo empató David Barbona, de grandísimo partido ayer también, hay que decirlo, y terminó siendo empate, igualdad 1-1 entre Defensa y Justicia y Aldo Civi. En un rato vamos a repasar qué es lo que se viene este fin de semana, porque tenemos muchísimos partidos, porque recordemos, hay 30 equipos en la primera división de nuestro país, así que se juegan 15 partidos por fin de semana. Ya pasaron los primeros 3, que ni siquiera se jugaron un fin de semana, se jugaron un jueves, pero todavía nos quedan otros 12 en esta primera fecha. 3 de la tarde en todo el país. Aquí en Colonia nos vamos a las noticias.
1: 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Uruguay.
2: El gobierno amplía la vacunación gratuita contra el meningococo hasta los jóvenes de 15 años. La medida incorpora a los jóvenes de 12, 13, 14, 15 años que aún no recibieron la vacuna y forma parte del plan para extender gradualmente la inmunización hasta los 18 años. La ministra de Salud Pública, Cristina Lustenberg, anunció que a partir de la semana próxima estará disponible la inoculación para esa franja etaria en todos los vacunatorios del país.
3: Lo que tenemos para anunciar es que a partir del lunes siguiente se abre la agenda para que todas las familias con adolescentes entre 13, 14 y 15 años ya se puedan sumar a los grupos etarios de 11 y 12 años. O sea, a partir del lunes que viene La agenda se va a ir aumentando de forma paulatina, van a estar todos los vacunatorios del país. Quizás el lunes no están los 480 vacunatorios, sí va a estar en la semana donde cada una de las familias con niños entre 3, 11, 12, 13, 14 y 15 años van a tener acceso a la vacunación gratuita.
1: Argentina.
2: Estados Unidos aplicará desde hoy nuevos aranceles a 60 países. El gobierno de Estados Unidos anunció que entra en vigencia un nuevo esquema de aranceles para importaciones provenientes de 60 países, entre ellos Argentina y la Unión Europea, con tasas que irán de 10 a 12,6%.
1: Deportes.
2: La millonaria cifra que cobrará la AFA tras el segundo puesto de la selección argentina en el Mundial. La AFA recibirá un total de 33 millones de dólares correspondientes al premio por haber alcanzado el subcampeonato en el Mundial 2026.
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Me gusta mucho este tema, la bicicleta. Quiero cantarle a Carlos Vives y Shakira. Qué tema espectacular, es muy bueno, muy pegadizo. Creo que por 2016 este tema lo escuchabas en todos lados. Era verdaderamente inescapable. Un tema espectacular sonando aquí en Radio Colonia AM550. Hay novedades que yo no soy una persona que sea defensor acérrimo de esta dirigencia de la Asociación del Fútbol Argentino. A mí mucho no me agrada realmente. Trato de defenderlo cuando puedo y hay momentos en los que es indefendible realmente. Porque este es un momento en el cual es indefendible. Porque antes veníamos comentando, hace frío realmente. Y no particularmente porque estoy lejos de casa, sino porque estamos en invierno. Y claro, resulta que la AFA, en pleno invierno, cuando tenemos partidos que se juegan a los 8 grados por la noche, y hace un frío bárbaro, en pleno invierno la AFA está analizando, y atención a esto, está analizando la AFA incorporar el cooling break en el fútbol argentino. Tanto que veníamos comentando, bueno, hay cosas para copiar del mundial y cosas que no. Cosas como que no se pierda el tiempo en los saques de arco, en los saques laterales, que no se pierda el tiempo y que se deje jugar más, el tema de cuando un jugador, y hay veces que simula una infracción y se queda en el piso y después le entran a atender y se pierde más tiempo, entonces si te entran a atender tenés que salir después, y se ganó mucho tiempo porque mucho menos jugador requirió ser atendido por los médicos, cosa que no creo que sea casualidad, yo creo que era que no querían salir después, pero esto del cooling break me parece que fue, puede haber sido tranquilamente lo peor del mundial. Lo peor. Hubo cosas malas en esta Copa del Mundo, pero lo del cooling break ya es algo que excede realmente. ¿Por qué eso de querer decir, no, pero es para que se hidrate los jugadores? Sí. Los jugadores se pueden hidratar en cualquier momento del partido que ellos lo crean propio, ¿sí? Cualquier momento del partido en el que haya algún lesionado, algún caído, que se detenga el partido por uno o dos minutos, cosa que ocurre en todos los partidos, ningún minuto, son 45 minutos de puro dinamismo, de puro fútbol, porque se traba, se va la pelota y algún jugador después hace tiempo va a ir a buscarla. De vuelta, se lastiman jugadores constantemente y ahí puedes aprovechar y vas a tomar agua al banco de suplente. No pasa nada, esto de meter un cooling break, se sabe que no es por una cuestión deportiva, física o por el bienestar de los protagonistas. Por una cuestión de plata. Es una cuestión de que vende mucho el cooling break porque es más tiempo para vender publicidades. Entonces es una cuestión de negocios el cooling break, que por lo visto le ha hecho ganar a la FIFA bastante dinero y ahora lo quiere también implementar la Asociación del Fútbol Argentino, que veremos acá quién gana, porque puede ganar en parte la AFA, puede ganar los dueños de los derechos televisivos de la Asociación del Fútbol Argentino, pero lo cierto es que la AFA ahora está considerando implementar el cooling break, por lo menos en la primera división del fútbol argentino. Esto del cooling break en realidad es hacer el fútbol de un deporte de 4 cuartos, ya no serían más dos tiempos de 25, sino que serían 4 de 22 y medio. Porque a mí me parece insólito que encima en el cooling break no se tenga el cronómetro. No tiene sentido alguno, nadie lo ha explicado por qué ocurre esto. Yo entiendo que no se pueda frenar justo en los 22-30. Quizá tenés que esperar que se haya la pelota, el lateral, tiro de esquina, una infracción. Y lo frenás a los 21 o a los 23, a los 24-31. Ahora, maestro, frename el cronómetro. ¿Y para qué sigue corriendo? Porque esto es lo que más me molesta también. Cada vez se juega menos al fútbol. Entonces, con esto del cooling break y de que no se frene el cronómetro, rara vez se recupera lo que se pierde en el cooling break. Pues serán 3 minutos, y después te agregan 3 minutos en total de un tiempo. Y todo el resto del tiempo que se perdió durante esos 45 minutos, ¿dónde quedaron? Se los come todo el cooling break. En fin, no solo es pausar el tiempo, no solo es enfriar el partido, no solo es una cuestión que, de vuelta, me parece un poco descarada, sino que encima es quitarle más minutos al espectáculo, quitarle más minutos al espectador, tener menos minutos de fútbol. Yo espero que no se implemente, pero esto ya es una realidad y la AFA quiere también implementar el cooling break en la primera edición del fútbol argentino. A título personal, ojalá no lo hagan.

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0: 15 minutos pasaron de las 3 de la tarde en toda la República Argentina y hace un rato hablábamos de qué se puede hacer en las vacaciones de invierno, porque claro, ahora los chicos están en este receso escolar, pero que ya también puede ser un momento de recapacitar un poco, de hablar con los chicos, de la conducta en las escuelas, de qué también la pasan, porque, insisto, y lo digo por experiencia propia, y no, si el chico tiene un problema en el colegio, rara vez se lo va a ir a decir al padre. Y claro, a veces las escuelas, si bien hacen lo que puede, también están en parte de las familias, que se involucren más los padres con sus hijos. Y para hablar de esto, estamos en comunicación con Andrea Kaplan, que es licenciada en Ciencias de la Comunicación con orientación en Políticas y Planificación de la UBA y también es especialista en prácticas socioeducativas. Andrea, buenas tardes. Pato Canulli de este lado, ¿cómo estás?
1: ¿Qué tal, Pato? Buenas tardes. Muchas gracias por la comunicación.
0: No, gracias a vos por atendernos. Bueno, contanos un poco, ¿es un problema esto en la Argentina que quizás los chicos no saben a veces cómo manejarse dentro de las escuelas, cómo manejarse también en la casa con respecto a eso, si no hay padres muy involucrados con esto? Contanos un poco.
1: La realidad es que es difícil vincularse para los grandes y para los chicos, pero ciertamente la escuela es para niños y niñas, sobre todo en edades tempranas, el primer espacio por fuera de la familia. Entonces es un aprendizaje todo de nuevo, digamos, si se quiere, pero con pares y sin mamá y papá cerca. O sea que sí, es un momento muy especial, sobre todo el de ingreso en la primaria y yo creo que también el ingreso en la secundaria, que es como un mundo nuevo, en donde hay que aprender a convivir con otros que no son los hermanos, los abuelos, los tíos, los que conocemos desde siempre.
0: Claro, claro. Y es pesado para los chicos esto de, porque todos siempre lo tenemos como, bueno, el colegio se va a aprender, pero es cierto lo que sí, de que es el primer ámbito social que se atraviesa. ¿Es común que se tengan tantos problemas para justamente sociabilizar dentro de las escuelas?
1: Muy común, muy habitual. No que haya, digamos, problemas graves, pero sí que la convivencia tenga conflictos, básicamente porque por ahí yo te lo voy a decir en cosas muy, muy sencillas como para que entendamos todos que hay cosas que por ahí a los grandes ya nos parecen obvias, pero que aprender a prestar un útil, a compartir un banco, a hacer un trabajo con otro, todas son cuestiones así muy chiquitas que pueden llevar a conflictos. Cuando no hay un grande, un adulto, un docente, un directivo que acompañe esos procesos, a veces a los chicos se les hace muy difícil la convivencia en las aulas y eso, por supuesto, como consecuencia, impacta en el proceso de aprendizaje. Cuando las familias se involucran, por supuesto, se abre un espacio de diálogo, de intercambio con la escuela, que suele ser muy bueno, no siempre lo es. Hay escuelas que no están tan abiertas a que las familias se involucren, y hay familias que se distancian de las cuestiones de la escuela, pensando que la escuela es la que se tiene que ocupar de los chicos de 8 a 12, de 8 a 16, depende si hagan jornada simple, jornada completa. Pero sí, no es fácil estar con otros en la escuela y no pocas veces los conflictos escalan y se transforman en agresiones, en enfrentamientos, en violencias explícitas, que a veces hasta son episodios de violencia física.
0: Mira. ¿Y es más común lo de la violencia física? ¿Notás que haya una crecida en esta tendencia en los últimos tiempos?
1: No, debo confesarte felizmente que los episodios, digamos, de lo que en nuestra terminología, digamos, los especialistas llamamos violencia propiamente dicha, que es la violencia física o violencia muy grave, es la de menor aparición en las escuelas. La verdad que lo que más suele aparecer son conflictos no resueltos o conflictos que van escalando y que se transforman en, digamos, pequeñas u ocasionales agresiones o enfrentamientos que suelen tener una intervención bastante rápida y bastante eficaz por parte de los educadores, y cuando esto no sucede hay instancias dentro del sistema educativo como la supervisión, los equipos de orientación escolar, que son psicólogos que trabajan especializados en este tema, y gente como yo, que somos asesores externos, que compartimos espacios de trabajo, de taller, de capacitación y de asesoramiento en las escuelas.
0: Claro, ¿Y cómo pueden hacer los padres, si se quiere, para involucrarse más con esto?
1: Buenísima la pregunta. Para mí, muchas veces, como vos arrancabas la nota, los chicos cuando son víctimas, incluso cuando son victimarios e incluso cuando son testigos de episodios de violencia o de agresividad, les cuesta muchísimo hablar. No le cuesta solo hablar al que está siendo víctima, al que tuvo un desliz y le pegó a un compañero, le cuesta mucho, lo avergüenza mucho, lo pone en un lugar, digamos, muy desagradable consigo mismo y le cuesta mucho hablar con los padres. Entonces, por ahí, la pregunta no es qué hiciste o qué dejaste de hacer en la escuela, sino cómo estás, cómo te está yendo, cómo están tus compañeros, qué estás viendo. Yo creo que las vacaciones de invierno, como otros espacios, pero justo estamos atravesando el receso escolar, son un lugar, un espacio muy propicio para que en algún ratito, alejados de lo que está asociado durante todo el año a la escuela como el lugar en donde uno tiene que hacer pruebas, hacer ejercicios, entregar trabajos, todo el tiempo estar estudiando y pensando en los libros y en esto y lo otro, pueda pasar otra cosa en las familias respecto de la escuela, que es cómo te está yendo, cómo te estás sintiendo, cómo ves a los demás, pasó algo fuera de lo común. Creo que hay espacios de conversación, no solo, te insisto, para quienes padecen la violencia o situaciones conflictivas muy pesadas por parte de otros, sino para los que la miran y no saben qué hacer, porque está esta figura, digamos, del buchón que nos pesa a todos. Como uno no quiere, claro, ser buchón, a veces no dice nada, y no está bueno tampoco que ellos sepan que tienen que el testigo cumple un rol en el desarrollo de esa escena, ¿no? A veces sin testigos no hay violencia.
0: Claro, claro, totalmente. ¿Y qué es lo que puede hacer un padre en estos casos? Por ejemplo, en ambos incluso, si me doy cuenta que mi hijo sobre todo es el que agrede, porque generalmente se tiende a decir, bueno, me preocupa que mi hijo sufra bullying. Ahora, si tu hijo es el que lo ejerce, también hay un problema. ¿Qué es lo que se puede hacer o qué se tiene que hacer en ese caso?
1: Lo primero es no culpabilizarlo, es comprender que detrás de la manifestación violenta hay un niño o un adolescente que está sufriendo. Muchas veces, yo no puedo generalizar porque sería muy imprudente de mi parte, pero muchas veces detrás de un episodio de agresión o de desborde en la escuela por parte de un niño o niña, hay un chico que está sufriendo algún otro tipo de violencia, a veces intrafamiliar. Quiero decir, no quiero generalizarlo, pongo como un caso de cómo es muy compleja la red y la trama desde la que se tiene que mirar esta cuestión. Para mí la mamá o el papá tiene que primero no culpabilizar, segundo que pedir perdón no es suficiente cuando hay un daño hecho, hay que enseñar a reparar, dependiendo cuál sea, que sea lo que haya pasado, hay que enseñar a poder hablar con el otro y tratar de manejarlo en un nivel cuando se puede y dependiendo las edades, por supuesto. No es lo mismo un niño de sala de 5 que muerde a otro porque está en una etapa evolutiva en donde eso pasa, en donde un padre llama a otro, le pide perdón en nombre de su hijo y más o menos se resuelve la cuestión porque nos puede pasar a todos, que en un nene de quinto grado que ya tiene como conciencia de lo que está haciendo y si no hay que ayudar a tomar conciencia. Entonces ahí me parece que a veces hay un error en donde nosotros no soportamos, no toleramos los grandes que nuestro hijo sea el agresor y cometemos el error, si me permitís, de pensar que lo tenemos que resolver por él. Entonces llamamos nosotros a otra madre o le escribimos por WhatsApp. Yo creo que hay que enseñarles y darles herramientas para que los chicos tramiten en su propio lenguaje y entre ellos lo que esté pasando, y si le rompí algo se lo tendré que de alguna manera reponer, y si le hice algún daño simbólico le tendré que pedir disculpas, y algo tendré que hacer para poder incluirlo, lo invitaré a merendar a mi casa. O sea, enseñarles a tramitar la reparación del daño, no solamente a hacerlos sentirse culpables, ni mucho menos a que uno pide perdón y terminó el problema.
0: Claro, claro. ¿Crees que las escuelas se involucran lo suficiente en estos temas? Porque a mí de chico me da la sensación de que, y un poco los profesores hacían, hacia la vista gorda, como que preferían a veces no involucrarse. Yo te estoy hablando, no sé, hace 10 años, ponele. ¿Ahora crees que ha cambiado esta situación un poco?
1: qué joven que sos.
0: No, tampoco tanto, tampoco tanto.
1: En mi
0: tanto.
1: Época creo que era, en mi época era peor todavía. Yo creo que cada vez hay más conciencia que la cuestión de los vínculos es tan importante para el aprendizaje como que haya recursos, que los docentes cobren un sueldo, que puedan llegar a la escuela, etcétera. Creo que se está tomando conciencia con el paso de los años, lo cual no significa que todas las escuelas se ocupen de estos temas, pero tampoco significa que las escuelas solas puedan ocuparse del grave y complejo tema de la violencia y los conflictos en las escuelas. Tiene que haber una red que, como decimos y estamos hablando, incluya a las familias, incluya al sistema educativo, incluya a las autoridades, porque la escuela sola no puede. O sea, es cierto que a veces está como sobredemandada. Es como que yo te diga, hay desnutrición en la escuela, hay que darles de comer. Hay un problema de violencia sexual en la escuela, hay que enseñarla a decir. Hay un, las rutas son peligrosas en la escuela, hay que enseñar educación vial. Hay violencia social en la escuela, hay que enseñar a convivir. Bueno, la escuela tiene un límite, es de tantas horas, tantos días por semana, y los docentes tienen una preparación específica para una cosa y no para todas. O sea, no son nutricionistas, especialistas en violencia, etcétera. Entonces, por ahí tendrían que poder detectar los temas, trabajarlos, si puede ser, y me voy al ideal, asociados a los contenidos y a las materias, y después pedir ayuda también. O sea, me parece que una manera de afrontar la violencia o las situaciones conflictivas que aparecen en las escuelas es saber pedir ayuda a claro. Otros sectores de la sociedad.
0: Claro. Claro, es importantísimo todo lo que nos comentás, porque, claro, es el tema de que necesitas de todo. O sea, si falta una pata de la silla, es como que se puede romper todo, porque es un poco de los padres, un poco de la escuela. Y la última ya, Andrea, agradeciéndote, por supuesto, por tu tiempo. ¿Qué responsabilidad le puede caer al chico acá? Porque, a ver, de vuelta, estando en edad formativa, no te hablo de lo que decías antes, cuando un chico de 5 años muerde a otro. ¿A partir de qué edad se le puede dar cierta responsabilidad al chico y decirle, mira, ya estás grande, o sea, cortala acá, ¿me entendés? ¿A partir de qué edad se le puede hacer sentir un poco de responsabilidad también por su accionar?
1: No, yo creo que a los 5 años también. Depende, o sea, creo que tiene que ver con qué tipo de responsabilidad le adjudicamos a cada uno de los hechos. A ver, el otro día conversaba con una mamá que me decía, hoy en día los sobreprotegemos tanto que la hija de tal que tiene 8 años, todavía la mamá la viste de punta a punta y la peina y la esto y no le da autonomía. Yo creo que los chicos tienen que tener autonomía relativa y ascendente, digamos, de acuerdo van evolucionando. A mí en lo personal, pero porque me educaron así como el ya estás grande, no llores, me parece que llorar podemos llorar todos. Si hemos llorado el domingo, por ejemplo, y los más grandes, y lo vimos en la pantalla de televisión, y lo traigo a colación porque es muy bueno que las emociones puedan ser expresadas. Eso me parece un síntoma de época muy positivo. Entonces me parece que no se trata de, por supuesto, un pibe de tercer año, si hace algo que para su edad es obvio que está mal, vos decís, escuchá, esto no va y no va. Pero yo creo que desde, sala de 5, primer grado, los chicos van teniendo cierta autonomía para poder hacerse cargo de lo que hicieron y para poder reparar y pedir perdón. No me parece que debamos, digamos, ser tan sobreprotectores los adultos de decir que a veces nos pasa, no, es una cosa de chicos, déjalo, ya se les va a pasar. Y me parece que está bueno intervenir con una mirada de que pueden tomar conciencia de lo que están haciendo, de lo que hicieron mal, o de cuando vieron algo feo y no dijeron nada. Creo que está bueno poder hablarlo, al menos hablarlo.
0: Sí, totalmente, es fundamental. Bueno, Andrea, muchas gracias por la comunicación, te mandamos un abrazo grande y buen fin de semana.
1: ¿Te puedo hacer un comentario antes?
0: Por supuesto.
1: Chiquito, yo creo que ustedes ya saben, pero por ahí la audiencia no. En abril yo saqué un libro sobre este tema que se llama Violencia en las Escuelas, de Editorial del Ateneo, que está buenísimo porque son preguntas y respuestas para los docentes y para las familias sobre esta temática. Así que el que quiera lo puede buscar en las librerías.
0: Mira qué bien. Bueno, será más que útil, seguro. Andrea, muchas gracias. Abrazo grande.
1: Muchas gracias a vos, Pato. Hasta luego.
0: Hasta luego. Pasaba Andrea Kaplan, licenciada en Ciencias de la Comunicación, con orientación en Ciencias Políticas y Planificación en la UBA, y además es especialista en prácticas socioeducativas, contándonos un poco las problemáticas que pueden tener los chicos en las escuelas y cómo los padres y las propias escuelas podemos involucrarnos cada vez más. 3:30 de la tarde, noticias en Colonia.
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3: Matadero Rosario no tomará más trabajadores hasta conseguir habilitación. Esperan respuesta por extensión del seguro de desempleo. Los trabajadores del frigorífico Matadero Rosario esperan una respuesta del gobierno sobre la extensión del seguro de paro para 130 trabajadores que permanecen sin actividad y dejaron de percibir el subsidio por desempleo. Javier Martínez, integrante del sindicato, decía:
4: nosotros veníamos de hace unas cuantas reuniones en Dinatra sin ningún tipo de avance por el tema de seguro de paro. Y nosotros veníamos reclamando que haya una resolución, o sea que el ministerio, el gobierno, no por lo menos que nos digan que no al tema del seguro de paro, para saber cómo seguir sindicalmente y bueno, y con todos los compañeros. Entendemos que se enciende una pequeña luz de esperanza ahí con ese tema de que bueno, por parte del Ministerio de Economía y parte del Ministerio de trabajo se están pidiendo informes.
2: Argentina.
3: Repuntó el consumo en los shoppings durante mayo, aunque se mantuvo estancado en supermercados y mayoristas. Las ventas en los supermercados, autoservicios, mayoristas y centros de compras mostraron resultados dispares en mayo. Por un lado, crecieron las realidades en los centros de compras, mientras que continuaron rezagadas en los supermercados y autoservicios mayoristas.
2: Deportes.
3: Murió un futbolista uruguayo que, días atrás, se había probado en Deportivo Riestra. El futbolista uruguayo Bruno Bentancor murió este jueves a los 22 años como consecuencia de un paro cardiorrespiratorio, según confirmó Deportivo Italiano, equipo en el que se desempeñaba actualmente.
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fin de semana, porque... Bueno, va a ser el primer fin de semana sin mundial en... Iniciado este nuevo torneo. Y claro, hoy tenemos más partidos para continuar la primera jornada. Desde las 16:45 tenemos el clásico blanco y negro, por así decirlo. Gimnasia y Esgrima de Mendoza juega frente a Central Córdoba de Santiago del Estero. Desde las 7 de la tarde juega Racing, la academia que hoy, bueno, va a contar con un lindo partido en lo que va a ser el segundo que dirija Juan Pablo Bosboda, el nuevo entrenador de la academia. Recordemos, después de la salida de Gustavo Costas, va a recibir desde las 19 horas, perdón, a Gimnasia y Esgrima de La Plata en el cilindro de Avellaneda. Lindo partido para ver de vuelta a la academia. Y a la misma hora juega Vélez, que va a estar recibiendo en el estadio José Malfitani a Instituto de Córdoba. 21-15, dos partidos. Platense en el estadio Ciudad Vicente López recibe a Unión de Santa Fe, y Huracán en el Tomás Adolfo Ducó juega de local frente a Banfield. Mañana sábado tenemos cuatro partidos. 15:45 arranca la jornada, bastante tempranito, con Estudiantes de Río Cuarto recibiendo al Matador de Victoria, recibiendo a Tigre, un Tigre que quizás alterne algún que otro titular porque tiene Copa Sudamericana entre semana, aunque viene de ganar la ida 3-0 en Uruguay. Así que tiene bastante encaminada su clasificación a la siguiente instancia y tiene que definir frente nacional en Victoria. Pero el Matador de Victoria está bastante, bastante cómodo. Veremos cómo le va mañana frente a Estudiantes Río Cuarto. Desde las 5 de la tarde, Newell's Old Boys de Rosario, que tiene que sumar, sobre todo para la tabla anual, después de un bastante flojo torneo de apertura, va a estar recibiendo a Talleres de Córdoba. Un Talleres de Córdoba ahora dirigido por Jorge Sampaoli, que va a estar haciendo su debut mañana, nada más y nada menos. Increíble que haya llegado al fútbol argentino el ex seleccionador argentino. Mañana también 19:15 juega el Millonario, juega River, que se va a estar viendo en el Monumental a Barraca Central en la primera fecha del campeonato. River, recordemos, viene cara fuera de la Copa Argentina, cayó 3-1 frente a Aldo Civi. Y desde las 21:30 mañana Lanús va a recibir a San Lorenzo, un Lanús que viene de jugar por la Copa Sudamericana, viene de ganarle 2-0 al Cienciano como local y tiene que jugar en Perú la semana que viene, así que quizás alterna algunos titulares. El domingo, Atlético Tucumán recibe a Independiente Rivadavia Mendoza desde las 3 de la tarde en el Monumental José Fierro. Después, desde las 17:15

0: En La Plata, un muy lindo partido. Estudiantes recibe Independiente. Es lo que puede ser tranquilamente el partido de la fecha. Y la jornada se cierra el domingo desde las 19:30 con Deportivo Riestra en el Guillermo Molaza, recibiendo nada más y nada menos que a Boca. Un Boca que quizás alterne también titulares, por lo que venimos diciendo. Boca ayer jugó por Copa Sudamericana y el próximo jueves va a tener la vuelta en Chile frente a O'Higgins. Así que quizás el Xeneize, el equipo del Vasco Arrobarrena, alterne algunos titulares pensando en el duelo internacional. Primera fecha de la primera edición del fútbol argentino que arranca con todo este fin de semana.
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0: 15 minutos para las 4 de la tarde para que termine ya esta semana en este Cómo Te Lo Digo. Y qué mejor forma de cerrar la semana que con Mika Sendra, realmente, nuestra periodista número uno en policiales, para que nos cuente todo lo que hay que saber. Mika, querida, muy buenas tardes, ¿cómo estás?
1: Hola, Pato y equipo, ¿cómo va? Buen viernes.
0: Pato y equipo es Pato, o sea, es el Club Atlético Pato, Pato este, pero bueno, está bien, Pato y el equipo de Pato, pero bueno.
1: Sí, claro, sí. No,
0: estamos en Cómo Te Lo Pato, sí, este es un mood Cómo Te Lo Pato estos días y la próxima semana vamos a estar así, pero bueno, llevándola, antes de meternos en su expertise, ¿viste a Boquita ayer?
1: Lo vi.
0: ¿Te gustó?
1: Bien, no me quedo muy conforme con el resultado.
0: Ah, y
1: debe haber sido un poco más
0: es un poco justo en una serie
1: para estar tranquilos.
0: Sí, está como muy ajustado, pero bueno, sí. Y la última, sensaciones de Sebastián Villa, por donde quieras.
1: Es que yo no puedo correr lo privado, porque muchos leí ayer que muchos decían, bueno, pero es fútbol, saquen lo privado. A mí me cuesta, no solamente por lo que sabemos de lo que es las causas, sino también porque había denunciado Boca, quiso ir a River, como, no sé, raro. Pero creo que es muy de la gestión Riquelme estas sorpresas.
0: Mira. Bueno.
1: Pero te dije todo.
0: Sí, totalmente. clarísimo. Bueno, Mika, ahora sí, contanos, ¿qué sabemos de Pichirilo y este pedido especial que hizo para generar ingreso mientras cumple con su prisión domiciliaria?
1: Así es. Mira, a mí me sorprende y siempre menciono que hay algunos personajes que siempre van a tratar de estar en los medios de comunicación, ¿viste? En algún título aparecer. Y yo creo que uno de los casos es Pichirilo, no nos olvidemos, el ex marido de Jessica Sirio, porque ya cuando arrancó de nuevo, se reactivó la causa de Insaurralde por el Shuttergate, él un poco había dicho, yo voy a empezar a hablar desde la prisión domiciliaria donde cumple en Banfield por plantarle drogas y armas a Francisco Auque. Él dijo, voy a hablar. Por el momento no lo hizo, pero sí estuvo haciendo algunos pedidos especiales a la justicia. Uno fue trasladar la prisión domiciliaria a otro lugar, se la rechazaron, pero ahora lo que pidió es la autorización de la justicia para alquilar una de las casas en Nordelta que él tiene, que está ubicado en un complejo residencial muy, muy lujoso de Nordelta. Una de esas casas, las tres están embargadas, las que tienen en ese complejo, pero pide que una, en especial la que le había regalado Jessica Sirio para el casamiento, se la autorice para alquilarla y así solventar gastos económicos.
0: Mira, bueno, ¿qué tan permitido está esto? Igual, o sea, es común, o sea, no, la verdad, no sé, yo soy de esas personas aparte que dice, y no quiero ser malo acá, que por ejemplo no entiende cómo los presos tienen celulares, eso lo discuto siempre,
1: y bueno.
0: Que, también que puedan hacer eso, hacer de generar ingresos, cosas, o sea, estás en cana, eso de pedir permisos especiales, que de tener ciertos privilegios, yo no los entiendo realmente, no sé qué tan común será.
1: Mira, no es común, sí, obviamente. Un poco lo que él sostiene es que él es padre, tiene que cuidar a una nena, entonces no cuidar él en el sentido de que no está en su casa, pero sí lo que un poco sostiene es que tiene que pasarle dinero a la madre, motivo por el cual él necesitaría esos gastos que no los tiene, justamente porque lo que menciona, estoy con prisión domiciliaria. Bueno, ahora lo que pasa es que tiene que esperar a la respuesta de la justicia y estamos en feria judicial. Suele haber algunos pedidos que se responden de manera urgente en estas 15 días. Yo no creo que eso ocurra. A mí me dicen que no creen tampoco que hace una respuesta si le permiten o no alquilar, porque también como es un inmueble que está embargado, tiene que haber un proceso distinto a lo que ocurriría a nosotros alquilar una vivienda. También porque se espera que próximamente sean evaluadas nuevamente, tasadas, porque toda esa información va a servir. Estamos hablando de que tiene en ese complejo, solamente en ese complejo, tres casas, un departamento, dos casas totalmente lujosas. Entonces, estamos hablando de un poder adquisitivo muy grande, que es un poco también por lo que se lo está investigando en la causa paralela, que es la de los movimientos con el Banco Central.
0: Claro, no la pasaba mal el amigo Pichirilo. ¿Y qué crees que va a pasar acá? ¿Crees que van a acatar o no?
1: No, yo creo que no van a acatar, que va a ver, el dinero lo puede obtener sin ningún inconveniente, lo hizo hasta el momento, así que no creo que puedan desembargar ese inmueble para que él lo pueda alquilar. Puede haber sorpresas, puede haber, pero por el momento todo lo que está solicitando se lo están rechazando, así que yo creo que esa va a ser un poco la respuesta de la justicia.
0: Bueno, no me parece mal, no te voy a mentir. ¿Y qué sabemos de este muchacho Juan Manuel Reverter? ¿Es así?
1: Exactamente, sí. Bueno, es un nombre que había quedado medio en el olvido para lo que es la sociedad, pero para los familiares de Agustina Jalabert no. Estamos hablando de esta chica que fue asesinada en México hace más de 3 años. Estamos hablando de que lo ocurrió en febrero de 2023. ¿Qué es lo que ocurrió? Cuando encuentran el cuerpo de esta joven en Plaza del Carmen, la encontró su hermana, Reverter se dio la fuga. Desde ese momento estaba con pedido de captura internacional, código rojo en Interpol, y recién se lo logró detener en Estados Unidos en la jornada de ayer en Oregon, tras un mega operativo que realizaron los efectivos tanto locales de Estados Unidos como también de México. Esto para la justicia es más que importante, y para los familiares también, ¿no? Porque estamos hablando de que hace más de 3 años y medio que lo estaban buscando, que no sabían dónde estaban y finalmente se lo logró detener. Ahora lo que hay que esperar un poco es saber si lo van a extraditar o no, si lo van a juzgar en Estados Unidos, que no creo que sea el caso, sino que se lo derive de nuevo a México para ahí sí ir a debate oral.
0: Mira, y está complicado este muchacho, ¿no? Espera que lo condenen.
1: Exactamente, sí. La causa al principio había sido averiguación de causales de muerte, pero con los primeros indicios y resultados de las pericias se confirmó de que era un femicidio, así que lo van a juzgar por ese delito.
0: Bueno, esperemos que entonces, en caso de que sea culpable, le caiga todo el peso de la ley realmente.
1: Exactamente, exactamente.
0: ¿Algo más, Mica, que tengas para comentarnos?
1: No, bueno, estamos esperando, bien mencioné, muchos de los juicios que se están desarrollando, caso Loan, Maradona, están en parate por la feria judicial, así que recién vamos a tener novedades en alguno de los casos cuando terminen las vacaciones de invierno, así que vamos a estar atentos. Por ahora viene todo bastante tranquilo, cuando se reanuden los juicios arrancamos con todo.
0: Qué cosa increíble la feria judicial, ¿hasta cuándo dura? Yo no entiendo por qué hay feria judicial, son cosas que no entiendo. ¿Qué es una feria judicial? ¿Son vacaciones básicamente?
1: Claro, a ver, lo que se hace son, se interrumpen los procesos o los juicios, sí. Lo que se hace, siempre hay jueces de turno, fiscalía de turno, es decir, la justicia funciona, pero la mayoría de los juicios se suspenden hasta el término de lo que son las vacaciones de invierno en cada provincia, porque no nos olvidemos que, por ejemplo, en el sur son 3 semanas, después hay algunos que se arrancaron y que vence la próxima semana. Bueno, dependiendo cómo termina cada lo que son las vacaciones de invierno, es ahí cuando se realiza la feria.
0: Son muy generosos en decir que la justicia funciona.
1: Funciona después.
0: Intenta funcionar, digámosle. Bueno, Mica, muchas gracias. ¿Vos bien?
1: Todo bien, por suerte. Ya la semana que viene voy a estar yendo para allá.
0: Ah,
1: no,
0: mira.
1: Así no nos extrañamos.
0: Más te vale. Bueno, mira, y Pauli no sé cómo acá sonríe, está contentísima que vas a venir acá. Bueno, listo, te tomo la palabra y...
1: Tomame la palabra.
0: Perfecto, nos estaremos viendo entonces la semana que viene. Mica, buen fin de semana. Pasa. Abrazo grande.
1: Buen fin.
0: Pasaba Micaela Sendra, editora de Noticias Argentinas, en lo que a mí concierne es la jefa, pero bueno, periodista también especializada en policiales, contándonos todo lo que hay que hacer en estos casos. Enrique Iglesias.

Bueno, nosotros ya nos hemos quedado sin tiempo. Son... faltan ya 2 minutos para las 4 de la tarde. Y miren qué lindo, 16 grados 8 décimas. No voy a volver con la campera, voy a volver con el busito nomás caminando hasta mi casa, porque la verdad, el clima creo que así lo merece. Nosotros, como decía, nos retiramos ya, agradeciéndoles como siempre por la compañía. Estuvo Facundo Germán Olechea en la operación técnica, Paula Alperín en la producción. Mi nombre es Pato Canulli, les agradecemos como siempre por la compañía y los volvemos a esperar como siempre de lunes a viernes de 1 a 4 de la tarde para seguir haciendo, como te lo digo, esta semana un poco en modo como te lo pato, aquí por Radio Colonia AM 550. Chao, gracias.

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1: Buenas, inolvidable, irrepetible viernes. 24 de julio de 2026, nosotros ya estamos instalados en el Autódromo Roberto Mouras de la Ciudad de La Plata, en el kilómetro 49 de la Ruta 2. Aquí se va a llevar a cabo a lo largo del fin de semana un gran festival automovilístico, y donde se corre la sexta fecha del año de las TC Pista Pickup, las TC Pickup, la séptima de la temporada del TC Mouras y el TC Pista Mouras también. Corre la Fórmula 3 Metropolitana y aquí empezamos a detallar las categorías que tuvieron actividad en la jornada de hoy. Fórmula 3 Metropolitana, que clasificó donde Malek el

0: Chapol más rápido, segundo lugar para Agustín Seche, tercero Agustín Pulini también. Tuvo dos entrenamientos y la posibilidad clasificatoria. El Turismo 4000 argentino, y a la hora de clasificar, Nicolás Villamayor fue el más rápido, segundo Gonzalo González, tercero Sebastián Salce. La Copa Bora también tuvo actividad en pista, dos entrenamientos, y en el momento de la clasificación el que impuso condiciones fue Guido Serafini, segundo lugar para Jorge Purita Hijo, tercero Fernando Piedigrossi, en un día destemplado, con una máxima que llegó a los 16 grados la mayoría del día, con el cielo completamente cubierto, cayeron algunas gotas sobre la mañana, pero luego en la tarde vimos aparecer por algunos minutos el sol. En este momento, 13 grados de temperatura, noche cerrada en el Mouras de La Plata, y me voy a la zona de boxes para saludar a Mauro Mendoza. Buenas tardes.
1: Hola, Luis, buenas tardes para todos. Y por el lado del Turismo 4000 argentino, autolevantado para el Poleman, para el campeón Nico Villamayor, hace un ratito motor en marcha, ahora están alineando, y por la calle principal van terminando con la TC Picape Ignacio Faín. Ya está lista la de Marco de Anda, últimos trabajos en el interior de la camioneta que maneja Nino Esganga.
0: Y hablamos de Fórmula 1 porque este fin de semana se corre la undécima de la temporada, Gran Premio de Hungría. Ferrari dominó las prácticas del viernes, Charles Leclerc en la primera y Lewis Hamilton impuso condiciones en la segunda. Franco Colapinto tuvo un despiste sin consecuencias cuando faltaba media hora para que finalice la segunda tanda. Esto sucedió en esta segunda tanda porque recordemos que el argentino en la primera se dio el auto al piloto de reserva, Paul Aron, que quedó en el lugar número 19. A la postre, en el segundo entrenamiento, Pierre Gasly quedó 14º allí mismo. En Hungría hay Fórmula 2 y entrenó y clasificó en Budapest Nico Barrone. Quedó tercero en la práctica y clasificó 16º en ese mismo escenario. Corre la Fórmula 3 y allí también está Matías Colnaghi. Terminó 9º en el único ensayo y a la hora de clasificar aparece tercero. Ahora vuelvo a la zona de boxes aquí en el Mouras de La Plata y saludo a Jorge Bonano. Buenas tardes.
2: Hola, Luis, buenas tardes. El gusto de saludarlos, mitad de los boxes. Y aquí está el equipo Coiro con trabajo sobre la camioneta de Andy Jaco, a cual le falta todavía el motor. Si en un ratito va a llegar y se van a poner para colocarlo e instalarlo. Camioneta prácticamente terminada para Facundo Arduz, una camioneta que ha cambiado de color y ahora predomina el negro y el amarillo.
0: Hablamos de argentinos en el exterior y en Mugello. Corre el GT italiano y así está Lautaro de la Iglesia, el argentino. Quedó 7º en su clase y 14º en la general en la primera tanda de entrenamiento. Luego mejoró y terminó 2º en su clase y 3º en la general. En Mugello también corre el TCR italiano y lamentablemente Ramiro Sago no será de la partida. Problemas presupuestarios dejan al argentino de a pie en la Fórmula 4 Italia. En ese mismo escenario hoy entrenó y clasificó Federico Díaz junto a su nuevo compañero de equipo, el ruso, el argentino. Quedó 43º y 39º en los entrenamientos. A la hora de clasificar aparece 20º en el momento del cierre de la vuelta más rápida. Saludo ahora en el otro sector de boxes, aquí en el Mouras de La Plata, Augusto Solesi. Buenas tardes.
3: Luis, ¿cómo va? Muy buenas tardes para todos. En el equipo de Tomás Abdala, actividad en este momento, trabajo sobre su camioneta, sobre su TC Pickup, camioneta levantada. Ya terminaron de colocar los amortiguadores en el auto de TC Mouras de Marcelo Veraldi, pegadito el auto de Aldo Ortiz, que está reemplazando a su hijo este fin de semana. Lo autorizaron para dar un par de vueltas y ahora un repaso y limpieza en este auto.
0: Hablamos del TCR sudamericano que corre en Brasil, la quinta del año en el circuito Velocita. Hoy arrancó la actividad con entrenamiento. Néstor Girolami fue el más rápido en el set down. Leonel Pernia fue el más veloz en el primer entrenamiento. Nelson Piquet Jr. fue el más veloz en la segunda segunda salida a pista. Volvemos al ámbito nacional y debemos decir que hoy hubo actividad para dos autos de Turismo Nacional pensando en el fin de semana que viene en San Juan, en San Nicolás, decía Miguel Ciaurro y Nahuel de la Santina, estuvieron girando.
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0: Como lo hacemos habitualmente, a partir de este momento habilitamos el teléfono para los oyentes. 11-34-98-0550.
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0: Decíamos en los títulos que hoy tuvo actividad la Copa Bora. Copa Bora que este fin de semana corre dos carreras. La de mañana correrán los pilotos titulares y el domingo pilotos invitados de suma importancia, pero hablamos de lo sucedido en el día de hoy. El primer entrenamiento lo dominó Jorge Purita, hijo. El segundo también fue para el pibito de Chacabuco a la hora de clasificar. Guido Serafini fue el más rápido con un tiempo de minuto 42 segundos 29 centésimas. Segundo lugar para Jorge Purita, hijo, 42 centésimas. Tercero clasificó Fernando Piedigrossi a 53. Cuarto, Jorge Purita, 59. En el quinto lugar quedó clasificado Daniel Misiriaina, 97. Sexto aparece Marcelo Alonso. Séptimo, el seudónimo Loli. Octavo, Santiago Zócola. Noveno, Alejandro Inela. Décimo lugar para Ricardo Martín Obión. Décimo, Diego Pellón. Décimo segundo, Cristian Raimundi. Décimo tercera, Emilia Caputo. Décimo cuarto, Leo Tarquino. Décimo quinto, quedó Néstor Iglesias. Décimo sexto, Martín Taglioretti. Décimo séptimo, Aldo Morelo. Décimo octavo, Adrián Vila, sin tiempos clasificatorios. Maximiliano Durce, Matías Maggi, el uno. A la hora de clasificar la Copa Bora hoy en el Moura de la Plata fue para Guido Serafini.
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0: Y ahora me voy a la zona de boxe con Mauro Mendoza.
2: Casi en el final, donde hay algunos equipos de TC Pickup, de TC Pista Pickup. Por aquí está Tomás Pelandino, debe pegar el grito. Tommy anda buscando. ¿Vos tenés alguna zapatilla, un enchufe, Luis, en la cabina de vuelta previa, en la casilla?
5: Sí, debe haber en algún lado.
2: Porque no encuentra Pelandino y quiere llevarla a la casilla. Ahí Luis tiene un lugarcito abajo del escritorio. Así puedes cargar el celu, Tommy. Buenas tardes.
6: No encontraba enchufe.
2: Bueno. La batería que debe estar en un 10%.
6: Uno, no queda más nada.
2: Una castigada.
6: Sí, bueno, pero hay que estar con las redes, hay que estar con los sponsors, es lo importante. Nada. Buenas noches, saludar a Luis ahí en la cabina, saludar a toda la audiencia. Contento, una fecha más. Roberto Moura, llegamos puntero campeonato y bueno, queda muy poco para que cierre la etapa regular y claramente es un gran resultado para nosotros.
2: ¿Qué momento? Vienen de hacer el podio y ahora hay que defender esa punta del campeonato como sea, ¿o no?
6: Sí, como decís, hay que defender la punta del campeonato capa y espada. Venimos de 7 podios consecutivos, las 6 fechas de este año y la última del año pasado, y bueno, eso habla un poco del trabajo del equipo y el trabajo de toda la gente que me acompaña, que es un grupo humano muy lindo, y bueno, hay que seguir así, hay que seguir trabajando, todo con trabajo se puede, hoy en día creo que nos falta un poquito para estar al 100, pero bueno, contento por lo que venimos haciendo.
2: El poquito, estamos hablando de detalles de puesta a punto, ¿no?
6: Sí.
2: ¿O de algún otro tipo de trabajo en la camioneta?
6: No, más que nada en la puesta a punto. Por ahí, siendo realista, nosotros no hicimos ninguna prueba. Sé que algunos de los chicos sí vinieron a probar y tienen por ahí otras camionetas como para desarrollar. Y bueno, eso creo que es una ventaja que ahí es donde no está faltando un poquito. Pero bueno, así todo venimos haciendo buenas participaciones, como te digo, no nos bajamos del podio, que eso es muy bueno y contento por eso.
1: Tommy, gracias, buena fecha y la compartimos aquí en La Plata,
6: ¿eh? Bueno, muchísimas gracias, muchas gracias a ustedes por la nota. Vamos a seguir trabajando para estar lo más firme posible este fin de semana. Déjame agradecerle a toda la gente que me acompaña, a toda la gente que me manda mensajes, a la gente de Entre Ríos, a toda la gente de Concepción, San José, Colón, toda la gente de Entre Ríos, y obviamente que la que me está apoyando, todas las publicidades, y bueno, obviamente a la familia también.
1: Chau, fenómeno, hasta mañana.
6: Hasta mañana y muchísimas gracias.
1: Tomás Pelandino, el puntero del campeonato de TC Pista Pickup.
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0: En el otro sector de boxes, aquí en el Módulo de La Plata, Jorge Bonano.
2: Yo voy a molestar a Dante Rubiera Hansen, que va a correr el fin de semana en el TC Pista Moura, en un fin de semana más, para sumar puntos y hacer un buen papel. ¿Cómo te va? Buenas tardes.
7: Buenas tardes, sí, como decís vos, vamos a intentar sumar unos puntos, revertir lo que viene siendo la temporada hasta ahora, que no venimos bien, con algunas nos venimos parando, tres fechas que paramos, dos por problema, una por un toque, un problema mecánico la última y una que por presupuesto que no venimos a correr, entonces estamos retrasando el campeonato, la idea es conseguir el pase al modo de terminar entre los cinco, así que vamos a lo que resta del año a empezar a sumar.
2: Falta ese resultado, lo mismo, porque el auto es competitivo, sí. A la hora de clasificar siempre están.
7: Sí, como decís vos, el auto competitivo, somos rápidos, tanto en el entrenamiento como a la hora de clasificar. Nos falta, si no es en la serie, en la final, algún toque, algo que nos está retrasando, nos deja redondear un buen resultado, pero el funcionamiento del auto siempre es bueno.
2: Circuito súper conocido, pero siempre cambia este La Plata.
7: Sí, acá en La Plata te cambia constantemente, el clima, el viento, la temperatura, influye mucho en el andar del auto, en el funcionamiento, así que vamos a ver cómo va mañana, no dan tanto calor. Ojalá que la lluvia tampoco joda, pero creo que va a ser un lindo fin. Gracias, muchas gracias a vos.
2: Dante Rubiera Hansen.
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0: Seguimos recorriendo la zona de boxes en el Mouras de La Plata, ahora con Augusto Solesi.
2: En el Canem Motorsport, aquí está Ignacio Lovich, piloto del TC Pista Mouras, muy cerquita de su auto, con tema cámara. Bueno, preparando todo para la actividad de mañana, ¿no? Nacho, ¿cómo va? Buenas tardes.
8: ¿Cómo andas? Buenas tardes para vos, para toda la audiencia. La verdad que sí, feliz de estar de vuelta después de un parate largo que tuvimos.
2: Se hizo largo, ¿no?
8: Sí, tal cual, la verdad que se hizo largo, ya me moría de ganas por volver a subirme, así que alistando todo para lo que va a ser el fin de semana.
2: Bueno, carrera con chicana, corre este fin de semana, ¿cómo la ves?
8: Así es, la verdad que esta carrera toca con chicana, y bueno, va a ser algo nuevo porque todos estuvimos trabajando en el receso, vamos por ahí con otra puesta a punto a lo que fue la carrera pasada debido a que no tenemos toda la recta larga, así que nada, ojalá que sea un lindo fin de para nosotros.
2: Buscando la victoria que hace falta, ¿no? Para poder ilusionarse con el campeonato, está muy firme arriba.
8: Sí, tal cual, la verdad que Iñaki viene demostrando una superioridad grande sobre el resto, viene ganando casi 5 carreras de las que corrió, y en el caso nuestro trabajando como lo venimos haciendo hasta ahora, y con la mentalidad de tratar de salir a ganar todas las carreras. Obviamente soy consciente que cuando no se puede hay que tratar de sumar la mayor cantidad de puntos posible y no hacer locuras para no cometer error y perder puntos, así que te vuelvo a repetir, vamos a tratar de salir a ganar mañana, y si no se puede, a sumar la mayor cantidad de puntos posible.
2: ¿Dónde les está faltando un poco con respecto a los demás o arriba?
8: La verdad que en cuanto a nosotros, las últimas carreras estuvimos por ahí penando un poco en lo derecho a comparación de ellos. La verdad que el balance del auto es muy bueno, pero bueno, confío y sé que tengo un grupo humano muy bueno, con muy buena experiencia en la categoría, tanto mi equipo el Canyon como Roddy en los motores, así que confío plenamente en ellos. Y bueno, creo que tenemos que seguir trabajando en conjunto, ellos, el equipo Canin en el auto, Roddy en el motor y yo en lo conductivo, para tratar de tener todo al 100, porque sabemos que estamos en una categoría donde no se puede regalar nada, hay que tener todo perfecto para conseguir la victoria, y estamos trabajando para llegar a ese nivel y que en algún momento llegue esa tan ansiada primera victoria que se hace desear.
3: Gracias, buen fin de lo compartimos.
8: Dale, muchísimas gracias a ustedes, espero que tengan un lindo fin de y un saludo enorme a toda la audiencia.
3: Ignacio Lovich.
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0: Y hoy tu actividad de turismo 4000 argentino, dos entrenamientos y posteriormente la tanda clasificatoria. El primer entrenamiento lo dominó el puntero del campeonato Sebastián Sals, el segundo entrenamiento fue para Gonzalo González con un registro de minuto 29 segundos 94 centésimas, luego salieron a clasificar y en 24 centésimas más rápido cerró una vuelta Nicolás Villamayor y se quedó con el 1 con un tiempo de minuto 29 segundos 72 centésimas. Segundo lugar para Gonzalo González a 12 centésimas. Tercero Sebastián Salce a 35. El cuarto lugar le correspondió a José Luis Newin a 36. Quinta posición a 38 centésimas para Facundo Barneche. Sexto clasificó Nelson Costanzo. Séptimo Federico Lin. Octavo Máximo Tolorenzi. Noveno Antonio Bartucci. Décimo lugar para Alejandro Roma.
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0: En el undécimo lugar del clasificador oficial para el turismo 4000 argentino aquí en el Mouras de la Plata quedó William Newin. Décimo segundo Ricardo Subía. Décimo tercero Gabriel Grinibeck, decimocuarto Andrés Quechichén, decimoquinto Martín Tadeo, decimosexto el binomio Mozante Morán, decimoséptimo Marcelo Serrano, decimoctavo Adolfo Cataño. Dominó la clasificación Nicolás Villamayor. Mañana 17 horas 30 minutos el turismo 4000 argentino corre su serie.
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0: Y ahora vuelvo a la zona de boxes con Mauro Mendoza.
3: Motores en marcha en el equipo del Griomar Martínez. Hace un ratito la camioneta de Faín, después la de Vianda, ahora la de Nino Esganga. Viborita colocada. Es para ir chequeando todo, dejar todo listo. Después viene la camioneta de Diego Azar. Se trabaja en la parte trasera y están a punto de alinear. Después viene el equipo de Juan Sebastián Gallo. Aquí la camioneta que maneja Gonzalo Aramburu. Y por acá anda Juan Sebastián Gallo. Juanse, ¿cómo va? Buenas tardes.
9: ¿Qué tal? Buenas tardes para vos, para todos. Sí, terminando los últimos detalles, los preparativos para el fin de semana. Así que bueno, esperemos tener una linda jornada.
3: ¿Cómo está la cabeza de Juan Sebastián Gallo entre este fin de semana de TC Pista Pickup acá en La Plata? Sí, de TC Pickup y el TC y el TC Pista que se viene en menos de una semana.
9: Sí, muy cerquita, más que nada por el viaje. El miércoles ya tenemos que estar viajando a Villicup, así que tenemos poquitos días de que termina el fin de semana acá y a preparar todo en el Mustang para dejar todo listo.
3: ¿Cuánto se está trabajando y en qué para la carrera de San Juan?
9: No, se hizo un repaso medio general de lo de Posadas. Es la última carrera del calendario que exige tanto los frenos, así que bueno, estaba encima de los frenos nuevamente. Venimos de tres carreras que es primordial tener un buen equipo de frenos, así que bueno, laburando en eso para tener un buen auto.
3: Sí, presente, Juan, protagonista de carrera, recontra protagonista de clasificaciones.
9: Sí, estamos bien para la vuelta rápida. A partir de Terma empezamos a laburar en lo que es el ritmo, así que nada, eso también dio el resultado que se vio un poquito reflejado en Rafaela y ahora en Posada lo pudimos concretar.
3: Gracias, Juan, buen fin de semana acá con el equipo de TC Pickup.
9: Dale, gracias a vos.
3: Juan Sebastián Gallo.
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0: En el otro sector de boxes, aquí en el Mouras de la Plata, Jorge Bonano.
2: Todavía abierto el boxe del equipo de Tomás Agdala, donde está la camioneta de Tomás Agdala, la que tiene ya los neumáticos colocados y es sobre el único vehículo que se han terminado los trabajos, porque hay trabajos sobre el auto de Marcelo Veraldi, a discos y platos para alinear, control de peso para el auto del piloto de Wilde. Y junto a ellos en el mismo box también levantado y trabajando sobre los espirales delanteros, terminando de colocar amortiguadores, y luego vendrá la alineación y el control de peso para el auto que va a manejar, en este caso, Aldo Ortiz, que va a reemplazar a su hijo, Santino Ortiz, que por compromisos personales no está presente. Terminados los trabajos en el Rusmet, la única camioneta en la que están trabajando por ahora y terminando de colocar los frenos delanteros es en la de Tobías Martínez. El resto ya tienen la lona puesta.
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0: Seguimos recorriendo los boxes del Moura de La Plata con Augusto Solesi.
2: Con Damián Pérez, piloto del TC Pista Moura, muy cerquita de su auto. Hay trabajos en la parte trasera del auto. Bueno, acompañando el equipo, viendo alguna camarita, me imagino también. Damián, ¿cómo va? Buenas tardes.
11: Buenas tardes. Sí, está acá terminando de ultimar detalles, ya poniendo los datos todo a punto para mañana empezar con todo el primer entrenamiento.
2: Bueno, sí, carrera con chicana, este fin de semana toca.
11: Sí, sí, la otra variante acá del Moura. Nada, pues esperemos que nos vaya bien. Vinimos a probar hace un par de semanas, funcionamos bastante bien, encontramos algunas cositas, así que creo que tenemos que estar ahí dando pelea.
2: Cambiar un poco la racha, ¿no? Vienen de una carrera complicada.
11: Sí, se nos partió una llanta, algo que, según lo que me dijeron en la técnica, le pasó a un solo piloto en el 2007, a Ledesma. Así que bueno, esperemos que no vuelva a pasar, ¿viste? Que esas cosas que no las podés creer.
2: Bueno, y hay que ver cómo está el auto, ¿no? De funcionamiento, tratar de meterse ahí adelante como lo habían hecho en algún momento en el arranque del año.
11: Sí, venimos estando entre los cinco primeros siempre, obviamente es muy difícil. La carrera pasada no clasificamos bien, no fue una buena clasifica, pero creo que vamos a estar, como te dije, dando pelea y andando lo mejor posible el fin de semana.
2: Gracias, lo mejor, lo compartimos el fin de semana.
11: Dale, gracias a ustedes y un saludo para todos.
2: Damián Pérez.
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0: Y quien tuvo actividad también en la jornada de hoy en el Mouras de La Plata fue la Fórmula 3 Metropolitana. Dos entrenamientos y la clasificación. El primer entrenamiento lo dominó Agustín Sech, el segundo Agustín Pulini, con un tiempo de minuto 35 segundos 20 centésimas. Luego salieron a clasificar y Malek el Bacha bajó en 71 centésimas. El registro de Fulini se quedó con el 1 minuto, 34 segundos, 49 centésimas. Segundo lugar para Agustín Secha, 38 centésimas. Tercero, Agustín Fulini a 41. Cuarto, Calim para 42 centésimas. Quinto lugar para Jerónimo Memo a 64. Sexto a 67, Francisco Lavarría. Séptimo quedó Nazareno López a 74. Octavo, 85 centésimas, Nicolás Caralis. La novena posición fue para Santino Doré, también 85 centésimas. En el décimo lugar clasificó Valentín Cofre a 88 centésimas de Malek el Bacha.
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0: Un décimo quedó en el clasificador general de la Fórmula 3 Metropolitana Elías Benseñor, décimo segundo. Alex Gargaglione, décimo tercero. Sebastián Carán, décimo cuarto. Esto, Stefano Polini. Décimo quinto, Tiago Chiriotti. Décimo sexto, Benjamín Traverso. Décimo séptimo, Tiziano Garay. Décimo octava, clasificó Mayru Herrera. Décimo noveno, Dante Moreira. En el lugar 20, Bautista Álvarez.
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0: Puesto 21 del clasificador general para la Fórmula 3 Metropolitana. Para Malek Fará, vigésimo segundo quedó Joaquín Ramos, vigésimo tercero. Juan Pablo Nacelo, vigésimo cuarto. Francisco Rubin, vigésimo quinto. Mariano Morini, vigésimo sexto. Tomás López, vigésimo séptimo. Renato Longarzo, vigésimo octavo. Agustín Pereira, a la hora de clasificar, la Fórmula 3 Metropolitana, que mañana correrá las series a partir de las 11 de la mañana. El más rápido fue el puntero del campeonato, Maleta el Bacha.
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0: En los titulares decíamos que en San Nicolás hubo actividad para dos vehículos del Turismo Nacional, pensando en la carrera del próximo fin de semana en San Juan. Bueno, uno de ellos fue Miguel Seaurro, giró en 18 oportunidades, primero con gomas usadas, trabajaron en distintos valores de suspensión, posteriormente pusieron goma nueva, pero lamentablemente rompió el palier. Lo mejor para Miguel Seaurro, minuto 34 segundos, 32 centésimas, escuchamos al santafesino.
13: Bueno, terminamos hace un rato la prueba en San Nicolás, fue una prueba larga y ajetreada con muchos cambios. Realmente no encontramos la mejoría que buscábamos, una mejoría clara. Sí corregimos cosas que nos podemos asegurar o nos permiten asegurar que estamos igual a un poquito mejor. O sea, volvimos a recuperar el camino y quizá lo mejoramos muy poquito. Pero la mejoría que necesitamos, que andamos buscando y que es lógico encontrar, lamentablemente no hemos podido encontrarla, así que bueno, será cuestión de seguir trabajando y bueno, mientras se pueda, lo intentaremos. Así que bueno, déjame agradecer a los sponsors, a todo el equipo por el enorme trabajo, a mi familia, y bueno, un gran abrazo para todos.
0: Chao, un abrazo grande. También en San Nicolás estuvo girando Nahuel de la Santina, que va a debutar en San Juan. Fundamentalmente buscó la adaptación al vehículo con neumáticos nuevos, luego de 35 vueltas, lo mejor, minuto 37-63. Escuchamos a Nahuel de la Santina.
14: Buenas, hoy estuvimos probando el autódromo de San Nicolás con todo el GECO de competición del Turismo Nacional de la Clase 2, con la que íbamos a debutar en el Michicum. La prueba fue muy buena, me pude adaptar bastante rápido al auto, a la caja, a los frenos. Es algo que no estoy acostumbrado a usar, así que nada, contento por ese lado. Hicimos bastantes cambios en el auto, trabajamos bastante, hicimos algunos cambios para ver qué me cayó bien y qué no. Así que nada, ya dejamos bastante todo arrimado para poder debutar en el Michicún, un circuito que no conozco, así que al menos la adaptación del auto la hicimos acá. Allá haremos la adaptación al circuito, así que nada, muy contento y muy agradecido a todos que con la competición, a Guerini por los motores, a Máxima de Villa por los datos y la ingeniería en pista, así que, y a Lucas Lorantilli por la suspensión. Les mando un saludo a todos y esperemos tener una buena carrera.

0: Recordamos que hoy les acompañamos hasta la hora 20 mañana. Estamos desde las 14 y el domingo desde las 9 de la mañana hasta que termine la actividad.
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0: Vuelvo a la zona de boxes, aquí en el Mouras de la Plata con Mauro Mendoza.
2: Luis, me voy acercando al equipo Magnoluz Racing, el equipo que dirige el Tano Frano. Aquí está la camioneta de Manu Borget y la camioneta que hasta la carrera anterior manejó Julián Santero y que en esta, en este fin de semana va a manejar Gustavito Tadei, que lo enganché justito, midiéndose la butaca, probándose todo. ¿Cómo va, Gustavo? Buenas tardes.
3: Buenas tardes a toda la audiencia. Sí, estábamos probando la butaca, por suerte. Pues, los chicos se ahorraron el laburo de la posición del piloto.
2: Son iguales.
3: Somos idénticos, así que nada, agradecido por la nada que surgió esta oportunidad. Hasta 2 días atrás no podíamos venir a la carrera porque en la carrera pasada se rompió el motor de la chata y no lo llegamos a arreglar en nada para esta carrera, así que nada, agradecido con el Tano por abrirme las puertas del equipo.
2: Mira vos, de estar abajo a poder tomar parte del fin de semana en un equipo importante, ¿no? También.
3: No, sí, obvio, una chata hermosa, un equipo que está andando muy fuerte en el Mouras, en la pista picada.

0: Y bueno, ahora está con Julián, muy contento con una nueva oportunidad y todo nuevo para mí, pero vamos a seguir aprendiendo.
1: Bueno, los chicos siguen trabajando en la camioneta, pero adentro ya dijiste no toquen nada. Volante bien, pedalera bien también.
0: Todo idéntico.
1: Todo igual.
0: Idéntico, sí. Todo perfecto.
1: Así bueno, que así que habrá que aprovechar la mañana o conocerla, ¿no? Porque más allá que ya tenés tu experiencia en la categoría, esta camioneta puede ser diferente.
0: Sí, otra marca. Como venimos haciendo en las diferentes categorías que corrimos, girar, dar vueltas, tomar experiencia y seguir aprendiendo.
1: Buena fecha, que lo disfruten. Gracias, Gustavo.
0: Gracias, igualmente.
1: Gustavo Tadeijo.
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3: Seguimos por los boxes del Mouras de la Plata, ahora con Jorge Bonano.
4: Gracias, Luis. Mira, calle de boxe. Por aquí está Andy Jaco, que ya se prepara para el fin de semana. Andy, es así. Y vos con la participación doble, porque vas en la Copa ahora también. ¿Cómo te va? Buenas tardes.
5: ¿Cómo estás? Buenas tardes. La verdad que sí. Con Dani Misirian compartiendo el fin de semana. Y bueno, como siempre acá, firme en la pick-up, trabajando para volver a ser protagonista.
4: Arranquemos por la Bora, porque ya tuviste actividad hoy.
5: Sí. Tuvimos una tanda de entrenamiento. Obviamente, contento de poder disfrutar un fin de con él, un fin de más de carrera. Y bueno, disfrutando de esta pasión juntos, ¿no?
4: Sí. Se va a poner buena la carrera. Ahí cada nombrecito, Lambiri, El Gurí, Werner.
5: Sí, justo hablábamos lo lindo que están los autos. La verdad que están muy bien balanceados entre potencia, frenos, velocidad de curva. La verdad que están muy lindos de manejar y obviamente se va a poner linda la final del domingo.
4: Bueno, camioneta que le falta, el motor colocar.
5: Sí, estamos esperando el motorcito, así que ya estamos tranquilos, todo esperando nomás.
4: Sí, háblame, porque ya que estamos aprovechando el TC, ¿tienen una reforma reglamentaria, algo que pedían ustedes, que era un alerón un poco más grande, o por lo menos como el del Mercedes?
5: Sí, no llegamos a eso, pero le dieron un poquito de altura. No es tanto, pero bueno, vamos a ver. Obviamente es todo muy fino, está cada vez más fino el TC y bueno, esperemos que esto se llegue a notar lo suficiente. Esperemos que sí. Nosotros lo tenemos probado, no fue tanto lo que notamos cuando lo probamos, así que bueno, vamos a ver en pista, en carrera, cómo se ve.
4: Andy, gracias.
5: Gracias a ustedes.
4: Andy Jacos.
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3: En el otro sector de boxes, aquí en el Mouras de la Plata, Augusto Soles y...
6: Con Sebastián Salce, con el puntero del campeonato del Turismo 4000 argentino, clasificó tercero y es bueno este día viernes, el arranque del fin de semana. Seba, ¿cómo va? Buenas tardes.
7: ¿Qué tal, Augusto? Buenas tardes. Sí, la verdad que es bueno. Con un poco de bronca yo conmigo mismo nomás, porque venía medio complicado ahí con el balance de freno. Venía un poquito mejor, no sé si me iba a dar para pelear la pole, pero sí por ahí para estar segundo. Y en la de segunda acá me zapateó y quedé pasado, así que bueno, un poco de bronca por eso. Pero nada, estamos muy bien. Estamos tercero, tenemos que recargar con 7 puestos para mañana por la carrera del fin de semana pasado, de la fecha anterior. Así que vamos a estar largando, si no me equivoco, quinto la serie. Así que bueno, trataremos a ver cómo se da mañana la serie. Tenemos un buen auto, somos conscientes que no tenemos que entrar en roce, tenemos que sumar para el campeonato.
6: En esta instancia se empieza ya a pensar en el campeonato, ¿no? En sumar puntos, no entrar en roce, en una maniobra que es muy arriesgada, tratar de no hacerla.
7: Sí, sin ni hablar. Como te digo, es por ahí con el sistema que tiene la categoría que te penaliza por puesto, hay que tratar de no entrar en roce, ¿no? Sabemos que el auto funciona bien para estar peleando ahí adelante, pero bueno, tenemos que largar con la cabeza fría y tratar de, obviamente, avanzar mañana en la serie, pero sin hacer una de más, ni para no perjudicar a nadie, ni para no quedar enredado nosotros. Así que nada, vamos a tratar de hacer una linda serie para quedar bien posicionado para el domingo en la final.
6: ¿Algo para corregir del auto?
7: Sí, tenemos que trabajar un poquito en el freno. Viste que lo estoy notando a diferencia de la carrera pasada. Ahora vamos a analizar y evaluar todo, porque bueno, se me hizo un quilombo ahí con la distribución del freno cuando salí a pista. Vamos a ver que esté todo bien. Pero después el auto anda, funciona bien, así que tenemos una buena herramienta para la carrera.
6: Gracias, buen fin de semana, lo compartimos.
7: Dale, agradecerle a todo el equipo de Juanjo Tártara, a todos los chicos que trabajan en el auto, a mi familia, a mis sponsors y a toda la gente que siempre nos acompaña.
6: Sebastián Salce, tercero en el Turismo 4000 argentino.

0: juntas, Ciccarelli.
1: Continuamos en Vuelta Previa. Ahora vamos a hablar de Fórmula 1. Se corre este fin de semana la undécima del año Gran Premio de Hungría. 8:30 a.m. de este viernes. Se llevó a cabo la primera práctica. Así dominó Charles Leclerc. Segundo lugar para Max Verstappen. Tercero, Lewis Hamilton. Cuarto, Isaac Hadjard. Quinto lugar para George Russell. Pierre Gasly, después de 29 vueltas, quedó decimocuarto en el auto de Franco Colapinto. Estuvo Paul Annon y terminó noveno. La segunda práctica trajo novedades fundamentalmente para el argentino, que sufrió un despiste en la curva número 14. Apenas había dado 11 vueltas.

0: Lando Norris a 49, cuarto, Max Verstappen a 69, quinto lugar para George Russell, sexto, quedó Isaac Hadjar, séptimo, Liam Lawson, octavo, Oscar Piastri, noveno, Nico Hülkenberg, y décimo lugar para Arvid Lindlav. Debemos decir que Kimi Antonelli, el líder del campeonato, finalizó décimo tercero, que Pierre Gasly quedó décimo cuarto, que mañana se llevará a cabo la tercera práctica, 7:30 de la mañana, a las 11 de la mañana se clasifica, y el domingo a las 10 se corre.
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0: Y vuelvo a la zona de boxes con Mauro Mendoza.
3: Luis, en los boxes de la Fórmula 3 Metropolitana voy con Malek Elbach, el poleman, en la clasifica de la categoría. Bueno, felicitaciones. Trabajaron muchísimo y se quedaron con el objetivo del día, ser el más rápido en la clasifica. Malek, buenas tardes.
4: Bueno, buenas tardes, Maurito. Saludos a toda la audiencia. La verdad que muy contento. Una muy, muy buena vuelta con una variante que es la chicana. En la cual al principio me costó bastante entenderla porque tiene muchos pozos y demás, y después trabajando con todos los chicos del equipo y con Gabriel Satorra pudimos encontrar el equilibrio ideal como para entrar con buena velocidad y salir bien pisado. Así que muy contento, tenía un auto espectacular, no puedo decir nada porque iba neutro en todos lados, y muy contento porque quiero llevarme un buen fin de largando mañana primero en la serie y también en la final.
3: Acá debe haber mayoría de pilotos que nunca corrió con la chicana, hace como 2 años que no se usa la chicana, y ustedes son todos nueva generación en la categoría.
4: Sí, sí, es algo nuevo para nosotros, tanto como, bueno, Sex tiene muchas vueltas, pero Fran, Karim, la verdad que hicieron un tremendo papel y estaba muy difícil.
3: Bueno, el lugar para corregir o el lugar que a vos te parece que se puede mejorar, ¿cuál es?
4: La salida de la recta estuve con las pequeñas, apenas un poquito de vida de cola, y eso me perjudicaba también salir para toda la recta, así que seguramente se va a trabajar en conjunto con Gabriel y los chicos para mejorar.
3: Malek, ¿cuánto cambiará la chicana una carrera? Porque sabemos que utilizan la succión, la chupada en la recta principal para poder definir en el curvón. ¿La chicana aportará o restará al espectáculo?
4: Al espectáculo para mí va a aportar bastante, porque el tema de los motores se regulariza un poco y algunos chicos no van a tener, o sea, si tiene mejor motor no tienen todo el curvón. Así que nada, va a dar un lindo espectáculo, van a ver que va a salir en las carreras.
3: Que sea un buen fin de semana. En la fecha anterior el objetivo era sumar, lo consiguieron, y por ahí debe andar la cabeza de Elbacha.
4: Sí, sí, en sumar, pero vamos a ir a buscar la victoria, que es lo que queremos.
3: Gracias, Malek.
4: Muchas gracias.
3: Malek Elbacha, el mejor de la Fórmula 3 Metropolitana a la hora de clasificar.
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0: Seguimos recorriendo la zona de boxes en el Mouros de la Plata, ahora con Jorge Bonano.
6: En el equipo del Gurío Mar Martínez, por aquí está Nino Ganga. 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
6: Sí, Nino, bueno, un fin de semana más en un campeonato de TC Pista Picá que vienen bien.
7: Sí, la verdad que sí, contento. Hasta el momento venimos teniendo un buen año. Quizás nos faltó redondear en algunas fechas, pero creo que estamos bien, creo que anda muy bien la camioneta. Veremos este fin de semana si podemos seguir estando competitivos. Venimos de casi todas las clasificaciones, están entre los 5, así que nada, para mí es muy bueno.
6: Che, Nino, un circuito como el de La Plata, que lo conocen, que vienen con el librito, y nunca es igual. ¿Por qué nunca es igual?
7: Y sí, la realidad es que, bueno, hay chicos que los conocen más que
6: sí,
7: yo.
6: Por eso, viste que también no les cae igual siempre una carrera a la otra.
7: Millones de vueltas acá adentro, pero bueno, sí, es muy cambiante. Veremos este fin de, creo que vamos a tener buen clima, o aparentemente tendríamos buen clima, así que con el frío que está haciendo y todo, deberíamos andar un poquito más rápido.
6: ¿Es rápido y de cuidar el neumático? No, porque en esta temperatura, para la etapa de clasificación.
7: Y bueno, el neumático hay que cuidarlo, porque es una vuelta y después ya no es lo mismo, así que bueno, hay que cuidarlo. Quizás es lo que más nos viene costando en estas clasificaciones para llegar firme a la última, al último corte, ¿no? Que bueno, siempre estamos en el último corte con lo justo. Bueno, esperemos que este fin de semana lo podamos mejorar.
6: Nino, gracias.
7: Bueno, gracias a usted.

0: Nino Ganga.
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2: En el otro sector de boxes, Augusto Solesi.
3: Gracias, Luis. Por aquí estoy con Guido Serafini, el poleman de la Copa Bora. Se quedó con el 1 en este día viernes, en esta carrera especial con pilotos invitados. Bueno, Guido, felicitaciones, ¿eh? Y una buena diferencia.
4: Bueno, buenas tardes Luis, buenas tardes para toda la audiencia. Bueno, la verdad que contento, salió una vuelta espectacular, la verdad que pude agarrar una subción en la recta y eso me ayudó un montón. Así que nada, dimos una vuelta redondita y pudimos hacer un buen tiempo, que la verdad que bueno, nos pone muy contentos, obviamente. Y bueno, más que nada, esta carrera es especial, que es con piloto invitado, con, bueno, obviamente un gran sacrificio de la Copa Bora y unos grandes protagonistas que se han sumado, como Mariano Warne, como Lambiri, como Jaco, como un montón de chicos se han sumado, pilotos de TC de gran renombre, a correr con nosotros. Así que eso nos enaltece un montón más y nos hace cada día trabajar con más responsabilidad como venimos haciendo.
3: Bueno, no te la querías perder esta carrera. La anterior estuviste de partener de Martín Olio, pero en esta querías estar.
4: Sí, la verdad que esta tenía un sabor especial para nosotros, por lo que te decía, que era con piloto invitado y la verdad que eso queríamos estar nosotros también presentes, así que muy contentos. Conmigo va Seba Salsa, así que estábamos muy contentos los dos, como para mañana, bueno, tratar de hacer una buena carrera yo y dejarlo lo más posible adelante para que el domingo pueda hacer una buena carrera.
3: Lo mejor, felicitaciones nuevamente.
4: Muchas gracias y saludos para toda la gente de La Flor y de La Plata. Un abrazo grande.
3: Guido Serafini, el 1 de la Copa Bora.
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2: En Hungría este fin de semana se presenta la Fórmula 2 y así está Nicolás Varrone. A las 6:05 de la mañana arrancó la primera práctica y Nicolás Varrone quedó tercero a solamente 0,02 de Dino Beganovic. El segundo fue Gabriel Emini. La clasificación fue a las 11 de la mañana y Kushmaini se quedó con el 1. Rafael Cámara fue segundo, mientras que Nico Varrone cae al 16º lugar a 0,53 de quien dominó esta clasificación. Mañana, 9:15 de la mañana, se larga el sprint. El domingo en la madrugada del Río de la Plata a las 6:25, la carrera.
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2: Y en ese mismo escenario en Hungría también hay Fórmula 3 y hay un argentino, es Matías Colnaghi. La única práctica se llevó a cabo cerca de las 5 de la mañana del Río de la Plata y Matías Colnaghi quedó noveno. A las 10 de la mañana se clasificó y el argentino logra aparecer en el tercer lugar a solamente 0,07 de su compañero de equipo que hizo el 1 a las 5 de la mañana. De mañana se corre el sprint de la Fórmula 3. Serán 19 vueltas de carrera a las 3:40 del domingo. La carrera principal.
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2: Vuelvo a la zona de boxes, aquí en el Moura de la Plata con Mauro Mendoza.
7: Voy, Luis, con Nico Villamayor, el campeón del Turismo 4000 argentino, que cierra el viernes muy bien, haciendo la pole. Y qué manera de festejarlo con el equipo y con la familia. Buenas tardes.
8: Bueno, buenas tardes para vos y toda la audiencia. Sí, la verdad que muy contento. El auto cayó de entrada muy bien. Siempre veníamos ahí pegándole el palo. Por circunstancias de carrera nunca se nos daba. Pero nada, la verdad que un desafío muy grande, porque se labura mucho para que el auto funcione como funciona. Así que nada, la verdad que muy contento.
7: Y una clasifica pareja, ¿no? Peleada.
8: Sí, todavía no vi ni los tiempos, nada. Me dediqué a clasificar todas las vueltas, no enfrié ni una, enfrié una nomás, media vuelta, pero nada, pulí detalles, que nada, que creo que hicieron la diferencia.
7: ¿Dónde crees que pegaron el saltito? los detalles tuvieron que ver con qué lugar del circuito, capaz.
8: Yo creo que mejoramos mucho en el curvón con respecto a otras carreras, la verdad que mejoramos muchísimo. El auto la verdad que está muy dócil, adentro del auto también, por ahí había maniobras que yo tenía que pulir y nada, la verdad que cerré una vuelta muy redondita.
7: Que sea un buen fin de semana. Fecha 6 del campeonato ya, importantísima en función de los puntos y de la pelea por el título.
8: Sí, obviamente, lo vamos a defender. La verdad que nada, estamos con dos fechas abajo, pero nada, esto hasta que no se baje la bandera del cuadro, no se sabe. Así que nada, la pelearemos hasta el final.
7: Gracias, Nico.
8: Dale, gracias a vos por la noche y bueno, principalmente agradecerle a todo el grupo sponsor que me acompaña. En un año que viene siendo difícil y nada, obviamente agradecerle a mi viejo, a mi primo, a mi hermano, a todo el grupo de amigos que se quedaron en la barría, a Roberto Vidal, a todos. Muchas gracias.
7: Nicolás Villamayor, el dueño de la clasifica del Turismo 4000 argentino.
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0: Gracias, Luis. Recorro los boxes del Turismo 4000 argentino. Por aquí está Federico Lin, también de buena clasificación. Fede, ¿cómo te va? Buenas tardes.
9: ¿Qué tal? Buenas tardes. Bien, la verdad que sí. Pegamos un saltito la carrera pasada. Igual nos falta todavía un poquito, pero bueno, bien. Vamos a tratar de hacer una buena serie para hacer una buena final y sumar unos buenos puntos, pero bueno, ya estamos un poquito más cerca de la punta.
0: Si bien categorías como el 4000 no define nada, siempre importante estar en la primera fila de la serie o en los primeros lugares.
9: Sí, la verdad que sí. La categoría está muy linda, está muy competitiva. La verdad que nos está costando un poco de andar adelante, pero bueno, carrera tras carrera venimos evolucionando. Así que esperemos mañana poder hacer una buena serie y el domingo tratar de llegar lo más alto posible y bueno, vamos al podio mejor todavía.
0: Che, Fede, ¿es un auto que ya queda listo para mañana con algún cambio?
9: No, la verdad que no, el auto funciona muy bien, vamos a hacer un pequeño cambio nomás, mañana solo tenemos la serie, hoy tuvimos los dos entrenamientos, así que ajustar algo nomás y esperar la condición climática de mañana a ver cómo va a estar y bueno, tratar de redondear una buena serie para alargar adelante la final.
0: Fede, hasta mañana.
9: Gracias, saludo a toda la audiencia y un abrazo grande a Luisito.
0: Federico Lin.
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2: En el otro sector de boxes, Augusto Solesi.
3: Por los boxes de la Copa Bora, por aquí estoy con Jorge Purita Hijo, de buena clasificación, segundo a cuatro décimas, ¿no? Una diferencia grande, ¿no? Con Serafini y con el líder. ¿Cómo va? Buenas tardes.
10: Bueno, buenas tardes. Gracias por el espacio. Bien, un día positivo dentro de todo, exceptuando, bueno, el resultado de la clasificación, que fue una gran luz en comparación a, bueno, lo que le seguimos a él, que estamos todos apretados en una décima. Somos, creo que, cuatro autos en una décima. Pero bueno, la verdad que el auto muy bien. En el primer entrenamiento salió mi invitado, se adaptó bien. En el segundo también... plasmé un buen tiempo yo, así que bueno, teniendo en cuenta eso, el tiempo de la clasificación fue bastante parecido, así que bueno, contento y bueno, a ver qué pasa mañana.
3: Bueno, lindo, una carrera especial con piloto invitado.
10: Sí, la verdad que sí, disfrutándolo con un amigo, ambos de Chacabuco, podemos representar el pueblo y bueno.
3: Teti Mancus.
10: Sí, la verdad que es un orgullo.
3: Bueno, ¿y por qué la diferencia tan grande de Serafini en la punta, no?
10: No sabría decirte, como te digo, el resto estamos todos muy apretados y nada, estuvimos todos tirando juntos y bueno, el único que hizo una diferencia fue él. Tendré que sentarme a ver los parciales a ver qué estamos haciendo mal, pero bueno, como te digo, ya de todo eso nada sirve para mañana, así que bueno, intentaremos correr la carrera de la mejor manera y bueno, a ver qué sale.
3: Gracias, buen fin de.
10: Gracias a vos.
3: Jorge Purita Hijo, segundo en la Copa Bora.
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2: Continuamos en Vuelta Previa y seguimos hablando de argentinos en el exterior. En este caso, en Mugello, Italia, se corre la quinta del año del GT italiano y hoy allí estuvo Lautaro de la Iglesia, en la primera práctica el argentino terminó séptimo en su clase y decimocuarto en la general, en la segunda práctica mejoró, se metió segundo en su clase y tercero en la general. Mañana, 3:30 de la madrugada, del Río de la Plata clasifica la primera carrera, se larga tempranito, 8:45, la segunda. El domingo se larga a las 7 de la mañana.
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2: Y en ese mismo escenario, en Mugello, Italia, se corre la cuarta fecha de la Fórmula 4 italiana. Y así está Federico Díaz. Federico Díaz en la primera práctica terminó en el lugar 43, en la segunda en el puesto 39, después hubo dos grupos clasificatorios. Federico Díaz terminó en la vigésima posición. Mañana a las 6:10 de la mañana se corre la primera carrera, al mediodía la segunda y el domingo la tercera. A las 10 de la mañana la cuarta, es con los 36 mejores registros de todas las carreras.
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2: Vuelvo a la zona de boxes con Mauro Mendoza.
7: Luis, me quedé en los boxes de la Fórmula 3 Metropolitana para hablar con otro protagonista de este viernes, Agustín Sexe, que terminó segundo. Primero saber cómo fue la vuelta y cómo fue recorrer este circuito de La Plata, ahora con la chicana para la categoría en este fin de semana. ¿Cómo va, Agustín? Buenas tardes.
12: Bueno, buenas tardes a toda la audiencia. Bien, la verdad, un lindo evento con la chicana. Volvimos después de un año o dos, creo, que corríamos sin chicana. Así que contentos, fuimos contundentes desde el inicio de la fecha. Primero en el primer entrenamiento, tercero en el segundo y ahora logramos quedarnos con el puesto 2. Nos faltó muy poquito para la pole, pero igualmente estamos contentos con el rendimiento del auto.
7: Estábamos charlando recién sobre la diferencia que tenía a su favor en la punta Malek. ¿Dónde está?
12: Sí, yo creo que había una pequeña falla ahí en los tiempos, pero por lo que vimos así rápido era en el parcial 1. Creo que él en la chicana estaba haciendo un poco más rápido que yo, después estábamos iguales. Así que nada, mañana saldremos desde la segunda serie primero y iremos para adelante.
7: ¿Cuánto cambiará para el espectáculo esto de la chicana?
12: Y yo creo que en las finales va a ser lindo. No sé cómo está dando el clima ahora, pero si da lluvia va a ser bastante linda la carrera. La chicana es muy ancha en la entrada, entran 4 autos juntos, pero pasan 2 nomás. Así que esperemos que sea un lindo espectáculo.
7: Todos los ojos ahí, mañana y pasado.
12: Sí, más en los relanzamientos y todo. Va a ser linda, va a ser una linda carrera y esperemos estar enchufados para sacar el fin de adelante.
7: Buen fin de, lo compartimos.
12: Dale, déjame agradecerle a todo el Clavere 3, el Satorra Competición, que me arman un misil todas las fechas. Y bueno, a toda mi familia, amigos, sponsors y la gente de La Pampa.
7: Agustín Sexe, el segundo de la clasifica de la Fórmula 3 Metropolitana.
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2: En el otro sector de boxe, Jorge Bonano.
0: Gracias, Luis. La amistad de los boxes. En el equipo de Candela, por acá está Iñaki Arrías, mientras se pone en marcha un motor al lado en el equipo de Galarza. Iñaki, bueno, está auto tapado, esto significa está todo listo. ¿Cómo te va? Buenas tardes.
13: Buenas tardes para todos. Sí, el equipo ha trabajado mucho, más que nada la previa, ¿no? En el taller, fue la laburo grosso. Venimos por ahí con algunos cambios. Así que nada, apostando también un poco a lo que hace con Chicana este fin de semana. Bueno, como decís, auto listo, así que bueno, ahora queda esperarnos.
0: Iñaki Arrías es el que miran todo, al que le quieren ganar. Venís dominando todo hasta ahora.
13: Increíble, increíble. Un año realmente muy, muy bueno. Bueno, el auto no se paró nunca. Eso también nos permitió, ¿no? Funcionar realmente muy bien. Y bueno, ojalá poder seguir, ¿no? por este camino que viene siendo realmente increíble.
0: Encaminado para el campeonato ya.
13: Falta mucho. Recién hacíamos las cuentas un poco. Falta medio campeonato, pero no más. Van 6 fechas y quedan 6 más, así que falta realmente mucho. Sin duda que tengo un gran auto, tengo un gran con conjunto. Pero bueno, falta mucho, así que no me quiero apurar.
0: Buen fin de semana.
13: Dale, muchas gracias.
0: Iñaki Arrías, ganador de las últimas carreras que tiene el TC Pista Moura.
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2: Y este fin de semana en Brasil, en el circuito de velocidad, se corre la quinta del año del TCR Sudamérica. No, hoy hubo un shutdown que lo dominó Néstor Girolami, la primera práctica. Se la quedó Leonel Pernía, segundo lugar para Nelson Piquet Jr., tercero Néstor Girolami, la segunda práctica. El brasileño Néstor Piquet Jr. se quedó con el 1, segundo lugar para el mejor argentino clasificado, Camilo Trapa, tercero, Pedro Cardoso, cuarto, Néstor Girolami, quinto, Leonel Pernía, los tres uruguayos del equipo Uruguay Racing Team. no giraron Joaquín Cafaro, Enrique Maglione y Juan Manuel Casella. Mañana 9:25 se clasifica la primera carrera. Se larga a las 5:45 de la tarde.
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2: Vuelvo a la zona de boxes con Augusto Salesi.
3: Voy con Gonzalo González, del Turismo 4000 argentino. Quedó segundo, faltó muy poquito, nada. Ahí en el final te bajaron el tiempo, Gonzalo, pero igualmente es muy bueno este resultado. Buenas tardes.
14: Bueno, buenas tardes para vos, para otra audiencia de vuelta previa. La verdad que sí, una buena clasificación para nosotros. Creo que optimizamos lo que teníamos. Faltó poquito, ahí en la partimos ahí en lo último, pero bueno, nada, creo que hicimos una buena clasificación. Por ahí quizás estuvimos un poquito mejor que el Doge, que ahora vino con un puentecito, medio puentecito un poquito más largo, pero al Ford lo dejaron como estaba y eso por ahí tuvo esa ventaja que tenía un buen 4 y ahí creo que estuvo la clave de la clasificación. Y nosotros bien, creo que tenemos un balance, un auto descargado para intentar no penar por derecho y eso para nos hace no doblar del todo rápido en algunos sectores, pero creo que con es la manta corta, ahí le da un lado y perder el otro, pero creo que el balance de nuestro auto es el mejor que podemos lograr y estoy contento con eso, veremos qué pasa mañana.
3: Bueno, tus rivales directos penalizan y van a estar largando atrás en la serie. Eso, bueno, es una buena oportunidad para estar largando adelante.
14: La realidad es que sí, vamos a largar adelante la serie mañana, así que intentaremos sacar provecho de esa posición de privilegio que nos va a tocar mañana, sumar buenos puntos y posicionarnos bien el día domingo adelante para hacer una buena final.
3: Tratar de escaparte, de hacerlo redondito, ¿no? Que no siempre sale.
14: Y sí, parece fácil de abajo, pero una vez que estás ahí arriba del auto siempre pasa algo, hay muchas situaciones que se van presentando. Pero bueno, obviamente que uno busca arriba del auto, hace lo que decís vos, te das una buena largada prolija, que se haga todo redondito, e intentar hacer una serie rápida para poder largar adelante el día domingo y descontar a la punta que es lo que necesitamos.
3: A pensar en mañana, gracias, lo mejor.
14: Así va a ser, cariño para todos.
3: Gonzalo González.
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2: Aunque estaba programada para el día de hoy la prueba comparativa de motores que iba a ser el Prade Combi o para Matías Rossi, bueno, no se llevó a cabo en esta jornada. Se va a realizar el próximo martes, allí se sabrá. ¿Quién le dará motores a Matías Rossi el próximo fin de semana en San Juan para el turismo carretero? ¡Uy, mire la hora que se nos hizo en el final, Mauro Mendoza!
15: Siguen trabajando en el equipo de Coco Burani, camioneta arriba para Hernán Palazzo, hay alineación y se trabaja también en la parte trasera.
2: 10 grados de temperatura en el Mouras de la Plata en el final, Jorge Unano.
15: Comenzaron a bajar la cortina del equipo de Ramiro Galarza, terminaron de colocar el motor de Nicolás Jaime, lo pusieron en marcha y ya terminaron con todos los trabajos.
2: ¡En el final! Augusto Salesi.
15: Camioneta terminada en el Rusmed para Santiago Viaje. Hay alineación para la camioneta de Tomás Pelandino.
2: Señoras y señores, se nos terminó el tiempo por hoy. Nos vamos despidiendo. Nuestro reencuentro será mañana a partir de la hora 14. Tengan todos ustedes muy fresquito, pero muy, diría más frío, pero muy buenas noches.
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